Hay muchas veces que no he podido con mis fuerzas y digo, hasta aquí llegué, ya no va a seguir porque no puedo. Y viene el fuego a mi corazón. Es que no fuiste tú que te llamaste, fui yo que te llamé. Iglesia, no fuiste tú que te trajo aquí, fue Él es que te tiene aquí. Y aunque estés herido, sigue caminando.

0: no te detengas. En una ocasión me dijo un muchacho ahí en mi trabajo: usted canta bien, me dice. Si viviera como canta, fuera mejor, me dice. Yo nunca le dije nunca nada, pero entendí que cuando le estás haciendo daño al diablo, él va a usar gente para que te diga de todo. Pero cuando te ataquen es porque hay algo que Dios está haciendo. Sigue caminando. Aleluya.
1: Dios le bendiga, hermanos. Le doy las gracias a Dios por darme el privilegio de cantar este ser especial. Voy a cantar la alabanza que se titula Hermoso Momento. Si se la saben, por favor, acompáñenme.

0: Aleluya. Gloria a Dios. Bendito sea su nombre para siempre. Amén. Alabe el hermano, alabe al Rey que vive y reina. Oh, santo es su nombre. La palabra de Dios dice, el Salmo 100 dice, cantad alegres a Dios, habitantes de toda la tierra. Servid a Jehová con alegría, venid ante Él, ante su presencia con regocijo. Reconocer que Jehová es Dios, Él nos hizo y no nosotros a nosotros mismos. Pueblo suyo somos y ovejas de sus brados. Oh, gloria a Dios. Le doy gracias a Dios porque Él me tiene en este lugar, a pesar de nuestras debilidades, en pruebas, como decía la alabanza, pero caminando. Heridos, pero caminando. Gloria a Dios. Bendito sea su nombre para siempre. Si hay algún amigo que nos visita por primera vez, quiero decirle que no se vaya sin llevarse a nuestro Señor Jesucristo en su corazón. Es lo mejor que puede hacer en su vida. Desde el día que yo vine a los pies de Cristo, mi vida cambió. Mi vida cambió para siempre. Ya no más tristeza, no más dolor, porque es que Dios nos da esa paz que es grande. Él es maravilloso. Mi vida cambió desde que yo vine a los pies de Él, porque estaba vacía, caminaba sin Él y sin esperanza. Todo, nada era bueno en mí. No era feliz realmente. Realmente conocí la felicidad desde que le entregué mi vida al Señor. Y ahora soy feliz. Soy libre de todo, de todas las ataduras del diablo, de todo lo que nos ata ahí en el mundo, porque allí no hay nada bueno. Allí no vamos a encontrar paz, no vamos a encontrar el amor, porque el amor de Dios es lo mejor, y en Cristo todas las cosas son buenas, todo obra para bien. Y es lo que les puedo decir. Si hay amigos, no se vaya sin el Señor. Acepte a Cristo en su corazón y vivamos para Él. Amén. Y así dejo a nuestra hermanita Andrea.
1: Dios le bendiga, amada iglesia del Señor. Dios le bendiga más. Y a su nombre. Y a su nombre. Y a su nombre. Bendito Dios. Aleluya. Alabe, hermano. Alabe. Alabe con todo el corazón. Porque sabemos por la palabra que el Señor se mueve en medio de la alabanza. Créanme, queridos hermanos, que yo me siento feliz esta noche. Porque es por su amor, su gracia y su misericordia que nos tiene aquí. Y me tiene aquí, queridos hermanos, esta noche, perdón, este día tal vez no amanecí un poquito bien, pero bendito Dios que me tiene aquí de pie y vengo a testificarles y decirles que hay poder en la oración, que hay poder en la alabanza. Y aunque esté en este momento, usted tal vez venga cargado, cansado y tal vez siente que no puede más, simplemente abre el corazón y dígale: Señor, estoy aquí. Quiero alabarte, quiero glorificarte y alabar tu santo y bendito nombre, aleluya, amén. Bendito Dios, aleluya, gracias Señor. Bien, mis queridos hermanos, para mí es un honor y un privilegio muy grande estar frente a ustedes para poder darle la bienvenida a los amigos y hermanos que nos visitan, amén. Doy gracias a Dios, a mi pastor y a la familia pastoral por el privilegio que me concede de darle la bienvenida. Le pido muy amablemente que por favor, al escuchar su nombre, pueda ponerse de pie o levantar su manito, ya que queremos conocerlos. Amén. Y esta noche nos visita Robert. ¿Dónde se encuentra Robert? Sea usted bienvenido, joven. Sea usted bienvenido. Nos gozamos de tenerlo esta noche. Asimismo también damos la bienvenida a Jennifer. ¿Dónde se encuentra Jennifer? Sea usted bienvenida. Que el Señor me la bendiga. Qué bendición. Esta noche no tenemos amigos que nos visitan, perdón, hermanos que nos visitan, pero no nos olvidemos a los hermanitos que se encuentran en la parte de abajo y los hermanitos que se conectan. ¿Cuántos saludan a nuestros queridos hermanos? Bendito Dios, aleluya, gracias Señor. Y bien, pasamos a saludar a esa fiel audiencia que se conecta día a día. Que el Señor me lo bendiga grande y poderosamente en todos los pueblos que se conectan. Al pueblo argentino, boliviano, colombiano, chileno, ecuatoriano, paraguayo, peruano, uruguayo, venezolano, todo Centroamérica, El Salvador, Honduras, Guatemala, Belice, Panamá. Que el Señor me lo bendiga grande y poderosamente. Yo sé que hay una fiel audiencia que se conecta día a día. Desde ya le damos las gracias por compartir la señal. Que el Señor lo bendiga grande y poderosamente. También saludamos de una manera muy especial a todos los pastores y a todos los hermanos que en este momento están trabajando en la obra de nuestro Señor. Saludamos también de una manera muy especial a nuestro querido pastor, a su amada esposa, a su familia y a todos los hermanitos que le acompañan. ¿Cuántos saludan a nuestros pastores y a los hermanos? Bendito Dios, aleluya, gracias Señor. Qué bendición, queridos hermanos. Yo no sé cómo usted ha venido esta noche, pero yo vine a alabar a Dios con todo el corazón, a recibir esa bendita palabra y simplemente decirles, queridos hermanos, esta es la noche que hizo el Señor. Así que alegrémonos y gocémonos en Él. Amén. Tal vez en este momento, disculpen de antemano que estoy un poquito así quebrantadita de la garganta, pero toda la gloria sea para el Señor. Y yo me siento feliz de estar esta noche con ustedes. Así que, queridos hermanos, simplemente compartirle una pequeña porción de la palabra y se encuentra en Mateo 7, versículo 7, y lo leemos en el nombre del Padre, del Hijo y del Espíritu Santo, y a su letra dice: Pedid y se os dará, buscad y hallaréis, llamad y se os abrirá. ¿Cuántos toman suya esa palabra? ¿Cuántos toman suya esa palabra? ¿Cuántos toman suya esa palabra? Querido hermano, si usted esta noche se siente cansado, simplemente alabe a Dios. Si esta noche siente que tal vez está buscando una puerta, una salida, una respuesta, simplemente alabe a Dios. Si esta noche usted se viene simplemente para decir: Señor, aquí estoy una noche más, simplemente no sé qué pasará mañana, pasado. No piensen eso, queridos hermanos, porque escrito está: Venid a mí todos los que estén cansados y trabajados, y yo os haré descansar. ¿Cuántos toman suya esa palabra? Descansen en el Señor, simplemente descansen en el Señor, que Él es fiel y verdadero a sus promesas. Agarre esa palabra y clame al Señor con todo el corazón. En breve viene la palabra y simplemente abre ese corazón y recíbalo, querido amado. Bien, mi querido hermanos, hasta aquí ha llegado mi parte. Nuestra hermanita Mayra con todos ustedes.
0: Gloria a Dios. Que Dios siga usando a nuestra hermanita Andrea. Amén. Y voy a leer en Crónicas 29:11 y dice: Dice la palabra de Dios, honrando al Padre, al Hijo y al Espíritu Santo. Amén. 2 de Corintios 9:11. Amén. Perdón. Es Primera de Crónicas 29:11 dice: Tuya es, oh Jehová, la magnificencia y el poder, la gloria y la victoria y el honor, porque todas las cosas que están en el cielo y en la tierra son tuyas. Aleluya, gloria a Dios. Tuyo, Jehová, es la tierra. es el reino y tú eres excelso sobre todos. Amén. Gloria a Dios, aleluya, bendito sea su nombre para siempre. Le doy gracias al Señor por haberme dado el privilegio de poder tener esta parte esta noche, y merecedores somos de su bendita misericordia, amén. Y con el coro de la ofrenda vamos a dejar a nuestro hermanito Samuel Andaverde, amén. Que Dios los bendiga.
1: Gloria a Dios. Que el Señor siga bendiciendo grande y poderosamente a nuestra hermanita Mayra. ¿Y cómo están esta noche, queridos hermanos? Bendecidos, decía la alabanza. Yo diría que nos sentimos bendecidos, prosperados y en victoria. Queridos hermanos, siento un gozo en mi alma esta noche. Los quiero mucho en el amor del Señor. Pedirle simplemente que abra el corazón, que ya muy en breve viene palabra de Dios. Póngase de pie, queridos hermanos, que vamos a orar por los diezmos y las ofrendas. Bendito Dios, aleluya, gracias, Señor. Padre, te damos las gracias, Señor. Gracias, Dios mío, porque nos permites estar esta noche. Esta noche para poder clamar, adorar tu santo y bendito nombre, Dios mío. Venimos delante de tu presencia, Señor, con un corazón contrito y humillado. Venimos, Dios mío, esta noche a presentarte, Señor, los diezmos y las ofrendas, Señor. Te pedimos, mi Dios amado, que por favor los recibas, Dios mío. Recíbelos, Señor. Simplemente te vamos a dar lo que te pertenece, Dios mío, que ha sido separado con amor, Señor amado. Dios mío bendito, te pido que bendiga las manos de cada uno de mis hermanos, mis hermanitas que esta noche, Señor, van a ofrendar, Señor. Y te pido, mi Dios bendito, Señor, que le proveas a aquel hermano o hermana que tal vez no tenga trabajo. Ábrele una puerta, Señor. Tú conoces, Dios mío, nuestros corazones, Señor. Gracias, mi Dios amado. Y asimismo, Señor, te pido que esta noche uses al predicador, a la predicadora de esta noche. Usa sus labios, Dios mío, Señor, para que nos des esa bendita palabra, Señor, que nos edifica, nos restaura y nos fortalece. Bendito Dios, aleluya. Gracias, Señor. Mi alma te alaba. Gracias. Amén y amén.
2: Dios le bendiga, hermanos. Dios le bendiga más.

Gloria a Dios, bendito Dios, aleluya, gracias Señor. Que el Señor siga bendiciendo grande y poderosamente a nuestro hermanito Samuel Andaverde. Qué bendición, y que siga bendiciendo a cada uno de los hermanos, las hermanas que han tenido parte esta noche. Es una bendición muy grande que el Señor lo siga usando para la gloria y honra de nuestro Señor Jesucristo, amén. ¿Y cuántos están listos para escuchar palabra de Dios? Uy, yo escuché uno, dos o tres por ahí. ¿Cuántos están listos para escuchar palabra de Dios? Bendito Dios, aleluya. Queridos hermanos, para mí es un honor y un privilegio muy grande presentar.

0: la predicadora de esta noche que nos trae la palabra, simplemente decirle, abre el corazón y recibe esa bendita palabra. Amén. En este momento olvídese de toda dolencia, de todo cansancio, simplemente abre el corazón, reciba la palabra y deje que el Señor obre. Amén. La palabra de Dios nos dice, he aquí vengo pronto y mi galardón conmigo para recompensar a cada uno según sea su obra. Yo sé que hay días en que a veces nos sentimos un poquito así como que hoy no me siento bien, pero bendito Dios que este remanente fiel viene y clama y adora y busca al Señor. Y aunque ruja el enemigo y haga lo que quiera, mi alma tiene sed del Dios vivo. Mi alma tiene sed del Dios vivo. Bendito Dios, aleluya. Y mientras más difícil sea esa prueba, ese proceso, simplemente recuerde, queridos hermanos, que no estamos solos. No estamos solos. No estamos solos. Amén. Siempre recuerde que tenemos esta bendita palabra, que es la boca de Dios hablando. Es por aquí que el Señor nos habla. Este manual de vida, donde están todas las respuestas. Amén. Queridos hermanos, que el Señor me lo bendiga grande y poderosamente. Nuestra hermanita Carla Pinto nos trae el poderoso mensaje de esta noche. ¿Cuántos se sienten felices, queridos hermanos? Bendito Dios, aleluya, gracias, Señor. Ahí viene la sierva, que el Señor la use con poder. Que el Señor me la bendiga, mi hermanita.
1: Gloria a Dios, que Dios les bendiga, amados hermanos. ¿Cuántos están en victoria en esta preciosa noche? Gloria a Dios. Aleluya, dele bien ese aplauso al Rey que vive, porque está vivo, amados hermanos. Él está sentado a la diestra de Dios Padre, gloria al Señor, allá en su trono, gloria al Señor. Y el Espíritu Santo está aquí con nosotros, gloria al Señor. Que Dios les bendiga de una manera muy especial en esta noche, gloria a Dios. Dios bendiga a los que nos ven a través de las redes sociales, gloria al Señor. Dios bendiga a cada uno por nombre, amados hermanos. Dios bendiga la vida de nuestro pastor también y los hermanitos que están también allá en Massachusetts. Gloria al Señor, o quizá ya vengan por camino, gloria al Señor. ¿Cuántos están preparados para oír la palabra de Dios en esta noche? Gloria a Dios. Póngase sobre sus pies, amados hermanos. Vamos a leer la palabra de Dios en el libro de Éxodo, capítulo 17. Gloria al Señor. Gloria a Dios. Santo es el Señor. Gloria a Dios. Éxodo 17. Gloria al Señor. El segundo libro de la Biblia, ¿verdad? Está fácil. Hay algo glorioso, amados hermanos, en este culto. Gloria al Señor. Que Dios bendiga a cada uno de los hermanitos que tuvieron parte, ¿verdad? Hermosas alabanzas para Dios. Gloria al Señor. Yo espero hoy que también, gloria al Señor, seamos edificados con la palabra de Dios. Éxodo 17, versículo 8 en adelante. Gloria al Señor. ¿Lo tenemos, amados hermanos? Leo entonces la poderosa palabra en el nombre del Padre, del Hijo y del Espíritu Santo que está aquí con nosotros en esta noche. Y dice así: entonces vino Amalec y peleó contra Israel en Refidim. Y dijo Moisés a Josué: escógenos varones y sal a pelear contra Amalec. Mañana yo estaré sobre la cumbre del collado y la vara de Dios en mi mano. E hizo Josué como le dijo Moisés, peleando contra Amalec, y Moisés y Aarón y Ur subieron a la cumbre del collado. Y sucedía que cuando alzaba Moisés su mano, Israel prevalecía, mas cuando él bajaba su mano, prevalecía Amalec. Y las manos de Moisés se cansaban, por lo que tomaron una piedra y la pusieron debajo de él y se sentó sobre ella. Y Aarón y Ur sostenían sus manos, el uno de un lado y el otro del otro. Así hubo en sus manos firmeza hasta que se puso el sol. Y Josué deshizo a Amalec y a su pueblo a filo de espada. Y Jehová dijo a Moisés: escribe esto para memoria en un libro y di a Josué que raeré del todo la memoria de Amalek de debajo del cielo. Y Moisés edificó un altar y llamó su nombre Jehová Nisi. Y dijo, por cuanto la mano de Amalek se levantó contra el trono de Jehová, Jehová tendrá guerra con Amalek de generación en generación. Amén. Ayúdeme a orar, gloria al Señor. Vamos a orar al Señor, todos juntos, gloria al Señor. En la oración del pueblo hay poder, gloria al Señor. Padre, te damos gracias en esta gloriosa noche, Señor, que estamos aquí, Dios mío, reunidos, Padre, primeramente para glorificar su santísimo nombre, Padre celestial. En esta noche, Dios mío, nos presentamos delante de tu presencia, Padre, pidiéndole, Señor, que se glorifique en esta noche a través del poder de tu palabra, Señor. Háblanos, Dios mío, necesitamos tu palabra. Tú conoces la necesidad que hay en medio de tu pueblo, Señor. Tú sabes la condición de cada hermano en esta noche, Padre. Yo te ruego que a través del poder de tu palabra, Dios mío, en el nombre de Jesucristo de Nazaret, las vidas reciban vida y sean edificados con el poder de tu palabra, Dios mío. En el nombre de Jesús, Padre, te lo pedimos. Si hay vidas en esta noche que no te conocen, Padre, alcánzalos con el poder de tu palabra, porque la salvación solamente está en tu nombre, Padre. En el nombre de Jesús te lo pedimos para la gloria y la honra de tu santo nombre. Amén, amados hermanos, pueden sentarse en esta noche. Gloria a Dios. Gloria al Señor. Quiero predicar bajo el tema, amados hermanos, como estrategias para contrarrestar los ataques del enemigo, gloria al Señor. No sé qué lucha usted esté pasando, gloria al Señor, qué batalla, pero en esta noche el Señor le dice, saca tu espada y sal a pelear, porque los amalecitas están escondidos, gloria al Señor. Yo espero que no me dejes sola en esta batalla, porque hay guerra, gloria al Señor. Aleluya, usted va a pelear junto conmigo, gloria al Señor. Entonces, hermanos, el pueblo de Israel tenía aproximadamente 40 días de haber salido de Egipto, gloria al Señor, y Dios lo sacó por la península del Sinaí. Dios pudo haberlo sacado, gloria al Señor, por todo el mar Mediterráneo, gloria al Señor, pero Dios no lo quiso hacer así, porque el pueblo de Israel era un pueblo débil física, emocional, espiritual, militarmente, gloria al Señor. Ellos no estaban capacitados, gloria al Señor, y necesitaban que Dios los capacitara para que llegaran a ser el pueblo fuerte y poderoso que Dios quería para poder cumplir los planes y los propósitos que Dios tenía con ellos para la gloria de su nombre, gloria al Señor. No sé si al micrófono me le pueden arreglar algo, porque siento que le falta algo, gloria al Señor, gloria al Señor. Hermanos, hasta ese momento, gloria al Señor, el pueblo de Israel había creído, gloria al Señor, en Dios, porque Dios había sacado. Habían visto cómo Dios había abierto el mar rojo, Dios les había enviado el maná del cielo, Dios, gloria al Señor, había sacado agua de la roca, ellos habían visto los milagros y las señales que Dios habían hecho, y había hecho una innumerable cantidad de milagros delante de ellos, pero Dios quería que ellos creyeran en Él, aunque no hubiera comida, aunque no hubieran milagros, aunque no hubieran señales, ellos tenían que seguir creyendo en el Dios que los había sacado de Egipto con mano poderosa, gloria al Señor. Y eso es lo que Dios quiere de nosotros también, que aunque no haya nada, que aunque no haya comida, que aunque no haya plata, que aunque no haya agua, su fe tiene que mantenerse firme en el que dijo, no te dejaré ni te desampararé, gloria al Señor. Esa es la verdadera fe para la gloria del Señor. El pueblo de Dios necesitaba crecer, necesitaba ser procesado, necesitaba ser capacitado, gloria al Señor, para que llegara a ser un pueblo que no hubiera nación que pudiera contra el pueblo de Israel. Aleluya, bendito sea el nombre del Señor, para que Dios pudiera cumplir sus propósitos con ellos. Y yo quiero decirle, amados hermanos, que también Dios tiene planes y propósitos con su iglesia, gloria al Señor. Cada lucha, cada batalla, cada guerra que se levanta contra el pueblo de Dios, aleluya, no es en vano. Hay un propósito de parte de Dios. Aleluya. Alabado sea Dios, aleluya. El diablo no puede hacer nada si Dios no se lo permite. Y cuando Dios le permite algo, es porque hay un plan y un propósito para su vida. Esa lucha que usted está pasando, Dios la ha permitido. Esa guerra que se le ha levantado, es Dios el que lo ha permitido. Dios dijo: yo lo permito. Necesito que crezca, necesito capacitarlo. Aleluya. Porque instrumento escogido me es este para llevar mi nombre sobre las naciones. Aleluya. ¿Cuántos alaban el poder de Dios? A su nombre, gloria. Sea bendito el nombre de Cristo. Aleluya. Así que levántese, tome la espada y salga a pelear contra Malek, que es símbolo de Satanás. Ahí está mejor, gloria al Señor. No se sienta solo, no piense que Dios lo ha dejado, no piense, aleluya, que ya llegó a su fin, gloria al Señor. Usted está pasando lo que está pasando porque ahora es que el propósito de Dios se va a llegar a cumplir en su vida. Cuando Elías pensaba que ya no había nada que hacer, Dios le dijo: levántate y come, porque el largo camino te resta. Aleluya, gloria al Señor. Hay gente que están desanimados como Elías, pensando, gloria al Señor, que la situación que están pasando ya no tiene solución. Pero Dios te dice en esta noche: levántate y come, porque el largo camino te resta. Levántate y resplandece, porque ha venido tu luz y la gloria de Jehová ha nacido sobre ti. He aquí que tinieblas cubrirán la tierra y oscuridad sobre las naciones, mas sobre ti amanecerá Jehová, y aleluya, y sobre ti será vista su gloria. ¿Cuántos creen en el poder de la palabra? Hay poder en Jesús. Yo siento a Dios aquí. Yo sé que este mensaje trae lucha, trae batalla, porque el diablo no quiere que usted conozca cómo contrarrestar sus ataques. Pero aquí está Dios peleando la batalla de nosotros. Gloria al Señor. Gloria a Dios. Hermano, Dios quiere levantar un pueblo poderoso, un pueblo guerrero que se levante cada día a conquistar su victoria, a pelear las batallas contra el enemigo, para que el reino de Dios se establezca en la tierra. Dios quiere una iglesia poderosa en oración, poderosa en ayuno, poderosa en santidad. Gloria al Señor, que contrarreste a Amalek, que contrarreste los poderes de las tinieblas. Aleluya, que le haga frente al diablo. Aleluya, que el diablo tiene que entender que no puede contra una iglesia que depende del poder de Dios. Aleluya, gloria al Señor. El pueblo de Israel, amados hermanos, era un pueblo débil. Eran niños espiritualmente, gloria al Señor. Militarmente no estaban acostumbrados a pelear. Eran esclavos en Egipto, gloria al Señor. Estaban acostumbrados a que Dios se lo diera todo fácilmente. Aleluya, no estaban preparados para ser el pueblo que Dios quería que ellos fueran. Gloria al Señor. Y Dios quería, aleluya, que fueran el pueblo con el cual Dios pudiera cumplir sus propósitos. Gloria al Señor con ellos. Tenían que aprender a pelear las bendiciones que Dios tenía con ellos. ¿Se ha preguntado usted por qué estoy pasando esta prueba? ¿Se ha preguntado por qué Dios lo está pasando por ese proceso? ¿Por qué muchas veces usted se ha sentido solo y no llega ni una llamada, ni gloria al Señor, y nadie, gloria al Señor, le dice nada? Es que Dios lo está procesando, gloria al Señor. Dios quiere que usted y yo aprendamos a depender de Él y a confiar en Él en los momentos de adversidad. Dios quiere que dejemos de ser niños espiritualmente y que crezcamos para la gloria y la honra del Señor. Aleluya. Nuestra confianza tiene que estar en Dios. Aleluya. Él es el que nos llamó y Él es el que sabe lo que va a hacer con nosotros. Aleluya. La Biblia dice que los que confían en Jehová son como el monte de Sión, que no se mueven, sino que permanecen para siempre. Aleluya. Hay poder en Jesús. Santo, santo, santo, santo. Aleluya. ¿Cuántos alaban la gloria de Dios? La guerra de Israel contra Amalek tenía un propósito: empezar a capacitar a ese pueblo para que empezaran, aleluya, a conquistar las naciones. Esta era la primera guerra que Israel iba a tener, aleluya, para llegar a la tierra prometida. El pueblo de Israel iba a tener muchas batallas, muchas guerras contra pueblos enemigos, y tenían que aprender a pelear sus bendiciones. Dice el versículo 8 que vino Amalek y peleó contra Israel. Los amalecitas eran descendientes de Esaú. Era un pueblo, amados hermanos, que estaba acostumbrado a vivir de quitarle la comida a otros pueblos. Estaban acostumbrados a pelear, no profesionalmente, pero sí, eran guerreros, eran hombres fuertes, gloria al Señor, que atacaban a otras naciones y les quitaban la comida y las cosas materiales. Por el contrario, Israel era un pueblo débil, gloria al Señor, nunca había peleado, gloria al Señor. Pero la diferencia es que Dios estaba con Israel, y ese mismo Dios que estaba con Israel sigue estando con el pueblo de Israel. Él es el que pelea por Israel, y Él es el que pelea por nosotros como poderoso gigante. Aleluya. Hay poder en Jesús. Es por eso que el enemigo no puede contra el pueblo de Dios. Si el enemigo se ha levantado y lo está amedrentando, no tenga miedo, porque más son los que están con nosotros que los que están con ellos. Por eso David decía: aunque un ejército acampe contra mí, no temerá mi corazón. ¡Aleluya! Aunque contra mí se levante guerra, yo estaré confiado. ¿Cuántos están confiados? ¿Cuántos están en guerra? ¿Cuántos están en batalla? Aleluya. Su confianza tiene que estar en Dios. En Dios, porque Él es el que pelea nuestras batallas. Dice el versículo 8 que estando en el valle de Refidim, vino Amalek y atacó a Israel. Eso fue en un atardecer. Los israelitas no esperaban el ataque de los amalecitas. Los agarraron sorprendidos. Gloria a Israel, gloria a Dios. Israel no esperaba ese ataque. Fue un ataque sorpresa y les hicieron mucho daño. Los amalecitas mataron a muchos hombres de Israel. Gloria al Señor. Israel no pudo hacer nada, no pudo defenderse de ese ataque, porque los agarraron por la retaguardia. Atacaron a la gente más débil, a los niños, a los ancianos, a los que venían cansados, aleluya, en el desierto. Yo quiero decirle a usted que el diablo no ataca de frente, el diablo ataca por detrás. Él no da la cara porque es un cobarde, gloria al Señor. Él ataca a los que no oran, Él ataca a los que no ayunan, Él ataca a los débiles, Él ataca a los niños, Él ataca a los ancianos. Es por eso que la iglesia no puede descuidarse ni un segundo, porque el diablo anda como león rugiente mirando a quién devorar. Aleluya. Pero una iglesia que está velando, una iglesia que ora, una iglesia que está despierta, no hay diablo ni demonio que la pueda sorprender. Aunque ataque por detrás, aunque ataque de frente, aunque ataque por los lados, aleluya, aleluya, ninguna arma forjada podrá penetrar contra ti. Antes bien condenarás toda lengua que se levante contra ti en juicio, dice la palabra de Jehová. Gloria a Dios. Hay poder en Jesús, amados hermanos. Yo siento la presencia de Dios en este lugar. Yo siento que el poderoso en batallas está aquí con nosotros. Gloria al Señor. Gloria a Dios. Dios, hermano, no quiere que el enemigo nos sorprenda. Dios quiere que estemos preparados espiritualmente. porque usted no sabe en qué momento el diablo va a aparecer para atacar su vida o atacar lo que usted más ama, su casa, sus hijos, su trabajo, sus finanzas. Usted no puede dormirse espiritualmente, usted no puede ignorar las maquinaciones del diablo. La Biblia dice, gloria al Señor, vestido de toda la armadura de Dios para que estar firmes contra todas las acechanzas del diablo. También la palabra de Dios dice que las armas de nuestra milicia no son carnales, son poderosas en Dios. ¡Aleluya! Son poderosas en Dios para destrucción de fortaleza, derribando todo argumento y toda altivez que se levanta contra el conocimiento de Dios, llevando cautivo todo pensamiento a la obediencia de Dios. Usted sabe cuáles son esas fortalezas. Las fortalezas son pensamientos satánicos que el diablo tira a la mente del creyente, gloria al Señor, pero usted tiene poder de Dios para sujetar esos pensamientos, aleluya, y sujetarlos a la obediencia de la palabra de Dios, porque el diablo te ataca aquí para derribarte, para desanimarte, para decirte que tú ya no vales nada, pero reprende esa fortaleza, porque Dios le ha dado autoridad y poder para echar fuera esa fortaleza del enemigo, gloria al Señor. La Biblia dice, la palabra de Dios dice en el libro de Nehemías, que cuando el pueblo de Israel se dio cuenta que Sanbalat y Tobías estaban enojados, aleluya, y querían destruirlos, ya el pueblo de Israel se empezó a cuidar de los ataques de Sanbalat y Tobías, gloria al Señor, y ya no se descuidaron, gloria al Señor, trabajaban en la obra porque tenía que seguir la obra adelante, gloria al Señor, pero al mismo tiempo, aleluya, tenían la espada lista para atacar cuando el diablo apareciera, cuando los enemigos aparecieran. Así tiene que estar la iglesia, trabajando en la obra del Señor, porque la obra no puede parar, pero al mismo tiempo orando, ayunando, peleando de rodillas, llenándonos del poder de la palabra de Dios, aleluya, porque esto es lo que nos hace poderosos en Dios. Contra esto no puede el diablo. El diablo, la oración, el ayuno, la palabra nos hace poderosos en Dios. El diablo tiembla cuando ve una iglesia de rodillas peleando la batalla. Las tinieblas, amados hermanos, tiemblan cuando hay una iglesia que ora, que ayuna, que se llena con el poder de la palabra de Dios. Estas son las armas del Espíritu. Con esto tenemos que combatir a los demonios que están por ahí amasando la batalla. Aleluya. Hay poder en la palabra, hay poder en la oración, hay poder en el ayuno. Aleluya, la iglesia tiene poder, Cristo le ha dado poder contra las tinieblas. Aleluya, hay poder en Jesús. Así tiene que estar la iglesia velando. Gran parte del pueblo de Dios está dormido espiritualmente. Hay gente que el cuerpo está aquí, pero el espíritu lo dejaron allá en la casa. Gloria al Señor. El pueblo de Dios camina, aleluya, dormido espiritualmente. A veces nos pasa como le pasó al pueblo de Israel contra Amalec, que los amalecitas estaban escondidos y ellos no los habían visto. Gloria al Señor. Así le pasa a la iglesia. A veces el diablo se nos ha metido hasta la coladera y nadie discierne. Ay, estamos ignorando las maquinaciones del diablo. ¿Sabe por qué? Porque hay un descuido espiritual. Porque cuando la gente ora, cuando la gente busca a Dios, aleluya, la gente lo ve todo, lo discierne todo. Aleluya, hay gente aquí, aleluya, porque Dios me daba esta palabra, que el diablo se ha metido en su casa para hacerle daño a sus hijos y usted ni cuenta se ha dado, se ha metido para hacerle daño a su matrimonio. Aleluya, la gente piensa que esas son cosas normales. Despiértate tú que duermes, levántate de los muertos y te alumbrará Cristo. Esas no son cosas normales. El diablo se ha metido y usted tiene que despertar. Aleluya. Despiértate tú que duermes, despiértate tú que duermes, despiértate tú que duermes. El Señor te está hablando en esta noche. Esto no me ayuda, pero ahí vamos. Aleluya. Levántese en esta noche y échelo fuera de su casa. Échelo fuera de sus hijos. Échelo fuera de su matrimonio. Aleluya. Que Dios le ha dado autoridad y poder. Tome las armas del Espíritu. Tome el cinto de la verdad. Tome la coraza de justicia. Tome el yelmo de la salvación. Tome la espada del Espíritu para discernir por dónde viene ese diablo. Y échelo fuera en el nombre de Jesús de Nazaret. Mira, hermano, nosotros tenemos armas, hermano. Dios nos armó, como dicen en el mundo, hasta los dientes. El pueblo de Dios tiene armas para contrarrestar al enemigo. Gloria al Señor. Así lo hizo el profeta Eliseo, que cuando el rey de Siria planificaba atacar a Israel, desprevenidamente poniéndole emboscadas en el camino para matarlos, venía Dios y se lo revelaba al profeta Eliseo, para que fuera y se lo dijera al rey de Israel. Y cuando el rey de Israel recibía la noticia de Eliseo, se cuidaba de los sirios, ya no lo sorprendía. Gloria al Señor, porque el profeta Eliseo le revelaba todo al rey de Israel. Porque le voy a decir algo: el diablo no puede con un hombre de rodillas. Un hombre o una mujer de rodillas es poderoso. Ese es el secreto, amados hermanos. Es la oración. Aleluya, aleluya. La gente que ora, amados hermanos, es poderosa. No hay diablo ni demonio que lo derrote. Una iglesia humillada delante de la presencia de Dios es poderosa. El diablo no puede contra eso. Gloria al Señor, aleluya. Y eso fue lo que hizo Moisés. Moisés contrarrestó el ataque de los amalecitas. Gloria al Señor, definió una estrategia de guerra. Y de eso es lo que vamos a hablar en esta noche, aleluya. Definió una estrategia de guerra. Moisés, amados hermanos, no actuó desordenadamente sin saber qué es lo que tenía que hacer. No actuó improvisadamente. Moisés sabía que tenía que reaccionar inmediatamente al ataque de los amalecitas, porque si no, estos le hacían daño al pueblo de Israel. Nosotros tenemos que entender que estamos peleando una batalla, una guerra espiritual. Ustedes, de que vino a Cristo, se metió a una batalla. Aleluya, aleluya. Y nuestra lucha no es contra carne ni sangre. Aleluya, estamos peleando contra seres malévolos que nos odian, que maquinan con inteligencia. Ellos saben muy bien lo que hacen y cómo hacerlo. Por eso es que usted y yo necesitamos conocer a nuestro adversario para poder contrarrestar todos sus planes. Aleluya, y derribarlo en el nombre de Jesucristo de Nazaret. Aleluya, aleluya. No piensen que esos, aleluya, seres malévolos andan por ahí para oprimir la iglesia, para atacar a los hermanos, para meterse en el culto y meter sueño para que la gente deje de oír la palabra de Dios. Pero en esta noche reprendemos todo poder de las tinieblas. Echamos fuera en el nombre de Jesús todo poder antagónico de las tinieblas. Aleluya. ¿Cuántos tienen poder y autoridad para echarlo fuera? Recuerde, los amalecitas están escondidos, aleluya, mirando cómo hacerle daño al pueblo de Dios. Pero aquí está el que lo sabe todo. Aquí está el que revela todas las cosas. Aleluya. Hay poder en el nombre de Jesús. Miren, por eso dice el versículo 9: y dijo Moisés a Josué: escoge varones y sal a pelear contra Amalec mañana. Yo estaré sobre la cumbre del collado y la vara de Dios en mi mano. Primera estrategia: salir a pelear. Moisés reacciona rápido al ataque de los amalecitas. El ataque de los amalecitas fue un atardecer. La respuesta de Moisés vino en la madrugada. En la mañanita ya los hijos de Israel estaban esperando a los amalecitas. Moisés sabía que si no salía a pelear inmediatamente, los amalecitas destruían a todo el pueblo de Dios. Hermano, usted y yo tenemos que entender que estamos metidos en una guerra. Y el diablo está peleando. Y si el diablo está peleando, usted y yo no nos podemos quedar con los brazos cruzados. Aleluya, salga a pelear. Tome su espada. Usted no va a salir de ese problema si usted no se determina a buscar a Dios y a pelear su batalla. Levántate, ármese. Estamos en una guerra. Ellos están escondidos. Esta es la vida o es la muerte. O matas o te matas. Entienda que si usted no pelea, el diablo te mata, te destruye, te saca de la iglesia. Aleluya, es la vida o es la muerte. Esta es una guerra entre el cielo y el infierno, entre Dios y el diablo, entre la iglesia y los demonios. Amasanda, aleluya. Pero nosotros sabemos quién es el que ganó esta batalla. El diablo fue derrotado por Cristo en la cruz del Calvario. Él lo derrotó con el poder de la palabra, con el poder de la sangre. Él fue derrotado para la gloria y la honra de Dios. Aleluya. Mire, hay gente que están amedrentados, que tienen miedo a atacar al diablo. Porque dicen, si yo ataco el diablo me va a atacar a mí. Mire, no se deje engañar. Igual el diablo lo va a atacar si usted no ora, gloria al Señor. Mejor levántese y póngase a pelear su batalla. Aleluya, porque si no te va a derrotar. Salga del desánimo, salga de la depresión, sal de la cueva, Elías. Levántate y pelea tu batalla, que Dios te dará la victoria. Usted no, hermanos, usted no puede quedarse con los brazos cruzados mientras el diablo le está atacando su casa, sus hijos, su finanza. Si usted no se levanta, el diablo le va a quitar todo lo que Dios le ha dado. Gloria al Señor. Y Dios, dice la Biblia, que nos ha dado autoridad de hollar serpientes y escorpiones y sobre toda fuerza del mal, y nada os dañará. Cristo dijo, estas señales seguirán a los que creen en mi nombre. Oiga, en mi nombre echarán fuera demonios. Amanda la vasalla. Aleluya. Dios nos ha dado autoridad y poder para echar fuera al diablo. Aleluya, aleluya. Tome la autoridad de Dios y échelo fuera de su vida. Échelo fuera de su casa. En el nombre de Jesús. En el nombre de Jesús. Miren. Luego Moisés le dijo a Josué que escogiera varones y saliera a pelear. Josué era un líder valiente, era un guerrero. Había sido fiel a Moisés y Dios lo premió por su fidelidad. Gloria al Señor. Él era el líder que iba a liderar esta guerra contra los amalecitas. Porque le voy a decir algo. Estrategia, ser valiente. Gloria al Señor. Los hombres que van a pelear la batalla tienen que ser gente valiente, no cobarde. Gloria al Señor. Gente que está dispuesta a pelear, a no tenerle miedo al enemigo. En las naciones, cuando mandan, hay guerra y mandan a soldados, mandan a los hombres más valientes, hombres de carácter que están dispuestos a dar la vida por el pueblo, que no le tienen miedo al enemigo. Así es este camino. Los hombres y mujeres que van a pelear la batalla tienen que ser gente de guerra, gente lleno del poder y la autoridad del Espíritu Santo, gente que le ordene al diablo que tiene que irse en el nombre de Jesús, gente que le ponga un límite al diablo y le diga, tú aquí no pasas en el nombre de Jesús. Aleluya, esa es la gente que tiene que pelear la batalla. Gloria al Señor, aleluya. Gente con la autoridad y el poder de Dios. Aleluya, por aleluya. Las puertas del Hades no prevalecerán contra la iglesia de Jesucristo. Mira, ya el calor los está agobiando. Aleluya. Pero alabe la gloria de Dios, que el calor no los agobie. Gloria al Señor. Gloria a Dios. Se tienen que levantar mujeres como Débora, que Barak no quiso ir a pelear solo. Gloria al Señor. Porque tenía miedo. Gloria al Señor. Y Débora le dijo: yo voy a ir, pero la gloria de la jornada no será tuya, porque en manos de mujer entregará Jehová Sísara. Aleluya. ¡Qué mujer! Gloria al Señor. Habrán Déboras aquí que van a pelear esta batalla. Gloria al Señor. Habrán mujeres aquí que no tienen miedo. Aleluya. Lo que venga, sino que se van a parar firmes delante de la presencia de Dios. Mujeres como Jael, amados hermanos, que agarró la estaca y se la sembró en la sien a Sísara, que era el general del ejército cananeo, y no tuvo miedo. Hombres, donde hay hombres valientes acá. Hombres como David, que desde jovencito mostró esas características, esas virtudes de valentía, que no tuvo temor de ir a enfrentar a Goliat, que era el gigante de los filisteos, y cuando lo miró le dijo: tienes ese incircunciso que viene a amedrentar a los escuadrones del Dios viviente. Tú vienes a mí, le dijo, con espada, lanza y jabalina, mas yo vengo contra ti en el nombre de Jehová de los ejércitos. ¿Dónde están esos David? Hombres como Gedeón, que no tuvo miedo de ir a enfrentar a los madianitas, que era un ejército más grande, porque sabía que Dios estaba con Israel. Se necesitan hombres como Josué, un hombre valiente que era sagaz con la espada. Aleluya. Y no le tenía miedo al enemigo. Aleluya. ¿Dónde están esos hombres? ¿Dónde están esas mujeres? Eso es lo que hace falta. Hoy lo que hay es un montón de gente con depresión, gente cansada, gente con sueño, gente con ansiedad, gente con miedo. Aleluya. Usted no ha sido llamado para acobardarse. Pelee su batalla. Aleluya. Aleluya, usted ha sido llamado para contrarrestar los ataques de las tinieblas. Aleluya. No puede acobardarse ni mirar hacia atrás, porque ninguno que pone la mano en el arado y mira hacia atrás no es apto para el reino de los cielos. Y Dios no nos ha dado espíritu de cobardía, sino de poder, de amor y de dominio propio. La Biblia dice, amados hermanos, que desde los días de Juan el Bautista, el reino de los cielos sufre violencia, pero solamente los valientes lo arrebatan. Aquí se necesita valentía para pelear contra las tinieblas. Aquí se necesita valentía para predicar la sana doctrina. Aleluya, porque el diablo no quiere que se predique la verdad. Aleluya, para mantener al pueblo engañado. Gloria al Señor. Pero la iglesia debe mantener la sana doctrina. La iglesia debe seguir predicando la santidad y vivir la santidad. Un evangelio no adulterado, un evangelio santo. Gloria al Señor. Aunque se levante lo que se levante y el mundo de vueltas, aleluya, la iglesia debe mantenerse fiel a Dios. Aleluya, aunque la gente se enoje por la palabra, la iglesia debe serle fiel a Dios. Dios, aleluya, predicando la palabra de verdad. Aleluya, y no nos vamos a doblegar a la mentira. Aleluya, vamos a predicar la palabra tal y como está escrita, porque a eso nos ha llamado Dios, a hacer su voluntad. No estamos aquí para agradar a la gente, estamos aquí para hacer la voluntad de Dios. ¿Cuántos alaban a Dios por su palabra? Aleluya. Yo siento la presencia de Jehová en este lugar. ¡Aleluya! Yo sé que hay demonios ahí también, escondidos, oprimiendo, pero sé libre, sé libre, sé libre en el nombre de Jesús. Pelea tu batalla. Hay una bendición de Dios para la iglesia. Cuando usted alaba, cuando usted da la gloria a Dios, los demonios se van en el nombre de Jesús de Nazaret. Pelea, pelea tu batalla. ¡Aleluya! Hay poder en la sangre, hay poder en la sangre, hay poder en la alabanza, hay poder en Jesús. A su nombre, gloria. Mire, Moisés dijo a Josué: yo estaré en la cumbre del collado y la vara de Dios en mi mano. Moisés, desde la cumbre de la colina, dirigía a los soldados israelitas con señales convenidas por medio de la vara. El que dirigía la guerra era Moisés, era el líder de Israel. Los que deben liderar las batallas de la iglesia son los líderes, y los demás debemos seguirlos. Los líderes tenemos que estar a frente de la batalla, siendo ejemplo de liderazgo, de entrega, de esfuerzo, de valentía. Es imposible que Dios le dé la victoria a la iglesia si los líderes no se levantan a pelear. Si los líderes caminan bien, la iglesia va a caminar bien delante de la presencia de Dios. Pero si nosotros como líderes no oramos, no ayunamos, no nos sometemos a Dios, no nos congregamos regularmente, no leemos la palabra, no nos esforzamos para dar lo mejor para Dios, aleluya, no esperemos que los demás lo hagan, aleluya. La Biblia dice que seamos ejemplo de la grey de Dios, aleluya. Esta es la base para ver una iglesia victoriosa, un liderazgo entregado a Dios, esforzado, lleno del Espíritu Santo, guiando al pueblo como ejemplo de sometimiento, de búsqueda y de servicio a Dios. El diablo no puede contra eso, aleluya. Eso nos hace poderosos en Dios. ¿Dónde están los líderes al frente de las batallas? Aleluya. ¿Dónde están los hombres que Dios ha llamado a guiar al pueblo? Aleluya. Son los primeros que tienen que estar peleando la batalla y el pueblo seguir a los líderes. Aleluya. Este es el orden. Gloria a Dios. Me estoy gozando, amados hermanos. Si usted no está gozando, yo sí me estoy gozando. Estamos hablando de estrategias para contrarrestar los ataques del enemigo. Y estas son las estrategias. Eso fue lo que le dio la victoria a Moisés. Gloria al Señor. Si usted oye la palabra y le gusta la palabra, usted entiende, porque esto es la palabra de Dios. Gloria al Señor. Luego dice el versículo 10 que Josué hizo como le dijo Moisés, obediencia. O sea, Josué hizo lo que le dijo Moisés. Josué obedeció a Moisés, y esto es esencial también para que Dios nos dé la victoria en todas las luchas y batallas y guerras que se levantan por todos lados. Obediencia a Dios, aleluya. Sin obediencia estamos derrotados, no hay victoria, aleluya. La obediencia es la que nos dará victoria. Dios no pide nada, lo único que pide es que obedezcamos su palabra. Obediencia quiero y no sacrificio, dice Jehová. Aleluya, aleluya. Si queremos a Dios de nuestro lado, tenemos que obedecer a Dios. Luego, obedecer a nuestros líderes, obedecer a nuestros pastores. La Biblia dice, obedeced a vuestros pastores y sujetados a ellos, porque ellos velan por vuestras almas. Aleluya. Si usted sabe que su pastor es un hombre de Dios, que está haciendo la voluntad de Dios, que está guiando al pueblo a la voluntad de Dios, tenemos que obedecer. Aleluya. Para que ellos pastoreen con alegría, dice la palabra de Dios, porque esto es provechoso. Aleluya. Para que no lo hagan quejándose, porque esto no es provechoso. Aleluya. También obedecer al liderazgo de la iglesia. Si usted sabe que los líderes son hombres de Dios, mujeres de Dios, aleluya, llenos del Espíritu Santo, que están viviendo en santidad, que están guiando al pueblo a hacer la voluntad de Dios, esos líderes también merecen el respeto y la obediencia de nosotros. Aleluya. Para que Dios nos dé la victoria, la gloria y la honra de Dios. Es por eso que liderazgo, tenemos una responsabilidad grande delante de la presencia de Dios. Tenemos que ser ejemplo de la gracia de Dios para que los demás también se sometan a nosotros. Aleluya. ¿Cuántos alaban la gloria de Jehová? Saúl no supo seguir las instrucciones que le dio Dios por medio del profeta Samuel. Dios le dio la orden de que matara a los amalecitas, a todos y todo lo que había en Amalec. ¿Y qué hizo Saúl? Saúl dejó vivo al rey, dejó vivo a los niños, a mujeres, a ganado, aparte del ganado, gloria al Señor. Aleluya. Y por eso es que Dios dijo que se arrepentía de haber puesto a Saúl por rey, gloria al Señor, y lo desechó. Él quiso justificarse diciendo que había dejado parte del ganado para ofrecerle sacrificios a Dios, pero vino palabra de Dios por medio del profeta Samuel y le dijo: se complace Jehová tanto en los holocaustos y víctimas como en que se obedezca las palabras de Jehová. Ciertamente el obedecer es mejor que los sacrificios y el prestar atención que la grosura de los carneros. Aleluya. Nosotros no podemos pelear contra el diablo y los demonios si no llevamos una vida de obediencia, de integridad y de honradez, de justicia y de santidad delante de la presencia de Dios, porque entonces estamos derrotados, estamos mal delante de Dios, y el primero que lo sabe es el diablo, y él sabe que no tenemos ninguna autoridad contra él. Hoy, pero cuando obedecemos a Dios, cuando obedecemos su palabra, el diablo lo sabe y sabe que no puede contra una iglesia que está caminando en obediencia delante de la presencia de Jehová. Ni se le ocurra reprender al diablo si usted no anda bien delante de Dios, porque le va a pasar como los cuatro hijos de Felipe. Moisés, Aarón y Ur subieron a la cumbre del collado, y Josué y los hombres de guerra estuvieron en la parte baja de la colina. Unidad. Aleluya. Cada uno estaba en su función. Una estrategia perfecta. Moisés con la vara levantada, intercediendo por el pueblo de Dios arriba en la colina. Aarón y Ur sostenían sus manos cuando Moisés se cansaba, y Josué y los guerreros en la parte baja con la espada matando a los amalecitas. Hermanos, todos estaban unidos en su función. Esto es tan importante, hermanos, porque en la unidad está la fuerza y la victoria. No podemos dejar a unos tres peleando ahí cuando la batalla se ha puesto recia. Aleluya. Usted es parte del cuerpo de Jesucristo. Usted tiene una función especial en la iglesia. Usted es parte importante en esta guerra. Saque su espada. Aleluya. Y pelee. Tome las armas del Espíritu y comience a pelear. Aleluya. Saque la espada y contrarreste los poderes de las tinieblas. Porque si nos unimos, la derrota de Satanás es segura y la victoria es para la iglesia de Jesucristo, porque en la unidad está la fuerza y la victoria. Hablando literalmente de una guerra, cuando un ejército de una nación pelea contra el ejército de otra nación, cada soldado ocupa su puesto. Unos cubren las espaldas de los otros. Así es como ellos pelean y así es como se cuidan. Así debe estar la iglesia, orando los unos por los otros, ayudándonos los unos a los otros en intercesión. No hay nada más poderoso, amados hermanos, que intercedamos los unos por los otros. ¿Cómo el diablo va a destruir a mi hermano si hay un ejército orando por él? ¿Cómo el diablo va a destruir a mi hermana si hay hermanos velando por la hermana Connie? Gloria al Señor. El diablo no puede cuando nos cubrimos los unos a los otros en intercesión. Está usted orando por su hermano, está usted orando por su hermana. Se ha perdido la intercesión. Aleluya. Despierta, iglesia. Tenemos que volver a la senda antigua. Empiece a orar por los hermanos, empiece a orar por su hermano. Si usted no está orando ni por su familia, ¿qué va a orar por otro? Gloria al Señor. Levántate, toma la espada y pelea. Señor, ¿Está usted ejerciendo la función que Dios le ha asignado en el cuerpo de Cristo? Quizás a sus ojos sea insignificante lo que usted hace, pero delante de los ojos de Dios puede ser que lo que usted está haciendo aquí sea esencial para ganar la batalla. Cualquiera pensaría que lo que Aarón y Ur hacían era lo más fácil, levantar las manos de Moisés, pero si ellos no lo hubieran hecho, Israel no hubiera ganado la batalla. Gloria al Señor. Aleluya. Y dice el versículo 11: y sucedía que cuando alzaba Moisés su mano, Israel prevalecía, mas cuando él bajaba sus manos, prevalecía Amalec. La vara simboliza la autoridad y el poder de Dios en las manos de Moisés. Levanta tu vara. Dios te ha dado poder y autoridad. Derrota a tus amalecitas. Derrota la mentira. Derrota los pecados ocultos. Derrota la fornicación. Derrota el adulterio. Derrota los pecados carnales. Derrota todo aquello que te ha apartado delante de la presencia de Jehová. Usted puede vencer en el nombre de Jesús. Cuando usted levanta su mano, usted está diciendo: estoy en victoria. Aleluya. Pero aquí hay un pueblo cansado que no puede ni levantar las manos. Aleluya. Moisés mantuvo la mano levantada durante más de 14 horas todo el día. Hay un momento que se cansó, pero Aarón y Ur levantaban sus manos. Mira, estás en guerra, estás en batalla. Dile al diablo: estoy en victoria. Todavía estoy en la iglesia. Todavía recibo palabra de Jehová. Aleluya. No me he dado por vencida. Tú piensas que me derrotaste, pero todavía levanto mi mano porque dependo del que está allá arriba. Mire, mi hermano, el levantar la mano era un hecho simbólico y profético que le indicaba a Israel que el Señor le había entregado al enemigo en sus manos. Mire, lo voy a repetir. Mire lo que simbolizaba esa vara levantada. Era un hecho simbólico y profético que los que estaban abajo con la espada peleando, aleluya, Dios les estaba diciendo: se los he entregado derrotado. Oh, yo creo que todavía no me han entendido. Tu enemigo, el diablo, te lo entregó derrotado y lo puso bajo la planta de tu pie. Usted no es que tiene que derrotar al diablo. A él ya lo derrotaron en la cruz del Calvario. Él está vencido. Usted solamente tiene que creer que la victoria es suya. ¡Aleluya! ¿Cuántos han vencido en el nombre de Jesús? Aleluya. Dios le dijo a Josué: nadie te podrá hacer frente en todos los días de tu vida. Como estuve con Moisés, estaré contigo. Y le dijo a Jeremías: pelearán contra ti, pero no te vencerán, porque contigo estoy para librarte, dice Jehová. Pelearán contra ti, pero no te vencerán, porque contigo estoy para librarte, dice Jehová. Aleluya. ¿Cuántos creen en el poder de la palabra? La victoria es suya en esta noche. Aleluya. Dios le ha dado autoridad. Ese problema Dios ya lo resolvió. Miren, qué maravilloso es esto, amados. Cuando yo estaba sacando esta palabra, yo la estaba disfrutando tanto, porque la palabra nos da sabiduría, la palabra nos da inteligencia, la palabra nos da discernimiento, la palabra nos enseña cómo vencer a nuestro adversario. Hay gente derrotada porque no leen la palabra. Aleluya, aquí está todo para vencer en el nombre de Jesús. Cuando confiamos en Él, en su promesa, somos poderosos. Yo estoy aquí hablando la palabra y hay gente incrédula que están pasando luchas y batallas y Dios les está hablando, pero ellos no le han creído al poder de la palabra. Crea, este Dios que está ahí hablando, Él no miente, Él es fiel. Y si Él dijo que Él pelea esa batalla, es porque esa victoria ya está garantizada. Mire, hermanos, mientras usted tenga cuando Israel, se me dio una parte, miraba a Moisés con la vara levantada, sucedía algo extraordinario. Que Dios se nos revele ahora. El pueblo tomaba vigor, tomaba fuerza, tomaba confianza. Iban, pau, pau, pau, mataban a los amalecitas. Venía fuerza sobre ellos. Atacaban y vencían y prevalecían. Gloria al Señor. Gloria al Señor. Literalmente estaban mirando que Dios peleaba por ellos. Si nos detuviéramos un segundo y entendamos que esa lucha no es suya, esa lucha es de Dios.

0: Cristo y que eso va a redundar en bendición para usted.
1: Mire, porque la victoria, amados hermanos, no es de los hombres, la victoria es de Dios. Él es el que pelea por nosotros. Él es el que pelea esa batalla. Y la Biblia dice que Él es varón de guerra. Él no es como esos cristianos aguados que no pueden ni leer la palabra ni arrodillarse. Él es varón de guerra, poderoso en batalla. Aleluya, dile al diablo, yo soy débil, yo desmayo, pero el que pelea por mí se llama varón de guerra. Dígale a los demonios en esta noche que están aquí también turbando, el que está conmigo es varón de guerra. Ese te derrotó, tú estás vencido. Aleluya. Mire, mientras usted tenga la mirada en Dios, estará en victoria. No perderá ninguna batalla. Yo no estoy aquí porque soy buena, ni soy fuerte, ni mejor que ustedes. Tengo creo que 26 años en este camino, pero estoy aquí porque Él ha cuidado de mí. Aquí nadie es fuerte. Aquí el grande es Dios. Aquí el poderoso es Dios. Aquí el que lo hace todo es Dios. Aleluya, mire, nosotros a veces estamos predicando aquí y al rato estamos llorando en la casa. Señor, dame fuerza porque ya no puedo. Aleluya, porque eso Dios lo permite para que entendamos que sin Dios no somos nada. Gloria al Señor. El único grande y poderoso se llama Jehová, Dios de los ejércitos. Aleluya, a Él sea la gloria, a Él sea la alabanza. Aleluya. Mire, el salmista decía, alzaré mis ojos a los montes, ¿de dónde vendrá mi socorro? ¿Sabe por qué ese hombre decía eso? Porque él iba caminando por caminos donde habían ladrones, asaltantes, donde habían animales peligrosos. Aleluya. Aleluya, donde atacaban a la gente. Pero él decía, yo voy a ver al monte, porque en el monte estaba el templo. ¿Y sabe quién es el que estaba en el templo? Era Dios. Y él decía, mientras yo mantenga mi mirada en el monte, Él me va a socorrer, porque el que está en el monte es el que me protege a mí. Aleluya. No quite la mirada de Dios. Aleluya. No quite la mirada de los problemas, de las adversidades. ¿Qué está pasando? Mire a Dios, que es el único que tiene el control de todos los problemas. Si usted quita la mirada de Dios, su fe decae, su fuerza se debilita, usted se desanima. Pero si usted confía, pone su fe y su esperanza en aquel que dijo, no te dejaré ni te desampararé. Aleluya. Usted se va a sostener como viendo el invisible. No hay diablo que te saque de la casa de Dios. Cuando Pedro caminaba sobre las aguas y Pedro mantenía la mirada en el Señor, Pedro caminaba seguro. Pedro caminaba con confianza. Pero cuando quitó la mirada del que lo sostenía, empezó a tener miedo y empezó a hundirse. Así le pasó al pueblo de Israel contra Amalek. Aleluya, cuando dejaron de mirar a Dios, a Moisés con la vara levantada, ellos decayeron. Gloria al Señor. ¿Qué quiere decir esto? Que tenemos que aprender a depender de Dios. Él es el que pelea, Él es el que nos da la victoria. Eso lo dijo el pueblo de Israel. Pelearán contra, ¿qué le dijo al pueblo de Israel? Pelearán contra ti, pero no te vencerán, porque contigo estoy para librarte. Aleluya. Jehová peleará por vosotros y vosotros estaréis tranquilos. ¡Qué confianza! Eso es descansar en Dios. Ahora dice la palabra, pero cuando Moisés bajaba las manos, ya voy a terminar, no se preocupe. Pero cuando Moisés bajaba las manos, prevalecía Amalek. Las fuerzas del pueblo decaían y se retiraban de la guerra. Mire qué tremendo es eso. Si usted quita su mirada de Dios, su fe va a decaer. Su fuerza decae. Usted entra en un desánimo que solamente la misericordia de Dios lo puede levantar.

Cuando Moisés bajaba las manos, ellos ya no tenían ninguna señal de Dios, y eso los debilitaba, perdían las fuerzas. Por eso no mire los problemas, olvídese de los problemas que tiene, no mire aquel que falló, porque hay gente que está mirando a aquel que falló, y como aquel falló, yo también me siento bien débil. Hay gente que decae porque mira fallar a otro. Olvídese de eso, gloria al Señor. Usted tenga su mirada en el Señor. Aleluya, no mire los escombros, porque todo eso lo desanima y lo debilita su fe. Mire el poder del Dios a quien usted sirve. El que dijo, yo estaré con vosotros todos los días hasta el fin del mundo. Otra parte importante, la oración. Esto es lo último que voy a hablar ya. La oración. Las manos de Moisés representan el poder de la intercesión. Tenemos que entender que solo el poder de la oración nos dará victoria contra el enemigo. Porque hay tanta gente derrotada dentro de la iglesia. No le busque tres pies al gato, porque no están orando. La gente que ora están en victoria. Pasamos lucha, pasamos prueba, pero estamos en victoria. ¡Aleluya! A mí no me diga que alguien que ora está derrotado dentro de la iglesia. Mentira. El que está derrotado es porque no está orando. Pero en esta noche Dios te llama, te dice, levántate y ponte a orar. Aleluya. Cuando oramos dependemos del poder de Dios y sabemos que Él es fiel. Aleluya. Usted lo puede estar atacando, aleluya, el diablo por todos lados, pero si usted está orando, usted sabe que está dependiendo del poder de Dios y que nada le va a pasar, porque Él es el que va a pelear sus batallas. Eso fue lo que hizo Josafat, rey de Judá. Cuando los hijos de Moab y Amón unieron fuerzas para pelear contra Judá, era una multitud enorme que venía a pelear contra Judá. Humanamente era imposible que Judá pudiera contra los enemigos. Entonces vino Josafat, ¿y qué hizo? Humillarse delante de la presencia de Dios, pedir socorro a Dios, porque ellos no tenían fuerza para pelear contra esa multitud. Aleluya. ¿Y qué hizo? Empezó a convocar a todas las ciudades de Judá, a todo el pueblo, y lo metió en ayuno y oración para pedir socorro a aquel que lo puede todo. Aleluya. Ellos sabían que Dios escucha el clamor de un pueblo que se humilla delante de la presencia de Jehová. Luego Josafat se puso en pie, así como estoy yo acá, quizá en lo más alto, gloria al Señor, y delante de todo el pueblo, y le dijo a Dios, ¿no eres tú Dios en los cielos y tienes dominio sobre todos los reinos de las naciones? ¿No está en tu mano tal fuerza y poder que no hay quien te resista? ¿No echaste tú a los moradores de esta tierra delante de tu pueblo Israel y la diste a la descendencia de Abraham, tu amigo, para siempre? Ahora pues, los hijos de Moab y de Amón nos quieren arrojar de la heredad que tú nos diste en posesión. Oh Dios nuestro, ¿no los juzgarás tú? Porque en nosotros no hay fuerza contra tan grande multitud que viene contra nosotros. No sabemos qué hacer y a ti volvemos nuestros ojos. Y cuando Josafat terminaba de declarar esta palabra, vino el Espíritu de Dios sobre un profeta llamado Jaaziel y le dijo, óigame Judá y todos moradores de Jerusalén y tú rey Josafat, escucha, así dice Jehová. Aleluya. ¿Qué le dijo? No temáis ni os amedrentéis delante de esta multitud tan grande, porque no es vuestra la guerra. Mañana ustedes van a descender. Aleluya. Van a descender. Van a venir por la cuesta de Sin y los van a encontrar antes del arroyo de Jeruel. Aleluya.
no habrá para que peleéis vosotros en este caso. Velad y estad quietos y ved la salvación que Jehová hará con vosotros. ¿Sabe por qué? Porque cuando la iglesia ora, Dios levanta profetas que traen palabra de Jehová como un rema para el pueblo, para fortalecer a la iglesia, para que se ponga firme delante de la presencia de Jehová. ¡Aleluya! Cuando usted ora, Dios trae palabra. Dios levanta profetas. El problema de este tiempo es que la iglesia ha dejado de orar. Por eso no estamos comiendo pan como debemos comerlo. Es que la clave es la oración. La oración es todo. Mira, hermano. Y ya. La intercesión no es de una hora. No es de un día, no es de una semana. La intercesión es en todo tiempo. Porque hay gente que se pone a orar, oran. Pero una semana, la siguiente semana el diablo los ataca. No están orando. Entonces viene el diablo y hace daño. Pero cuando la intercesión es en todo tiempo, se le cierran todas las puertas al diablo. El diablo no puede hacerle daño a la iglesia, gloria al Señor. Porque la intercesión pone un vallado que el diablo no puede penetrar ahí. El diablo lucha por destruir un hermano y no puede, porque hay alguien que está orando por él, gloria al Señor. El diablo no puede penetrar esos límites, porque la oración detiene el poder de las tinieblas, gloria al Señor. No lo puede penetrar. Aleluya, hay poder en la intercesión. Los planes del enemigo quedan frustrados. Él se vuelve loco porque no puede, gloria al Señor. ¿Sabe por qué el diablo no ha destruido a su familia? Porque usted está orando por ellos. No porque el diablo ha querido destruir a sus hermanos, gloria al Señor. Pero la intercesión ha puesto vallado. Aleluya, que el Señor lo reprenda en esta hora. Y nosotros seguiremos clamando, porque sabemos que en la intercesión hay poder, amados hermanos. Y dice el versículo 12: y las manos de Moisés se cansaban. Moisés ya tenía 80 años, y tener las manos levantadas durante horas no era fácil. La guerra tardó todo el día. Por lo que Aarón y Hur tomaron una piedra y la pusieron debajo de él, y se sentó sobre ella. Y Aarón y Hur sostenían sus manos, el uno de un lado y el otro del otro. Así hubo en sus manos firmeza hasta que se puso el sol. Mira, hermanos, hay momentos que la batalla se pone recia, que hay luchas por todos lados y que usted no sabe qué hacer. A veces sus manos desfallecen. A veces muchos de nosotros hemos dicho, como decía hermano David, yo ya no puedo más. Yo se lo he dicho muchas veces, decía él, y lo hemos hecho todo, gloria al Señor. Ya no puedo más, las manos desfallecen. Ahí es la importancia, amados hermanos, que estemos orando los unos a los otros, que nos levantemos las manos los unos a los otros. La Biblia dice que los fuertes lleven la carga de los débiles. Es tan importante la intercesión del pueblo de Dios por los líderes, gloria al Señor, porque los líderes son blanco del diablo. Los pastores, los evangelistas, los predicadores, los maestros, los misioneros, los diáconos, la gente que está al frente de la iglesia son blanco del diablo. Pero cuando el pueblo ora por sus líderes, no hay diablo ni demonio que haga desfallecer a los líderes, gloria al Señor, porque la intercesión del pueblo los mantiene firmes para la gloria de Dios. El problema está también en que el pueblo ha dejado de orar por su líder, y su líder necesita que usted le levante las manos también, gloria al Señor. Como que ya no hay fuerza, ¿verdad, amados hermanos? ¡Aleluya! Dice ahí, por último, mire, el diablo sabe que si le hace daño a los líderes, le hace daño a la iglesia. Los líderes son los encargados de velar por la vida espiritual de la iglesia, y debe estar, y ellos deben estar bien física, emocional y espiritualmente, para poder desempeñar el trabajo en la obra del Señor. Es por eso que la intercesión del pueblo por ellos es necesaria, es poderosa, es la que sostiene sus manos en los momentos de debilidad, y es la que nos mantiene firmes y en victoria en los momentos de batalla.
¿Por qué Aarón y Ur no levantaron las manos de ellos, sino que las de Moisés? Porque sabían que la victoria no estaba en que ellos levantaran sus manos. La victoria estaba en que ellos levantaban las manos de Moisés, a quien Dios escuchaba. Era a Moisés. Aleluya. Cuando Moisés oraba, Dios oía a Moisés. Y Aarón y Ur discernieron eso. Aleluya. Y por eso levantaron las manos de Moisés. Aleluya. Y dice el versículo 13 que Josué deshizo a Amalec y a su pueblo a filo de espada. Es decir, que la victoria fue rotunda. Los mataron a todos. Eso dio testimonio del poder de Dios en las naciones. Cuánta guerra no ha tenido Israel, y Dios ha peleado por ellos y ha matado a sus enemigos a filo de espada, y todos han vencido en el nombre de Jehová de los ejércitos. Dios nos dará la victoria. Va a deshacer a tus amalecitas. No sé cuáles son tus amalecitas, pero Dios los va a deshacer a todos. Esos que están escondidos ahí, por una puerta entrarán y por siete saldrán huyendo. Aleluya. He aquí que todos los que contienden contigo serán avergonzados y confundidos. Serán como nada aquellos que te hacen la guerra. ¿Cuántos creen en el poder de esa palabra? Y mire qué maravilloso. En el versículo 14, Dios le dijo a Moisés que tenía que escribir en el libro de las batallas la victoria que Dios le había dado al pueblo, para que todas las generaciones posteriores reconocieran y recordaran lo que Dios había hecho por ellos. Y por eso es que estamos predicando hoy este tema, porque Moisés lo dejó escrito en el libro de las batallas, recordando la victoria que Dios le dio al pueblo de Israel para la gloria y la honra de Dios. Y lo que le mandó a decir a Josué, que raería del todo la memoria de Amalec, lo cumplió. Primero le dijo a Saúl que lo matara a todos. Saúl desobedeció y Dios sacó a Saúl porque no hizo lo que Dios le dijo. Pero Dios llamó a David como rey, y 144 años después de que se dio esta profecía, David los mató a todos. No hay un amalecita vivo en toda la tierra. ¡Qué victoria la de Cristo, amados hermanos! ¡Qué victoria la de Dios! ¡Gloria al Señor! Y el versículo 15 dice que Moisés edificó un altar y llamó su nombre Jehová Nisi, Jehová nuestra bandera, nuestro estandarte, lo cual significa que Él es nuestra protección y nuestra seguridad. ¿Y quién no va a estar confiado si Dios es nuestro amparo y nuestro pronto auxilio en las tribulaciones? Por tanto, no temeremos aunque la tierra sea removida. Gloria al Señor. Él es nuestra roca, nuestro escudo. Por eso el salmista decía que Él es su amparo y fortaleza y su pronto auxilio en las tribulaciones. También decía: Jehová es mi luz y mi salvación, ¿de quién temeré? Jehová es la fortaleza de mi vida, ¿de quién he de atemorizarme? Qué seguridad y confianza cuando dejamos que Dios pelee nuestras batallas. Yo ya terminé, amados hermanos. La victoria es nuestra porque Dios es el que pelea nuestras batallas. Dele bien ese aplauso al Rey de Gloria, que hasta el día de hoy estamos aquí porque Él ha peleado por nosotros. Que Dios le bendiga. No sé si hay algún amigo o alguna amiga. Yo creo que sí. Ustedes, ¿verdad? Están de visita. Dios les bendiga. Bienvenidos a casa. Dios los trajo con un propósito: salvar su alma. El tiempo se acaba. Cristo viene por su iglesia y ustedes vinieron aquí porque Dios quiere salvar su alma. Yo les invito a que le entreguen su corazón a Dios en esta noche. Dios los ama de una manera especial. Pueden ponerse de pie. Vamos a, si ustedes le entregan su corazón a Dios, vamos a orar por ustedes. Pueden venir aquí al frente.

0: Pongámonos de pie, amados hermanos. Vamos a orar por esta pareja. Son jóvenes, gloria al Señor. Pero Dios los trajo acá, gloria al Señor. Amén. Vamos a orar por ellos, gloria al Señor. Padre, te presentamos, Señor, a esta linda pareja que está aquí, Dios mío. Ellos han venido delante de tu altar, delante de tu presencia, y con su boca ellos te han confesado como su único y suficiente Salvador personal. En esta noche, Padre, me uno con tu pueblo para orar por ellos, Señor, sabiendo que tú harás la obra en ellos, Dios mío. En el nombre de Jesús de Nazaret, Padre, le damos gracias por estas dos almas que están aquí, Dios mío. Le pedimos, Padre, que en esta noche usted los liberte, Señor, de todo pecado, que rompa cadenas en ellos, Dios mío. En el nombre de Jesús, Padre, séllalos con tu Espíritu Santo, Dios mío. La gloria y la honra es para usted, Señor. Usted pagó el precio por los pecados de estas dos almas, Dios mío. Ellos le pertenecen, Señor. En esta noche los declaramos libres por el poder de la palabra. En el nombre de Jesús. Son tuyos, Padre. Los atamos en el nombre de Jesús. Gracias, Dios mío. Gracias por estas almas, Dios mío. Le damos gracias, Señor, porque la obra, la honra y la gloria solamente para usted. Bendícelos, guárdales, protégeles, Dios mío. Manténlos aquí en la iglesia, Padre, oyendo tu palabra, Señor amado. Haz la obra en ellos, Padre, a partir de este día, Dios mío. Pon espíritu de oración en ellos, Dios mío, que se vayan de aquí con el gozo de tu Espíritu Santo, Dios mío. La obra es tuya, el poder es suyo, Dios mío, en el nombre de Jesús, para la gloria y la honra de su nombre, Dios mío. Gracias, Padre. Gracias, Señor, por esta vida, Señor. Gracias por tener misericordia, Dios mío. Estamos en los últimos días, Padre, pero su amor es inmensurable, Padre. Aleluya. Usted quiere salvar a todas las almas, Dios mío. Esa es su voluntad perfecta, Señor. Gracias, Padre. Gracias, Hijo. Y gracias, Espíritu Santo. Gracias, Señor. Dios le bendiga. Gloria al Señor. Denle un aplauso a Cristo, amados hermanos, por estas dos almas que le han entregado su corazón a Dios en esta noche. Gloria al Señor. Que Dios le bendiga, amados hermanos. Y así queda mi hermanita Andrea. Gloria al Señor. Que Dios le bendiga de una manera especial.
1: Gloria a Dios. Dios le bendiga, amada iglesia del Señor. Que el Señor siga bendiciendo grande y poderosamente a nuestra hermanita Carla Pinto. Qué bendición. Esta noche hemos recibido palabra, queridos hermanos, y hay una presencia gloriosa esta noche. Qué bendición. Yo no sé ustedes, pero yo quiero ir a mi hogar y simplemente ahí encerrarme con mi Señor. Gracias, Señor. Gracias. Qué bendición. Estrategias para contrarrestar los ataques del enemigo. Qué bendito tema, qué bendito tema. Estamos viviendo tiempos, queridos hermanos, donde efectivamente en nuestro día a día estamos recibiendo muchos ataques en diferentes aspectos de nuestras vidas, ya sean familiares, en el trabajo o donde estemos. Pero bendito sea Dios que esta noche nos ha traído palabra. No para simplemente recordarla por unos minutos, sino para llevarla, ¿sabe dónde? Aquí, en el corazón. Porque es aquí donde radica absolutamente todo, queridos hermanos. Bienaventurados los de limpio corazón, porque ellos verán a Dios. Queridos hermanos, busquen al Señor, busquemos al Señor en todo tiempo. Siento muy fuerte esta noche darles un pequeño consejo, mensaje. En el amor de Cristo, la venida de nuestro Señor está muy cerca. Nuestra redención está cada vez más cerca. Lleves esa bendita palabra. La palabra de Dios es bendita. Están todas las respuestas. Si tal vez esté pasando por alguna prueba en su trabajo, ya sea con algún compañero, una compañera, siento decírselo esto en este momento, agárrese esta palabra. Bienaventurados los pacificadores, porque ellos serán llamados hijos de Dios. Cuando le digan que clame tanto, ¿por qué tanto oras? Escrito está, claman los justos y Jehová los oye. cuando se sienta que ya no tiene fuerzas, es ahí donde tiene que tomar la armadura de Dios. Efesios 6, del 10 en adelante. La palabra de Dios no es para que esté guardada, queridos hermanos, es para que justamente la tomemos, la guardemos y la pongamos en práctica. Somos bienaventurados porque en esta congregación, para la gloria y honra de nuestro Señor, ha levantado un hombre de Dios que es nuestro querido, llamado Pastor David Gutiérrez, y toda la gloria y la honra sea para nuestro Señor. Este querido pueblo, esta congregación, hemos visto a lo largo de este tiempo que aquí se predica un evangelio cristocéntrico. Amado hermano, amada hermana, en el amor de Cristo, llévese esa palabra, de corazón se lo digo, pelee la buena batalla, no hasta que nos cansemos, no, esto es hasta el final, hasta la meta final. Y cada vez que venga una prueba o esté pasando por un proceso, simplemente declare la palabra. Como bien decía nuestra hermanita, Éxodos 14:14, lo citaba: Jehová peleará por vosotros y vosotros estaréis tranquilos. ¿Cuántos toman suya esa palabra? Bendito Dios, aleluya, gracias Señor. Gracias, gracias. Bien, mis queridos hermanos, me gozo esta noche juntamente con ustedes. Sé que ustedes también los veo felices, contentos y qué bendición. Le pido muy amablemente a mi hermanita Lidia que por favor se vaya preparando si es que hay algún anuncio. No sé si esta noche hay peticiones. Mi hermanita.
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0: Le invito a que busquen en su Biblia el pasaje que se encuentra en Romanos capítulo 8 para que leamos los versículos 31 al 39. Es en estos pasajes que encontramos algunas de las promesas más reconfortantes que podemos hallar en la palabra de Dios. Me refiero a la manera en la que debemos reaccionar ante los problemas y dificultades de esta vida. Y aquellos que aprenden a reaccionar adecuadamente ante las pruebas son los que proclaman ser más que vencedores. No se ven a sí mismos como víctimas, sino como conquistadores de los problemas que han enfrentado. Escuchen con atención lo que nos declara en Romanos 8, versículos 31 al 39. ¿Qué pues diremos a esto? Si Dios es por nosotros, ¿quién contra nosotros? El que no escatimó ni a su propio Hijo, sino que lo entregó por todos nosotros, ¿cómo no nos dará también con él todas las cosas? ¿Quién acusará a los escogidos de Dios? Dios es el que justifica. ¿Quién es el que condenará? Cristo es el que murió, más aún el que también resucitó, el que además está a la diestra de Dios, el que también intercede por nosotros. ¿Quién nos separará del amor de Cristo? ¿Tribulación, o angustia, o persecución, o hambre, o desnudez, o peligro, o espada? Como está escrito, por causa de ti somos muertos todo el tiempo, somos contados como ovejas de matadero. Antes, en todas estas cosas somos más que vencedores por medio de aquel que nos amó, por lo cual estoy seguro de que ni la muerte, ni la vida, ni ángeles, ni principados, ni potestades, ni lo presente, ni lo porvenir, ni lo alto, ni lo profundo, ni ninguna otra cosa creada, nos podrá separar del amor de Dios que es en Cristo Jesús, Señor nuestro. ¿De qué manera usualmente reaccionamos cuando nuestros planes no se hacen realidad? ¿Qué hacemos al ver que todo nos sale mal y no logramos obtener aquello que deseábamos? ¿Debemos culpar a Dios por eso? ¿Será que es buena idea buscar a otra persona para culparlo por esto? ¿O acaso reaccionamos de acuerdo a lo que la Biblia nos enseña en relación a este asunto? Pablo, quien escribió este pasaje de la Biblia que acabamos de leer, lo hizo bajo la inspiración del Espíritu Santo. Para el apóstol, las pruebas, dificultades y problemas no eran un tema ajeno a su vida. Es por eso que sabía que este tema del cual escribió en Romanos 8 era una realidad en la vida de cada creyente en Cristo. Escuchen con atención lo que nos declara en los versículos 8 y 9 de 2 de Corintios 4, que estamos atribulados en todo, mas no angustiados, en apuros, mas no desesperados, perseguidos, mas no desamparados, derribados, pero no destruidos. Lo que Pablo nos enseña por medio de este pasaje es que, aunque estemos en medio de las tribulaciones, aunque estemos derribados, no significa que debemos sentirnos derrotados y destruidos. No tenemos que tirar la toalla y rendirnos ante las circunstancias que nos han tocado vivir. No tenemos que conformarnos con menos de lo que Dios nos ha llamado que hagamos. Sin importar dónde nos encontremos hoy, todavía contamos con el privilegio y la oportunidad de llegar a ser la persona que Dios desea que seamos. Lo importante es mantener la perspectiva correcta y que podamos verlo todo desde el punto de vista de Dios y no del nuestro. No podemos poner nuestra mirada en las circunstancias que enfrentamos, sino solo en Jesucristo. Es por eso que quisiera que analicemos este pasaje a la luz de este asunto y de acuerdo a lo que vivimos en la actualidad. Y lo primero que debemos resaltar en este pasaje es que Pablo no miraba los problemas que enfrentaba como si fueran situaciones imposibles, sino como desafíos a su vida cristiana. El término griego que se usa en este pasaje para hablarnos de la tribulación significa una presión que va aumentando cada vez más. Casi todos hemos tenido que enfrentar situaciones que ponen más y más presión en nuestra vida. ¿Y cuál ha sido nuestra respuesta ante esas dificultades? Considero que en este pasaje que hemos leído, el Señor nos muestra la manera en la que debemos reaccionar cuando estamos ante la tribulación. Es cierto que esto viene a ser una prueba en nuestra vida cristiana. Puede que hasta nos lleguemos a sentir sin esperanza y desalentados como consecuencia de esas situaciones que ponen más y más presión en nuestra vida. Y si somos sinceros, tendremos que admitir que nos gustaría vernos libres de todo eso, pues no nos gusta el sufrimiento que provoca en nosotros. Pero no siempre podemos alejarnos de esas tribulaciones, pues casi siempre esto no es una opción, sino algo que no podemos evitar en nuestra vida. Hay otras ocasiones en las que es Dios quien ha permitido que esa tribulación llegue a nosotros, pues desea usarla para que nuestra fe sea fortalecida y que podamos crecer más en sus caminos. ¿De qué manera reaccionamos casi siempre ante esas situaciones? ¿Será que nos rendimos al sentir la presión que la tribulación trae a nuestra vida? ¿Culpamos a nuestro Padre Celestial por lo que nos ha tocado vivir? ¿Tratamos de culpar a otras personas? ¿Nos desesperamos al ver que, a pesar de nuestras oraciones, seguimos enfrentando esas tribulaciones, pues Dios no las ha quitado de nuestra vida? Escuchen con atención, pues esta es la pregunta que siempre debemos hacernos al estar ante una prueba. Sin importar cuál sea su circunstancia o en qué consista la tribulación que enfrenta, debe orar y preguntarle a Dios lo siguiente: Señor, ¿qué deseas enseñarme por medio de esta prueba? Puedo asegurarles que nuestro Padre Celestial nunca desperdicia una oportunidad para darnos una lección. En todo momento hará lo necesario para fortalecer nuestra fe y que podamos crecer cada día más en sus caminos. Las tribulaciones que permiten nuestra vida no tienen el propósito de hacernos daño, sino de enseñarnos algo específico que será para nuestro beneficio, y de esa manera nos moldea para que podamos llegar a ser hechos conforme a la imagen de su Hijo Jesucristo. Así que, ¿cuál es su reacción ante esas situaciones difíciles que a veces llegan a su vida? ¿Acaso culpa a Dios por eso? ¿Será que culpa al diablo? ¿O sencillamente les echa la culpa a otras personas o a usted mismo? Mire, casi siempre enfrentamos esas situaciones como resultados de diversas razones. Puede que Dios nos ha puesto en esa situación con un propósito específico. Puede que esto sea algo que nosotros mismos hemos traído a nuestra vida. Quizás han sido otras personas las responsables de lo que vivimos. Sin embargo, sin importar qué es lo que ha causado la prueba que enfrentamos, La pregunta que debemos hacernos siempre es la siguiente: Señor, ¿qué deseas enseñarme por medio de esta dificultad que ha llegado a mi vida? Si somos capaces de hacernos esa pregunta, ya no pondremos nuestros ojos en los problemas que enfrentamos, sino mantendremos nuestra mirada puesta en el Señor Jesucristo. Ya no veremos esas dificultades como algo imposible de vencer, sino como una oportunidad para que Dios obre en nosotros y que se cumpla su perfecta voluntad en nuestra vida. Lo que debemos hacer es comparar la lista de dificultades que Pablo menciona en el versículo 35 que leímos hace unos instantes con aquello que enfrentamos en nuestra vida a diario. Nos referimos al divorcio, las familias abandonadas, los problemas financieros, la escasez económica, las enfermedades y la muerte de un ser querido, entre otros problemas. Y al enfrentar esas pruebas, debemos preguntarnos, ¿de qué manera vamos a reaccionar ante todo eso? Considero que la respuesta a esa pregunta la hallamos en el versículo clave de este pasaje, y me refiero al versículo 37, donde Dios nos da la respuesta que necesitamos para vivir en victoria ante los problemas de esta vida. Leamos nuevamente Romanos 8:37. Antes, en todas estas cosas somos más que vencedores por medio de aquel que nos amó. ¿A qué se refiere al decir que somos más que vencedores? Esta es una de las promesas más grandes que Dios ha dado a sus hijos, pues nos asegura la victoria ante todos los problemas que enfrentemos en este mundo. Nos dice que ya somos no solo vencedores, sino más que vencedores ante todas esas pruebas que puedan llegar a nuestra vida. Es por medio de las pruebas que crecemos espiritualmente y aprendemos aquello que solo puede ser enseñado por medio de esos momentos difíciles. Si tenemos la actitud correcta ante las dificultades de este mundo, podremos disfrutar de la victoria que Dios ya nos ha dado en su Hijo Jesucristo. Y no se trata de que apenas sobreviviremos cada problema que enfrentemos, sino que nos declara habernos hecho más que vencedores por el amor que tiene hacia cada uno de nosotros. Cada vez que estemos en medio de una de las pruebas de esta vida, tendremos la opción de vernos a nosotros mismos de dos maneras completamente diferentes. O nos vemos tal y como Satanás nos ve, derrotados, o nos vemos desde la perspectiva que nuestro Padre Celestial nos mira más que vencedores. Mire, cuando las circunstancias empiezan a golpearle, comienza a ser empujado, los vientos de la vida comienzan a soplar contra usted, el granizo comienza a golpearle de frente y se siente presionado ante una situación imposible, sin saber lo que va a suceder a continuación y no está muy seguro de lo que le va a pasar a su vida, ¿cuál es su respuesta? ¿Va a creer lo que Dios Todopoderoso dice acerca de usted? ¿O va a creer lo que el diablo dice? El diablo dice que usted está derrotado, eliminado y acabado, que todo se acabó y puede renunciar. Eso es lo que Satanás dice, pero ¿qué dice Jesús? Él dice que usted es más que vencedor en todas estas cosas, y en la medida en que nosotros nos reconozcamos como vencedores, Él dice que no hay límites. Ahora, escuche bien esto. Persecuciones, angustias, desnudez, peligro, espada, en todas estas cosas. La razón por la que Pablo menciona todas estas cosas es porque estos aspectos cubren todos los ámbitos de la vida. Él dice, en cada circunstancia, cualquiera que sea su situación, usted debe verse desde el punto de vista de Dios. Y es que Dios nos ha hecho vencedores. Pero ¿cómo nos hace Él vencedores? Porque cuando confiamos en el Señor Jesucristo como nuestro Salvador personal, ¿qué pasó? La Biblia dice que el Espíritu Santo entró en nuestra vida y nos selló como un hijo de Dios. Y como hijo de Dios, Él dice que Jesucristo está viviendo en y por medio de nosotros. Así que, sea cual sea la circunstancia que enfrentemos, sea cual sea el valle por el que Dios nos guíe, sea cual sea la circunstancia en la que nos encontremos, nunca estaremos solos. No podemos estar solos porque, ¿qué dijo el Señor? Nunca te dejaré ni te desampararé. En el Salmo 23, versículo 4, nos dice, aunque ande en valle de sombra de muerte, no temeré mal alguno porque tú estarás conmigo. No dijo que eliminaría los valles. Él no dijo que nivelaría o aplanaría el terreno, sino que dijo que estaría con nosotros. Tenemos el privilegio de saber que Dios está con nosotros cada paso del camino. Ahora bien, puede que usted se encuentre en una situación en la que siente que está tocando fondo y se esté preguntando qué hacer. No importa cuán aplastado se halle, cuánto se queje o cuán desesperante y desilusionante le parezca la vida, incluso en esa circunstancia el amor de Dios saldrá a su encuentro. El abrazo eterno del Padre lo rodeará. Porque la Biblia afirma que nada en el cielo, la tierra o debajo de la tierra nos podrá separar del amor de Dios. Las respuestas de Dios el Padre, Dios el Hijo y Dios el Espíritu Santo siempre estarán motivadas por su amor puro e incondicional. Es algo sublime. Es la única forma en que pueden respondernos debido a que somos sus hijos. Dios el Padre, Dios el Hijo y Dios el Espíritu Santo están de nuestro lado. Ahora bien, ¿cómo aplicamos esto de una forma práctica? Quisiera enseñarle algo realmente sencillo que aparece en la primera carta de Juan capítulo 5. Leamos lo que nos declara en primera de Juan 5:4 en relación a este tema. Porque todo lo que es nacido de Dios vence al mundo, y esta es la victoria que ha vencido al mundo, nuestra fe. A quien se

0: en medio de los problemas más grandes que lleguen a nuestra vida, que nos hace tener la seguridad de que nos ha dado la victoria a pesar de que estamos en medio de uno de los valles más oscuros de nuestra vida, solo la fe que tengamos en las promesas que Dios nos ha dado puede darnos esa confianza. Tenemos que ejercitar nuestra fe en Cristo para estar seguros de que hará aquello que nos ha prometido en su palabra, que es entonces lo que nos hace ser más que vencedores, la fe que tengamos en Jesucristo, quien nos ha dado la victoria ante todo lo que enfrentemos en este mundo. Si desea conquistar cada situación difícil que enfrente, solo debe confiar en el Señor, saber que le ama incondicionalmente y que tiene un propósito específico con todo lo que llegue a su vida. ¿Desea usted vivir en victoria sobre las tribulaciones, pruebas y problemas de este mundo? Solo debe reconocer y confiar en lo que el Señor nos ha revelado en su palabra acerca de sus hijos. Sencillamente solo tenemos que confiar en sus promesas y tener la seguridad de que ya nos ha hecho más que vencedores. Y si hacemos eso, podremos conquistar cualquier dificultad que llegue a nuestra vida. Ya no pensaremos que las pruebas son obstáculos, sino que las veremos como oportunidades para crecer más en los caminos del Señor. Oremos. Padre, te alabamos, te adoramos y te agradecemos por el amor incondicional que nos das. Señor, sabemos que has hecho por nosotros mucho más de lo que merecemos recibir de ti. También reconocemos que pides poco de tus hijos en comparación con lo que ya hiciste por nosotros. Ayúdanos a confiar en ti y en tus promesas en todo momento, de tal manera que podamos disfrutar de la victoria que nos has dado. Guía a muchos para que puedan hacer eso y observar las maravillas que harás en sus vidas. Todo esto te lo pedimos en el nombre de tu Hijo amado, Jesucristo. Amén.
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0: Dios, que lo sabe todo, sabe que no puede darnos todo lo que le pedimos en el momento que se lo pedimos. Tal vez usted le ha pedido algo y parece que él se está demorando mucho. Parece que no le ha escuchado porque no ha hecho nada. Mire, cuando Dios parece callar, está quieto, ¿sabe lo que está haciendo? Está trabajando a nuestro favor. El que usted no vea la respuesta no quiere decir que no esté actuando. Si no lo cree, vea el cielo, el sol, la luna y las estrellas. Todo se ve quieto. como si nos

0: se movieran, pero todo está moviéndose a velocidades que no comprendemos. Así es con Dios. Si usted está en una situación similar, pido al Señor que abra sus ojos y le dé sabiduría para que vea que Dios sí está actuando a su favor. Oremos. Padre, te pido que tu Espíritu Santo nos permita entender este principio tan simple y que nos haga fuertes y valientes para que confiemos en ti a pesar de no ver la respuesta. Que aprendamos a esperar. Que sepamos que cuando estás callado, estás haciendo algo a nuestro favor. Te pido, Señor, que animes a los tristes y desanimados, que les des el valor de estar quietos y esperar hasta que les contestes. En el nombre de Cristo. Amén.
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3: 20 horas, 36 minutos.
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0: 20 horas, 39 minutos.
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0: 20 horas, 43 minutos.
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1: 20 horas, 55 minutos.
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cambiar en mi vida? ¿Qué quieres que yo deje? ¿Me quieres más humilde? ¿Me quieres orando más? ¿Me quieres separado contigo? Detrás de todo siempre hay un propósito de Dios. Romanos capítulo 8, verso 28, lo dice la palabra. Y a los que aman a Dios, todas las cosas le ayudan para bien. Esto es aquellos que conforme a su propósito han sido llamados. Pero no, tome en cuenta, léalo lentamente, no a la carrera. Dice a los que aman a Dios. No dice al rebelde, al desobediente, al que hace lo que le da la gana. No, dice a los que aman a Dios. Solo enfócate a amar a Dios y todas las cosas te ayudarán para bien. Aún los planes del diablo, aún los ataques de la gente contra tu vida van a convertirse en bendición para tu vida. Gloria a Dios. Amén. Sea bendito el nombre del Señor. Tengo un tema que compartir con ustedes y quiero llevarlos a pensar, a reflexionar, a recapacitar, a meditar, a detenernos. Muchas veces llevamos una vida tan ajetreada, tan apurada, tan distraída en tantas cosas, hermano, en tantas cosas. El diablo es un enemigo muy, pero muy sagaz, astuto en su estrategia para destruir y atacar a los cristianos. Nosotros, dice la Biblia, que debemos de ser mansos como palomas, pero astutos como serpientes. Debemos de ser personas muy, pero muy astutas a la hora de servir en este camino bendito del Señor. Así es que el tema que voy a compartir con ustedes hoy es: meditemos sobre nuestros caminos. Escúchalo. Y empiece a aplicarlo tal como usted lo acaba de escuchar. Meditemos sobre nuestros caminos. No corra, no corra, no corra, deténgase. Hay momentos que hay que hacer un alto en la vida y hay que meditar. Hay que meditar, hay que meditar en la palabra. Hay que meditar en nuestros caminos, en nuestra condición espiritual. Hay que meditar para darnos cuenta si estamos orando, si estamos haciendo las cosas como a Dios le agradan, si a Dios le agrada la vida que yo llevo, la vida cristiana que estoy practicando, si a Dios le agrada mi conducta, cómo soy, cómo hablo, cómo pienso, cómo visto, cómo actúo, cómo es mi proceder, mi forma de actuar en todos los sentidos. ¿Le agrada a Dios la vida que yo llevo? Es importante meditar sobre nuestros caminos. La gente en los últimos años vive tan afanada y tan preocupada y tan enfocada en tantas cosas que no tienen tiempo para meditar muchas veces. Y lamentablemente, cuando no aprendemos estos principios bíblicos, lo lamentamos demasiado tarde. ¿Cuántos problemas no pudimos habernos evitado? Pecados que se cometieron, que tal vez si hubieses meditado un momento, las consecuencias, la repercusión, el daño, la destrucción que iba a traer, quizás no lo hubieses cometido. Pero como a veces nos enfocamos solo en el momento placentero, en el placer que ofrece el pecado, y nos dejamos, le damos rienda suelta a nuestras bajezas, a nuestros deseos carnales, y cuando venimos a abrir los ojos, estamos hundidos en la vida. Por eso quiero que en este momento saques tiempo de calidad para que me acompañes con este mensaje de la bendita palabra de Dios. Y quiero invitarte a que abras tu Biblia. En el libro del profeta Ageo,
el libro del profeta Ageo. Dios invita a través de Ageo al pueblo a hacer una evaluación de sus prioridades. Fíjese lo importante de esto, porque muchas veces nuestra prioridad no es Dios, no es nuestra relación con Dios ni nuestra vida espiritual. A veces nuestra prioridad es el trabajo, la empresa, el negocio, nuestros carros, nuestra casa. A veces hay una infinidad de cosas que son prioridades en nuestra vida. Y a Dios lo tenemos allá rezagado hasta que lo necesite, porque así somos de crueles los seres humanos con Dios. Y fíjese lo terrible de todo esto, que cuando ya estamos metidos en una dificultad, que no hay quien nos ayude, ni el abogado, ni el doctor, nadie nos puede ayudar, entonces queremos que aparezca Dios como nuestro salvavidas. Dios no es amuleto de nadie. Dios es un ser bendito y que exige obediencia también, sumisión a Él, y exige el primer lugar. Yo tengo anotado por aquí, Dios no es plato de segunda mesa. No te equivoques, no te equivoques. Dios no es plato de segunda mesa. Así tenemos a Dios miles de cristianos. Tenemos a Dios rezagado. Lo de Dios lo dejamos por si me queda tiempo. Yo voy a ir a la iglesia si es que mi patrón me deja ir temprano. Yo voy a ir a la iglesia si la empresa no sigue creciendo. Hay cristianos de temporada. No, mi hermano. Bendita palabra esta que tenemos hoy. Ageo capítulo 1. Vaya conmigo, por favor. Ageo capítulo 1. Despacio, quiero que meditemos bien sobre nuestros caminos. No mires a tu derecha, no mires a tu izquierda, no mires al frente, ni mires atrás. No mires a los que te rodean. Quiero que hoy nos veamos a nosotros mismos. Deja de estar con el dedo señalando. Ah, si ese mensaje es para fulano. Ese es sutano. No. Hoy quiero que nos veamos con la palabra. Nosotros. Vamos a olvidarnos por un momento de pensar en los demás y de los defectos de los demás. Vamos a pensar y a meditar sobre nuestro camino. ¿Estamos siendo claros, hermanito? Gloria a Dios. Ageo capítulo 1, verso 2 en adelante. ¡Qué gloriosa palabra! Si hay algo que me amo profundamente yo de la palabra de Dios, es cuando yo leo lo que voy a leer ahora. Honrando al Padre, al Hijo y al Espíritu Santo. Así ha hablado Jehová de los ejércitos. Esto no es un hombre, no es la opinión de fulano, de mengano, no. Así ha hablado Jehová de los ejércitos. Deja que Dios te hable, aunque te duela, aunque te incomode, aunque te saque de tu lugar de comodidad. Deja que Dios te desacomode con el poder de su palabra. Así es que me gusta a mí el evangelio de Jesucristo. A mí me gusta que me digan la verdad. A mí me gusta que me hablen palabra de Dios no adulterada. No cuento barato de los profetas falsos de hoy en día, hermano. Que Dios me dijo, que Dios me habló, y Dios no les ha dicho nada, porque solo hablan de carro, de casa y de dinero. Solo de eso hablan. Nunca tienen un mensaje que usted siente en su espíritu que genuinamente viene de parte de Dios. Aquí dice, así ha hablado Jehová de los ejércitos. Y yo quiero
quiero oír lo que Dios quiere decirlo. Yo amo escuchar directamente de la palabra revelada lo que Dios tiene que decirnos a nuestra vida. Este pueblo, y escuche esto, hermano, porque a veces nosotros nos parece que Dios está en el cielo y nosotros aquí en la tierra, y que Dios no está enterado de nada de lo que está pasando aquí abajo. Yo le voy a decir algo. Dios está más informado y más claro de todo lo que está pasando en el mundo, en la tierra, en la humanidad, en las iglesias, más que todos los que estamos aquí abajo. Dios es omnisciente, lo sabe todo. Para Dios nada está oculto. Este pueblo dice, oiga lo que decía el pueblo. Dios lo sabía lo que estaba diciendo el pueblo. No ha llegado aún el tiempo que la casa de Jehová sea reedificada. Oiga bien. O sea, lo de Dios lo habían rezagado, así como están haciendo cientos de cristianos hoy en día que han rezagado a Dios y le han dado prioridad a todo lo terrenal, a todo lo perecedero. Le han dado prioridad al trabajo, prioridad al negocio, prioridad al carro, prioridad a la casa, prioridad a la cuenta bancaria, prioridad a los lujos, a los placeres y a Dios. Si acaso me queda tiempo, este pueblo decía, no es tiempo. Todavía no es tiempo de reedificar la casa de Jehová. Debemos de hacer un análisis, un examen profundo sobre nuestros caminos. Es importante que empecemos a meditar en qué lugar estamos poniendo las cosas de Dios. La mayoría de cristianos hoy ponen cualquier excusa para no ir al culto. Cuando la Biblia dice en Hebreos 10:25, no dejando de congregarse como muchos tienen por costumbre, sino antes bien, exhortaos los unos a los otros en cuanto que aquel día se acerca. ¿Sabe qué decía el salmista? Una cosa he demandado a Jehová y esta buscaré, que esté yo en la casa de Jehová todos los días de mi vida. Y ahora, hay gente que se queda en la casa una semana, dos semanas, un mes, meses. ¿Qué está pasando? Es bueno que empieces a meditar sobre tus caminos, porque tarde o temprano el mal te va a alcanzar y vas a querer que Dios esté de tu lado. Vas a querer que Dios te rescate, que Dios te ayude. Y será demasiado tarde, escúchame, será demasiado tarde. No pienses buscar a Dios hasta que ya te canses de pecar, porque así están viviendo algunos. Cuando ya esté viejo, dicen. Cuando ya me aburra de lo que estoy haciendo. ¡Ay, cuánto lo vas a lamentar! Ojalá Dios no se canse de ti. Y quizás tú digas, ¡uy, eso no lo diga porque Dios nunca se cansa! Pues estás equivocado. Lee Jeremías capítulo 15, versículo 6. ¿Sabe qué le dijo Dios al pueblo? Ustedes, le dijo, me dejaron a mí, volviéndose atrás. Estoy cansado de arrepentirme. Dios se cansó
Y yo siento que Dios ya se va a cansar de muchos que son rebeldes, que están viviendo una vida, hermano, muy desagradable ante los ojos de Dios. ¿Cómo es posible que esta gente, cómo es posible que esta

Dios es Dios sin usted y sin mí. Dios sigue siendo santo, Dios sigue siendo perfecto. Dios tiene quien lo adore, Dios tiene millares y millares de ángeles, arcángeles, querubines, serafines, los 24 ancianos y una iglesia bendita y santa que le adora. ¿A quién necesitado es usted y soy yo? Dios seguirá siendo Dios sin nosotros, pero nosotros sin Dios no somos nada. Entiéndalo. Más claro no te lo puedo decir. Entiéndalo. Por eso es importante que medites bien sobre tus caminos. Hay demasiado juego. Demasiada ñoñería en las iglesias hoy. Demasiada carnalidad, demasiado descuido. Y estamos pensando en aquel Dios de misericordia que está esperando, sigue pecando, y cuando te aburras me busca. No, ese no es el Dios de la Biblia. Dios te está dando tiempo y el tiempo se te está terminando. Las oportunidades se te están terminando. La Biblia dice que Esaú vendió su primogenitura por un plato de lenteja. Lea la Biblia, Hebreos, y ahí va a encontrar usted que después lo procuró con lágrimas, pero ya Dios lo había desechado. Con lágrimas. Habrá gente que va a estar llorando amargamente porque no han aprendido a meditar bien sobre sus caminos. Dios ya está cansado del pecado de mucha gente. Dios está cansando de la rebeldía dentro de la iglesia, de la carnalidad, de la mundanalidad, de ese libertinaje diabólico que se ha metido en las iglesias. Dios ya está cansado. Es bueno que meditemos bien sobre nuestros caminos. Bendito sea el nombre de Dios. Yo no sé hasta cuándo Dios vaya a aguantar. No sé, no sé hasta dónde la misericordia de Dios sea grande con nosotros. Cristianos que ya no oran, no ayunan, no leen la palabra, que son completamente carnales. Sigue diciendo este libro sagrado. Entonces, oiga, después de aquellas palabras del pueblo, dice el profeta, entonces vino palabra de Jehová por medio del profeta Ageo diciendo, ay bendito, yo quiero que Dios me hable. Yo quiero que Dios me hable, hermano, porque yo sé la necesidad que hay en estos últimos días. Y les hizo una pregunta. Escuche la pregunta que Dios hace. Porque Dios quiere averiguar cuáles son tus prioridades. Escúchame. Dios quiere que hoy tú le digas cuáles son las prioridades que hay en tu corazón. Si tienes a Dios allá, rezagado en lo último de tu agenda, de tu lista, estás metido en gravísimos problemas delante de la presencia de Dios. Es mejor que arregles tu vida ahora mismo delante del Señor. Verso 4 dice la Biblia. ¿Es para vosotros tiempo? ¿Para vosotros de habitar en vuestras casas artesonadas? ¿Y esta casa está desierta? O sea, en otras palabras, abandonada. O sea, que las cosas de Dios están abandonadas. Pregúntele a los que están escuchando este mensaje. Si no son fieles en el trabajo, puntuales. Temprano están en el trabajo y se salen después de la hora de salida porque quieren ser fieles al patrón y a la empresa. Pregúntele si son así con la casa de Dios y con su vida espiritual delante de Dios. Pregúntele. Los cultos empiezan a las 7, 7 y media y ellos llegan a las 8, 8 y media. Esto está llegando delante de la presencia de Dios. ¿Usted cree que Dios no se da cuenta? ¿Usted cree que Dios no lo ve a usted? Que aunque sea cansado, hasta enfermo, ahí va para su trabajo. Y cuando se trata de servirle a Dios, cualquier excusa es válida.

menos para el trabajo. Me siento mal, dice, pero no quiero faltar, porque está pensando en el cheque. Y lo eterno, y lo de Dios. Wow. ¿Es para vosotros tiempo, le dijo? ¿Para vosotros de habitar en vuestras casas artesonadas y esta casa desierta? ¿La casa de Dios estaba abandonada? Eso le duele a Dios. A Dios le duele que lo de Él lo menospreciemos. Mire cómo vivimos los cristianos. Buen carro, buena casa, buenos lujos, bueno esto, bueno aquello. Y allá la casa de Dios ni tan siquiera da respaldo, queremos. Ni una ofrendita queremos dar de apoyo, ni para comprar sillas nuevas. Nada. Usted toca de ofrenda y se insulta a todo el mundo, se ofende a todo el mundo. Cuando se te olvida que es Dios el que te ha dado la fuerza, la salud, el trabajo, todo lo que tienes, Dios te lo ha dado. Aprende a ser agradecido con el Dios de la gloria. Hay una, mire hermano, hay una de avaricia y de amor al dinero en estos últimos tiempos. Porque cuando la gente habla y se ofende de darle una ofrendita a la obra de Dios para que se siga predicando este evangelio, déjeme decirle que lo que usted tiene aquí es un espíritu de avaricia. Usted tiene el amor al dinero. Cuando yo me convertí al Señor, hermano, bendito Jesucristo, hombre, una de las cosas que amaba tanto era darle a la obra de Dios. Siempre, siempre, hasta el día de hoy, amo dar para Dios. Porque es que Dios ha sido bueno. Si es que cuando me levanto, abro los ojos y me doy cuenta que todo lo que tengo, todo lo que soy, la salud que tengo, todo, hermano, se lo debo a Dios. A Dios. Vaya a los hospitales y mire una persona en estado crítico. Y mire una persona parapléjica, que no puede mover sus manitos ni sus pies, que no se da cuenta la bendición que usted tiene y va a ser malagradecido para servirle a Dios y no va a entender las prioridades. Es bueno que en este día meditemos bien sobre nuestros caminos. Levántese por la mañana y dele gracias a Dios por su trabajo, por su familia, por la bendición que tiene. Pero cuando se trate de servirle a Dios, no escatime esfuerzo. ¡De la mía extra! Deje de estarse quedando en la casa, que no es descansando, sino lo que pone es a verse televisión o entretenido en las redes sociales. Mientras el pueblo de Dios está en el templo alabando y glorificando a Dios, y usted ya no tiene conciencia, ya no hay sensibilidad espiritual. Este pueblo estaba en esa condición. No, dijo, no es tiempo, dijo, de reparar la casa de Dios. Dijo, no, eso para después. Pero ellos sí estaban en buenas casas, casas artesonadas. Mientras la casa de Jehová estaba desierta, dice el profeta. Oiga la palabra que Dios le da. Así ha dicho Jehová de los ejércitos. ¿Qué llamado más bendito? Y yo glorifico a Dios. ¿Sabe por qué doy gracias a Dios? Porque Dios todavía habla. Qué terrible sería que nosotros nos desenfrenemos y Dios no se nos cruce en el camino. Yo doy gracias a Dios por esta palabra. Bendito sea Dios. Y escuche lo que dice. Pues así ha dicho Jehová de los ejércitos. Meditad bien sobre vuestros caminos. No de una media pensadita ahí. No, medite bien. Recapacite, reflexione. Hágase un examen. Analícese. Pero con profundidad. Que no se da cuenta que usted ya hoy no es el mismo.
que cuando usted se convirtió era el primero en llegar a la iglesia, el primero en estar en los ayunos, en el culto de oración, en los estudios bíblicos, que usted siempre era un ejemplo, era una inspiración para otros, y hoy va a la iglesia cuando se le ocurre, ha descuidado y abandonado completamente su intimidad y su relación con Dios. ¿Hace cuánto tiempo no se ha apartado a su recámara secreta a buscar a Dios? Hasta encontrarlo, hasta sentirlo, hasta ser lleno del Espíritu Santo. Es bueno que meditemos bien, pero bien, sobre nuestros caminos. Escúchame, iglesia bendita de Jesucristo, detente. Deja de ir en ese desenfreno que vas y empieza a meditar bien sobre vuestros caminos. Detengámonos. Hagamos un momento de reflexión, de recapacitación, un análisis profundo de nosotros. ¿Cómo estoy delante de Dios? ¿Cómo me siento? ¿Le agrada a Dios la vida que llevo? ¿Le agrada a Dios la forma en que lo estoy buscando? ¿Le agrada a Dios la vida de oración que llevo? ¿Hace cuánto tiempo no ayunas? ¿Hace cuánto tiempo, pastor, no convocas a la iglesia a un ayuno? A uno, no estoy diciendo ni tan siquiera dos o tres. ¿Hace cuánto tiempo? Después vivimos quejándonos. El diablo se me levantó. No, mi hermano, a veces el diablo ni cuenta se da. Somos nosotros los irresponsables. Mientras nosotros estemos agarrados de Dios, olvídate del diablo, que se revuelque, que patalee, haga lo que quiera. No te puede tocar sin el permiso de Dios. Pero muchas cosas que están ocurriendo dentro de las congregaciones es por la irresponsabilidad de nosotros de no meditar bien sobre nuestros caminos. Hay que detenernos. Esto es un momento preciso. Los tiempos que vivimos son extremadamente peligrosos. Son cientos de miles de gente que con una Biblia en la mano van a terminar en el infierno. Son miles que pensando que porque estaban en una iglesia iban para el cielo, pueden terminar un día en la perdición eterna. Y Dios a mí no me mandó a engañarte, me mandó a predicar la verdad cruda y verdadera con amor como está en la Biblia. Estoy hablando textualmente, directamente de la Biblia. Meditad bien sobre vuestros caminos. ¿Qué consejo más bendito de parte de Dios para nosotros, su pueblo? Deténgase. ¿Qué está pasando con mi vida? ¿Que no te das cuenta que ya no eres el mismo? ¿Que ya no hablas de la misma manera? Antes evangelizabas y hoy lo que haces es hablar de chisme. Antes era una persona llena del Espíritu Santo y ahora estás vacío. Antes orabas, ayunabas, estudiabas la palabra, tomabas nota, meditabas en la palabra, escudriñabas las escrituras, que esa es una de las grandes desobediencias que hay hoy en la iglesia. Hoy nadie está escudriñando las escrituras. Y eso es un mandato divino. Escudriñad las escrituras, dijo Jesús, porque a vosotros parece que en ella está la vida eterna, porque ellas son las que dan testimonio de mí. Por eso es que hay una ignorancia bíblica hoy. Por eso es que los cristianos de hoy se los arrastra cualquiera. El diablo los saca de la iglesia con una facilidad impresionante. Meditemos bien. Pero hagámoslo bien sobre nuestros caminos. ¿Cómo estamos delante de Dios? ¿Cómo te sientes? Habla con sinceridad, ahí donde estás. Si tienes que llorar, llora.
Arrodíllate delante de Dios y dile: Dios, mira cómo estoy ahora. Entretenido, haciendo cosas, haciendo aquello, haciendo lo otro. Y he descuidado lo espiritual en mi vida. He descuidado la oración, he descuidado el ayuno, he descuidado la palabra. He descuidado el congregarme. Mire, hermanos, cuando yo me convertí a Cristo, la mayoría de iglesias tenía culto todos los días. Y la que menos tenía, tenía 5 cultos a la semana. Así eran las iglesias antes. Y hoy en día, después de la pandemia, y gente que tiene templos propios, abren el domingo. Y a veces abren 1 o 2 días en la semana más, para que lleguen 3 nada más. Qué lamentable, qué urgente es que meditemos bien sobre nuestros caminos, porque ya se dieron cuenta en el cielo que las cosas no están bien aquí abajo. Escuche lo que, cómo Dios invita a este pueblo a reflexionar, porque mire, hermanito, cuando ya uno no anda bien delante de Dios. Y no digo usted que el diablo me atacó, el diablo se me levantó. No. Muchas veces son rebeldías nuestras. Y lo que estamos viviendo a veces son la consecuencia de nuestra rebeldía delante de Dios. Y no es el diablo que nos atacó. Aquí hay que ser sincero. Escuche bien, después de que le dice meditad bien sobre vuestros caminos, porque hay momentos que uno tiene que decir: Señor, ¿y por qué me siento vacío? ¿Por qué me siento con esta opresión? ¿Por qué no puedo? ¿Por qué ya no tengo ese deseo de llegar temprano a los cultos? ¿Por qué no tengo ese anhelo de congregarme? Voy como obligado, cuando debería de ser un deleite. El salmista decía: yo me alegré con los que me decían, a la casa de Jehová iremos. Y escuche bien esto. Verso 6. Sembráis mucho, le dijo Dios, y recogéis poco. Coméis y no os saciáis. Bebéis y no quedáis satisfechos. Os vestís y no os calentáis. Y el que trabaja jornal recibe su jornal en saco roto. ¿Sabe cuándo es que uno se da cuenta de eso? Cuando usted medita bien en sus caminos. No dice: bueno, yo noto algo extraño. Yo no era así. ¿Qué me está pasando? Yo no me quedaba en la casa y sabiendo que en el templo se está celebrando culto al Dios del cielo. ¿Qué me está pasando? Le dijo Dios a este pueblo: sembráis mucho y recogéis poco. Porque, escuche bien, usted puede hacer 1000 cosas y ser bueno para lo que usted hace. Usted puede tener grandes habilidades, grandes conocimientos, pero si se aparta la gracia de Dios de usted, usted se convierte en un hombre desgraciado, sin la gracia de Dios. Todo es un fracaso. Todo se viene abajo. Es que la bendición de Jehová es la que enriquece y no añade tristeza con ella. Dios se lo dijo a Josué.
Nunca se apartará de tu boca este libro de la ley, sino que meditarás en él de día y de noche, para que así, y que lo pongas por obra, para que así hagas prosperar tu camino y todo te saldrá bien. La verdadera prosperidad no la tienen esos falsos predicadores de hoy en día, esos falsos profetas. La verdadera prosperidad está en Dios. En Dios, entiéndalo. Entiéndalo. Es Dios el que hace caer la lluvia del cielo para que los cultivos del campo produzcan. ¿No ve lo que está pasando en estos tiempos allá en Centroamérica? Todos los siembros se han secado. Nadie pudo cosechar nada. Mi papá me lo comunicaba y me he dado cuenta por otros hermanos. Se perdieron las cosechas. Sería bueno que todos nos pongamos a meditar bien en nuestros caminos. ¿No será que algo no está bien delante de Dios? Hay que meditar bien. Dios le dijo, miren, siembran mucho y recogen poco. O sea, sembraban grandes cantidades de terreno, de trigo, de todo lo que ellos sembraban. Pero a la hora de la cosecha, era un poquito. Allí es donde uno tiene que decir, pero algo no está bien. Y el problema nunca está en Dios, está en nosotros. Por eso Dios le dijo a Salomón, si se humillare mi pueblo, le dijo, sobre el cual mi nombre es invocado, y buscar en mi rostro, y se apartaren de sus pecados y de sus malos caminos, yo los oiré desde el cielo, perdonaré sus pecados y sanaré su tierra. Bendito sea el nombre de Dios y bendita esta palabra. Mire, hermano, si nos perdemos es porque nosotros queremos. Si nos va mal, usted no culpe a Dios, es culpa nuestra. Mire qué palabra más bendita la que le está dando Dios a Geo para aquel pueblo. Para que abrieran los ojos, para que meditaran bien sobre sus caminos. Le dice que no se dan cuenta que siembran mucho y que recogen poco. ¿Ah? ¿Y no saciáis, bebéis y quedáis insatisfechos? ¿Os vestís y no os calentáis? Y el que trabaja el jornal recibe su jornal en saco roto. Mira, hermanito, busque esos hermanos que dejan de ir al culto y dejan la iglesia por llevar 2, 3 trabajos, por hacer horas extra y cambian las cosas de Dios por un mejor sueldo. Búsquelo. Todo el tiempo andan debiendo. Nunca les alcanza. No tienen ni para la renta. Se enferman a cada rato. Se les va en saco roto. Sé sabio que lo poco con Dios vale mucho, pero lo mucho sin Dios no vale nada. No vale nada. Hay que escuchar. Hay que oír a Dios. Hay que prestarle atención a Dios. Dios es más sabio que nosotros. Pueblo, despertemos. No continuemos en esta ceguera espiritual. Nos va a ir mal. ¿Hasta dónde vamos a llegar? ¿Hasta cuándo nos daremos cuenta que lo más importante y lo que más necesitamos en la vida es a Dios? A Dios, entiéndalo. Si sacamos a Dios de nuestro programa, de nuestra agenda, de nuestra vida, de nuestra familia, de nuestras iglesias, nos irá mal en la vida. ¿Usted cree que todo eso... catástrofes que están ocurriendo en el mundo entero no son avisos de Dios para que meditemos bien en nuestros caminos? Mire cómo ha estado Venezuela en los últimos años, sufriendo. Pero vaya a ver qué es lo que pasa, porque son cantidades practicando la brujería, la santería, adorando ídolos, cosas abominables delante de Dios. Y lo mismo está ocurriendo en muchos de nuestros países hispanohablantes.
Muchos de nuestros países de habla hispana viven sumergidos en la idolatría. Mire cómo ha estado México, sufriendo, desangrándose. El día que nos volvamos a Dios, nos va a ir bien en la vida. Es que hemos sacado a Dios. Eso es el problema. Esta misma nación, Estados Unidos, vaya a ver cómo están los templos vacíos. Templos con capacidad para miles de personas. Con 10, 20, 30 ancianitos esperando morir nada más. Que ya no les alcanza ni para pagar la luz, ni para el mantenimiento del inmueble, del templo. ¿Y qué ha pasado? La decadencia ha ido poco a poco hacia abajo, terriblemente. Y eso está pasando en el mundo entero. Es que le hemos dado la espalda.

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Gracias damos a nuestro Dios que nos ha dado la victoria en este día de haber llegado a su hogar. Esperamos que los mensajes vertidos a través de estas frecuencias hayan sido de bendición para su vida. Y es así que en nombre de todo nuestro personal de este ministerio radial, le decimos muchas gracias. Sin antes recordarle que necesitamos su ayuda, sus oraciones, para poder seguir adelante. Es así como Radio Getsemaní y Estéreo Revelación se despiden de cada uno de ustedes, esperando que el día de mañana poder estar con ustedes, si es que la trompeta no ha sonado y Jesucristo no ha venido por su iglesia. Dios mediante, nos reencontramos el día de mañana a las 4 de la mañana a través de sus frecuencias autorizadas 1390 AM y el 98.1 FM. Muy buenas noches. Que el Señor les bendiga.

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Dios le bendiga, iglesia bendita del Señor, como siempre. Es un gran privilegio, un gozo inefable poder compartir estos momentos con ustedes y rogándole al Señor que la gracia de Dios esté con cada uno de aquellos que nos ven en diferentes partes del mundo. Reciban un saludo en el amor más puro y sublime de nuestro Señor y Salvador Jesucristo, de este servidor y este ministerio que siempre está orando por toda la audiencia para que la palabra de Dios llegue a donde está la necesidad. Y agradecemos profundamente la oportunidad que nos das de poder llegar hasta tu hogar, a ese automóvil o en el lugar que tú nos estés escuchando. Y allí donde te encuentras, que la gracia bendita de Dios te colme de bendiciones. En este bendito momento queremos aprovechar esta oportunidad para invitarte a que te suscribas a nuestro canal. Si no lo has hecho, lo puedes hacer a través de las diferentes plataformas donde Dios nos da la bendición de poder llevar este mensaje. Si lo vas a hacer en YouTube, lo puedes hacer como Iglesia JRS, repito, Iglesia JRS. Si no te has suscrito, suscríbete. Invita a tus amigos, a tus compañeros de trabajo a que se suscriban y de esa manera podamos llegar con este mensaje hasta los confines de la tierra. Si lo quieres hacer en Facebook, igualmente lo puedes hacer, Iglesia JRS. Para nosotros será un grato, pero grato privilegio servirte en el amor de Dios. Si me quieres seguir en Instagram, igualmente nos puedes seguir como @pastordavidgutierrez. Para nosotros, como te decimos, será una bendición llevar el mensaje de la palabra de Dios hasta donde tú te encuentras. Dios les bendiga mucho. Amén. Dios bendiga a toda la iglesia y al ministerio en general de nuestras obras que se han abierto en diferentes lugares del mundo y también dentro de Estados Unidos, el ministerio JRS, abreviado, ¿verdad? Jesús es refugio y salvación. Y que Dios bendiga a todos los pastores, líderes y la iglesia en general. En este momento queremos ya compartir el mensaje de la palabra de Dios con todos ustedes, esperando que la gracia de Dios esté siempre ahí, arropándolos de una manera muy especial. Tenemos un tema que compartir con ustedes en este bendito momento y les pedimos en el amor de Dios que les saquen el mayor provecho posible, ya que estamos viviendo tiempos muy difíciles donde yo puedo ver la necesidad impresionante que hay en la iglesia. Hermanos, las cosas no están bien. No están bien en la humanidad, no están bien en la iglesia de Jesucristo. Hay una gran necesidad espiritual. El hombre se ha ido desconectando de Dios poco a poco. Hay una crisis enorme de oración, del estudio de la palabra, de la sana doctrina, de los mensajes de santidad, de una iglesia buscando a Dios genuinamente, sirviéndole a Dios en espíritu y en verdad. La gente está totalmente desconectada de la presencia de Dios. Y por eso hoy me siento, motivado por el Señor a compartir esta palabra con ustedes, pero con una gran carga en el corazón, deseando que Dios trate de una manera especial con todos aquellos que quieren servirle a Dios, que quieren ir al cielo, que quieren vivir una vida diferente, una vida entregada al Señor. Basta ya de servirle a Dios a medias, de servirle a Dios de una manera que Él no se lo merece, hermanos. La iglesia tiene que volverse a Dios, con urgencia tiene que volverse a Dios. Tiene que recapacitar, reflexionar. El tema que voy a compartir con ustedes hoy es el siguiente. ¿Cómo está tu corazón ante Dios? ¿Cómo te sientes?
De eso quiero hablar en este día. ¿Cómo está tu corazón delante de Dios? No te estoy diciendo cómo te ve la gente a ti o cómo me ve la gente a mí. No. O cómo tú te sientes. No, tampoco me refiero a eso. Es cómo está tu corazón delante de la presencia de Dios. Porque uno puede engañar al pastor, puede engañar los líderes, puede engañar la gente, puede engañar la familia, puedes engañar a tu esposo, a tu esposa, a tus hijos. Pero nunca, nunca podremos engañar a Dios. Por eso lo más importante no es la opinión de la gente, es la opinión de Dios acerca de nosotros. ¿Cómo te sientes delante de Dios? ¿Cómo está tu vida? ¿Cómo está tu corazón? ¿Cuál es el lugar que Dios está ocupando en tu vida? Quiero invitarte a que abras las Escrituras y reflexionemos y dejemos que la palabra de Dios nos hable, nos administre. Y como dice ella misma, Jesucristo lo dijo, vosotros ya estáis limpios por la palabra que os he hablado. Deja que en esta bendita hora, esta palabra te limpie, te santifique, te purifique, te cambie para la gloria de Dios. Abre tu Biblia en la carta del apóstol Pablo a los Gálatas, capítulo 6, versículo 7. Allí vamos a empezar a meditar, a reflexionar con este bendito texto de la Biblia. Deja que Dios trate contigo. Deja de estar luchando con el Espíritu Santo, con Dios y su palabra. Tú sabes que Dios te ha estado llamando desde hace mucho tiempo. Ha estado tratando contigo. No es casualidad que hoy te encuentres con este mensaje. En Dios no existen las casualidades. Es la perfecta voluntad de Dios, el tiempo de Dios. Allí donde te encuentras, espero que ya tengas abierta tu Biblia en Gálatas capítulo 6, versículo 7. Escucha bien lo que dice este texto sagrado. Y a medida que la palabra de Dios te vaya hablando, me vaya hablando a mí, vamos a ir averiguando cómo está mi corazón, tu corazón delante de Dios. Dice la Biblia en el nombre del Padre, del Hijo y del Espíritu Santo. No os engañéis. Escúchalo. No dice, no engañes a Dios. Dice, no os engañéis. Porque a Dios nadie lo puede engañar.

0: Segunda carta de Pablo a los Corintios, capítulo 2.
1: Como no era mi intención ponerlos tristes, decidí mejor no ir a visitarlos. Porque si yo los pongo tristes, ¿quién me alegrará después a mí? Nadie más que ustedes. Yo sabía muy bien que todos ustedes compartirían mi alegría, pero tampoco era mi intención que ustedes me pusieran triste, cuando más bien deberían alegrarme. Por eso decidí escribirles en vez de ir a visitarlos. Pero cuando les escribí, estaba yo tan triste y preocupado que hasta lloraba. No quería ponerlos tristes. Más bien, quería que se dieran cuenta del gran amor que les tengo.
0: Perdonemos al que nos ofendió.
1: No quiero exagerar en este asunto, pero la persona que causó mi tristeza, hasta cierto punto también causó la tristeza de todos ustedes. Pero ya es suficiente con el castigo que la mayoría de ustedes le impuso. Ahora deben perdonarlo y ayudarlo a sentirse bien para que no vaya a enfermarse de tanta tristeza y remordimiento. Yo les ruego que una vez más le muestren que lo aman. La carta que les escribí era para saber si realmente están dispuestos a obedecerme en todo. Yo, por mi parte, estoy dispuesto a perdonar a todo el que ustedes perdonen, suponiendo que haya algo que perdonar. Lo hago pensando en ustedes y poniendo a Cristo como testigo. Así Satanás no se aprovechará de nosotros. Ya conocemos sus malas intenciones. Cuando fui a la ciudad de Troade para anunciar la buena noticia de Cristo, tuve la gran oportunidad de trabajar por el Señor en ese lugar. Pero me preocupó no encontrar allí a nuestro hermano Tito. Por eso me despedí de los miembros de la iglesia en Troade y me fui a la región de Macedonia.
0: Pablo da gracias a Dios.
1: Doy gracias a Dios porque nos hace participar del triunfo de Cristo y porque nos permite anunciar por todas partes su mensaje, para que así todos lo reconozcan. Anunciar la buena noticia es como ir dejando por todas partes el suave aroma de un perfume. Y nosotros somos ese suave aroma que Cristo ofrece a Dios. Somos como un perfume que da vida a los que creen en Cristo. Por el contrario, para los que no creen, somos como un olor mortal. ¿Quién es capaz de cumplir con la tarea que Dios nos ha dejado? Algunos anuncian el mensaje de Dios solo para ganarse la vida, pero nosotros no lo hacemos así. Al contrario, Dios es testigo de que trabajamos con sinceridad y honradez, porque Dios nos envió y porque estamos muy unidos a Cristo.

0: Segunda carta de Pablo a los Corintios, capítulo 3. Una nueva forma de relacionarnos con Dios.
1: No decimos esto para hablar bien de nosotros mismos. Tampoco necesitamos presentarles cartas que hablen bien de nosotros, ni les pedimos que ustedes las escriban para que se las presentemos a otros. Algunos sí las necesitan, pero nosotros no. Todos pueden ver claramente el bien que Cristo ha hecho en la vida de ustedes. Para que la gente hable bien de nosotros, solo tiene que fijarse en ustedes. Porque ustedes son como una carta que habla en favor nuestro. Cristo mismo la escribió en nuestro corazón para que nosotros la presentemos. No la escribió en piedra ni con tinta, sino que la escribió con el Espíritu del Dios vivo. Y esa carta está a la vista de todos los que la quieran leer. Por medio de Cristo, Dios nos asegura que todo eso es cierto. Pero nosotros no somos capaces de hacer algo por nosotros mismos. Es Dios quien nos da la capacidad de hacerlo. Ahora Dios nos ha preparado para que anunciemos a todos nuestro nuevo compromiso con Él. Este nuevo compromiso no se apoya en la ley, sino en el Espíritu de Dios. Porque la ley condena a muerte al pecador, pero el Espíritu de Dios da vida. Dios escribió la ley en tablas de piedra y se la entregó a Moisés. Aquel momento fue tan grandioso que la cara de Moisés resplandecía. Y el resplandor era tan fuerte que los israelitas no podían mirar a Moisés cara a cara. Sin embargo, ese brillo pronto iba a desaparecer. Si la entrega de esa ley fue tan grandiosa, el anuncio de la salvación será más grandioso todavía. Porque esa ley dice que merecemos morir por nuestros pecados. Pero gracias a lo que el Espíritu Santo hizo en nosotros, Dios nos declara inocentes. Y eso es mucho más grandioso que lo que hace la ley. Y si fue gloriosa la ley que iba a desaparecer, mucho más gloriosa es la buena noticia que anuncia la salvación eterna. Tan seguros estamos de todo esto que no nos da miedo hablar. No hacemos como Moisés, que se tapaba la cara con un velo para que los israelitas no vieran que el brillo de su cara se iba apagando. Ellos nunca entendieron esto. Por eso, hasta el día de hoy, cuando leen los libros de Moisés, no lo entienden. Es como si su entendimiento estuviera cubierto con un velo. Solo Cristo puede ayudarlos a entender. Sin embargo, esto llega a comprenderlo el que se arrepiente y pide perdón al Señor. Es como si le quitaran el velo a su entendimiento. Porque el Señor y el Espíritu son uno mismo. Y donde está el Espíritu del Señor, hay libertad. Y nosotros no tenemos ningún velo que nos cubra la cara. Somos como un espejo que refleja la grandeza del Señor, quien cambia nuestra vida. Gracias a la acción de su Espíritu en nosotros, cada vez nos parecemos más a Él.

Mucha gente me pregunta que si soy judío, nacido y criado desde hace 56 años en la sinagoga en la ciudad de Nueva York. Mi apellido no es Lee, es Katzelnik con K de kilo, K-A-T-Z-E-L-N-I-K. El apellido mío es Katzelnik y es un apellido ruso eskenazi. O sea que los judíos en el año 70 después de Cristo, en la gran dispersación de ese tiempo, terminaron en dos áreas del mundo. La parte norte de África y sur de Europa, a esto se le llama los judíos sefarditas. El otro grupo terminaron en la parte extrema norte de Europa y se le llama los judíos eskenazi. De esa línea vengo yo. Y mi familia obviamente nació en Nueva York, yo nací en Nueva York y me crié en la sinagoga. Y el apellido mío tengo entendido que viene de la línea del apellido Cohen, que viene de la línea levítica. Es un apellido muy viejo, muy tradicional del pueblo judío. Pero es muy difícil que el pueblo hispano parlante pronuncie mi apellido. Es Katzelnik o Katzelnik. Entonces yo dije mejor que me digan Gary Lee nada más. Lee, no sé, mi papá, mi mamá pusieron Lee, le gustó Lee, imagino yo, pero es como decir José Antonio María Elena. Y es más fácil que digan Gary Lee a que hagan bola mi nombre, ¿verdad? Y le enreden mi nombre, como me pasó hace como 30 años en Coahuila, México, me presentaron como el hermano Calzoncillo. Yo dije, mejor que digan hermano Gary Lee nada más, aleluya. Pero bueno, ya todos somos del Señor, ¿verdad que sí, hermano? Porque no hay judío, ni varón, ni hembra, ni griego, ni libre, ni esclavo, todos somos uno en la presencia del Señor. Y todos somos familia de Dios en esta noche, amén. Y sí me siento contento ser parte de la familia del pueblo judío, pero más que nada de haber un día conocido la gracia del Señor y haber reconocido a Jesús como el Mesías y el dueño y el Señor y Salvador de mi vida. Como decimos en hebreo, Yeshua HaMashiach. ¿Cuántos aman al Señor en esta linda noche? Prepare su corazón ahora, los que están viendo por televisión, los que están aquí en este gran auditorio en esta noche de hoy, domingo 17 de marzo del 2003. Leemos en el libro del profeta Jeremías. ¿Quién fue Jeremías? Un profeta mayor, unos 600 años antes de Cristo. Fue contemporáneo del profeta Ezequiel. Ezequiel fue llevado cautivo en ese mismo tiempo por el rey de Babilonia, Nabucodonosor, hacia Babilonia para predicar 23 años en los desiertos de Babilonia. Jeremías se quedó en Jerusalén, o como decimos con acento de dulzura, en Jerusalén. Y él fue testigo ocular de la terrible masacre y la destrucción de la ciudad de Jerusalén cuando la tercera vez vino el ejército de Babilonia y destruyó la ciudad y el templo también de adoración de los judíos, el templo de Salomón. Fue un momento muy triste para la historia de Israel, porque fue un momento cuando finalmente el juicio completo de Dios cayó sobre la nación suya escogida. Nos preguntamos a veces, pero es su gente. ¿Cómo Dios permite juicio? Dios mismo mandó el juicio. Y dice el profeta Jeremías que usó a su siervo Nabucodonosor. Ojalá que nosotros podamos aprender de esta lección y guardarnos y cuidarnos y afianzarnos en las manos del Señor. Porque esta gran nación americana y las naciones del mundo que me están viendo, hoy más que nunca necesitan volver a Dios. Y la iglesia apóstata de este tiempo

arrepentirse de todo corazón de haberle fallado tanto a Dios y de tantas terribles desviaciones que tiene en sus vidas. Pero vamos a entrar un momento ahí. Vamos directamente a Jeremías capítulo 6. Y la escritura dice en el verso 16. Así dijo Jehová: paraos en los caminos y mirad, y preguntad por las sendas antiguas, cuál sea el buen camino, y andad por él, y hallaréis descanso para vuestra alma. Mas dijeron: no andaremos. Señor, bendice tu palabra en esta noche. Prepara el corazón del pueblo. Te pido por los incontables en este auditorio en esta noche, y te pido por los múltiples miles que están viendo por televisión o a través de YouTube. Que tu palabra llegue en el momento más oportuno que más se necesite. Toca mis labios con el carbón encendido y permíteme trazar tu palabra bajo la obediencia de tu Espíritu Santo. No podemos hacer absolutamente nada sin ti, Señor. Te pido que tu nombre siga siendo glorificado. Señor, abre nuestros corazones, nuestros entendimientos. Sacude nuestras conciencias, estimula nuestros corazones. Y te pido, Padre, por el ministerio a través de televisión, los incontables en las naciones del mundo que hoy están bajo una ceguera terrible, que podamos abrir los ojos y reconocer que estamos en los últimos días y hoy más que nunca tenemos que volver a Dios y regresar a la senda antigua, Señor. Y todo esto lo pedimos en el nombre de Jesucristo y el pueblo de Dios dice amén. Tome su asiento, por favor. Quiero predicarle un momento en esta noche, llamar este sermón la iglesia vendida. La iglesia vendida. No cabe duda que estamos en los últimos días, el final de los tiempos, la era de mayor engaño en la historia de nuestro mundo. Si leemos las escrituras, descubrimos lo que el apóstol mismo Pablo dijo, que en los últimos tiempos habrían hombres amadores de sí mismo, avaros, impertinentes, destructivos. Seguimos leyendo y el mismo apóstol Pablo también nos dijo que los últimos días serían tiempos de grandes engaños y doctrinas de demonios, espíritus engañadores que están seduciendo a las iglesias como nunca antes en la historia. Si nosotros comparamos nuestra iglesia hoy con la iglesia primitiva, salimos totalmente reprobados. Porque la iglesia primitiva de 2000 años atrás era una iglesia robusta, saludable, fuerte, madura, espiritual, que buscaba y amaba a Dios. Hoy, lamentablemente, nosotros tenemos una iglesia raquítica, enferma, debilucha, una iglesia desviada, fría, anémica, una iglesia que no está viviendo a la altura de la palabra, una iglesia que no está sirviendo al Señor como deberíamos de servir al Señor. Dios nos dejó su bendita palabra y, lamentablemente, hoy no vivimos conforme a la palabra. Dios me ha mostrado que hay tres grupos tremendos hoy en día. Y estos son tres grupos que tenemos en el mundo de evangélicos. Tenemos, número uno, el grupo evangélico que yo llamo los liberales y los neopentecostales, que son los de superconfesión, Reino Ahora, este movimiento nuevo que se ha levantado fuertemente en los últimos 20, 30 años, donde hay tanta herejía, tanta mala enseñanza, tantas doctrinas turbias y tóxicas. Este es el primer grupo que existe en el pueblo evangélico a nivel mundial, tanto aquí en Estados Unidos como en Sudamérica, como en Centroamérica, como en muchas partes del mundo. Es una invasión, es una infección completa. Ese es el mundo de liberales, donde esta gente ha dejado el evangelio tradicional, clásico, han dejado la Biblia, han dejado la sana doctrina y han empezado a vivir un evangelio diferente. Leemos la escritura y buscamos en Gálatas y descubrimos lo que el apóstol Pablo dijo. Si os predicaren un evangelio diferente al que ha sido ya predicado, Pablo dijo que sean anatemas. La palabra anatema significa maldito. Inclusive Pablo fue un poco más allá diciendo: si un ángel del cielo predica un evangelio diferente, que sea también anatema o maldito. Tenemos un movimiento increíble que está arrasando con las naciones hoy en día. El segundo grupo evangélico que tenemos es el grupo de los cobardes, de los neutrales, de los que no asumen una posición definida. Aquellas personas que no quieren irse ni con un bando ni con el otro bando. Mejor se mantienen neutrales. Ellos no quieren mover mucho el barco. Ellos no quieren meterse en problemas. Ellos no quieren comprometerse. Ellos quieren simplemente servir a Dios de la manera más sencilla y más simple posible. Para mí esta gente son un montón de cobardes
y de faltos de autoridad y de carácter en su vida. Y está la gente que más peligro están ellos. Y tenemos por último el tercer grupo de evangélicos en el mundo, que somos nosotros, los conservadores, los de senda antigua, los de sana doctrina, los de la vieja guardia. Somos los pentecostales tradicionales, antiguos, de mamá y papá, de los abuelos, que seguimos creyendo en la palabra bendita del Señor. Creemos que la palabra no ha cambiado, que Dios no ha cambiado, que Él es el mismo de ayer, de hoy y para siempre, y que su palabra sigue siendo sobre todo superior a todo lo que el mundo y el hombre enseña, y que este Dios poderoso no ha cambiado, y seguimos amándole y honrándole en la misma forma. Dele fuertes aplausos a Cristo en esta bendita noche. El mundo tiende a llamarnos legalistas, religiosos, extremistas, exagerados. Somos ortodoxos para algunos. Somos de mente cerrada, somos herméticamente cerrados. No entendemos, no ampliamos nuestros horizontes. No buscamos nuevos paradigmas, según ellos dicen. Y la gente que habla estas palabras a veces ni sabe lo que están diciendo. Pero hoy en día tenemos estos tres grupos. Los liberales y neopentecostales, que están en este movimiento nuevo, donde se mueve cualquier tontería y cualquier barrabasada, y tenemos los cobardes y los neutrales y los fríos y los que están de repente en la esquina, que no quieren meterse con nadie, que no se han definido. Iglesia, es tiempo de definirnos. Hay muchos pastores que me están viendo por televisión, hay muchos ministros en Latinoamérica, que es tiempo de que se definan. O se van con esta banda o se van con esta otra banda, pero no pueden mantener una posición neutral. ¿Por qué? Porque se tienen que definir en el nombre del Señor Jesucristo. Este judío hace mucho tiempo se definió de ser de senda antigua, amar la palabra, porque Dios no ha cambiado y su palabra es santa y gloriosa. Un aplauso a Cristo en esta bendita noche, aleluya. ¡Oh, gloria a Dios! Déselo fuerte al Señor. Son demasiados los vendidos, los traidores y los blandengues que están hoy en la iglesia. Este es el grupo de los neutrales, que son blandengues, alcahuetes y lambeojos. Yo no me meto con esa gente, pero tú eres un blandengue. And you, como dice en inglés, you are an enabler. Tú permites todo esto. Nuestros líderes en su mayoría hoy son individuos que carecen de principios, preceptos, valores y carácter para ser fuertes en el Señor. La iglesia de hoy no es la misma que yo conocí 41 años atrás. Cuando este judío se convirtió al Señor en el año 1972, aleluya, la iglesia era poderosa. Yo vengo de la época de un Gigi Ávila, de un Jorge Rasky. Yo vengo de esa época de los predicadores de los hermanos Jiménez, Raimundo y Eugenio, de un Domingo Pilarte, de un Santos Dorville. Yo vengo de esa época de un hermano llamado Pepito Berríos, que es el papá o era el papá del cantante Dani Berríos. De esa época de predicadores rajatablas, que no tenían pelos en la lengua. Predicadores que le pisaban los callos al diablo y los pateaban en la misma cara a los demonios. De esa época de predicadores que predicaban santidad y sin ningún problema lo hacían en público bajo carpa y en auditorios grandes. No hoy en día como muchos evangelistas que quieren ser muy cuidadosos y cautelosos y preventivos y no quieren mover el barco y a veces van hasta tomar clases de sensibilidad para que no ofendan a nadie. Mangos, es tiempo de predicar la palabra a tiempo y fuera de tiempo, le guste o no le guste el diablo, al pan, pan y al vino, vino. Escuche la verdad en esta noche, porque la verdad te hará libre, dice la palabra, y conoceréis la verdad y la verdad os hará libres. Un aplauso al Señor en esta linda noche. ¡Oh, gloria! La iglesia hoy está vendida, vendida, vendida, vendida, totalmente vendida. Vivimos la época más peligrosa de nuestra historia. Estamos contemplando cosas que unos años atrás serían inimaginables. ¿Y a dónde hemos llegado? Estamos en el tiempo final de la profecía. Escatológicamente hablando, estamos con tiempo prestado. Sabemos total y con toda seguridad que en cualquier momento la trompeta sonará. Y ese es otro punto. Mucha gente no cree que Cristo viene ya. Mucha gente ni siquiera predica del arrebatamiento.
ni del rapto de la iglesia. Hoy tenemos montones de ministros en el mundo latinoamericano que han dejado eso por un lado. Y ahora predican otro tipo de mensaje. Es nuestra esperanza. Es una promesa. Está en la palabra. Es contundente. Esto es concreto. No solamente lo creo, lo declaro, lo proclamo, lo confieso, lo decreto. Escúcheme en esta noche, el que tenga oído, oiga lo que el Espíritu está diciendo a la iglesia. Tan seguro como que en esta noche estoy aquí en Carolina del Norte, que un día de esto la trompeta sonará. Escucharemos la voz del arcángel de Dios. Los muertos en Cristo resucitarán primero y nos quedamos. Quedados vivos, seremos arrebatados en un abrir y cerrar de ojos. ¡Oh, gloria! La iglesia está vendida. Yo llegué a una conclusión final, que ya tengo que definirme total y completamente. Que me llamen como me quieran llamar, que me tilden de demagogo, de catecúmeno, de indocto, de inmaduro, de falto de amor, que digan lo que se le pegue la gana de mi persona, pero yo tengo que ser defensor de la palabra. Cuando vemos a los hombres del Viejo Testamento que defendían el mensaje de Dios, estudiamos la vida de hombres poderosos que no comprometieron sus convicciones, que no hicieron concesiones, que no fueron transigentes, sino que fueron intransigentes. No se doblaron, como un Elías, que no fue el único profeta en su época, porque había muchos profetas igual que él, pero la mayoría estaban escondidos. Pero él salió afuera, y él se enfrentó con el rey Acab y con su vieja Jezabel, y le dijo la verdad, y les predicó, y desafió al rey. Y le dijo: mañana nos juntamos en la cima del Carmelo y tráete tus bandidos de profetas de Baal, que eran un total de 850, porque eran 400 profetas de Baal y 450 de Acera. Ustedes vendrán con Baal y sus profetas y yo vendré solamente en el nombre de Jehová. Y mañana cada quien hará una ofrenda y preparará un altar. Y el Dios que responda con fuego y consuma esa ofrenda, que ese quede como Dios en Israel. Y todos conocemos la magnífica y maravillosa y exuberante y extraordinaria historia de lo que sucedió en el Carmelo. Los Baales comenzaron desde temprano y hasta mediodía, y Baal no contestaba. Y daban vueltas y bailaban y danzaban y se zanjaban con los cuchillos, y la sangre salía a borbotones, y Baal no contestaba. Y Elías se dio el caché hasta de reírse de ellos. ¿No será que su Dios está dormido trabajando? Y no contestaba Baal. Pero cuando finalmente le tocó al profeta Elías, él dijo: preparen el altar. Y cortó el animal en pedazos y lo puso sobre el altar. Y mandó a traer 12 piedras representando las 12 tribus de Israel. Y mandó a traer agua, no una ni dos veces, sino tres veces. Y derramaron el agua sobre el altar hasta que quedó afuera del altar. Invocó el nombre de Dios y dijo: Dios mío, muéstrale hoy a todo Israel que Dios, tú eres más que Baal, más que todos los dioses falsos de esta nación que están adorando, que tú eres el Dios de dioses y Señor de señores. Y a ti, están seguro como que estoy predicando en esta noche aquí, escúcheme bien, que el fuego cayó del tercer cielo y consumió la ofrenda, y dice que lamió hasta las aguas que estaban afuera del altar, y todo Israel cayó de rodillas y reconocieron que solamente Jehová era Dios de dioses y Señor de señores. Pueden alabar a Dios en esta noche. Aleluya. Elías era un hombre de carácter y de integridad, y era un hombre de valor, y era un hombre de convicción. Otro fue David, 3,000 años atrás, 1,000 años antes de Cristo. Saúl, el primer rey de Israel, acobardado. Pero sin embargo, David, de pequeño, de mancebo, de jovencito, no pudo tolerar que un loco llamado Goliat, un gigante filisteo, avergonzara y ridiculizara a los ejércitos de Israel. Y David dijo: ¿cómo es posible que este sinvergüenza venga a ofendernos? David de pequeño estaba ungido por el Espíritu de Dios. Y David salió pequeñito, 12, 13 años quizá.
y enfrentó al gigante en el campo, en el valle. Oiga, esto es tremendo. Aquel gigante, cuando vio a este chamaco, dijo: me han mandado a un pastorcito con piedritas, riéndose, menoestimando la capacidad de este muchacho, que él no sabía que traía la unción del Espíritu de Dios. Dijo el profeta Zacarías: no es con ejército ni con espada, mas con mi espíritu, ha dicho Jehová de los ejércitos. No sé si usted me está oyendo en esta linda noche. Nunca podemos menoestimar a nadie. Ustedes ven esta iglesia que Dios ha levantado aquí, Nueva Vida, aquí en Greensboro. Yo me acuerdo cuando empecé a predicar la primera vez con mi hermano David, estaban en su casa, ¿no es cierto? Y cómo Dios le ha dado un crecimiento tremendo. Y esto no es nada. Lo que viene por delante es mayor todavía. Van a ver una experiencia tremenda que Dios va a hacer aquí con esta iglesia. Porque esta iglesia se ha mantenido fiel en la sana doctrina, en la palabra del Señor, en la senda antigua, en la santidad, en el evangelio clásico tradicional, que Dios no cambia. Él es el mismo de ayer, de hoy, para siempre. Y cuando somos fieles a Dios y honramos a Dios, Dios nos honra a nosotros. Dale ese aplauso a Cristo. ¡A su nombre! David salió al campo y vio al gigante. Y agarró 5 piedras. Y usted dice: ¿por qué agarró tantas piedras? Porque seguramente Goliat tenía otros cuantos hermanos adentro. Tomó la piedra, la metió en la honda, le dio unas cuantas vueltas. Y esa onda fue dirigida a la piedra por el Espíritu de Dios. Le pegó en la cabeza al gigante. Cayó el gigante. Se acercó David, le quitó la espada y le cortó la cabeza. David era un hombre de convicción. Sadrach, Mesach y Abednego eran hombres de convicción. Daniel era un hombre de convicción. Que cuando se opusieron a él y quisieron hacerle una trampita, porque lo vieron que estaba orando siempre, y se fueron con el rey a causarle un problema, el rey no le quedó otra que meterlo en la fosa con los leones. Pero Dios cerró la boca de los leones. Y es más, los leones hasta oraron con él. Porque Dios honró la fidelidad y honró la convicción de un hombre llamado Daniel. Estamos hablando de hombres del antaño que tenían convicción, como Abraham, que no importa donde quiera que llegaba, si fuera Arán, Siquén, Betel o Hebrón, en donde quiera, lo primero que hacía era levantar un altar a Dios, porque él no se avergonzaba de asociarse con el Dios de los cielos, que hizo los cielos y la tierra. Hombres de convicción. Moisés tenía convicción, Daniel tenía convicción, David tenía convicción, Salomón dedicó el templo a Dios, dobló rodillas y dijo: bendito el nombre del Señor, Baruch Hashem Adonai. Hay que saber adorar y bendecir a Dios sin ningún temor, con toda la convicción del alma. ¿Cuántos alaban a Dios en esta bendita hora? Estos eran gigantes. Jeremías, del libro que estamos leyendo, que lloraba, lloraba. ¿Y por qué lloraba? Porque veía la condición espiritual, la decadencia de Israel. Y con sus propios ojos vio el desastre, la masacre. Vio la sangre que corrió como ríos en Jerusalén, cuando las tropas de Babilonia destruyeron los pocos que quedaban como resistencia. Él vio todo esto. Fue testigo ocular cuando se acabó Jerusalén y cuando finalmente Dios permitió que Nabucodonosor hasta borrara de la historia la identidad de la nación escogida de Dios, de Abraham. Él lo vio todo esto con lágrimas en el corazón. Y él le había advertido a esa gente, le había dicho muchas veces, había profetizado, le había predicado y no le hicieron caso. ¿Cuántas veces tenemos nosotros predicando la palabra? Por televisión, por radio, por YouTube, en mensajes grabados en diferentes formatos. Tenemos 41 años predicando el mismo mensaje. Hoy en día estamos invadidos de ratas falsas en la iglesia, de cucarachas chuecas en la iglesia, de apóstatas y herejes, y ministros y maestros con doctrinas tóxicas, con veneno, escupiendo veneno hoy en la iglesia, dañando al pueblo. Y hoy abundan los falsos como nunca. Y no solamente en el antaño, sino en el Nuevo Testamento. Hombres también de convicción como Pablo. Fue decapitado por su convicción. Pedro, crucificado por su convicción.
y otros tantos como Timoteo y Bernabé y Juan, metido en una caldera de aceite hirviendo, y sobrevivió milagrosamente. 2 años en exilio, ya de viejito, de anciano, 100 años, en el año 96, Domitiano, el emperador de Italia, lo mandó a hacer exilio en la pequeña isla de Patmos, porque predicaba la palabra. Pero tenía convicción el viejito. Y todavía ya de viejo, cuando terminó su prisión en Patmos, se fue a los últimos días de la vida a pastorear de nuevo a la ciudad de Éfeso, donde eventualmente dejó como su discípulo al famoso Policarpo. Y la iglesia nunca paró. Nunca dejó de predicar. Nunca dejó de amar a Dios. Nunca dejó de defender la palabra. Judas, medio hermano de Jesús, hermano carnal de Santiago, estaba en el año 64 en la pequeña ciudad de Capernaum, cuando escribe estos pequeños versículos de su pequeño libro, y dice: hay que contender, iglesia, hay que contender por la fe que una vez fue dada a los santos de Dios. Venga lo que venga, pase lo que pase, es tiempo de pelear la buena batalla y contender y defender el evangelio santo de mi Señor Jesucristo. Oh, si le vais aplauso, pásalo con ganas en esta noche. ¡Oh, gloria a Dios! La iglesia está llena de maleantes. El pueblo evangélico a nivel mundial está lleno de maleantes. Tenemos a un Joel Osteen, el pastor de la iglesia más numerosa de Houston, Texas. El pastor de Marcos Witt, Joel Osteen. Su último libro, el libro que escribió, Su Mejor Vida Ahora. En algunas de las cosas que escribe, mire, ahí le va. Él dice: cualquiera puede creer por fe, crear por fe, a través de sus palabras, sus sueños que se hagan realidad. Simplemente lo declaras y lo creas, tus sueños. Salud, riqueza, felicidad, éxito, lo que se te pega la gana. Simplemente decláralo. El viejo mensaje de prosperidad. Dice: si tú desarrollas una imagen de éxito, de salud, de abundancia, de alegría, si tú lo visualizas, una imagen de paz, de felicidad, nada en esta tierra te podrá impedir que lo recibas. Yo quiero saber entonces qué ha pasado con los múltiples millones de Sudamérica, Centroamérica, de África, del Asia, que viven bajo recursos limitados, pero que aman al Señor con todo su corazón. Que no manejan Mercedes-Benz, ni Lexus, ni Cadillacs, ni viajan en primera clase, ni viven en mansiones. ¿Y esa gente qué? ¿Esa gente no saben confesar? Él dice: todos nosotros hemos nacido para la grandeza terrenal. Tú has nacido para ganar, dijo él. En cada uno de nosotros, escribe Joel Osteen, hay un campeón. Porque ese es el lema de él. Somos campeones. Es pura palabrería. Pura semántica, puro labio. Puro verborreo. Puro truco, pura maña de palabra. Así como la maña que palabra tiene Obama, Barack Obama, presidente americano. Que habla muy bonito, pero no hace nada. Ese es el mensaje de la nueva era. Esa es la falsedad de su evangelio. Lo que enseña Joel Osteen en Houston es un mensaje diabólico. Diabólico. Y te lo voy a probar. Porque él presenta el mensaje que Juan condena en su primera carta, capítulo 2. Los deseos de los ojos, los deseos de la carne y la vanagloria de la vida. Eso no es servir a Dios. Eso es hacer a Dios a un lado. Y nosotros usar a Dios simplemente como la maquinita que nos hacemos ricos. Él dice: Dios quiere que tú vivas en abundancia, que seas un campeón. Él dijo: antes de que nosotros naciéramos, Él nos preparó para vivir vidas abundantes, para ser felices y saludables. Dice: pero si nuestra mente se contamina, ya no está de acuerdo con la palabra de Dios. O sea que si nosotros permitimos un pensamiento negativo, ya estamos mal, ya nos fastidiamos. Entonces ahí no juega la soberanía de Dios. Todo está en nosotros. O sea, Dios no tiene nada que ver con nuestras vidas. Nosotros tenemos el poder de hacer o no hacer, de crear o no crear.
Esto es una doctrina de neopentecostales, de liberales, de prosperidad, de la línea de un Kenneth Hagin, Kenneth Copeland, una Marilyn Hickey, de una Joyce Meyer, de un Benny Hinn. Nadie quiere enseñar esto, nadie quiere hablar de estos puntos. Pero es tiempo de que alguien abra la boca y diga la verdad. Esta gente no predican de la palabra, no predican el evangelio. Ellos toman un poquito la Biblia, unos cuantos versículos que les conviene, lo meten en la olla con un montón de humanismo secular, de estrategias mundanas, de psicología, psicoterapia y un poco de chistes y de humor y de historietas, y le dan una vueltecita y te la entregan como si fuera palabra de Dios, y es basura. Como dijo el profeta, hay muerte en la olla. Hay muerte en la olla. No se oyen muchos amenes en esta noche, no sé por qué. Joel Osteen dice que tus pensamientos sean siempre positivos y todos tus deseos se logren. Y entonces serás una persona valiente y esto te llevará a alcanzar la gloria. Él dice, cree, visualiza y habla en voz alta. Yo creo que voy a ser rico. Lo veo, lo veo, lo veo. Diabólico esto. ¿Por qué no buscan a Dios? Y la gente pobre de México y de Guatemala y de El Salvador y de Honduras y de Nicaragua y de Ecuador y de Perú y gentes que no tienen dinero ni tienen comida a veces. Esa gente ama a Dios. Humildes y sencillos y con pocos recursos, pero esa gente ama a Dios con todo el corazón y con todo el alma. Y Dios también, ellos son hijos de Dios y de la familia de Dios. Joel Osteen dice, hay un milagro en tu boca. Y luego él ora, dice, Padre, te doy gracias por tu favor a mi vida. Y luego dice, en una de los mensajes que él predica, dice, y Dios me ha dado tanto favor y tanta bendición, que hasta cuando voy al centro comercial, al mall con mi esposa Victoria, hasta me da el estacionamiento perfecto. Claro, a gastar sus millones. La gente que no tiene ni para comprar comida y él está hablando de la bendición de poder ir al centro comercial a gastar sus millones. Esta es prosperidad, ese es el evangelio, no de la palabra. Yo no me imagino al apóstol Pablo, Pedro, Bernabé, Silas, Timoteo, a Juan, a estos siervos del Señor, hablando, ¿sabes qué, Pedrito? Vámonos al supermercado grande de Atenas porque, aleluya, ahora tengo mi lana, mi bendición, mi éxito, la gloria. Esta gente no estaban involucradas en este mensaje tan ridículo. Esta gente predicaba en salvación, la sangre, el mensaje a Cristo, el Salvador, el Señor de señores, el Rey de Reyes. Ese es el evangelio, el evangelio. Evangelio, oh, alaba a Dios, de un aplauso a Cristo en esta linda noche. Todo este mensaje viene del diablo. Igual que el libro de Rick Warren, Una vida con propósito. Ese libro son estrategias del mundo. No es un libro fundamentado en la escritura. Son libros que hablan de salud, de dinero, de prosperidad. Todo lo que Satanás siempre te ha ofrecido. Salud, dinero y prosperidad. Y no me malentiendas, no hay nada malo con ser prosperados. Deseamos ser prosperados. Mateo 6:33 dice el Señor, cree en el Señor Jesucristo. Y será, perdón, dice, buscad primeramente el reino de los cielos y su justicia. Y todas las demás cosas serán ¿qué? Entonces creemos que la bendición Dios la añade y la da y prospera a su gente. Pero de que estamos buscando eso primero, estamos en tiempos de tanta falsedad, de tanto engaño. Joel Osteen es un falso profeta. Y me sostengo con lo que dije los otros días de Marcos Witt en un servicio. Él está con él. Y dicen por ahí un dicho que dime con quién andas y te diré quién eres. Pero es que yo no creo en eso, entonces ¿por qué andas con él? Tenemos hoy más falsos que nunca. Billy Graham. Billy Graham cree que hay gentes que no son cristianas que se van a salvar. Él ha dicho, a él lo han entrevistado. Los que están en las Amazonas de Brasil, los que están en las selvas del África, los que están en las provincias escondidas, en los escondrijos de la China comunista, los que no han oído nunca de Jesús, pero que solamente conocen a Buda, Mahoma o Confucio, o la playa, o la luna, o la hoja, o la piedra,
o el escarabajo, o el perro, o una culebra, si eso es todo lo que tienen, él lo dijo, le preguntaron. Él dijo, eso lo va a llevar al Dios del cielo. Es una cosa diabólica eso. Kenneth Copeland es otro falso. Benny Hinn, Robert Schuller, Charles Colson, Paul and Jan Crouch, los fundadores y dueños de TBN, el canal cristiano más visto de televisión cristiano en todo el mundo. Recibe más de 400 millones de dólares cada año. Y no dan cuentas a nadie de esa lana. Esa gente vive la vida buena en mansiones. Y los escándalos que han tenido entre ellos mismos de homosexualismo y otros asuntos de robo. La misma nieta de ellos han difamado y han llevado a la corte a los mismos abuelos. Por todos los robos que están haciendo ahí al pueblo cristiano. Pero lo peor de todo es su ecumenismo, su sincretismo, su politeísmo, sus falsedades, su hipocresía. Ese es el evangelio liberal. Son los últimos días, iglesia. La iglesia hoy está vendida, vendida. Estamos en el tiempo de la peor apostasía de toda la historia. Los Hillsong de Australia son asambleas de Dios. Los Hillsong de Australia. Pero los Hillsong de Australia ahora andan haciendo el bailecito como gangster, como el coreano ese que hace el gangster. Y hacen un montón de coreografía y monería y brincan y saltan. ¿No supieron ustedes lo que pasó en un servicio de ellos? Creo que en Europa. O no sé si fue en Brasil. Creo que fue en Brasil. Salió en YouTube. Ahí está en todo el internet. Que estaban ellos presentándose. Y uno de los que canta con ellos, el Hillsong, dice que se emocionó y se apasionó y vio la gente y quiso hacer lo que hacen los mundanos, que salen corriendo y se tiran encima del pueblo. Para que la gente que están ahí los agarre. Y este fulano aventó y se tiró y todos se hicieron de un lado y lo dejaron que se cayera ahí. ¡Qué vergüenza! Terminó en el hospital. En ese es el tiempo que estamos viviendo. Rick Warren es otro falso. El 4 de julio del 2009, Rick Warren estuvo frente a 8,000 musulmanes. Y él dijo, ustedes tienen a Mahoma, yo tengo a Jesús. Ustedes tienen a Alá, yo tengo a Jehová. Pero podemos juntos tumbar los muros que nos dividen y trabajar a favor de los problemas del mundo. Esto se llama Crislam. Él tiene a Cristo y ellos tienen Islam. ¿Cómo es posible que ahora estemos haciendo alianza con los islámicos? Que son los enemigos más acérrimos de la iglesia. Ahora tenemos el triángulo ecuménico. La iglesia de Roma, católica, Islam y los evangélicos cristianos. Ahora que ganó el Papa la elección, el famoso Jorge Mario Bergoglio de Argentina. Che, pibe, me gusta el pollo. La gente está feliz porque es el primer papa de Latinoamérica, hispano. Pero ahora que ganó, hermano mío, montones de gente felicitando que ganó. Asociaciones de ministros evangélicos, Alianza de Iglesias Mundiales Evangélicas, montones de grupos protestantes a nivel mundial mandando cartas de felicitaciones y de congratulaciones. A eso hemos llegado. Entre ellos Rick Warren. Y Rick Warren, unos 2-3 días antes de que eligieran al cardenal Jorge Mario Bergoglio como el papa nuevo de Roma, él dijo, iglesia, tenemos que ayunar. Y puso a toda su iglesia a ayunar y a orar. Y él dijo, hay que ayunar y orar para que Dios toque y el Espíritu Santo le muestre a los 115 cardenales quién va a ser el futuro líder de la iglesia católica. Una persona que hace un anuncio de ese tipo, yo no leo ningún libro de él. No le tengo ningún respeto porque sé de dónde viene entonces. Porque el tipo no tiene convicción ni tiene la fe que yo tengo. Escúcheme bien, no es la misma fe. Dice la palabra que tenemos una misma fe. Esa no es mi fe. Mi fe no es esa. Mi fe no se contamina. Mi fe no se compromete. Mi fe no se diluye. Mi fe no está desviada. Mi fe es limpia. Mi fe es santa. Mi fe es pura. Mi fe es tradicional. Mi fe es bíblica. Y mi fe se llama Jesucristo. Jesucristo. Jesucristo, den un aplauso al Señor en esta linda noche. Otro bandido fue Luis Palau. Lo entrevistaron hace unos 2-3 días a Luis Palau, el evangelista internacional de Argentina. Y él dijo, estoy feliz y alegre que finalmente tenemos un papa. Tenemos un papa. Entonces él trabaja para el Vaticano, obviamente.
Y él dijo, tenemos como él ha pedido, tenemos que orar por él. ¿Tenemos que orar por él? Y por ahí hay muchos ministros que me han mandado textos diciendo, hermano, tal vez este hombre cambie la iglesia. Es que tú no puedes cambiar un sistema que está corrompido desde su principio. Tú no puedes pretender cambiar lo que la Biblia llama la ramera de revelación, la gran prostituta. La Biblia le llama la que se ha embriagado con la sangre de los mártires de Jesús. La Iglesia Católica Romana es un sistema en bancarrota, corrompido, diabólico, satánico. No es una iglesia cristiana. Ha mandado al infierno millones y millones de almas por más de 1700 años. Salid en medio de ellos, pueblo mío, dice el Señor. Huye, sal corriendo. La única salvación se encuentra en Jesucristo. Porque hay uno más grande que Jorge Mario Bergoglio. Y este se llama Jesucristo. Hay uno más grande que Guadalupe. Hay uno más grande que la Suyapa. Hay uno más grande que la Fátima. Hay uno más grande que la Madonna. Hay uno más grande que la Virgen María. Hay uno más grande que todos los curas católicos. Se llama Jesucristo, Jesucristo, Jesucristo. ¡Dale gloria a Dios! Personas como estas son falsos profetas. Trabajan para el Vaticano. La iglesia cristiana evangélica, liberal, carismática, neopentecostal, moderna, impía, pagana, inmunda, depravada, sucia, desviada, herética y apóstata, ha vendido el evangelio y ha hecho compromiso con el diablo. Cash Luna, ese es otro títere. Ese tipo no tiene ni siquiera respeto a Dios. Cargando una botella de vino, predicando el mensaje del Espíritu Santo con una botella de vino, diciendo no han probado la marihuana, no saben lo que se han perdido. Con sus amanerismos y su forma tan curiosa y tan especial de presentar el mensaje. 15 guardaespaldas atrás y unos 17 al frente. Entra como si fuera el mismo Dios. Estamos en la época de la glorificación de los hombres. Porque estos hombres se sienten más que Dios. Y todo gira en torno de su persona. Es su persona, eso es todo. Todo tiene que ver con ellos. Y la gente los mira a ellos. La gente no pone la fe en Jesús, en ellos. Otro gran sinvergüenza es Guillermo Maldonado. Ese de Miami fue a Chile y con una gran pancarta, un gran manto decía, bienvenido a Chile, padre, papá, te recibimos. Y muchos pretenden llamarle papi o papá, porque lo miran como si fuera el papa evangélico. ¿Papa evangélico? Por favor, la cantidad de tonterías que enseña. Fuera de la escritura, fuera de la palabra. Porque él pretende enseñar lo que supuestamente Dios le ha revelado. Y una de las cosas que una vez enseñó, que está en YouTube todavía, él dijo, a mí Dios me llamó como el apóstol, como gran apóstol. Los pastores que están bajo mi cobertura, que él va cada día agarrando más, y muchos pastores tontos se andan metiendo bajo su cobertura en todo el mundo. Esto nada más Dios lo llamó para acucurrar a las ovejitas. Yo no, yo soy el apóstol. Y a mí Dios me da la palabra y me revela y yo entrego el mensaje a los que están debajo de mí. Ese es el evangelio de los falsos. La prosperidad, la mentira, el engaño, el dominio. No está muy lejos de lo que enseñaba José de Jesús Miranda. El que se sintió Pablo y después Cristo y después el anticristo. Es igual. Es el mismo espíritu, es el mismo espíritu de Satanás cuando se rebeló contra Dios en el cielo, que quiso ser mayor que Dios. Estamos en la época, damas y caballeros, señoras y señores, de la glorificación de los hombres y de los ministerios. Y estos ministerios llegan, hermano mío, como hermanos, si fueran dioses.
llegan en caravanas a las ciudades, con guardaespaldas, con agentes, con secretarios, con cocineros, con maquillistas, con un equipo de producción de televisión y de radio. Ellos cargan personas que nada más están detrás de ellos echándole hasta porras. Pero la culpa la tenemos nosotros. Nosotros somos idólatras. El pueblo hispano es idólatra. Los evangélicos dicen, yo ya me liberé de la iglesia católica, ya yo no soy católico, pero eres evangélico idólatra igual. No idolatras al Papa de Roma, pero idolatras al Papa de Miami. Ay, es que me encanta cómo habla, me encanta el Cash Luna, me encanta el Benny Hinn, me encanta la Joyce, me encanta la Marilyn, me encanta el Kenneth, me encanta. ¿Que tú no te pones a ver qué están enseñando esa gente? Escúchenme bien lo que me están viendo por televisión. Que ustedes no constatan ni comprueban a ver qué están enseñando. Escúchenme bien. Nosotros tenemos que comprobar y tenemos que reconfirmar que lo que enseñan ellos está completamente en la palabra. Si no está en la palabra, dijo Pablo en Gálatas capítulo 1, si un ángel del cielo os predica otro evangelio, sea maldito, maldito, maldito, maldito. Pueden alabar a Dios. Si le vais aplauso, véselo con ganas esta noche. ¡Oh, gloria! El falso apóstol de Costa Rica, Ronnie Chávez, que tiene como unos 5 o 6 diferentes aceites de colores. El aceite azul, el amarillo, el verde. Depende para qué tú necesitas. Increíble. Son los negociantes del siglo XXI. Esa gente explotan al pueblo. Andan despelucando a la nación cristiana. Jonás González, el fundador y presidente de Enlace, que tiene un montón de gente falsa en sus programas. Y cada vez que salen las maratónicas, esa gente le baja el dinero hasta los ateos, y no importa quién sea. Y él lo ha dicho. A mí aquí en el programa me importa muy poco si usted es cristiano o no es cristiano, es ateo, católico, venga y traiga su ofrenda. Lo que estoy diciendo es verdad. Maurice Cerullo es otro. Pensábamos hace 20 años que Maurice Cerullo era un tremendo judío siervo del Señor. Hasta que descubrimos que vive en una casa de 55 millones de dólares. Y que cuando viaja por donde quiera, trae un montón de falsas enseñanzas y profecías. Y trae gente con él que solamente andan buscando estrategias y formas y técnicas y tácticas para bajarle el dinero al pueblo a como de lugar. Con esos famosos pactos. Como aquí en el área de Carolina del Norte. Los que hacen esos pactos por radio. Como Javier Fernández, que por años prediqué en su iglesia. Y si me está viendo, le digo que le amo en el Señor a él y a su familia. Y que si se arrepiente, tal vez pueda Dios perdonarlo y restaurar su ministerio y su vida. Porque tal vez por un momento él piense que está muy bien. Y lo más tremendo es que yo estoy casi convencido de que él sabe perfectamente bien lo que está haciendo. Porque aquí en el área de Norte Carolina y Georgia y Florida y en muchas partes de Estados Unidos, estas enseñanzas masivas, manipuladoras del César Castellanos de Colombia han destruido y han confundido al pueblo. Porque el sistema del gobierno de los 12 y los famosos encuentros, preencuentro, encuentro, posencuentro, reencuentro, es un tremendo negociazo. Pero son prácticas de hechicería, brujería. Y todo lo que se lleva a cabo en los encuentros va en contra de la palabra porque invalida el poder y la efectividad de la sangre de Jesucristo. Las regresiones mentales, escribir tus pecados en papelitos y meterlos en la caja y enterrarlos y quemarlos o clavarlos a una cruz. Y los cambian por versículos bíblicos y te cambian la ropa y te hacen un montón de cosas. Te quitan tu autoridad, tu estima propia. Se adueñan de ti, hasta declaran que si no ha sido el encuentro, no eres salvo.
Este judío fue salvo hace 41 años atrás, cuando Cristo llegó a mi vida y yo le acepté como mi único y mi exclusivo salvador. Yo no necesito un encuentro con G12 para ser salvo. Yo ya encontré a Cristo en el año 72. Un aplauso fuerte al Señor en esta linda noche. Dáselo fuerte, dáselo fuerte. ¿A dónde hemos llegado? ¿A dónde hemos llegado? Y me entristece decirlo también, pero mi famoso hermano Alberto Motesi, ahora es Lancelot, el rey Arturo. Donde quiera que va, anda poniendo la espada de Salomón en la gente. Esto no es nuevo, es increíble. Estuvo el año pasado con Marcos Witt y le puso la espada en el hombro. Es una práctica de los caballeros templarios de la era medieval. ¿Es miembro de la logia, de la masonería o qué? Yo entiendo la Biblia, conozco las escrituras. Pero cuando los hombres de Dios se rebajan y se reducen a andar haciendo un montón de payasadas y bufonadas como estas, andar cargando espadas, lo más seguro es que hechas en China. Y luego profetizándole a la gente, como le profetizó a Marcos Witt, de que el 2012 sería un año fantástico, un año de bendición y de crecimiento, doblando su ministerio. Y fue cuando renunció a la iglesia y terminó casi en el hospital muriéndose porque quebró las dos piernas. Estuvo con César Castellanos, está en todo YouTube. Le puso la espada encima. Y lo bendigo a César y a su esposa, Claudia Castellanos, y a los dos les profetizó y le dijo que ellos serían grandemente usados y que lo que ellos enseñan, Dios traería arrepentida a la gente que se fueron en contra de ellos. ¿Qué está diciendo? ¿Que lo de los encuentros y el G2 entonces es de Dios? Escúcheme bien. Usted dice, hermano, pero usted está mencionando muchos nombres. Es que si yo te menciono algo y no te doy los nombres, te dejo a medias y te dejo más confundido. Mejor que sepas de quién estamos hablando. La gente se queja de mí diciendo, es que no tocarás al ungido de Dios. Es que no son ungidos. Y número dos, escúcheme bien, por sus frutos los conoceréis. Número tres, si nosotros podemos mencionar a gentes como José Smith, el que fundó los mormones, o a Carlos Russell, el que fundó los testigos de Jehová, podemos hablar de Elena G. White, de los adventistas, podemos hablar de los falsos que ya se murieron como William Brand, ¿por qué no mencionamos a los que están vivos, que están haciendo más daño todavía que nunca? Es tiempo de desenmascarar a esta gente y saber, los amamos y pedimos a Dios por ellos y deseamos que Dios los levante y los restaure, deseamos lo mejor, pero es tiempo de que sepan que están mal, están desviados, son a apóstata de los últimos tiempos. Hay un solo evangelio, una sola fe, una sola santa palabra, y es la palabra bendita del Señor. Hay que contender por la fe que una vez fue dada a los santos de Dios. ¡Dale palmas a Cristo esta noche! Déjame decirte una cosa en esta noche. Estas personas que yo he mencionado son hermanos en la fe y los amamos igual. Pero alguien tiene que decirles la verdad. Esta gente están desviadas de la palabra. Yo no soy nadie, nada más un pequeño siervo en la iglesia, un mensajero que entregue el telegrama de Dios. Y le pido a Dios que me ayude en su infinita misericordia. Simplemente trazo la palabra. Pero en estos tiempos hay que hablar la verdad. Hay que decir la verdad. Tenemos tanta confusión en el mundo. Tenemos gentes que están dejando los caminos de Dios por la confusión que hay, por las falsedades, por los engaños. Dios me dijo que declarara el año 2013 años regresando a la senda antigua. Jeremías se paró y dijo, hay que preguntar por el buen camino. Vamos a buscar la senda antigua. Vamos a regresar a ese camino. Hemos dejado ese camino de la verdadera alabanza, de la santidad, de la unción, de la honestidad. Nosotros como cristianos, Dios exige, requiere de nosotros que seamos íntegros.
íntegros en tres áreas. Número uno, es importante que seamos íntegros moralmente. Y estuvo bueno de tantos cantantes impíos, mundanos, adúlteros y fornicarios y homosexuales. Y si no son homosexuales, son metrosexuales o afeminados. Sí, hermano. A veces vienen a la iglesia a cantar y se le nota. Tienen toda la finta de afeminado. Se pintan la boca, se pintan la cara, se sacan las cejas. Sus manerismos son bien públicos. Tomémonos de la mano. Por favor. La música está corrompida en la iglesia. Amamos a esta gente, pero la iglesia está corrompida y la iglesia está vendiendo el evangelio vendido hoy en día. Y amamos a todas estas personas que te he mencionado, pero tenemos que descubrirlos como lo que son ellos. Pablo dijo en los últimos días, en Mateo 24 dijo, Jesucristo dijo, si es posible el diablo engañaría a una ¿qué? Los escogidos de Dios. Den un aplauso a Cristo en esta linda noche. A los escogidos de Dios. Déselo fuerte al Señor. Señor. Tenemos problemas en la iglesia, número uno. Tenemos el sincretismo religioso, uniendo ecuménicamente al mundo. Y muchos están hoy enfocando su atención a Roma. Y muchos están poniendo su esperanza en Roma, en el nuevo Papa Jorge Mario Bergoglio, pensando que es la esperanza del mundo cristiano. Me llegó una carta hace como un año y medio atrás de un hermano cristiano peruano que está perseverando en Suecia. Y dice que su pastor pentecostal se acaba de unir bajo la Iglesia Católica para buscar cobertura. Y aunque él es protestante y pentecostal, él dice que él lo hizo con propósito de tener cobertura mundial, porque la religión católica es poderosa a nivel mundial como una religión cristiana. Esa es ya la preparación de que un día va a llegar este líder llamado el anticristo a dominar el mundo entero. Y muchas iglesias evangélicas vendidas están ya empezando a someterse bajo las faldas de la religión católica romana, que es poderosa económicamente, políticamente, socialmente y en el mundo, respetado por todas las naciones del mundo. Lo primero que hizo Barack Obama como presidente americano es mandarle una felicitación a su santidad, Your Holiness. Y no solamente él, los países de todo el mundo reconocen a Roma como si fuera una nación propia. Es un increíble esto. Esto es ya de ahí va a salir el anticristo. De parte de eso va a venir, hermano mío, como proféticamente está puesto en la palabra. No es que va a salir de Roma, Italia, pero parte de eso va a jugar un papel importante. El anticristo en cualquier momento aparece en el mundo. Creemos, yo al menos creo personalmente que tiene que ser una persona que tenga algo de sangre judía. Yo pienso eso, porque solamente un judío puede echarse al bolsillo a otro judío. Y hay judíos que han salido de Siria y de Rusia y de Irán y de Irak y de muchas partes del mundo. Lo que sabemos es que estamos en este tiempo final. Estamos a punto de que Jesucristo ya venga por su iglesia. Y muchos evangélicos jugando a la iglesia andan dormidos y andan roncando y andan soñando y no se dan cuenta que nuestra salvación está más cerca que nunca. Aleluya. Si usted me está oyendo esta noche, agárrese bien del Señor, que la trompeta va a sonar. La trompeta va a sonar. Dele palmas a Cristo. ¡Oh, gloria! El Papa Nuevo de Roma es jesuita. Del año 57 es miembro del grupo de jesuitas que han sido asesinos, comunistas, rompenaciones. Los jesuitas son malos. No es humilde como tú piensas. Durante las dictaduras de Argentina, Jorge Mario Bergoglio se alió con los dictadores de Argentina, cuando estaban asesinando miles de personas. Lo vemos como si fuera un corderito. Es un lobo rapaz. Es un viejo rabo verde como todos los demás que ha tenido Roma, Italia. Como Benedicto XVI, como Juan Pablo II, son los mismos sinvergüenzas.
La religión católica solamente ha tenido pedofílicos, homosexuales, borrachos o asesinos. Porque todo el sistema está así. Yo no sé si usted me está oyendo. Muchos están espantados en esta noche. Ya voy a terminar. Tenemos problemas.

Una iglesia vendida hoy en día, número uno, tenemos el sincretismo religioso. Número dos, tenemos las doctrinas místicas de la nueva era. Las doctrinas místicas de la nueva era. Ahora tenemos muchos corriendo en el piso por los

Mételo aquí adentro. Y por eso en las iglesias hoy han metido toda clase de cosas del mundo para ver si es efectivo entraer gente o mantener gente en la congregación. O sea que están sustituyendo lo tradicional, el mensaje, la palabra, la adoración, por cuestiones del mundo. Títeres, bailes, pachangas, fiestas, quinceañeras, dramas. No hay nada malo con eso. Trata de entenderme usted, que está metiendo todo el mundo aquí adentro. A veces en la iglesia tú llegas y ese día ni predicaron. ¿Por qué? Porque habían tanto movimiento del mundo, de cosas, de esto y lo otro. La iglesia se ha convertido en un teatro, en un circo. Esta noche tenemos a la hermana que va a colgarse de las columnas. Y hay un YouTube, hay un video en YouTube ahí, de una iglesia en Monterrey, Nuevo León, México, donde hay una mujer que está colgada de una sábana, haciendo monería, y con la música, y la gente, aleluya, ¿qué es eso? Oiga, yo no me imagino a Pablo en campaña, oye Pedro, agárrate bien, no te vayas a caer de esa lona, por favor. La iglesia, ¿dónde ha llegado? Número 4. Hoy tenemos en la iglesia vendida el ocultismo en los servicios, las prácticas hechiceras. Prácticas, ocultismo. Venga y toque esta soga bendita. Venga y toque mi corbata que está ungida. Hay evangelistas que hacen eso. Hay de todo. En la radio están usando hasta trucos y artimañas y cuestiones y estrategias para que la gente mande su dinero. Mentiras. Número 5. La idolatría y el mercantilismo religioso como nunca antes. Un evangelio falso de prosperidad, riquezas, éxito, tesoros. Y por último, número 6, tenemos la nueva música contemporánea que está totalmente corrompida. Porque la música de hoy es pura música del mundo. En las iglesias tú llegas y la gente ya no alaba a Dios. Ya no alaban a Dios. La gente viene como público para mirar a los que están exhibiéndose. Y luego písale la cola al diablo, a gente. Señor, pero si eso no es alabar a Dios. Eso no es adorar a Dios. Adorar a Dios es venir a la iglesia, que los hermanos juntos con la congregación empiecen.

¿Cuánto tiempo faltará para que el Señor vuelva? No sabemos. Lo que sí puedo garantizarte en esta noche es que estamos viviendo con tiempo prestado. He hablado de muchas personas esta noche. Te he mencionado la condición de la iglesia. Yo me he definido, aunque me cueste lo que me cueste, ser parte de una iglesia que defiende la fe, que ama la sana doctrina, que somos de la vieja guardia, somos de la escuela de mamá y papá, somos de los antiguitos. Y usted dice, hermano, pero usted no da lugar al modernismo, a los cambios, porque Dios no ha cambiado. No ha cambiado, Él es mismo ayer, hoy y para siempre. Yo quisiera que en esta tarde pasáramos a este altar, todo el pueblo, y dijéramos, Señor, queremos hacer un clamor, porque queremos afirmarnos en la fe de Jesucristo. Queremos, Señor, testificar aquí en público de que somos el grupo evangélico que defendemos la fe. Pásate esta noche al altar, venga para acá en esta hora. Vamos a venir a buscar a Dios. Vamos a buscar a Dios.

esta noche quiero hablar de ese gran discurso, hermanos, que fue tan mal interpretado por los que lo escucharon. Gloria a Dios por todos. El discurso del pan de vida. Bendecido sea el maravilloso nombre del Señor. Aquí, amados, usted sabe que el Señor había multiplicado los panes y los peces y le había dado de comer a una multitud enorme con unos pocos panecillos y unos pocos pececillos. Bendito el nombre del Señor. Y es increíble que el Señor cruzó en la barca con sus discípulos. Gloria a Dios, decirle, ellos se fueron y luego él se les unió en alta mar y cruzaron al otro lado del lago de Genezaret. Y cuando Jesús llegó allá, ya la gente que había comido de ese pan y esos peces, aleluya, que milagrosamente fueron multiplicados por Dios, amén, ya estaban allí esperándole. Y cuando Jesús, aleluya, le vio, cuando ellos vieron a Jesús, le preguntaron, ¿cómo llegaste acá ya que no había más barcas? Porque ellos sabían que no habían otros barcos y Jesús no se había embarcado con ellos, gloria a Dios. No se había embarcado con sus discípulos, pero ellos lo vieron descender de la barca. Y Jesús no les contestó, sino que el Señor les dice, alabado el nombre del Señor, de cierto os digo que me buscáis, no porque habéis visto, aleluya, las señales, sino porque comisteis el pan y os saciasteis. Alabanza al Señor. Entonces les hace una exhortación y le dice, trabajad no por la comida que perece, sino por la que a vida eterna permanece, la cual el Dios, el Hijo del Hombre os dará, porque a este señaló Dios el Padre. Aleluya. Bendito sea Dios. Entonces ellos le preguntan, quizá era sincera la pregunta, ¿verdad? Pero ignorante. Gloria al nombre del Señor. Entonces le dijeron, ¿qué debemos hacer para poner en práctica las obras de Dios? Más adelante, ellos le harán una petición al Señor también, quizás sincera, pero con mucha ignorancia. Porque la gente, cuando el Señor habla, cuando oye la palabra de Dios, la gente quiere recibir. Bendito el nombre de Cristo. Pero la gente quiere recibir, pero no sabe lo que es el Señor. Gloria a Dios, y confunde lo que es el Evangelio, bendecido sea Dios. La mujer en el pozo, pues cuando el Señor le habló de una agua que él le podía dar, que era una agua viva, que el Señor se la describió en estos términos, él le dijo, comparándola con el agua del pozo, le dijo, el que bebe de esta agua volverá a tener sed, mas el que bebe del agua que yo le daré no tendrá sed jamás. Alabanza al Señor. Y la mujer, ignorando de a qué cosa se refería a él, pues inmediatamente le dijo, Señor, dame de esa agua para que yo no tenga más sed y no tenga que venir aquí a sacarla. Entonces el Señor tuvo que empezar a explicarle a qué era que se refería cuando él usaba el agua de ahí como un símil. Bendecido sea Dios, para tratar de explicarle a ella, de darle una enseñanza espiritual. Bendito sea Dios. Una enseñanza que iba a tono con la gran necesidad, con la urgente necesidad que aquella pecadora tenía en su alma. Alabado sea el nombre maravilloso del Señor. Y el interés del Señor no es satisfacer nuestra curiosidad. No, hermano. El interés del Señor tampoco es satisfacer todas y cada una de nuestras necesidades materiales. No, Señor. Ni es tampoco de resolver todos y cada uno de nuestros problemas. A veces nosotros queremos que Dios haga hasta las cosas que nos pertenece hacer a nosotros. Usted ve la gente mandando al Señor a visitar. Señor, visita a la hermana que se quedó en la casa de enferma, pues visítela usted. ¿Usted tiene que mandar al Señor a visitar a nadie? Alabado sea el Señor, no está a las órdenes suyas para que usted lo mande donde usted, donde usted no quiere ir. Bendito sea el maravilloso nombre del Señor para siempre. ¿Ve usted? Entonces nosotros queremos que Dios haga lo que nos toca hacer a nosotros. Inclusive hay hasta predicadores, hasta pastores que quieren que el Señor le doctrine a la gente. Y dejan la gente ahí, que el mundo se los lleve y se los coma. Alabado sea el nombre del Señor. Y entonces dicen que eso es que obra del Espíritu Santo. No, eso es obra del Espíritu Santo. La obra del Espíritu Santo es hacer lo que no puede hacer el pastor. Pero el pastor está llamado a doctrinar. Alabado sea el Señor. Y uno me dijo a mí, pero yo no puedo obligarlo a que santifiquen. Yo le digo, por supuesto que no, pero puedes evitar que se paren así mundanos aquí al frente. Alabanza al Señor de la gloria. Ve, lo que yo voy a hacer no voy a permitir que lo haga el Espíritu Santo, porque el Espíritu Santo tiene su parte que hacer, que es lo que yo no puedo hacer, pero lo que yo puedo hacer tengo que realizarlo. Y así nosotros queremos siempre meter a Dios
alabado sea Dios, en nuestro bolsillo. Amén. Y mandarlo, como muchachos mandaba, a hacer las cosas que nosotros tenemos que hacer. Gloria a Dios. A veces nosotros pedimos cosas hasta ignorantemente, ¿ves? Como la hermana que testificó que le pedía al Señor que le rompiera un pie para no ir a trabajar. Pues no se lo rompió. Pero ¿qué beneficio hay en tener una pierna un pie enyesado y no poder disfrutar tampoco de las vacaciones? Alabado sea el maravilloso nombre de Cristo para siempre. Aleluya. ¿Sabes cómo es la cosa? Son peticiones ignorantemente hacemos a veces. Gloria al nombre maravilloso del Señor. Aleluya. Pero fíjese cómo es la cosa, mi hermano. Ellos dicen, ¿qué debemos hacer para poner en práctica las obras de Dios? Ellos están viendo al Señor hacer milagros. Y a todo el mundo le gusta hacer milagros, hermano. Hay muchísima gente que ora para que Dios los use haciendo milagros. Porque se creen que el hacer milagros, eso es lo máximo. Y si los milagros los hace Cristo. Cuando Él quiere hacer un milagro, lo hace. Y no necesita un evangelista de renombre para hacer un milagro. Lo puede hacer con cualquier niño. Alabado el nombre maravilloso del Señor para siempre. Esa no es la meta. Esas no son las obras de Dios. El Señor le explica en pocas palabras cuáles son las obras de Dios que ellos tienen que hacer. ¿Qué hacer? Le dice, alabado sea Dios, esta es la obra de Dios, que creáis en el que Él ha enviado. Tan sencillo como eso. Bendito sea Dios. Pero como el hombre insiste, el hombre quiere ver algo, el hombre para creer tiene que ver primero. Eso es, ¿verdad? Eso es lo que el mundo dice. Ese es el aforismo del mundo. Ver para creer. Pero Dios lo dice, en Dios la cosa, alabado sea Dios, es al derecho. Eso es al revés. Pero en Dios las cosas son al derecho. Dios dice, ¿no te he dicho que si creyeres, verás la gloria de Dios? En el Evangelio hay que creer primero para ver después. Alabado sea el Señor de la gloria para siempre. Aleluya. Le dijeron entonces, ¿qué señal pues haces tú para que veamos y te creamos? ¿Qué obra haces? Oiga, acaban de hartarse con todo el pan y los peces que Él ha multiplicado y le están pidiendo más obras para creer. Lo que demuestra que a ellos lo que le importaba era el vientre de ellos. Que ellos hubieran querido y hubieran pretendido que Él se mantuviera, y de hecho ellos quisieron tomarle y a proclamarle rey. Porque dijeron, oye, un rey que... Imagínate tú, nos rebelamos contra los romanos, los judíos que son tan rebeldes. Nos rebelamos contra los romanos. Nos metemos detrás de las murallas de Jerusalén. Y el enemigo nos sitia. Y primero se mueren de hambre ellos que nosotros. Porque el Señor coge una batata y saca 100,000 batatas. Y coge un racimo de plátano y saca un camión lleno. Entonces primero se mueren los romanos de hambre que nosotros. Con un rey que multiplica la comida así. Pero el Señor no vino para eso, mi hermano. Alabado sea el nombre maravilloso del Señor para siempre. El Señor hizo sus milagros únicamente. Alabado sea Dios por compasión. El Señor tuvo compasión porque hacía 3 días que escuchaban la palabra y no habían ido a comer. Y el Señor dijo, no los puedo despachar porque se desmayan en el camino. Y les dio de comer allí mismo. Gloria al nombre del Señor para siempre. Pero no lo hizo por exhibirse, gloria a Dios, ni por complacer la curiosidad de nadie. Alabado sea el nombre del Señor. Entonces ellos dicen al Señor, dicen ellos, porque como habían comido pan y estaban hablando de comer, ellos le dicen... Alabado sea, nuestros padres comieron el maná en el desierto, como está escrito, pan del cielo les dio a comer. Entonces ellos mismos le dieron el tema de la predicación al Señor. Pan del cielo les dio a comer. Entonces el Señor pues les habló de ese pan del cielo, gloria a Dios. Y les dijo, de cierto os digo, no os dio Moisés el pan del cielo, mas mi Padre os da el verdadero pan del cielo. Porque el pan de Dios es aquel que descendió del cielo y da vida al mundo. Entonces que ellos ignorantemente dijeron, Señor, danos siempre este pan. ¿A dónde está el pan? Danos ese pan que nos da vida. Entonces Jesús le explicó, yo soy el pan de vida. El que a mí viene nunca tendrá hambre. Y el que en mí cree no tendrá sed jamás. Gloria al nombre maravilloso del Señor. Maravilloso, ¿verdad? Yo soy ese pan. Gloria al nombre del Señor para siempre. Mas os he dicho que aunque me habéis visto, no creéis. Todo lo que el Padre me da vendrá a mí, y al que a mí viene no lo echo fuera.
porque he descendido del cielo no para hacer mi voluntad, sino la voluntad del que me envió. Ahora, ¿qué pasa, hermano? Ellos, cuando oyeron esto, cuando oyeron el asunto de que él había descendido del cielo, entonces murmuraban de él los judíos, porque había dicho: yo soy el pan que descendió del cielo. Porque eran incrédulos, porque eran duros de cerviz, porque no querían creer a la palabra. Alabado sea el Señor. Jesús mismo le dijo, aleluya, que vosotros no queréis venir a mí porque mi palabra no haya cabida en vosotros. Alabado sea el Señor de la gloria. Y amados míos, cuando hay una persona humilde, mire, muéstreme una persona humilde. Muéstreme una persona con verdadera hambre espiritual. Muéstreme una persona con un corazón que anhela ser lleno de la gloria de Dios y entenderá la palabra de Dios. Aleluya. Y recibirá a Cristo como su Salvador cuando oiga la palabra. Bendito sea el Señor de la gloria. Pero todo es un indiferente, un incrédulo, un materialista, y no entenderá la palabra de Dios. La escucha, pero no la entiende. Bendecido el nombre del Señor. Por eso, como Dios conoce los corazones, Jesús les predicaba en parábolas. Y cuando los judíos le preguntaron: ¿por qué hablas en parábolas? El Señor le dijo: a este pueblo le voy a hablar en parábolas para que oyendo no entiendan y no se conviertan y yo no los sane. Bendito sea el nombre del Señor. Pero a vosotros os hablaré claramente. ¿Por qué? Porque ellos eran creyentes. Gloria al Señor que vive y reina. Por eso es que este evangelio no todo el mundo lo recibe. Es para todo el mundo, pero el apóstol Pablo dice: no es de todos la fe. Alabado sea el nombre del Señor. Además, nosotros no podemos arrastrar a nadie. ¿Por qué? Porque el Señor bien claro especifica aquí. Por eso yo les he dicho a ustedes, a los murmuradores eso, que no entendían la palabra, gloria a Dios, que nadie puede venir a mí si el Padre no le trajere. Bendito el nombre maravilloso de Cristo para siempre. Aleluya. Ahora bien, amados míos, ellos están hablando de comieron el pan, pero Jesús sigue: yo soy el pan de vida. Vuestros padres comieron el maná en el desierto y murieron, porque el pan que ellos comieron era un pan literal que Dios les daba, aunque era pan de ángeles, pero era pan al fin. Alabado sea Dios, y era para satisfacer unas necesidades momentáneas, temporales, bendecido sea el Señor. Pero el Señor les está ofreciendo otra clase de pan. Un pan que el que lo come no tendrá hambre jamás. Sea el nombre de Dios glorificado para siempre. Y todo el que ha comido de este pan sabe que antes de tener a Cristo en el corazón andábamos buscando, hermano. ¿Qué es lo que busca el hombre cuando se mete de lugar en lugar? ¿Qué es lo que buscan las personas probando de droga en droga, hermano? ¿Qué es lo que busca el hombre por ahí de lugar de perdición en lugar de perdición? ¿Qué es lo que busca el hombre? Los placeres. El hombre lo que está buscando es algo que le satisfaga. El hombre tiene hambre, tiene una hambre, tiene una necesidad tremenda, grande, tiene un vacío en su alma. Y el hombre anda buscando, pero anda buscando a ciegas y anda buscando en lugares equivocados, aleluya, lo que su alma necesita, gloria al nombre del Señor. Yo busqué en muchos lugares, pero cuando yo oí la palabra de Dios, como mi alma tenía sed de Dios, pues yo entendí el evangelio, recibí a Jesucristo y ya no ando buscando más ningún lugar. Ahora voy a buscar a la fuente, directamente a la fuente del agua de la vida. Alabado sea el nombre del Señor. Sea Dios glorificado para siempre. Aleluya. Bendice alma mía Jehová. Yo soy el pan vivo que descendió del cielo. Si alguno comiere de este pan, vivirá para siempre. Y el pan que yo daré es mi carne, la cual yo daré por la vida del mundo. Para nosotros está claro, pero los judíos lo malinterpretaron. Y muchos de los discípulos lo malinterpretaron. ¿Ve usted, hermano? Porque el Señor está hablando que Él dará, aleluya, su carne para la salvación del mundo. Es decir, que Él se dará a sí mismo para la salvación del mundo, se dará por los pecados del mundo. Alabanza al Señor, pero ellos no lo podían entender así. Entonces los judíos contendían entre sí, diciendo: ¿cómo puede este darnos a comer su carne? ¿Cómo es la cosa? ¿Pero cómo nos va a dar a comer su carne? Pero entonces Jesús, como no creía, siguió dando más profundo. Alabado sea Dios. De cierto os digo, que si no coméis la carne del Hijo del Hombre y bebéis su sangre, y ahí sí era verdad, alabanza al Señor de gloria.
Ahí sí fue verdad que los judíos se virotearon. Gloria al nombre del Señor. No tenéis vida en vosotros. El que come mi carne, dice el Señor, y bebe mi sangre, tiene vida eterna. Y yo le resucitaré en el día postrero, porque mi carne es verdadera comida y mi sangre es verdadera bebida. Alabado sea Dios. Y vuelve a remacharle, el que come mi carne y bebe mi sangre, en mí permanece, yo en él. ¿Eso está claro? Pues el Señor ya lo dice. Bendecido sea el nombre maravilloso de Cristo. He aquí, yo estoy a la puerta y llamo. Si alguno oye mi voz y abre, yo entraré a él y cenaré con él y él conmigo. No está hablando de sentarnos a una mesa con él. Está hablando de tener comunión con él. Porque hay que tener comunión con el Señor. Es un banquete, hermano. Es que el alma se da un banquete tremendo. Gloria al nombre de Cristo para siempre. Porque puede faltar el pan material para el estómago, pero y se puede vivir sin ese pan, pero no se puede vivir sin Cristo, mi hermano. Porque es que sin Cristo el hombre está muerto, alabado sea el nombre del Señor. Él es el pan de vida, gloria a Dios. Usted sabe lo lindo que es, hermano. Esas palabras maravillosas. Aleluya, venid a mí. Todos los que tenéis hambre y sed de justicia, que seréis saciados. El que a mí viene, no tendrá sed jamás. El que de mí come, nunca más tendrá hambre. Habla de una satisfacción para siempre. Aleluya. Habla de que ya no hay que andar buscando, de que ya no hay que andar echando mano de lo que aparece. Gloria al nombre del Señor. El cristiano está satisfecho. Por eso es que ya el cristiano no anda buscando a ver. Aleluya, qué bueno hay por ahí los teatros. Bendito sea el nombre de Dios. ¿A cuál teatro voy a ir hoy? Alabanza al Señor. De hecho, el cristiano no va al teatro, ya no va al cine. ¿Para qué? ¿Para qué? Si uno quiere ver una buena película, se viene al culto. Alabado el nombre del Señor para siempre. A Superman 4, Jesucristo más poderoso. Sea su nombre bendito para siempre. Alabanza al Cordero de Dios. Entonces, nosotros venimos, alabados a Dios, a la fuente directamente, y nuestra alma se siente satisfecha. Gloria a Dios. Pero el que no quiere entender, hermano, de ninguna manera va a entender. Alabanza al Señor. Aleluya, mire. Y dice, como me envió el Padre viviente, y yo vivo por el Padre, así mismo el que me come, él también vivirá por mí. Este es el pan que descendió del cielo, decía señalándose a sí mismo. No como vuestros padres comieron el maná y murieron. El que come este pan vivirá eternamente. Alabanza al Señor de la gloria. El Señor, ¿qué es lo que está diciendo, hermano? El Señor está diciendo que hay que comer sus carnes y beber su sangre. Es decir, que hay que aceptarlo a él. Con todo lo que él es y representa. El Señor lo que les está hablando, ¿sabe qué? Está hablando de doctrina. La doctrina de Jesucristo. De aceptarlo a él y su doctrina. A su nombre la gloria para siempre. Hoy hay mucha gente que aceptaría de buen grado el evangelio, pero sin doctrina. Y de hecho hay muchísimo evangelio por ahí sin doctrina. Porque la gente quiere lo fácil. Si me da la gana de irme a la playa, tostarme en un traje de baño, me tuesto, ¿qué importa a nadie? Nadie me tiene que venir a decir nada a mí. Y esos fanáticos predicadores ahí de fantasía, esos fanáticos que todo tiene que ser santidad, olvídese de eso. Yo quiero un evangelio donde yo haga lo que a mí me venga en ganas. Por eso es que usted ve que hoy en día hay surgen tantas iglesias por ahí y hay tanto listo levantando por ahí iglesias, bendito sea Dios, para vivir de los que quieren vivir de esa manera. Gloria al nombre de Cristo para siempre. Y abren una iglesia de ese tipo y se llena, aleluya, y al poco tiempo, coliseo y todo. ¿Por qué? Pues porque eso no cuesta nada. Alabado sea el nombre del Señor. Y hay gente que está dispuesta hasta pagar buen dinero para que lo engañen. Para que le hagan creer que va para el reino de los cielos, para que le aseguren que está en la verdad. Y aunque él tenga 20,000 dudas allá adentro, porque mire el Espíritu, da testimonio a nuestro Espíritu de que somos hijos de Dios. Pero aunque los engañen. Y mire que hay iglesias de esas que tienen hasta joyería. Tienen hasta su propia joyería para venderle a la mujer todos los colgarejos que se quiera ponerle en las orejas.
alabados a Dios, hasta en las narices los quiere poner, en los tobillos, como le hacían los camellos antes. En los tiempos de Jeremías le ponían todas esas cosas a los camellos. Bendito sea el nombre. A los camellos le ponían collares, le ponían pantalla en las orejas a los camellos. Hoy las mujeres son los camellos del tiempo de Jeremías. Bendito sea el nombre maravilloso del Señor. Y lo triste es que hayan iglesias y hayan camellas sentadas en los bancos de la iglesia. Alabado sea el Cristo de la gloria para siempre. Aleluya. Ah, pero como hay los predicadores que son predicadores, que son especialistas para estar poniendo de pañitos con presas, aleluya, de agua tibia con sal de higuera, alabanza al Señor, al chichón del pecado, bendecido sea el nombre del Señor, predicando un evangelio que nada cuesta, aleluya, un evangelio que es cuesta abajo, alabado sea el nombre del Señor, predicando otro evangelio, aleluya. Bendice alma mía Jehová, su nombre es gloria. Y no importa que el apóstol Pedro diga que vuestro vestido no sea el de adornos de oro. Y no importa que el apóstol Pedro diga, aleluya, que no sea de peinados encrespados como montañas rusas. Y no importa que se diga todo eso en la palabra de él, que Corintios hable del pelo y todo, hay un montón de hombres pelú en las iglesias. Y no importa que Corintios diga que es una deshonra. Y no importa que Corintios diga que a la mujer es honroso dejarse crecer el cabello, se lo cortan, aunque diga que es honroso, pero se lo cortan, porque hay predicadores que le dan media vuelta a eso para acomodar la palabra de Dios al capricho de la gente que no se quiere someter a Dios, que anda buscándole cinco patas al gato. Alabado sea el Señor de la gloria. Evangelio fácil que no cuesta nada. No, aquí se nos llama a comernos a Cristo. ¡Oh, gloria a su nombre para siempre! ¡Aleluya! ¿Quieres ir para el cielo? Tienes que comer a Jesucristo. Tienes que comer su carne. Tienes que beber su sangre. Tienes que aceptarlo a Él y a su doctrina. ¡Alabado el nombre del Señor! Esto no es asunto del hermano Muñoz, ni es asunto de una misión. Esto es asunto de la Biblia, de la palabra bendita del Señor. No es interpretación de hombres, tampoco es palabra buena. Yo les aseguro a ustedes que hay predicadores que hay ciertas partes de la Biblia que no las predican nunca. ¿Por qué? No se atreven. Y si un día dice, Señor, si lo hacen, dame el mensaje. Y el Señor dice, 1 Corintios 6, siervo, Señor, reprenda al diablo. ¡Quién vive, hermano! ¡Y a su nombre! ¡Alabado sea el nombre del Señor! Entonces, oiga esto, mi hermano. ¡Aleluya! Estas cosas dijo en la sinagoga enseñando en Capernaum. Ese no era Muñoz el que estaba en Capernaum, yo nunca estaba allí. No he podido un tubal todavía, estoy tan ocupado que todavía no puedo sacar tiempo para ir un tubo a Jerusalén. Pero si no puedo en esta vida, como yo voy a la Nueva Jerusalén, y en la Nueva Jerusalén no me van a venir a vender pedacitos de la cruz de Cristo, ni me van a vender pomitos con la tierra santa para tenerlo como amuletos de la buena suerte. Hay cristianos que están llenos de amuletos, no usan patas de conejo, pero usan cantitos de la cruz que los compraron en Jerusalén, usan pomitos con la tierra santa, para que les dé buena suerte, tiene escondidos hasta en la Biblia, los tienen. Alabado sea el Señor. ¿Y quién le vendió eso? ¿Quién le vendió eso? Los romanos. Porque los romanos, como odian a Jesucristo, como odian a Cristo, la iglesia romana odia a Jesucristo, pues entonces lo denigra vendiéndolo en cantitos, en pedacitos y en muñequitos. Sea Dios glorificado para siempre. Y allí en la Nueva Jerusalén nadie va a llamar a decir, mira, este es el sepulcro de Jesús.
cualquier cueva allí, que yo no sé si es o no es. Y entonces una iglesia pagana, ¿eh? Y que la iglesia de Santo Sepulcro. Y allí están los hermanitos, allí dicen la bendición, un montón de estatuas allá siempre en la gloria de Dios. Pues yo no voy a ver cuevas aquí abajo. Y yo no me interesa ver el Santo Sepulcro tampoco. Porque yo voy a saltar, voy a dar unos brincos. Que yo creo que la distancia de acá aún es

cuando yo vea, no la tumba acá abajo. Entiendo, lo pusieron a él, cuando yo vea donde él está sentado, a la diestra del Padre. Alabado sea el nombre maravilloso del Señor que vive para siempre. Aleluya. Yo nunca he estado en Capernaum, eso lo dijo Jesús. Estas cosas dijo en la sinagoga enseñando en Capernaum. Al oírlas, muchos de sus discípulos, oiga bien, muchos de sus discípulos dijeron, dura es esta palabra, ¿quién la puede oír? ¿Quién resiste eso? Eso está duro. Como dicen hoy en el argot de allá, brother, eso está duro. La palabra de Dios está dura. Y como por ahí hay tanto masajista que se pasan desde el púlpito pasándole la manita a los... No se preocupe. Hermano, lo importante es el amor. Después que tú tengas amor, aunque tengas más curvas que la carretera 15, que tiene 360, solamente desde Calle hasta Guayama. Pues después que tengas amor, aunque tengas más curvas que eso, no te preocupes. Aunque estés en pecado, pero si tienes amor, que el amor aflore en ti, que el amor salte de ti, que lo respires por los poros, que te haga por los poros. Aleluya. Y como hay tanto predicador tan amoroso que se pasa abrazando y besando. Amor. Todo lo arreglan con besos. Alabado el nombre del Señor. Olvídate eso de besos, mi hermano. Fieles son las heridas del que ama. Pero importuno los besos del que aborrece. Y el predicador que no predique esta palabra como es, aborrece a la gente. Aunque las sobe, aunque las bese, aunque las aprieta. Ay, no puedo decir que hermanito. Mentira. Porque si no te habla la verdad, si no te enseña la palabra dura como es, te odia. Alábale, hermano. A menos que tú estés anhelando un pastor sobón. Yo no soy ese, ¿sabe? Alabanza a Cristo para siempre. Bendice alma mía Jehová, aleluya, aleluya. Gloria al nombre del Señor. Oiga bien, hermano. Acá los judíos protestaron y murmuraban. Murmuraban contra él. Pero aquí los murmuradores son algunos de los discípulos. No algunos, muchos. La mayoría. Murmuraban ellos diciendo, dura esta palabra, ¿quién la puede soportar? Y sabiendo Jesús en sí mismo que sus discípulos murmuraban esto, les dijo, ¿esto os ofende? Hay mucha gente que se ofende conmigo porque les gustaría que yo fuera un predicador más sociable. ¿Eh? Alabanza al Señor. Yo he conocido predicadores sociables. Yo fui a sustituir un pastor bien sociable que lo querían hasta los perros. Usted sabe, esa gente bien buena que dice se lo quieren hasta los perros. Yo no sé de dónde salió eso. Pues no lo mordía, los perros no lo mordían. Se la pasaba jugando domino con los impíos. Y los impíos con una botella de ron ahí dándose matracazos. Y él no bebía porque es el siervo de Dios. Pero estaba allí en aquel ambiente dándole a los dominos con los hijos del diablo. Y los impíos eran locos con ese otro impío. Digo, con ese pastor, perdón. Alabanza a Cristo para siempre. Aleluya. Y decían, ese sí es sociable. Pero ¿qué pasa? Que le entregaron una iglesia con más de 200 miembros y ya tenía 8 nada más. Porque se dedicaba a ser sociable con los impíos mientras las ovejas se le descarriaban. Alabanza al Señor de la gloria. Y otras cositas feas que no se pueden decir por aquí. Entonces al fin hubo que quitarlo y llegué yo, que yo no era sociable. Yo no juego domino con los impíos. Alabado el nombre maravilloso del Señor. ¿Ves tú? O no tengo que jugar domino con los impíos, tengo que ser sociable con los impíos. Yo tengo que ser amable para con todos. Pero solo yo mezclame con los impíos para que entonces digan, ay, qué bueno, el pastor, voy a visitar la iglesia, pastor, y hasta lo mejor hasta pasan al frente y se unen. Entonces tengo un montón de demonios aquí convertidos.
Aleluya, pero no cristiano. Porque hoy todo el mundo es convertido, pero no son cristianos. Convertido no sé a qué. Alabanza, alábale, hermano. Dura esa palabra, pero el Señor sabía lo que estaban murmurando. Esto os ofende. Pues que si vierais al Hijo del Hombre subir a donde estaba primero, como él había dicho que había ascendido del cielo y no le creyeron. A los incrédulos que no creyeron que había venido del cielo, tampoco lo vieron ir allá, pero lo van a ver bajar. Para desgracia de ellos, lo van a ver descender. Alabado sea el nombre de Cristo. A su nombre sea la gloria. Pues qué, aleluya, dice, pero hay algunos de vosotros, el Espíritu es el que da vida, la carne para nada aprovecha. Las palabras que yo os he hablado son Espíritu y son vida. La Biblia dice que el espiritual juzga todas las cosas. ¿Ve? La palabra dice que las cosas le dice que el hombre animal, eso es 1 Corintios 2:14, el hombre animal, entiéndase, el hombre que no ha sido regenerado por el Espíritu de gracia, no puede entender las cosas que son del Espíritu de Dios, porque le son locura, porque éstas se han de discernir espiritualmente. Ese es el hombre animal. Ahora, el hombre animal está fuera de la iglesia. Pero entonces Pablo habla de otro hombre que está en la iglesia, el hombre carnal. ¿Verdad que sí? Aleluya. El hombre carnal tampoco puede entender sino nada más que el ABC del Evangelio, el 1, 2 y 3 del Evangelio. Pero no puede pasar de ahí, no puede entender la profundidad del Evangelio. Bendito el nombre del Señor. El hombre carnal, pues es el que le encanta que le prediquen mensajitos. Aleluya, que la carne de él se sienta satisfecha. Ay, qué bueno tuvo ese mensaje, fíjate. Ese pastor es así, es smooth like velvet. Alabanza al Señor de la gloria. Es más cremoso que el mantecadito del Dairy Cream. Gloria al nombre del Señor. Y no ofende, oye, qué pastor más. Ahí me voy a quedar yo, ahí me quedo yo. Le vas y te quedas, seguro, perdido. Y después te vas al infierno con el predicador. Alabado sea el Señor de la gloria para siempre, porque no te está predicando la palabra. Esto no es mantecado, aleluya, de testifrí. Alabado sea el nombre maravilloso del Señor. Esto es verdura, esto es vianda. El Señor dijo que esto es vianda, y dijo que la vianda, aleluya, es para los que por el uso tienen los sentidos acostumbrados a recibir la palabra. Alabado sea el maravilloso nombre del Señor. Es para los que han madurado, aleluya. Gloria al Señor que vive y reina para siempre. Pues, ¿qué dice? Aleluya. Hay algunos de vosotros que no creen. Porque él sabe quiénes son los que creen. Y sabe quiénes son los que no creen. Hay algunos de vosotros que no creen, dijo el Señor. Aleluya. Bendito Cristo para siempre. Porque Jesús sabía desde el principio quiénes eran los que no creían y quién le habría de entregar. Y la gente piensa que va a engañar a Dios. Están ahí haciendo de todo, escondiditos, jugando su bolipulcito, y ahora que viene la lotería electrónica, usted los verá por ahí, entiéndete. Alabanza al Señor. Sí, porque ahora viene con jackpot y todo eso, ¿ves? Que ahora no va a ser ahí de un reintegro una peseta. Pues es que si te sacas el jackpot te hagas millonario. Seguro que sí, después te da todos los millones para el infierno, si puedes. Alabanza al Señor de la gloria. Y te pones a contarlos allí en la orilla del infierno. Bendito sea Cristo para siempre. Alabanza al Señor. Oye bien. Y dijo, por eso os he dicho que ninguno puede venir a mí si no le fuere dado del Padre. Uno no se mete a esto. Allá yo me metí a eso. Pues yo me voy a meter a eso. Uno no se mete a esto. Si el Padre no te trae, no puedes venir. Aleluya. Si tú tienes hambre de Dios, si tú tienes necesidad espiritual, si tú tienes verdadera hambre y sed de Dios, Dios te va a hacer entender la palabra. Esa palabra dura, Dios te la hace entender. Y Dios te va a traer. Y cuando te traiga, no vas a ser un cristiano blandengue, vas a ser un cristiano de verdad. Alabado sea el Señor de la gloria para siempre. De los que van para el cielo, aleluya. Bendito sea el nombre del Señor. Mire lo que pasó, mi hermano. Desde entonces, muchos de sus discípulos volvieron atrás y ya no andaban con él. ¡Ay! ¡Qué clase de predicador! Más falto de amor, ya sacó. Mira cuántos se descarriaron por culpa de él.
Por estar predicando tan duro, mira cuántos se han ido. ¿Ves? No tiene amor. Porque si él tuviera amor, le pasaba la manita y lo dejaba ahí. Porque un pastor dijo, yo prefiero tenerlos en la iglesia aunque sea torcido. Ah, pues yo no. El que está torcido se endereza o que Dios lo saque. Bendice alma mía. ¿Para qué lo quiero torcido ahí? ¿Para que me tuerza a los demás? Y si no se endereza y es motivo de escándalo, yo le doy su ayudita. Déjame decídete, mi hermanito. Porque tú lo que estás trayendo es problema aquí, tú sabes. Se te ha dado toda la oportunidad del mundo, lo que estás trayendo es problema. Así que o cambia, mijo, o pones pie en polvorosa. Ay, oh, eso no es amor, no, no. Aquí dice que muchos de sus discípulos volvieron atrás. Entonces, cuando alguien en la iglesia, el pastor aprieta a alguien en la iglesia porque está dando escándalo, y ese alguien se va al mundo, enseguida dicen, ay, por culpa del pastor. Ah, que el pastor me mejoró mucho, que el pastor le dio conmigo. Por no decirles que soy un mundano. Soy un mundano. Y no me quiero someter a la palabra de Dios. Yo quisiera ir al cielo, pero así mundano. No habrá un cielo para los mundanos. Porque yo quisiera ir así todo torcido para el cielo. No habrá un cielo para los torcidos. No habrá por allá aunque sea un sótano. Una vez me dijo uno que quería ir para el cielo aunque fuera por un rinconcito. Y dije que el cielo tiene rincones. El cielo no tiene rincones. No sé a dónde es que vas, a qué rincón es que vas a ir, pero el cielo no hay rincones. Alabanza al Señor, ni hay arrinconados tampoco. Gloria al nombre, en el cielo hay cristianos verdaderos. Y a donde quiera que mire, está abierto. Gloria al nombre, allí no hay rincones. Gloria a Dios. Se fueron atrás. Dijo entonces Jesús a los doce, porque parece que los doce se quedaron medio atribulados. Y parece que estaban diciendo, oye, chico, pero... Si el pastor no fuera tan duro, a lo mejor aquí habría más gente. ¿Eh? Aquí esta iglesia viene muchísima gente, pero no todo el mundo se queda. Porque algunos vienen buscando a ver, ¿entiendes? Y cuando ven que la cosa no es como ellos pensaban, yo lo dejo tranquilo. Porque nadie puede venir aquí si el Padre no le trajere. Alabado el nombre maravilloso de Cristo para siempre. Aleluya. Yo no quiero una manzana aquí, un templo de una manzana completa lleno de gente que se va a quedar aquí. Yo quiero una iglesia de gente de Dios, que tenga temor de Dios en su corazón y que lo manifiesten por la forma de vivir. Alabado sea el nombre maravilloso de Cristo para siempre. Porque lo que Dios me mandó a preparar a mí, Dios no me mandó a ser pastor de cabros a mí. Alabado sea Dios, me mandó a pastorear ovejas y corderitos. Alabado sea el Señor de la gloria. Amén. ¿Cuántos pueden alabar a Dios, hermano? Entonces, como Jesús vio que estaban murmurando eso, y no, que el pastor es muy duro, que si fuera más blandito, que se aflojara un poco ese mensaje, pasara más aceitito. Quieren que la gente quiera el mensaje engrasadito y adornadito, y quieren la cruz de Cristo con papel crepé, con falda y blusa, alabanza al Señor de la gloria, y con su ramita también de su penquita de palma también, y la quieren bien adornadita, tú sabes, que no parezca una cruz, que parezca algo atractivo. Y ese es el problema, que los predicadores y los concilios quieren hacer el evangelio atractivo para todos. El evangelio no tiene nada de atractivo. Al contrario, el evangelio tiene muchísimas repulsiones. El evangelio tiene repulsiones, así como la rosa tiene espinas. Y esas repulsiones que hay en el evangelio son la protección del evangelio, para que no se contamine. Aleluya. La santidad es una de las repulsiones. Muchísima gente que viene, pero quisiera venir a tocar pandero con los bembes pintados. Y la mujer con el pelo por acá y el hombre con el pelo por acá, como ahora se trastocó todo. ¿Comprende? Estamos en la era del unisex y en las iglesias también. Alabanza al Señor. Ya hay hermanos que vienen con la esposa y van vestidos de unisex, los dos, que no es aquí quién. Alabanza al Señor de la gloria. Y todas esas cositas, tú sabes. Entonces, pues, para hacerlo buena gente y facilito, alabanza al Señor. Y para que todo el mundo se sienta cómodo, chévere.
Bendito el nombre del Señor. El pastor viene al frente y prepara un mensaje que le agrade a los hermanos, que no ofenda a nadie. Y él sabe que aquel está, aquel sabe que aquel está medio enamorado de otra por allá. No va a tocar eso, adulterio, porque no quiere que se le ofende ese hermanito. Porque después de todo, mejor que esté ahí así. Puede ser que un día, dice, puede ser que un día. Alabanza a Cristo para siempre. Y así el que quiera ser así, pues allá él le dará cuenta a Dios. Yo no puedo predicar así, hermano, porque yo negaría a los hijos de Dios y traicionaría a mi Cristo. Gloria al nombre del Señor. Yo tengo que predicar la palabra como es. Entonces él sabía de la murmuración de los demás discípulos, y sabía que estaban hablando del mensaje que predicaba, y sabían que estaba pensando lo que se habían ido atrás. Y ahora sí, a la iglesia creo que así vacía. ¿Y ahora qué vamos a hacer? Una vez me dijo una hermana, porque se levantaron unos que querían hacer las cosas como, ¿entiendes? Uno de esos mandamás en la iglesia. Y me dijo una hermanita, bendito, pobrecita, me dijo, ay, hermano, ¿y ahora qué vamos a hacer? Y él, ¿cómo que qué vamos a hacer? Yo no voy a hacer nada. ¿Usted va a hacer algo? Va a seguir la cosa como va. Sí, pero que se van, que se vayan. No le dije, ¿se quiere usted también? Porque yo sabía que ya no se quería ir. Esto no se querían ir, pero estaban, mire. Y esto es un problema en las iglesias, mi hermano, mire. Ajá. Esa lengua, mi hermano, que a veces pierde el control. Eso está, mire, mi hermano, alguna gente se jactan que tienen que la lengua resbalosa. Aleluya. Y hablan lo que deben y lo que no deben. Alabado sea el nombre maravilloso de Cristo para siempre. Y condenan a todo el mundo, menos a los pecadores que tienen alrededor. La alabanza al Señor de la gloria para siempre. ¿Usted ve? Bendito sea Dios. ¿Por qué si son tan sinceros? No cogen a los pecadores que tienen a su mano derecha y los ponen alabados. O sea, Dios no, mire, Dios a Dios, el rey, el hombre conforme al corazón de Dios, adulteró y Dios lo escribió aquí. Y puso el castigo que le dio y todo lo que tocaba, para que nosotros sepamos que Dios no anda tapándole el pecado a nadie. Salomón se descarrió y ahí está. Y Salomón era el hombre que más sabiduría ha tenido, pero se descarrió y Dios lo puso ahí. Para que nosotros sepamos que Dios no anda tapando a nadie. Bendice alma mía Jehová, aleluya. Y que si el justo se apartare, no agradará mi alma, dice el Señor. Entonces, amados míos, cuando él sabió yo que los discípulos estaban, le respondió, le dijo el Señor, ¿queréis acaso iros también vosotros? Ustedes están hablando ahí de que si se fue mucha gente y de que si qué vamos a hacer ahora, ustedes se quieren ir también. Porque en cuanto a mí, eso es lo que le quiso decir, yo estoy dispuesto a quedarme solo y empezar de nuevo. Alabado el nombre maravilloso del Señor. Ustedes están hablando ahí, se quieren ir. Si van a seguir hablando, se pueden ir. Si se quedan, se callan la boquita y se ponen a servir. Aleluya. Alabanza al Señor de la gloria para siempre. Bendice alma mía Jehová. Pero Pedro, que no se quería perder a pesar de todo lo que era, le dijo, Señor, ¿a quién iremos? ¿A quién iremos? Tú tienes palabras de vida eterna. Ahora confiesan que las palabras del Señor son duras para los que no la pudieron resistir y se fueron. Pero para los que se quedaron, son palabras de vida eterna. ¿A quién iremos? ¿A dónde iban a ir? ¿A la sinagoga? ¿A los fariseos? ¿A dónde iban a ir? ¿A dónde Caifás? ¿Y Caifás era un hijo del diablo? ¿Caifás era un comerciante? Todos aquellos que estaban comerciando en el templo le pagaban a Caifás un 1%. Porque si no los hubiera dejado hacer comercio en el templo, mi hermano, Caifás tenía una parte ahí. ¿Entiendes? ¿A dónde iban a ir? Gloria al nombre del Señor. Y busque ahora, mi hermano, ¿a dónde? Si hay hermanitos que los pobres andan corriendo buscando vida. Hay hermanos que han tenido que salir de su lugar y andan de iglesia en iglesia buscando a ver dónde está la vida. ¿Dónde hay palabra buena? ¿Dónde hay palabra dura? ¿Dónde hay palabra de vida eterna? Alabado sea el nombre del Señor. Gloria a Cristo para siempre. Aleluya. Y por amor a esa gente que tiene hambre y sed de Dios. Dios tiene predicadores que hablan la verdad. Alabado sea el nombre del Señor.
Y Dios tiene hombres que no le temen a nada ni a nadie, no insultan a nadie. Nosotros tenemos que insultar a nadie, pero no le tememos a nada ni a nadie, aleluya. Porque si Dios es por nosotros, ¿quién contra nosotros? Bendito sea el nombre maravilloso del Señor. La palabra de Dios hay que servirle, hermano. Dios dice, mira, el predicador, aleluya, que tenemos, hermano, que trazar bien, presentarnos a Dios primero nosotros aprobados, como obrero que no tiene nada de qué avergonzarse y que traza bien la palabra de verdad, porque esta es la palabra de verdad, hermano. Jesús dijo, mis palabras son espíritu y son vida. A su nombre sea la gloria y la honra para siempre. Alabado el nombre maravilloso del Señor. Dice, y Pedro añade, y nosotros hemos creído y conocemos que tú eres el Cristo, el Hijo del Dios viviente. Alabanza al Señor de la gloria. Pero como lo dijeron todos, los doce que se quedaron dijeron lo mismo. Cuando Pedro habló, todos dijeron amén. Y como el Señor sabía que allá había un diablo, para que no se fuera a equivocar Judas y fuera a pensar que estaba pasando desapercibido y que estaba engañando al Señor, el Señor dijo, no os he escogido yo a vosotros los doce y uno de vosotros es diablo. Ah, pero hoy si un predicador le dice a uno, pero hermano, tú estás haciendo las obras del diablo, ¡ay! Le cae todo el mundo arriba. ¡Qué falta de misericordia! ¡Qué falta de amor! ¿Cómo le dijo diablo a ese pobre hermanito tan bueno que es? Porque para la gente todo lo malo es bueno. ¡Gloria! Alabanza al Señor de la gloria. Gloria al nombre maravilloso del Señor. Pero Cristo le dice diablo. Le dijo, uno de vosotros es diablo. ¿Qué usted cree que pensarían todos ellos? Eso quedó ahí, mire. Y después cuando estaba en el cenáculo, que el Señor se conmovió al espíritu y dijo, de cierto os digo que uno de vosotros me va a entregar. Ahí ya no aguantaron más y empezaron, Señor, seré yo. Seré yo, Señor, decían todos. Seré yo. Y entonces ya querían saber porque ya iban dos veces que el Señor lo decía. Bendito el nombre maravilloso del Señor. Y entonces fue que Judas fue el único que no dijo nada. Porque tenía miedo que si el Señor seré yo, el Señor le decía, tú eres hijo del diablo. Entonces se quedó callado y metió la pata de él en el plato de Jesucristo. Porque Judas no tenía mano, tenía cuatro patas. Y metió y mojó el pan en el plato de, la salsa del plato de Jesús. Y el de Jesús le dijo a ellos, el que tiene la mano metida en el plato mío, ese es. Alabanza al Señor de la... Hermano, al Señor no se le escapa nada. El Señor es omnisciente. El Señor sabe cómo está su pueblo. El Señor visita la iglesia. En el Cantar de los Cantares dice que él está mirando por las hojas de la ventana. Gloria al nombre del Señor por las celosías de la ventana, hermano. Él está mirando, él examina. Aleluya. Yo conozco tus obras, le dice a las iglesias del Asia Menor. Y le dice a Caparra, yo conozco tus obras. Y le dice a los que nos ven por la televisión, yo conozco tus obras. A su nombre sea la gloria. Dios no puede ser burlado, hermano. Todo lo que el hombre sembrar, eso también segará. Hay mucha gente que está en el evangelio por los beneficios nada más, por el pan y los peces, pero cuando se les aprieta en la palabra no quieren oír, no se quieren sujetar, no se quieren someter a la palabra. Gloria al nombre. Hay gente que se pasa, mire, se pasa en las iglesias visitando, hoy están aquí y cuando se pone muy dura la cosa se van aquí que más flojitos, pero después me gusta más cómo cantan allá y vuelven para acá. Y después dicen, no, aquí cantan bien, pero me gusta cómo predican acá, y vuelven y se la pasan así hasta que de ahí, hermano, para el infierno. Porque uno tiene que afirmarse.

De que la rechaza, hay muerte. Omnipotente Dios y Padre de nuestro maravilloso Salvador Jesucristo, te damos gracias por tu palabra. Yo te pido que tú tomes tu palabra que hemos predicado y la metas en lo profundo de los corazones, Señor. Padre, nadie puede creer a ti, nadie puede venir a ti si el Padre no le trajere. Señor, en el nombre poderoso de Jesús, trae a ti en este día a los que son tuyos, por Jesús mi Salvador. Gloria a Dios. Mientras la iglesia medita,

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1: Felicita, una mujer cristiana de Aquitania, Francia, fue asada sobre una parrilla y luego decapitada en el año 287 después de Cristo. Quintín era un cristiano natural de Roma, pero se decidió a propagar el Evangelio en las Galias con un tal Luciano y predicaron juntos en Amiens. Después de ello, Luciano fue a Beumaris, donde fue martirizado. Quintín permaneció en la Picardía y mostró su gran celo en su ministerio. Arrestado como cristiano, fue estirado con poleas hasta que se dislocaron sus miembros, su cuerpo fue desgarrado con azotes de alambre y derramaron aceite y brea hirviendo sobre su carne desnuda. Se le aplicaron antorchas encendidas a sus lados y sobacos. Después de haber sido torturado de esta manera, fue enviado de vuelta a la mazmorra, muriendo allí el 31 de octubre del año 287 después de Cristo. Por las atrocidades que se le habían infligido, su cuerpo fue lanzado al Somme. La décima persecución bajo Diocleciano en el año 303 después de Cristo. Bajo los emperadores romanos y comúnmente llamada la Era de los Mártires, fue ocasionada en parte por el número en aumento de los cristianos y por sus crecientes riquezas y por el odio de Galerio, el hijo adoptivo de Diocleciano, que, estimulado por su madre, una fanática pagana, nunca dejó de empujar al emperador para que iniciara esta persecución hasta que logró su propósito. El día fatal fijado para el comienzo de la sangrienta obra era el 23 de febrero del año 303, después de Cristo, el día en que se celebraba terminaría y en el que, como se jactaban los crueles paganos, esperaban terminar con el cristianismo. En el día señalado comenzó la persecución en Nicomedia, en la mañana del cual el prefecto de la ciudad acudió con un gran número de oficiales y alguaciles a la iglesia de los cristianos, donde forzando las puertas tomaron todos los libros sagrados y los lanzaron a las llamas. Toda esta acción tuvo lugar en presencia de Diocleciano y Galerio, los cuales, no satisfechos con quemar los libros, hicieron derruir la iglesia sin dejar rastro alguno. Esto fue seguido por un severo edicto ordenando la destrucción de todas las otras iglesias y libros de los cristianos. Pronto siguió una orden para proscribir a los cristianos de todas las denominaciones. La publicación de este edicto ocasionó un martirio inmediato, porque un atrevido cristiano no solo lo arrancó del lugar en el que estaba puesto, sino que execró el nombre del emperador por esta injusticia. Una provocación así fue suficiente para atraer sobre sí la venganza pagana. Fue entonces arrestado, severamente torturado y finalmente quemado vivo. Todos los cristianos fueron prendidos y encarcelados. Galerio ordenó en privado que el palacio imperial fuera incendiado para que los cristianos fueran acusados de incendiario, dándose una plausible razón para llevar a cabo la persecución con la mayor de las severidades. Comenzó un sacrificio general, lo que ocasionó vanos martirios. No se hacía distinción de edad ni de sexo. El nombre de cristiano era tan odioso para los paganos que todos inmediatamente cayeron víctimas de sus opiniones. Muchas casas fueron incendiadas y familias cristianas enteras perecieron en las llamas. A otros les ataron piedras en el cuello y atados juntos fueron llevados al mar y lanzados. La persecución se hizo general en todas las provincias romanas, pero principalmente en el este, por cuanto duró 10 años. Es imposible determinar el número de mártires ni enumerar las vanas formas de martirios. Potros, azotes, espadas, dagas, cruces, venenos y hambre se emplearon en los diversos lugares para dar muerte a los cristianos y se agotó la imaginación en el esfuerzo de inventar torturas contra gentes que no habían cometido crimen alguno sino que pensaban de manera distinta de los seguidores de la superstición. Una ciudad de Frigia, totalmente poblada por cristianos, fue quemada y todos los moradores perecieron en las llamas. Cansados de la degollina, finalmente varios gobernadores de provincias presentaron ante la corte imperial lo inapropiado de tal conducta. Por ello a muchos se les eximió de ser ejecutados, pero aunque no eran muertos, se hacía todo por hacerles la vida miserable. A muchos se les cortaban las orejas, las narices, se les sacaba el ojo derecho, se inutilizaban sus miembros mediante terribles dislocaciones y se les quemaba la carne en lugares visibles con hierros candentes. Es necesario ahora señalar de manera particular a las personas que dieron su vida en martirio en esta sangrienta persecución. Sebastián, un célebre mártir, había nacido en Narbona, en las Galias, y después llegó a ser oficial de la guardia del emperador en Roma. Permaneció un verdadero cristiano en medio de la idolatría, sin dejarse seducir por los esplendores de la corte, sin mancharse por los malos ejemplos e incontaminado por esperanzas de ascenso. Rehusando caer en el paganismo, el emperador lo hizo llevar a un campo cercano a la ciudad, llamado Campo de Marte, y que allí le dieran muerte con flechas. Ejecutada la sentencia, algunos piadosos cristianos acudieron al lugar de la ejecución para dar sepultura a su cuerpo y se dieron cuenta entonces de que había señales de vida en su cuerpo. Lo llevaron de inmediato a un lugar seguro y en poco tiempo se recuperó, preparándose para un segundo martirio, porque tan pronto como pudo salir se puso intencionalmente en el camino del emperador. Cuando éste subía hacia el templo y lo reprendió por sus muchas crueldades e irrazonables prejuicios contra el cristianismo. Diocleciano, cuando pudo recobrarse de su asombro, ordenó que Sebastián fuera arrestado y llevado a un lugar cercano al palacio, y allí golpeado hasta morir, y para que los cristianos no lograran ni recuperar ni sepultar su cuerpo, ordenó que fuera echado a la alcantarilla. Sin embargo, una dama cristiana llamada Lucina encontró la manera de sacarlo de allí y de sepultarlo en las catacumbas. Para este tiempo, los cristianos, después de una seria consideración, pensaron que era ilegítimo portar armas a las órdenes de un emperador pagano. Maximiliano, el hijo de Fabio Víctor, fue el primero decapitado bajo esta norma. Dito, siciliano, de una familia de alto rango, fue educado como cristiano. Al aumentar sus virtudes con el paso de los años, su constancia le apoyó a través de todas las aflicciones y su fe fue superior a los más grandes peligros. Su padre Hilas, que era pagano, al descubrir que su hijo había sido instruido en los principios del cristianismo por la nodriza que lo había criado, empleó todo su esfuerzo para hacerlo volver al paganismo y al final sacrificó su hijo a los ídolos el 14 de junio del año 303 después de Cristo. Víctor era un cristiano de buena familia, de Marsella, en Francia. Pasaba gran parte de la noche visitando a los afligidos y confirmando a los débiles. Esta piadosa obra no la podía llevar a cabo durante el día de manera consonante con su propia seguridad. Gastó su fortuna en aliviar las angustias de los cristianos pobres. Finalmente, empero, fue arrestado por edicto el emperador Maximiano, que le ordenó ser atado y arrastrado por las calles. Durante el cumplimiento de esta orden fue tratado con todo tipo de crueldades e indignidades por el enfurecido populacho. Siguiendo inflexible su valor, fue considerado como obstinación. Se ordenó que fuera puesto al potro y él volvió sus ojos al cielo, orando a Dios que le diera paciencia, tras lo cual sufrió las torturas con la más admirable entereza. Cansados los verdugos de atormentarle, fue llevado a una mazmorra. En este encierro convirtió a sus carceleros, llamado Alejandro, Feliciano y Longino. Enterándose el emperador de esto, ordenó que fueran ejecutados de inmediato y los carceleros fueron por ello decapitados. Víctor fue de nuevo puesto al potro, golpeado con varas sin misericordia y de nuevo echado en la cárcel. Al ser interrogado por tercera vez acerca de su religión, perseveró en sus principios. Trajeron entonces un pequeño altar y le ordenaron que de inmediato ofreciera incienso sobre él. Enardecido de indignación ante tal petición, se adelantó valientemente y con una patada derribó el altar y el ídolo. Esto enfureció de tal manera a Maximiano, que estaba presente, que ordenó que el pie que había golpeado el altar fuera de inmediato amputado. Luego Víctor fue echado a un molino y destrozado por las muelas en el año 303 después de Cristo. Estando en Tarso, Máximo, gobernador de Cilicia, hicieron comparecer ante él a tres cristianos. Sus nombres eran Taraco, un anciano, Probo y Andrónico. Después de repetidas torturas y exhortaciones para que se retractaran, fueron finalmente llevados a su ejecución. Llevados al anfiteatro, les soltaron varias fieras, pero ninguno de los animales, aunque hambriento, los quería tocar. Entonces el guardador sacó un gran oso que en aquel mismo día había destruido a tres hombres. Pero tanto este voraz animal como una feroz leona rehusaron tocar a los presos. Al ver imposible su designio de destruirlos por medio de las fieras, Máximo ordenó su muerte por la espada, el 11 de octubre del año 303 después de Cristo. Romano, natural de Palestina, era diácono de la iglesia de Cesarea en la época del comienzo de la persecución de Diocleciano. Condenado por su fe en Cristo, fue flagelado, puesto en el potro, su cuerpo fue desgarrado con garfios, su carne cortada con cuchillos, su rostro marcado, le hicieron saltar los dientes a golpes y le arrancaron el cabello desde las raíces. Poco después ordenaron que fuera estrangulado. Era el 17 de noviembre del año 303 después de Cristo. Susana, sobrina de Gallo, pastor de una iglesia en Roma, fue apremiada por el emperador Diocleciano para que se casara con un noble pagano, que era un pariente próximo al emperador. Rehusando el honor que se le proponía, fue decapitada por orden del emperador. Doroteo, el gran chambelán de la casa de Diocleciano, era cristiano y se esforzó mucho en ganar convertidos. En sus labores cristianas fue ayudado por Gorgoneo, otro cristiano que pretendía al palacio. Fueron primero torturados y luego estrangulados. Pedro, un eunuco que pertenecía al emperador, era un cristiano de una singular modestia y humildad. Fue puesto sobre una parrilla y asado a fuego lento hasta que expiró. Cipriano, conocido como el mago, para distinguirlo de Cipriano, que era pastor de Cartago, era natural de Antioquía, recibió una educación académica en su juventud y se aplicó de manera particular a la astrología. Después de ello, para ampliar conocimientos, viajó por Grecia, Egipto, la India, etc. Con el paso del tiempo, conoció a Justina, una joven dama de Antioquía cuyo nacimiento, belleza y cualidades suscitaban la admiración de todos los que la conocían. Un caballero pagano pidió a Cipriano que le ayudara a conseguir el amor de la bella Justina. Prendiendo él esta tarea, pronto fue sin embargo convertido al Evangelio y quemó sus libros de astrología y magia, recibió el bautismo del Espíritu Santo y se sintió animado por el poderoso Espíritu de Gracia. La conversión de Cipriano ejerció un gran efecto sobre el caballero pagano que le pagaba sus gestiones con Justina y pronto el mismo caballero abrazó el cristianismo. Durante las persecuciones de Diocleciano, Cipriano y Justina fueron apresados como cristianos. El primero fue desgarrado con tenazas y la segunda azotada. Después de sufrir otros tormentos, fueron ambos decapitados. Eulalia, una dama española de familia cristiana, era notable en su juventud por su gentil temperamento y por su solidez de entendimiento. Pocas veces hallado en los caprichos de los años juveniles, apresada como cristiana, el magistrado intentó de las maneras más suaves ganarla al paganismo, pero ella ridiculizó las deidades paganas con tal aspereza que el juez, enfurecido por su conducta, ordenó que fuera torturada. Así, sus costados fueron desgarrados con garfios, sus pechos quemados de la manera más espantosa hasta que expiró debido a la violencia de las llamas, y esto ocurrió en diciembre del año 383 después de Cristo. En el año 300 después de Cristo, cuando la persecución alcanzó a España, Daciano, gobernador de Tarragona, ordenó que Valerio, el pastor, y Vicente, el diácono, fueran apresados, cargados de cadenas y encarcelados. Al mantenerse firme los presos en su resolución, Valerio fue desterrado y Vicente fue puesto al potro, dislocándose sus miembros, desgarrándole la carne con garfios y siendo puesto sobre la parrilla, no sólo poniendo un fuego debajo de él, sino espinas encima que atravesaban su carne. Al no destruirle estos tormentos ni hacerle cambiar de actitud, fue devuelto a la cárcel, confinado a una pequeña e inmunda mazmorra oscura, sembrada de piedras, de sílex aguzadas y de vidrios rotos, donde murió el 22 de enero del año 304 después de Cristo. Su cuerpo fue echado al río. La persecución de Diocleciano comenzó a endurecerse de manera particular en el año 300 después de Cristo, cuando muchos cristianos fueron torturados de manera cruel y muertos con las muertes más penosas e ignominiosas. Saturnino, un cristiano de Albitinia, de una ciudad de África, fue después de su tortura enviado de nuevo a la cárcel, donde se le dejó morir de hambre. Sus cuatro hijos, tras ser atormentados de varias maneras, compartieron la misma suerte con su padre. Dativas, un noble senador romano, Télico, un piadoso cristiano, Victoria, una joven dama de una familia de alcurnia y fortuna, con algunos otros de clases sociales más humildes, todos ellos discípulos de Saturnino, fueron torturados de manera similar y perecieron de la misma manera. Agrape, Quionia e Irene, tres hermanas, fueron encarceladas en Tesalónica, cuando la persecución de Diocleciano llegó a Grecia. Fueron quemadas y recibieron en las llamas la corona del martirio el 25 de marzo del año 304 después de Cristo. El gobernador, al ver que no podía causar impresión alguna sobre Irene, ordenó que fuera expuesta desnuda por las calles, y cuando esta vergonzosa orden fue ejecutada, se encendió un fuego cerca de la muralla de la ciudad, entre cuyas llamas subió su espíritu más allá de la crueldad humana. Agato, hombre de piadosa mente, y Casice, Felipa y Eutiquia fueron martirizados por el mismo tiempo, pero los detalles no nos han sido transmitidos. Marcelino, otro pastor en Roma que sucedió a Cayo en aquella sede, habiéndose opuesto intensamente a que se dieran honras divinas a Diocleciano, sufrió el martirio mediante una variedad de torturas en el año 304 después de Cristo. Consolando su alma hasta expirar con la perspectiva de aquellos gloriosos galardones que recibiría por las torturas experimentadas en el cuerpo. Victorio, Carpóforo, Severo y Severiano eran hermanos, y los cuatro estaban empleados en cargos de gran confianza y honor en la ciudad de Roma. Habiéndose manifestado ellos contra el culto a los ídolos, fueron arrestados y azotados con la plumbetae, o azotes que en sus extremos llevaban pequeñas piezas de plomo. Este castigo fue aplicado con tal exceso de crueldad que los piadosos hermanos cayeron mártires bajo su dureza. Timoteo, diácono de Mauritania, y su mujer Maura no habían estado unidos por más de 3 semanas por el vínculo del matrimonio cuando se vieron separados uno del otro por la persecución. Timoteo, apresado por ser cristiano, fue llevado ante Arriano, gobernador de Tebas, que sabiendo que guardaba las sagradas escrituras, le mandó que se las entregara para quemarlas. A esto respondió: si tuviera hijos, antes te los daría para que fueran sacrificados, que separarme de la palabra de Dios. El gobernador, airado en gran manera ante esta contestación, ordenó que le fueran sacados los ojos con hierros candentes, diciendo: al menos los libros no te serán de utilidad, porque no verás para leerlos. Su paciencia ante esta acción fue tan grande que el gobernador se exasperó más y más. Por ello, a fin de quebrantar su fortaleza, ordenó que lo colgaran de los pies con un peso colgado del cuello y una mordaza en la boca. En este estado, Maura le apremió tiernamente a que se retractara por causa de ella, pero él, cuando le quitaron la mordaza de la boca, en lugar de acceder a los ruegos de su mujer, la censuró intensamente por su desviado amor y declaró su resolución de morir por su fe. La consecuencia de esto fue que Maura decidió imitar su valor y fidelidad, y o bien acompañarle o bien seguirle a la gloria. El gobernador, tras intentar en vano que cambiara de actitud, ordenó que fuera torturada, lo que tuvo lugar con gran severidad. Tras ello, Timoteo y Maura fueron crucificados cerca el uno del otro en el año 304 después de Cristo. A Sabino, pastor de Assisi, le fue cortada la mano por orden del gobernador de Toscana, por rehusar sacrificar a Júpiter y por empujar el ídolo delante de él. Estando en la cárcel, convirtió al gobernador y a su familia, los cuales sufrieron martirio por la fe. Poco después de la ejecución de ellos, el mismo Sabino fue flagelado hasta morir en diciembre del año 304 después de Cristo. Cansado de la farsa del estado de los negocios públicos, el emperador Diocleciano abdicó la diadema imperial y fue sucedido por Constancio y Galerio. El primero era un príncipe de una disposición sumamente gentil y humana, y el segundo igualmente destacable por su crueldad y tiranía. Estos se dividieron el imperio en dos gobiernos iguales, reinando Galeno en Oriente y Constancio en Occidente. Y los pueblos, bajo ambos gobiernos, sintieron los efectos de las disposiciones de los dos emperadores, porque los de Occidente eran gobernados de la manera más gentil, mientras que los que residían en Oriente sentían todas las miserias de la opresión y de torturas dilatadas. Entre los muchos martirizados por orden de Galeno, enumeramos varios: Lucia, estudiante de Eusebio; Julita, una mujer licaonia de linaje regio, pero más célebre por sus virtudes cristianas que por su sangre noble. Mientras estaba en el potro, dieron muerte a su hijo delante de ella. Julia de Capadocia era una dama de distinguida capacidad, gran virtud espiritual e insólito valor. Para completar su ejecución, le derramaron brea hirviendo sobre los pies, desgarraron sus costados con garfios y recibió la culminación de su martirio, siendo decapitada el 16 de abril del año 305 después de Cristo. Hermolaos, un cristiano piadoso y venerable, muy anciano, sufrió el martirio por la fe en el mismo día de la manera que los anteriores. Eustratio, secretario del gobernador de Arminia, fue echado en un horno de fuego por exhortar a algunos cristianos que habían sido apresados a que perseveraran en su fe. Nicander y Marciano, dos destacados oficiales militares romanos, fueron encarcelados por su fe en Cristo Jesús. Como eran ambos hombres de gran valía en su profesión, se emplearon todos los medios imaginables para persuadirles a renunciar al cristianismo, pero al encontrarse estos medios ineficaces, fueron decapitados. En el reino de Nápoles tuvieron lugar varios martirios, en particular Januarias, pastor de Beneventum, socio, diácono de Micene, Próculo, que también era diácono, Eutico y Acutio, hombres del pueblo, Festo, diácono, y Desiderio. Todos ellos fueron, por ser cristianos, condenados por el gobernador de Campania a ser devorados por las fieras, pero las salvajes fieras no querían tocarlos, por lo que fueron decapitados. Quirino, pastor de Sicia, fue llevado ante el gobernador Matenio, recibió la orden de sacrificar a las deidades paganas en conformidad a las órdenes de varios emperadores romanos. El gobernador, al ver su decisión contraria, lo envió a la cárcel cargado de cadenas, diciéndose que las durezas de la mazmorra, algunos tormentos ocasionales y el peso de las cadenas podrían quebrantar su resolución. Pero, decidido en sus principios, fue enviado a Amancio, el principal gobernador de Panonia, hoy día Hungría, que lo cargó de cadenas y lo arrastró por las principales ciudades del Danubio, exponiéndolo a la mofa popular doquiera que iba. Llegando finalmente a Samaria y viendo que Quirino no iba a renunciar a su fe, ordenó arrojarlo al río con una piedra atada al cuello. Al ejecutarse esta sentencia, Quirino flotó durante cierto tiempo, exhortando al pueblo en los términos más piadosos y concluyendo sus amonestaciones con esta oración: «No es nada nuevo para ti, oh todopoderoso Jesús, detener los cursos de los ríos, ni hacer que alguien camine sobre el agua, como hiciste con tu siervo Pedro. El pueblo ya ha visto la prueba de tu poder en mí. Concédeme ahora que dé mi vida por tu causa, oh mi Dios». Al pronunciar estas últimas palabras, se hundió de inmediato y murió el 4 de junio del año 308 después de Cristo. Su cuerpo fue después rescatado y sepultado por algunos piadosos cristianos. Pánfilo, natural de Fenicia, de una familia de alcurnia, fue un hombre de tan grande erudición que fue llamado un segundo Orígenes. Fue convertido al cristianismo y recibido en el cuerpo de la iglesia en Cesarea, donde estableció una biblioteca pública y dedicó su tiempo a la práctica de toda virtud cristiana. Copió la mayor parte de las obras de Orígenes de su propio puño y letra y, ayudado por Eusebio, dio una copia correcta del Antiguo Testamento, que había sufrido mucho por la ignorancia o negligencia de los anteriores transcriptores. En el año 307 después de Cristo fue prendido y sufrió tortura y martirio hasta morir. Marcelo, pastor en Roma, al ser desterrado por su fe, cayó mártir de las desgracias que sufrió en el exilio el 16 de enero del año 310 después de Cristo. Pedro, el pastor de Alejandría, fue martirizado el 25 de noviembre del año 311 después de Cristo, por orden de Máximo César, que reinaba en el este. Inés, una doncella de solo 13 años, fue decapitada por ser cristiana. También lo fue Serena, la esposa emperatriz de Diocleciano. Valentín, su pastor, sufrió la misma suerte en Roma, y Erasmo, otro cristiano, fue martirizado en Campania. Poco después de esto, la persecución aminoró en las zonas centrales del imperio, así como en Occidente, y la providencia comenzó finalmente a manifestar la venganza contra los perseguidores. Maximiniano intentó corromper a su hija, Fausta, para que diera muerte a su marido Constantino. Ella lo reveló a su marido y Constantino le obligó a escoger su propia muerte, con lo que se decidió por la ignominiosa de ser colgado después de haber sido emperador casi 20 años. Constantino era el buen y virtuoso hijo de un padre bueno y virtuoso y nació en Gran Bretaña. Su madre se llamaba Helena, hija del rey Coilo. Era un príncipe de los más generoso y gentil. Teniendo el deseo de cuidar la educación y las bellas artes, y a menudo él mismo leía y escribía y estudiaba, tuvo un maravilloso éxito y prosperidad en todo lo que emprendió. Lo que se supuso que provenía de esto, lo que así fue ciertamente, que era un tan gran favorecedor de la fe cristiana. Constantino pasó a ser emperador en el año 313 después de Cristo. Puso fin a esta serie de persecuciones oficiales de Roma. Se menciona dos veces a Satán como el enemigo entre bastidores dirigiendo estos espasmos.
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Y dice que le dijo Pedro y Juan, no tenemos oro ni plata, pero lo que tenemos te vamos a dar. Y en el nombre de Jesucristo de Nazaret, levántate y anda. ¿Y qué pasó, hermano? Se levantó aquel hombre, se produjo un milagro. ¿Por qué el milagro se produjo? Porque aquellos hombres tenían lo más esencial que el creyente debe anhelar, y es la presencia del Espíritu Santo. Estos hombres estaban llenos de Dios, llenos de Dios. El hombre que está lleno de Dios, donde quiera que llega, revoluciona. El hombre que está lleno de Dios, el diablo se hace a un lado. El hombre que está lleno de Dios, hermano, donde quiera que llega, bendice, bendice, porque está lleno de Dios, porque está lleno de Dios. La iglesia que está llena de Dios, el diablo le tiene miedo. La iglesia que está llena de Dios, los demonios tiemblan. La iglesia que está llena de Dios, el diablo no se mete con ella. Alabado Dios en esta hora. Vaya al libro de Hechos, capítulo número 4, verso 31. Dice la escritura: cuando hubieron orado, el lugar en que estaban congregados tembló. Y todos fueron llenos del Espíritu Santo y hablaban con denuedo la palabra de Dios. Cuando el hombre está lleno de Dios, tiene autoridad de Dios para hablar la palabra. Y sin temor habla con autoridad de Dios, porque está lleno de Dios, está revestido de Dios. Por eso Pedro, después del derramamiento del Espíritu Santo, se paró, y dice la Biblia que hubo, hermano, un gran avivamiento donde 3,000 almas se convierte. Pedro estaba lleno del poder de Dios. Pedro estaba revestido del poder de Dios. El creyente necesita estar revestido del poder de Dios. Entonces era una iglesia que oraba. También está el libro de Hechos, capítulo 6. Hechos de los Apóstoles, capítulo 6, verso 4. Y nosotros persistiremos en la oración, en el ministerio de la palabra. Aquí es cuando se eligen a los primeros diáconos en la iglesia primitiva, porque los apóstoles no querían ellos involucrarse en atender a las viudas. Ellos entonces tienen un deseo de dedicarse a la oración y a la predicación de la palabra de Dios. En otras palabras, eran hombres que les gustaba orar. Eran hombres que apartaban ese tiempo para orar. El creyente necesita descubrir el poder que hay en la oración. Hay muchos creyentes que antes oraba más, ahora ora menos. Hay muchos creyentes que antes le gustaba pasar de rodillas, ahora ya no es mucho. Por eso es que nos hemos descuidado espiritualmente. Pero hoy hay una palabra de exhortación que hay que orar. Hay que orar, hay que orar, hay que orar, hay que orar, hay que orar, hay que orar. Hechos, capítulo 12, verso 5, dice que la iglesia hacía oración por Pedro. ¿Se acuerdan cuando Pedro estaba en la cárcel? Hechos 12, 5 dice que la iglesia hacía oración sin cesar por Pedro. ¿Y qué aconteció, hermano? Dios envió un ángel desde los cielos y fue a sacar a Pedro de la cárcel. Y luego Pedro fue libre porque la iglesia hacía oración. En la oración hay respuestas. En la oración Dios mueve su mano. En la oración Dios hace lo que tenga que hacer. ¿Cómo lo va a hacer? No me preocupa a mí, pero Él lo va a hacer porque Él responde la oración. Él responde la oración. Él responde la oración. Tenemos que orar. Tenemos que orar. Todos tenemos que orar. Vamos a nuestro pasaje. El libro de Hechos, capítulo número 2, dice la palabra en el verso 44. Todos los que habían creído estaban ¿cómo? ¿Regados o juntos? Todos los que habían creído estaban juntos y tenían en común
todas las cosas y vendían sus propiedades y sus bienes y lo repartían a todos según la necesidad de cada uno. Y perseverando unánimes cada día en el templo, partiendo el pan en las casas, comían juntos con alegría y sencillez de corazón. Número 3. La iglesia primitiva era una iglesia que perseveraba unida. Y cuando estaban unidos, cuando estaban todos en un solo sentir, había un efecto. ¿Qué efecto, hermano Mario? Dios añadía cada día aquellos que habían de ser salvos. Es decir, que había una unidad tan estrecha entre ellos que siempre comían juntos, que siempre compartían el pan, que siempre estaban unánimes. Oiga la palabra unánimes. No solamente nos habla de estar juntos, nos habla de mantener la armonía de hermandad. Y de esa manera el Señor, viendo la iglesia en esa condición, había un mover grande del Señor. Porque Dios siempre estará de acuerdo cuando la iglesia está marchando unida. Cuando la iglesia va junta, nuestro Dios va a hacer maravillas. Cuando la iglesia va caminando de la mano, Dios se va a mover. Yo quiero ser parte de esa iglesia. Yo quiero ser un miembro de esa iglesia. Yo quiero ser parte de esa congregación. En una ocasión, yo fui a visitar a un hermano. Hace unos, quizás unos 8 años, yo ya iba allá con mi Biblia a congregarme ahí en una iglesia ahí cerca, cuando andábamos allá en El Salvador. Pero antes de ir, dije yo, voy a ir a invitar a mi hermano para que nos vayamos juntos. Allá hay que caminar, a pie. Y cuando yo voy, le digo, hermano, lo hallé en la hamaca, hermano, comiendo tortilla tostada con frijoles, sin camisa y con todo el estómago así. Y le digo, hermano, no vamos a ir a la iglesia. Ah, no, me dijo, yo tengo 6 meses que no voy. Y le digo, ¿por qué no ha ido? Porque yo no puedo ver al hermano Jerónimo. Y le dije, hermano, ¿y usted qué clase de evangelio le han enseñado? Porque el que está en la Biblia no se lo han enseñado. Porque el que está en la Biblia es otro. El que está en la Biblia dice, si tu hermano te dice que lo lleves una milla, llévalo dos. Si te pide tu capa, dale también la túnica. Si te maldicen, bendícelo. Es decir, la iglesia primitiva descubrió el poder que hay en la unidad. En nuestros países hay creyentes que tienen 20 años que no se hablan y están esperando a Cristo. Hay creyentes que no se dirigen la palabra y están en la misma congregación. Mire, usted necesita arreglarse aquí abajo, porque allá arriba no le van a dar un cielo para usted solo. Hay que arreglarnos aquí abajo. Hay que arreglarnos aquí abajo. Hay que arreglarnos aquí abajo. Hay que arreglarnos aquí abajo. Tenemos que caminar unidos. Hermano, si yo a alguien yo ofendo y yo tengo conciencia y sé que he ofendido, yo le pido perdón, porque yo quiero ir al cielo. Yo quiero llegar al cielo y estar allá donde está mi Salvador. ¿Cuánto le da un aplauso a Él en esta hora? La iglesia primitiva era una iglesia que permanecía junta, unánime. Todos ellos, si tenían algo, lo compartían. Había una unidad estrecha entre ellos. Si alguien vendía una propiedad, sin importar a quienes le dieran de lo vendido, ellos lo traían a los pies de los apóstoles para ser distribuido conforme a la necesidad.
Y había un ambiente hermoso. Yo quisiera estar en un lugar así. Por lo menos usted dígame, yo también, hermano Mario. A veces nosotros bajamos abajo, allá abajo a comer. Allá en la grada están unos. Allá en el altar del otro, de los hermanitos de abajo están otros sentados. Otros están por allá en su grupito. Hacemos cierto grupito. Y otras hermanas en la cocina diciéndose palabras feas. Y el Señor dice, y mire, peleándose. En una ocasión estaba yo sentado ahí con mi esposa. Y en esa ocasión la comida no alcanzó y a mi esposa le trajeron un platito de ensalada. Hermano Denis estaba ahí cerquita conmigo también. E inmediatamente que yo vi que le trajeron ensaladita, paz, le acerqué el pollito que habían dado a mí. ¿Por qué? Porque es hermoso compartir. Es hermoso compartir y mantener esa armonía que debe de haber en todo buen creyente. Dice una anécdota que había un padre, que este padre tenía 5 hijos. Y ya cuando él estaba para morir, mandó a llamar a todos los 5 hijos. Unos vivían lejos de él, otros por otro lugar, todo distanciado. Y ninguno de ellos se hablaba. Todos los hijos de él, de enemigos. Y todos eran cristianos. Pero no están aquí hoy. Y dice la anécdota que cuando el padre estaba a punto de morir, le dijo: hijo, yo quisiera que cada uno de ustedes venga a verme. Pero cada uno de ustedes me trae una regla, una pieza de madera. Y todos los hijos se extrañaron. ¿Por qué mi padre quiere que le llevemos una regla? Todos, cada uno de ellos. Y todos los 5 hijos vinieron con aquella pieza de madera. Y llegaron donde el padre. Y el padre dijo: hijo, a uno de ellos, al mayor de ellos, agarra la regla, agarra la madera que traes. El hijo mayor la agarró y le dijo: ahora pon el pie. Pon el pie y ves a ver si la quiebra. Y pone el pie él en la regla y la dobló. Y la quebró. Y le dijo: padre, la quebré. Ahora el padre le dijo: agarra las reglas de tus hermanos. Agarra las 4 reglas que restan. Y aquel hijo mayor las agarró y le dijo: ahora el padre, ahora quiébrame esas 4 reglas. Y empezó el hijo a tratar de quebrarla. Y le dijo: padre, no puedo quebrar las reglas juntas. Entonces el padre le dijo: hijo, ¿te das cuenta que unidos somos más fuertes? La lección del padre era: la herencia que les dejo a ustedes antes de irme es: manténganse juntos porque así son más fuertes. Manténganse unidos porque así son más fuertes. Mantengámonos unidos porque así somos más fuertes. Mantenga, hermano, no podemos permitir que el diablo nos distancie, no se puede. Cuando el diablo ponga esos sentimientos de andar como golondrina por allá, digámosle: no, diablo mentiroso, yo me voy a unir con las hermanas. Yo me voy a unir ahí con los hermanos jóvenes. Yo me voy a unir ahí con los hermanos caballeros. Vamos a estar unidos. A veces hay eventos que se hacen unidos. Y a veces la gente dice: no, yo no quiero ya involucrarme. Que no está sabiendo usted que estar unido es todo más fuerte. Y la unión la quiere el Señor. Y en la unión hay victoria. En la unión hay victoria. En la unión hay victoria. En la unión hay victoria. Cuando estamos unidos somos fuertes y el diablo lo sabe. El diablo lo sabe.
Así que ustedes, muchachos, si por ahí quieren distanciarse y enojarse, dígale, un momento, diablo. Yo no me voy a enojar con mi hermano. Yo no me voy a enojar con mi hermana. Voy a mantenerme unido. Jesús dijo en las bienaventuranzas, dijo él, bienaventurado los pacificadores. Ahora, ¿qué es un pacificador? Un pacificador es aquel que promueve la unidad, que promueve la paz, que promueve la armonía, que no siembra la discordia, que no siembra la enemistad, que no siembra el distanciamiento, siembra la unidad. Y en la unidad Dios quiere vernos. Y en la unidad Dios quiere vernos. Denle un aplauso al Señor en esta noche. Alabado sea el Señor. Alabado sea el Señor. Alabado sea el Señor. Cuatro cualidades para ser una iglesia victoriosa. Y por último, wow, qué tremendo está esto. Por último, la iglesia primitiva era una iglesia que perseveraba en la evangelización. No era únicamente que la gente, hermano, se convertía sin que hubiese una labor. La labor iba conjunta. Si usted toma estas cualidades, mire, hermano, si usted toma estas cualidades juntas, va a haber un resultado poderoso. Si usted empieza de aquí en adelante a darse cuenta que necesita, como creyente, necesita, hermano, perseverar en la enseñanza. Si usted se da cuenta que necesita perseverar en la oración, si usted se da cuenta que necesita perseverar en la unidad, viene el otro paso y es el que da el fruto del crecimiento, y es la evangelización. Muchos de nosotros, los primos que trabajan con nosotros, no saben que venimos a la iglesia. Más que en el trabajo decimos unas palabras bien pesadas. No evangelizamos. Mire, por allá está mi hermano Oscar, lo vi. Bajó, allá está. Y aquí para que usted vea, el día de ayer, y le llamo a cada rato, pero el día de ayer le dije, Oscar, te falta Cristo. Te falta Cristo. Y estoy llamándole, y él sabe, ayer por la tarde, ya para venirme por acá, le dije, tienes que entregarte a Jesús. Tienes que buscar al Señor. El hermanito Rey sabe que, es más, el día jueves, el hermano Rey estuvo por aquí abajo y mi hermano Amílcar vino aquí abajo. Y yo le dije en delante del hermano Rey, mi hermano Amílcar, estás en la casa de Dios. Si querés reconciliarte, le dije, el hermano Rey y yo oramos. ¿No es cierto, hermano Rey? Ayer, el día jueves, aquí estuvimos por la tarde. Le dije, ya que estás aquí, si quieres reconciliarte, el hermano Rey y yo oramos. Es decir, hermano, que yo también ando haciendo la obra. Estoy diciendo a la gente que hay una esperanza en el Señor. Que hay una oportunidad. Y siempre que le llamo a ellos, le digo, Cristo viene, prepárate, Cristo viene, y estoy haciendo la obra. La iglesia necesita invitar a los compañeros de trabajo, a los que viven en la planta de arriba, a los que ven el supermercado. Gloria al Señor. Por aquí hay un hermano que está viniendo, que yo lo vi allá en el Sam Club. Fui con mi esposa y le dije, nosotros tenemos culto, y le di la dirección. Ese hermano aquí está viniendo porque también yo tengo que hablar la palabra. Y hay que evangelizar. Gloria al Señor. Le voy a decir algo a los jóvenes. En California hay un joven que empezó a darse cuenta quiénes eran amigos por internet. Amigos, no cristianos, amigos. Y dice que él todos los días, a través de la internet, enviaba los mensajes que predicaron en la congregación.
Y yo escuché el testimonio que ya se había ganado a 500 jóvenes, porque él no estaba escribiendo locuras por el internet, estaba enviando los mensajes que predicaba el pastor en la iglesia, los hacía llegar a los amigos evangelizando, a los amigos enviándole un pasaje bíblico. Cristo te ama, amigo. Cristo viene pronto, amigo. En Cristo hay una vida diferente, amigo. Cristo te está llamando, amigo, evangelizando. Y ustedes, hermanas, cuando están en la escuela, evangelizan a los compañeros de trabajo, de clase. Same time, ¿verdad? No los hemos traído. Hermanos, voy a dejar esto aquí. Simplemente he querido, en el amor del Señor, enseñarle a usted que sí podemos ser una iglesia victoriosa.

reconciliarte, querés aceptar al Señor, ven aquí ahora. Dios te está llamando. Dios te está llamando. Si hay alguien, hermano, si usted ve ahí que hay alguna vida, algún amigo por ahí, invítelo, que venga aquí al altar, vamos a orar. Hoy hay una oportunidad de salvación. Dios le está dando una oportunidad de salvación. Si hay alguien que necesita reconciliarse, venga Jesús. Si hay alguien que necesita reconciliarse, venga Jesús. Hoy es el momento, hoy es la oportunidad que Dios le está dando. Una vez más estoy invitando a mis amigos que están ahí, que hoy nos han visitado. Hay una oportunidad para usted en esta hora, aleluya. Dios está llamando. Si hay alguien más, hay una oportunidad para usted. Si hay alguien más, venga Jesús, salga de ahí, venga Jesús, Dios le ama, gloria a Jesús. La iglesia está orando un momentito, hermano, dos minutos más, levante su mano y empieza a orar. Si hay alguien que desea aceptar al Señor, venga aquí al altar hoy. Salga de su asiento, no se vaya sin salvación. No se vaya sin salvación, Dios le está llamando, gloria a Jesús. Gloria al Señor. Se va a reconciliar con él este joven. Si hay alguien más puede venir, aproveche esta oportunidad que Dios le está dando. No deje esa decisión para otro día. Hoy. Gloria a Dios. Dele gloria a Dios en esta noche, hermano. Dele gloria a Dios.

Alberto Díaz, esperando que el mismo haya sido de gran bendición para su vida. Si necesita comunicarse con nosotros, puede hacerlo llamando en Estados Unidos al teléfono 410-325-4422 o escribiendo un correo electrónico a iglesiapentecostalelJordan@yahoo.com. Nos despedimos ustedes hasta una próxima ocasión, cuando regresemos nuevamente con una nueva edición de su programa Cristo Viene. Hasta entonces, pues, que el Señor les bendiga rica y abundantemente.

0: ¿Sabes? Si te sientes débil y sin fuerza, entonces estás justo donde Dios te puede usar.
1: Cuando hemos llegado al final de nuestros recursos, cuando no nos queda fuerza ni habilidad, cuando ya no nos queda amor, cuando ya no queda nada para cubrir las demandas y necesidades que estamos enfrentando en ese momento, entonces nos damos cuenta de que su poder, su gracia es suficiente y es mostrada en nuestra debilidad.
0: 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Hoy, 2 de julio de 2024. No importa qué tan talentosa o hábil pienses que eres, seguramente alguna situación en tu vida retará tu habilidad. Y cuando llegue ese momento, yo te pregunto, ¿te darás por vencida? Creo que es en esas situaciones en las que nos damos cuenta de cuánto dependemos o no dependemos de Dios. Aquí está Nancy para explicarnos más.
1: He tenido el privilegio de estar en el servicio cristiano desde hace aproximadamente 25 años. Y quiero decir que si tú perteneces a Jesús, tú estás en el ministerio. Tal vez no recibes un sueldo por hacerlo, pero tú eres su sierva. Ser una esposa es ser una sierva del Señor. Ser una mamá, ser una abuela, es ser una sierva del Señor. Estar en tu lugar de trabajo es ser una sierva del Señor. Y es por eso que la Escritura dice que debemos trabajar diligentemente como para el Señor. Y entonces pienso en algunos de los retos que enfrento en el servicio específico al cual el Señor me ha llamado. Un ejemplo es que frecuentemente siento un enorme sentido de insuficiencia. Yo no soy capaz de hacer lo que Dios me ha llamado a hacer. ¿Te sientes de esa manera como mamá? Seguramente que sí. Hay tiempos en mi ministerio, como seguro también los hay en tu ministerio, cualquiera que este sea, de cansancio. Cansancio físico, cansancio emocional, cansancio espiritual, cuando estás dando y te sientes empobrecida como si ya no tuvieras nada más para dar. Se libra una batalla para todos nosotros en los diferentes tipos de ministerios en cuanto a conocer cuáles deben ser nuestras prioridades y cómo mantenernos en las prioridades correctas. ¿Cómo mantener nuestra relación con Dios fresca? ¿Cómo mantener a tu familia en el lugar apropiado en cuanto a las prioridades? Y la tendencia a tomar atajos en nuestra relación con el Señor. Yo enfrento esto todo el tiempo, esa tentación. También tenemos la presión de tener un desempeño adecuado, la presión de tener éxito. Tú tienes la presión, por ejemplo, de que tal vez tus hijos sean comparados con los hijos de otras. ¿Qué tan grande era tu hijo cuando aprendió a leer? ¿O a qué tipo de colegio van a ir tus hijos? ¿Y qué clase de habilidades atléticas y hazañas tu hijo ha sido capaz de lograr? Hay un sutil espíritu de competencia y comenzamos a sentirnos inseguras, compitiendo, comparándonos con alguien más. Si estás sirviendo al Señor, vas a experimentar dificultades. La tendencia cuando experimentamos esto es a perder el ánimo, a renunciar, a escapar o a querer tirar la toalla. Y hay momentos en los que queremos hacer eso. Y hemos estado viendo en 2 Corintios capítulo 4, donde el apóstol Pablo, quien tuvo que tratar con enormes dificultades a través de su vida cristiana, dice, no desfallecemos. A medida que he estudiado este pasaje, me he preguntado a mí misma, ¿cómo podemos cuidarnos de desfallecer? ¿Cómo perseveró él cuando estaba pasando por todas estas lapidaciones, palizas y robos y estaba siendo arrojado fuera de la ciudad y experimentando los retos físicos y espirituales que tuvo que enfrentar constantemente? Porque pienso que si Pablo pudo soportar lo que aprendió y le ayudó a soportar, puede ayudarme a mí a soportar puede ayudarme y ayudarte a ti a no desfallecer. Hemos aprendido que necesitamos recibir la provisión de Dios. Para cualquier cosa que Él nos ha llamado a hacer, hay una provisión de su gracia y de su misericordia para hacernos capaces de hacerlo. Y luego vimos que debemos renunciar a las prácticas impías. En el versículo 2 de 2 Corintios capítulo 4, aprendimos que debemos determinarnos a ser puras, a vivir vidas santas, sin importar lo que otros a nuestro alrededor hagan o no hagan. Ahora vamos a ver el tercer principio, y está en el versículo 3. Este es el principio. Reconoce el problema de la ceguera espiritual. En el versículo 3 y 4, Pablo dice: y si todavía nuestro evangelio está velado, para los que se pierden está velado, en los cuales el Dios de este mundo, quien es Satanás mismo, ha cegado el entendimiento de los incrédulos para que no vean el resplandor del evangelio de la gloria de Cristo, que es la imagen de Dios. Aquí está la línea fundamental. Los ojos de la gente están cegados. Ellos no pueden ver. Si ellos no tienen a Cristo, ellos no pueden ver. No pueden recibir verdad espiritual. Ellos no pueden responder a las verdades espirituales a menos que Dios abra sus ojos para ver. Así que tú puedes tener una pareja que no es creyente. Puedes tener un hijo que no es creyente. Alguien en el trabajo con quien es realmente difícil tratar. Si esa persona no tiene el Espíritu de Cristo viviendo en él o en ella, entonces es ciego y no puede ver. Satanás ha cegado sus ojos. Él ha cegado sus mentes y ellos no pueden ver. Por lo que no ayuda en nada sacudirlos y decirles: no lo entiendes. No, ellos no lo entienden. Si nosotros reconocemos el problema de la ceguera espiritual, esto nos ayudará a tener paciencia, longanimidad con otros, dándonos cuenta de que si Dios no hubiera abierto nuestros ojos, nosotras tampoco podríamos ver. Y esto es lo que vemos en el versículo 6. Pues Dios, que dijo que de las tinieblas resplandeciera la luz, es el que ha resplandecido en nuestros corazones para iluminación del conocimiento de la gloria de Dios en la faz de Cristo. La única razón por la que podemos ver es porque Dios nos dio vista, porque Dios abrió nuestros ojos. Entonces, ¿qué debemos hacer con aquellos que amas que te están haciendo la vida imposible? Ellos no lo entienden, ellos no ven. Tú debes orar. Tú clamas al Señor y esperas en Dios que Él encienda la luz. Tú no puedes hacer que ellos vean. Y esto quitará algo de presión de sobre ti. Es el trabajo de Dios hacerles ver. Así que ora contra el enemigo quien está cegando sus ojos. Ora que las vendas sean removidas. Ora que Dios les conceda visión espiritual. Y ahora tenemos el principio número 4. Decidamos promover a Cristo. Decide promover a Cristo. Y Cristo es supremo, como lo vemos en este pasaje. Y este principio tiene otro lado. No solo debemos determinar promover a Cristo, sino recordar nuestra posición. Cristo es supremo. Tú eres un siervo. No permitas que los dos se mezclen. El versículo 5 de 2 Corintios capítulo 4 dice: porque no nos predicamos a nosotros mismos, sino a Cristo Jesús como Señor, y a nosotros como siervos vuestros por amor de Jesús. Esto te ayudará a no desfallecer. Donde quiera que estés sirviendo al Señor, si tu enfoque es en Cristo y no en ti misma, dirige las luces hacia Él, dirige las personas hacia Él. Trabaja para promover su nombre, sus intereses, su causa y no la tuya. Recuerda que tú le estás sirviendo a Él, estás sirviendo a otros. Él es el Señor, tú eres la sierva. Exáltale a Él, reconoce su posición como suprema y recuerda tu posición como sierva. El versículo 7 nos dice que tenemos este tesoro en vasos de barro. Él es el tesoro. Él es el gran tesoro incomparable. Nosotras solo somos las vasijas de barro. El vaso, la vasija, no es nada. El maestro lo es todo. El tesoro en el vaso de barro es todo. Cristo es todo. Si estamos buscando nuestros propios intereses, lo que nos agrada, lo que es conveniente para nosotras, invariablemente vamos a ser lastimadas, decepcionadas, heridas. Vamos a tener dificultad en perseverar si estamos tratando de preservar nuestras propias vidas. Pero recuerda que no somos imprescindibles. Solo somos vasos de barro, no algo realmente vital. Lo que es vital es que Cristo sea exaltado. Él es el tesoro. Tengo una carta sobre mi escritorio. La recibí hace algún tiempo de parte del Dr. Ray Ortlund, quien era mi pastor cuando yo estaba en la universidad. Hace algunos años, él la escribió y me decía, y yo tengo la carta escrita a mano sobre mi escritorio. Él decía, sigue instándonos hacia Jesús en tu escribir, editar y hablar, y regocíjate mientras lo haces. Es un gran privilegio de parte de Dios. Y yo necesito recordar esto vez tras vez tras vez. Y tú me puedes decir, yo no estoy escribiendo, editando o hablando. Bueno, llena el espacio en blanco con lo que tú estás haciendo. Continúa instándonos a todos hacia Jesús al realizar la limpieza de tu casa, al cocinar la comida, en tu lugar de trabajo, en tu escuela, en tus estudios. Continúa instando a otros hacia Jesús y regocíjate mientras lo haces. Si Dios te ha llamado a hacerlo, si tú estás sirviendo al Señor, entonces es un gran privilegio que viene de Dios. Y creo que especialmente las mamás son tentadas a perder la visión de que el hecho de ser mamá es un gran privilegio, que esos hijos son un regalo de Dios. La mayoría de los días ellos no se sienten como un regalo de Dios. Hay días cuando estás tentada a pensar, y realmente quiero hacer esto. Bueno, en realidad no te queda otra opción que la de elegir tu actitud. Si estás promoviendo a Cristo y no a ti misma, entonces verás que es un privilegio servir al Señor y servir a otros. Así que decide promover a Cristo y recuerda tu posición como sierva de Cristo. Y aquí está el quinto principio. Depende de su poder en tu debilidad. Depende de su poder en tu debilidad. Y veamos el versículo 7. Pero tenemos este tesoro en vasos de barro, para que la extraordinaria grandeza del poder sea de Dios y no de nosotros. Afligidos en todo, pero no agobiados. Perplejos, pero no desesperados. Perseguidos, pero no abandonados. Derribados, pero no destruidos. Lo que más me llama la atención de este pasaje es recordar que las presiones y problemas son inevitables. Vivimos en un mundo caído, servimos en un mundo caído. Así que acéptalo y no te sorprendas cuando experimentes dificultades, cuando experimentes presiones y problemas. Pero recuerda que esas presiones y problemas no te van a destruir. Pueden acercarte más al corazón de Dios. Y es que nuestra debilidad revela su poder. Cuando llegamos al final de nuestros propios recursos, cuando no tenemos más fuerzas, cuando no queda más habilidad, ni amor, ni corazón, ni vigor, ni sabiduría, cuando no queda nada para satisfacer las demandas y las necesidades que estamos enfrentando en nuestro centro de trabajo, en nuestro hogar, en nuestro ministerio, en nuestras iglesias y comunidades, cuando llegamos al final de nuestros propios y miserables recursos, entonces nos damos cuenta de que su poder, su gracia es suficiente y es mostrada en nuestra debilidad. Es nuestra gran debilidad la que nos hace candidatas para recibir su poder. No hace mucho leí la biografía de Anne Hudson, quien, según recuerdo, fue la primera mujer misionera en salir de Norteamérica. Ella escribió, después de que ella y su esposo, Adoniram, llegaron al lugar donde iban a servir y las circunstancias eran deprimentes, escribió a sus padres y les dijo, Nos sentimos muy tristes y abatidos la primera noche cuando llegamos, en vista de lo que teníamos por delante. Pero pudimos apoyarnos en Dios y sentir que Él era capaz de apoyarnos en las circunstancias más desalentadoras. Y yo te digo, independientemente de cualquier cosa que esté sucediendo a tu alrededor, si tú eres una hija de Dios, puedes tener la seguridad de que debajo están sus brazos eternos. Ahí está tu poder, tu fuerza. No importa cuán débil seas tú, su fortaleza es lo que es suficiente para ti. Y quiero señalar otro principio en este capítulo, 2 Corintios capítulo 4, el cual ha sido de gran ayuda para mí, y es este: recordar el propósito de las pruebas. Recordar el propósito de las pruebas. Veamos el versículo 10 y este propósito a través de este pasaje. En el versículo 10, Pablo dice: llevando siempre en el cuerpo por todas partes la muerte de Jesús. Aquí está el propósito. Él está diciendo que hay una razón para soportar las pruebas, para que también la vida de Jesús se manifieste en nuestro cuerpo. Porque nosotros que vivimos constantemente estamos siendo entregados a muerte por causa de Jesús, para que también la vida de Jesús se manifieste en nuestro cuerpo mortal. Así que en nosotros obra la muerte, pero en vosotros la vida. ¿Cuál es el propósito de Dios en las pruebas? El propósito de Dios al permitir que pasemos a través de las pruebas al servirle a Él tiene que ver con otros siendo bendecidos, beneficiados y ayudados como resultado del camino que nosotros soportamos. Pablo dice: estamos dispuestos a abrazar la muerte, a sufrir, a soportar las dificultades para que ustedes puedan ver la vida de Jesús manifestada en nosotros. Oswald Chambers escribe en su libro, En pos de lo supremo, una cita que he amado por muchos años y continúo regresando a ella. Él dice: nuestras circunstancias son los medios de manifestar lo maravillosamente perfecto y extraordinariamente puro que es el Hijo de Dios. Nuestras circunstancias, tus circunstancias, ese cónyuge no creyente, ese jefe imposible, esa situación tan estresante en tu iglesia que te está costando trabajo resolver. Cualquiera que sea tu situación, tu circunstancia es el medio de manifestar a un mundo que observa cuán maravillosamente perfecto y extraordinariamente puro es el Hijo de Dios. Es una oportunidad de demostrar las respuestas de Jesús, el corazón de Jesús. ¿Cómo actuaría Él en esta situación? ¿Qué haría Él en esta situación? Dios está dándote la oportunidad de mostrar al mundo cómo es Jesús. Yo pasé por una situación estresante no hace mucho tiempo. Cuando tuve que tomar la decisión sobre dónde vivir, me encontré a mí misma sin el tiempo necesario para hacer frente a esta decisión y realmente frustrada sobre lo que iba a hacer. Estaba siendo presionada a tomar una decisión porque el lugar que estaban rentando había sido vendido. Y por un periodo de días me encontré a mí misma reaccionando en formas naturales, inquieta, llorando, frustrada. Y la gente a mi alrededor durante esos días conoció cómo estaba yo respondiendo. Recuerdo claramente el día que en mi tiempo devocional el Señor me mostró cómo había estado reaccionando a esto. Y me recordó cómo había estado dando al mundo una imagen de cómo es Dios en la forma en que yo había estado respondiendo a mis circunstancias. Le confesé esto al Señor y me sentí muy triste y apenada de que yo no había estado mostrando al mundo cuán maravilloso es Jesús y cómo se puede confiar en Él y cómo tú puedes depender de Él y descansar en Él. Yo había estado dando una impresión equivocada de Dios a aquellos que estaban observando. Le confesé esto al Señor y pensé que la circunstancia había pasado. Pero puedes creer que ese mismo día, el Señor trajo otra circunstancia relacionada a esto a mi vida. Y mi primera reacción normal pudo ser responder en la forma en que había estado respondiendo por días. pero el Señor había estado tratando conmigo. Y bueno, tuve la oportunidad de verlo desde una perspectiva completamente diferente. Esta vez pude decir, Dios me ama tanto que Él me está dando una segunda oportunidad para manifestar cuán maravillosamente perfecto y extraordinariamente puro es el Hijo de Dios. Ese es el propósito de Dios de utilizar las dificultades en nuestras vidas. El versículo 15 dice que sufrimos por causa de Jesús. Esto es parte del propósito. Versículo 15, porque todo esto es por amor a vosotros, para que la gracia que se está extendiendo por medio de muchos haga que las acciones de gracias abunden para la gloria de Dios. Este es el propósito último, la gloria de Dios. Piensa en las pruebas en tu vida. Piensa en las circunstancias que estás enfrentando ahora que causan que te sientas desalentada, que te hacen sentir tentada a tirar la toalla. Recuerda que no se trata de ti. No es sobre tu supervivencia, no es sobre tu felicidad, no es sobre facilitar tu vida, no es sobre hacer que la vida funcione para ti. Todos quisiéramos que fuera así. Nos desalentamos en tiempos cuando no es así. Pero si tan solo damos un paso atrás y tomamos este punto de vista y recordamos el propósito de la prueba, todo se trata de Dios, acerca de su gloria. Él quiere manifestar su poder, su grandeza, su amor, su compasión, sus misericordias, su habilidad de trabajar en y a través de nuestras circunstancias. Él quiere manifestarse a sí mismo al mundo. Así que es sobre Dios, es sobre su gloria, es por la causa de otros. Puedes ver que el apóstol Pablo vio que las dificultades eran un medio de mayor ministerio a otros. Y no fue solo el caso de Pablo. Es verdad para ti también y es cierto para mí. Cuando atravesamos las pruebas, Dios está dándonos la oportunidad de ser más fructíferas en las vidas de otros de lo que podríamos ser de otra manera. Algunos de los más grandes frutos y utilidad en tu vida van a nacer de los mayores sufrimientos y penurias. Queremos ser fructíferas, queremos ser útiles, pero no queremos pasar por las dificultades para llegar allí. ¿No es cierto? Así que escoge una vida fácil si puedes, pero no puedes. Así que puedes gastar tu vida y tus esfuerzos tratando de hacer tu vida fácil, o puedes someterte a la mano de Dios, a las circunstancias que Él trae a tu vida. Puedes abrazar la cruz, puedes recibir las pruebas y el sufrimiento, y puedes decir, Señor, si tengo que pasar por esto, puedes usar esto para hacer una bendición para alguien más. Puedes usarlo para traer gloria a tu nombre. Puedes usarlo para conformarme a tu imagen, de manera que otros puedan ver cómo hago frente a esto. Puedan ver que con Cristo he sido crucificada y ya no soy yo la que vive, sino que Cristo vive en mí. Recuerda el propósito de las pruebas y no se desalentará tu corazón. Padre, ayúdanos a aceptar tus propósitos y a vivir para tu gloria y para ser de beneficio y de bendición a otros. Si esto significa que en el proceso tendremos que enfrentar pruebas, y así será, entonces ayúdanos a abrazar la prueba y ayúdanos en medio de todo a ver tus propósitos, a no desanimarnos, a no desalentarnos. Oro en el nombre de Jesús. Amén.
2: Nancy, muchas gracias por esta enseñanza que sin duda creo que cada una de nosotras necesita. Me quedo con las palabras que usaste para cerrar el programa de hoy. Puedes gastar tu vida y tus esfuerzos tratando de hacer tu vida fácil, o puedes someterte a la mano de Dios, a las circunstancias que Él trae a tu vida. El Señor nos ayude para someternos a su voluntad con un corazón manso y humilde. Y bueno, para darte una probadita del episodio de mañana, quiero que pienses en el concepto de actualizar o refrescar. Este es el botón que presionas cuando estás en una página web y el contenido no se ve correctamente. Y quizá te preguntes, ¿y qué tiene que ver eso conmigo? Bueno, algunas veces nuestra manera de pensar es incorrecta y necesitamos ser refrescadas. Pensemos más juntas sobre esto el día de mañana, mientras concluimos nuestra serie titulada No te desanimes, aquí en Aviva Nuestros Corazones. 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

0: 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Te la entregamos a ti.
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2: Esta mañana, en nuestro estudio de la Palabra de Dios juntos, regresamos a la carta de Pablo a Filemón, la epístola a Filemón. Esta epístola breve de 25 versículos cortos, un capítulo, es una lección viva del perdón. Y este es nuestro tercer estudio de cuatro de esta pequeña epístola, y de nuevo en esta mañana nos sentamos a los pies de Pablo y aprendemos a cómo perdonar. Recordará usted que los primeros tres versículos nos dan la introducción, después los versículos 4 al 7 nos mostraron las características de alguien que perdona, y ahora en los versículos 8 al 18 llegamos a la acción del perdón mismo. Vamos a estar viendo el asunto mismo del perdón. Para colocar en su mente un pequeño repaso en caso de que lo haya olvidado o sea nuevo, Filemón fue un cristiano laico que vivió en la ciudad de Colosas, y en su hogar la iglesia de Colosas se reunió. Él había sido llevado a Cristo por Pablo, su esposa fue Apia, su hijo Arquipo. Ellos tuvieron un esclavo llamado Onésimo. Onésimo huyó, él fue un fugitivo, un esclavo que huyó. Él quiso su libertad, terminó en Roma, y cuando él estuvo en Roma, de alguna manera, por la providencia de Dios, él se encontró con el apóstol Pablo. Pablo estuvo como prisionero en una casa y una casa rentada, y pudo llevar a cabo algo de ministerio, y de alguna manera este esclavo que huyó, Onésimo, fue llevado a Pablo, y Pablo lo llevó a Cristo. Ahora, él lo envía de regreso a su dueño, Filemón, con esta carta, pidiendo a Filemón que le perdone por su abandono, por haber huido, por lo que pudiera haberle debido a Filemón, habiéndole robado cosas cuando se fue. Entonces es un llamado a un hombre a perdonar a alguien que ha pecado contra él, esto es este esclavo Onésimo que huyó. El tema de este pequeño libro es el perdón. Lo que es interesante es que la palabra nunca es mencionada aquí, es casi como si el Espíritu Santo la hubiera hecho una epístola en donde llenan los espacios en blanco. Está por todos lados, sin embargo, nunca se presenta como perdón, sin embargo, es tan claro para el lector de qué trata. Otra curiosidad de este libro es el hecho de que no hay principios doctrinales dados que provean el cimiento para el perdón. Usted asumiría que alguien como el apóstol Pablo, siendo un teólogo, al llamar un hombre al perdón, le hubiera querido dar la teología del perdón o los principios bíblicos que constituyen el perdón como un mandato, un requisito, un mandato, un mandamiento, pero no los encuentra usted aquí. De hecho, conforme usted avanza a lo largo de esta epístola, no se dice nada en términos de principio acerca del perdón. La apelación, por el contrario, no es a una ley o principio o teología o textos bíblicos, sino que la apelación es amar. Él adopta la postura más elevada. Él sabe que Filemón es un hombre piadoso, él sabe que es un hombre espiritual, él sabe que es un hombre cuyo corazón hacia Dios está bien, y entonces él no hace apelación alguna a la ley, sino que él hace una apelación al amor, lo cual, como dije, es la postura elevada. Ahora, debemos asumir que Filemón conoció la teología del perdón. Debemos asumir que Filemón conoció los principios sobre los cuales el perdón está edificado, las doctrinas bíblicas que nos llevan al perdón. Él debió haberlos conocido. Es obvio que él estaba cimentado en el conocimiento de la palabra. No obstante, por más que quisiera hacer esa misma suposición de todos ustedes, no puedo. Podría apelar a la postura elevada del amor, pero no estoy seguro de que todos ustedes entiendan la teología del perdón que se encuentra detrás de esa apelación. Y entonces, creo que sería bueno que nosotros tomáramos una parte breve de nuestra discusión en esta mañana para establecer algunos elementos básicos del perdón que emanan de las Escrituras que nos motivan a perdonar desde el punto de vista de la palabra de Dios que tiene autoridad. Permítame darle siete claves o siete elementos o siete características de una defensa bíblica doctrinal teológica del perdón. Número uno, no es solo el homicidio el que se prohíbe en el sexto mandamiento, sino una ausencia de perdón. No es solo el homicidio en sí mismo que es prohibido por el sexto mandamiento, sino una ausencia de perdón. El sexto mandamiento, no matarás, sino que es una afirmación muy delgada que necesita mucho más contenido para completarla. Y para ese contenido tenemos únicamente que recordar Mateo capítulo 5 y las palabras de Jesús mismo, quien dijo esto: habéis oído dicho a los antiguos, no matarás, y cualquiera que matare será culpable de juicio. Pero yo os digo que todo aquel que se enoje contra su hermano será culpable ante el concilio, y cualquiera que le diga a su hermano raca, el cual es un término de menosprecio, será culpable ante la Corte Suprema, y cualquiera que le diga necio será culpable del infierno. En otras palabras, Jesús dijo, cuando Dios dijo, no matarás, Él también quiso decir, no odiarás, no tendrás malicia, no te enojarás, no llevarás ira, no tendrás deseo de venganza, no buscarás venganza, no mostrarás una falta de perdón. Dios también prohíbe eso. La teología del perdón entonces realmente comienza con el decálogo o los 10 mandamientos. No solo no debemos matar, sino que no debemos entretener ningún tipo de emoción que en últimas terminan quitándole la vida de alguien como fin extremo. Ahora, ¿cómo puedo deshacerme de alguna de estas actitudes de enojo y hostilidad y ausencia de perdón y venganza? Bueno, en primer lugar, vea al que usted no quiere perdonar como la creación de Dios. En otras palabras, ame a esa persona y perdónelo por aquello que hay de Dios en él. Para cada uno de nosotros que ha sido creado a la imagen de Dios, aunque esa imagen está distorsionada, si yo veo un creyente quien es un cristiano, él por lo tanto es santo y él lleva algo de la imagen moral de Dios, y puedo perdonarlo por aquello que hay de Dios en él. Si veo un incrédulo que no es santo, él todavía lleva la imagen natural de Dios y puedo perdonarlo por aquello que hay de Dios en él. Si puedo reemplazar mi enojo y mi ausencia de perdón con reverencia, si puedo ver la imagen de Dios en alguien. Además, Jesús dijo, amarás a tu prójimo como a ti mismo. Ciertamente usted busca ver la imagen de Dios en usted, ¿no es cierto? ¿Acaso no se halla a sí mismo eminentemente digno de perdón? ¿Acaso no le parece difícil entender por qué alguien más no lo perdonaría a usted? Ciertamente usted es pronto para perdonarse a usted mismo en contra de usted mismo y usted no lleva amargura contra sí mismo. Usted no busca vengarse contra usted mismo y si usted no peca contra usted mismo y usted no desea destruirse a sí mismo, sino desea bendición, usted busca recuperar lo que usted busca. Entonces, en primer lugar, usted debe reconocer que cualquier odio, cualquier ausencia de perdón es una violación del mandamiento a no matar, porque detrás de eso está esa actitud de homicidio que si pudiera le quitaría la vida a alguien o lo dañaría si pudiera. Además, si usted va a tratar con esta actitud, usted debe reconocer que su ausencia de perdón es simplemente egoísta. Usted tiene que enfrentar su egoísmo. Es exactamente ese afecto inmerecido hacia usted mismo que lo hace engrandecer las fallas de otros que lo ofenden a usted. Lo vuelvo a decir, es un afecto inmerecido hacia usted mismo lo que hace que usted haga más grave las fallas de otros que lo ofenden a usted. Por otro lado, si usted es humilde y no es egoísta y se niega a sí mismo, usted se verá a sí mismo como una persona tan baja que ninguna ofensa en contra de usted será considerada importante. Un ego orgulloso que se estima a sí mismo se enoja fácilmente y normalmente no perdona porque piensa de una manera tan elevada de sí mismo y después odia tanto a alguien que lo ofende, que ofende a esta entidad gloriosa. Entonces, usted nada más no debe matar, dice Dios. Usted no debe odiar, no debe enojarse, no debe ser alguien que no perdona. Y si usted no perdona, usted manifiesta egoísmo y usted no ve en otros la imagen de Dios y usted, de hecho, viola el sexto mandamiento. Permítame darle un segundo principio básico teológico para el perdón. La persona que lo ha ofendido usted ha ofendido a Dios más. La persona que lo ha ofendido usted ha ofendido a Dios más. Y si Dios, el más santo, lo ha perdonado a él el pecado más grande, ¿puede usted, el que es menos santo, perdonarlo a él el pecado menor? ¿Entiende eso? David, quien pecó contra Betsabé, quien pecó contra su marido Urías, quien pecó contra su propia esposa, sus propios hijos, su propia nación. David, quien pecó contra todas esas personas, dijo en el Salmo 51, contra ti solo he pecado. En otras palabras, él sabía que sin importar cómo él había ofendido a los hombres, él había ofendido más a Dios. Y si Dios puede perdonar la ofensa más grande, entonces ¿por qué usted no puede perdonar la ofensa menor? Ese es el punto. Ese es el asunto inexplicable en la parábola de Mateo 18, en donde el rey perdona al hombre con la deuda imposible de pagar, y después el hombre no quiere perdonar a otro hombre que le debe una deuda muy simple, sino que lo estrangula y lo arroja a la prisión. Y el punto es, ¿cómo es posible que puede ver usted a Dios perdonar la ofensa más grande y usted no perdonar la que es menor? Cualquier crimen en contra de usted es un crimen mayor en contra de Dios. Cada vez que alguien pega contra usted, quizás lo ofenda a usted, pero lo ofende a Dios más. ¿Por qué? Porque Él es más santo de lo que usted es. El pecado es más pecaminoso para Él, es más ofensivo para Él. La misma ofensa puede ser algo serio para usted, pero es mucho más serio para un Dios infinitamente santo. Sin embargo, Dios perdona de manera misericordiosa. ¿Es usted más justo? ¿Es usted más santo? ¿Es usted una corte más elevada, con una ley más elevada? La verdad es que si usted no perdona, usted no es como Dios en absoluto, usted es más como el diablo. No olvide esto, Dios le tiene que perdonar mucho a usted. Y no hay comparación entre las ofensas de otros hombres en contra de usted y las ofensas de usted en contra de Dios, sea en número o en seriedad o en consecuencias. Ningún hombre jamás podría ofenderlo a usted en la manera en la que usted ofende a Dios y Dios lo perdona a usted. ¿Acaso usted no puede perdonar a otros? Usted merece condenación por parte de Dios y yo también, pero Él nos da misericordia para todas nuestras transgresiones. ¿Va a pasar usted su vida entera buscando venganza por las heridas insignificantes que vienen en contra de usted? ¿Qué es la teología del perdón? Recuerde esto, Dios perdona el enojo, el odio y la ausencia de perdón, no solo el homicidio. Recuerde esto, Él es el más ofendido y Él perdona, y usted, siendo el menos ofendido, debe perdonar. Principio número 3, muy importante, usted no disfrutará perdón de Dios si usted no perdona a otros. Hemos señalado eso en Mateo capítulo 6, versículos 14 y 15, en donde Dios dice que si usted perdona a otros sus pecados, vuestro Padre perdonará los suyos. Si usted no perdona a otros, Él no lo perdonará a usted. En otras palabras, en el sentido de nuestra relación con Dios, estamos delante de Dios con pecado no perdonado bajo su disciplina si no perdonamos a otros. Ese es un precio elevado que pagar por una ausencia de perdón. Si usted se rehúsa a perdonar a alguien más, entonces Dios se rehúsa a perdonarlo a usted y usted queda aislado de la comunión significativa con Dios y usted es disciplinado. Número 4. Usted no disfrutará el amor de los hermanos si usted no perdona. Usted no disfrutará del amor de los hermanos si usted no perdona. En otras palabras, nunca podrá participar en comunión gozosa y amor de creyentes cristianos si usted no perdona. ¿Se acuerda usted de la parábola de Mateo 18? ¿Se acuerda usted del hombre que salió y estranguló a este hombre y le dijo, quiero que me des todo lo que me debes, y él no le pagó, entonces lo arrojó a la prisión hasta que pagara todo lo que le debía? Aquí hay un hombre que Dios había perdonado, pero él no quiso perdonar a un amigo. En el versículo 31 de Mateo 18 dice, y todos los amigos de ese hombre fueron al amo, al Señor, y le dijeron al Señor lo que ese hombre había hecho. Señor, tienes que tratar con este hombre. ¿Qué es eso? Le voy a decir lo que es. Sus amigos cristianos, viéndolo con una actitud que no perdona, van a acudir a Dios y van a decirle, Dios, tienes que disciplinar a esa persona. Realmente, ahí hay un retrato de la disciplina de la iglesia. Los santos reuniéndose delante de Dios y diciendo, Dios, implementa algo de disciplina en la vida de esa persona. Usted va a destruir sus propias relaciones con otros cristianos, quienes entonces van a tener que acudir a Dios y pedirle que lo enfrente usted en términos de disciplina si usted no perdona. Si usted no perdona, ellos no van a perdonar y van a pedirle a Dios que trate con usted. Y entonces no solo va a perder su comunión con Dios, sino que va a perder el apoyo dulce, alentador, amoroso, afirmador de otros creyentes que lo ven a usted como una amenaza para la pureza de la iglesia y acudirán a Dios para que Él cambie la vida de usted o lo saque usted. Escuche, la teología del perdón es así. Dios prohíbe la actitud de la ausencia de perdón, tanto como el homicidio. Él es más ofendido y sin embargo Él perdona y entonces usted, que es menos ofendido, debe perdonar. Usted no disfrutará de comunión con Dios fluyendo del perdón si usted no perdona a otros, ni disfrutará de la comunión dulce y el amor de los cristianos. Número 5. un elemento muy importante al entender el perdón. Si usted no quiere perdonar, sino que más bien busca la venganza, usted habrá usurpado la autoridad de Dios. Usted habrá usurpado la autoridad de Dios. En la carta de Pablo a los Romanos, en ese maravilloso capítulo 12 práctico, escuche lo que él dice en los versículos 14 y 19. Bendecid a los que os persiguen, bendecid y no maldecid. Y después esto, versículo 19. Nunca os venguéis, amados, sino dejad lugar para la ira de Dios, porque escrito está, la venganza es mía, yo daré el pago, dice el Señor. Deje la venganza a Dios. Cuando usted no quiere perdonar a alguien, cuando usted se aferra a esa actitud de enojo y amargura y hostilidad, usted literalmente está presumiendo de tomar la espada de juicio divino, sacándola de la mano de Dios y usarla por usted mismo. Usted está diciendo, Dios, dame esa espada, yo estoy a cargo. Una actitud así dice, yo debo ser el vengador porque Dios es injusto, Dios es lento, o Dios es indiferente, o Dios simplemente no entiende, Él es ignorante, o Dios es incapaz de juzgar, y todo eso es blasfemia. Dios está mucho mejor capacitado para enfrentar cualquier ofensa en contra de usted que usted. Él es capaz de enfrentar la consecuencia del pecado mucho mejor que usted. Él tiene el entendimiento más verdadero, más puro del asunto. Usted es limitado en su entendimiento. Él es la autoridad más elevada. Usted no tiene autoridad alguna. Él es imparcial y justo. Usted es parcial, egoísta. Él es omnisciente y eterno. Él ve el fin de todo. Usted es miope, ignorante. No ve nada más allá del momento. Él es sabio y bueno. Y todo lo que Él hace tiene propósitos perfectamente justos. Usted es ignorante y está cegado por su enojo y sus propósitos pueden ser malos. No tiene sentido que alguna persona sea tan blasfema como para quitarle la espada de la mano de Dios y usarla por sí mismo o sí misma. Número 6, un punto muy importante. La ausencia del perdón hace que usted no sea apto para la adoración. La ausencia de perdón lo hace usted no apto para la adoración. De nuevo, en el Sermón del Monte de Mateo capítulo 5, nuestro Señor dijo, por tanto, si traes tu ofrenda ante el altar y te acuerdas de que tu hermano tiene algo contra ti, deja tu ofrenda delante del altar y ve y primero reconcílate con tu hermano y después ven y presenta tu ofrenda. No te atrevas a adorarme a mí si no estás completamente reconciliado con tu hermano cristiano. Usted no puede acercarse a Dios cuando usted tiene esa manera de pensar con ausencia de perdón. Usted no es apto para la comunión con la gente de Dios. Usted no es apto para la comunión con Dios. Usted está en una situación de pecado agravado. Usted no puede ser una bendición a otros. Y usted no puede ser aceptable a Dios. Como puede ver, la teología bíblica del perdón entonces involucra entender que Dios prohíbe la ausencia del perdón, así como el homicidio. Que Él, aunque Él es el más ofendido, aún así perdona y usted también debe perdonar. Que si usted no perdona, usted pierde esa comunión con Él y pierde el amor de los hermanos. Si usted no perdona y siente que tiene que vengarse, entonces usted usurpa la venganza de Dios, un acto de blasfemia, y usted no es apto para adorar. Finalmente, muy importante, sus heridas y ofensas, las heridas y ofensas en contra de usted, son sus pruebas y tentaciones. Eso es tan importante. Usted tiene que reconocer que cuando algo le sucede a usted, que sea un ofenso o pecado contra usted, esa es una prueba y o tentación, y usted tiene que enfrentarlo como tal. De nuevo, de regreso en Mateo 5:44, Jesús dijo, os digo, amad a vuestros enemigos y orad por aquellos que os persiguen, para que seáis hijos de vuestro Padre que está en los cielos. Si usted quiere ser verdaderamente cristiano, si usted quiere manifestar verdaderamente el hecho de que usted es hijo de Dios, si usted quiere manifestar de manera verdadera y distintiva que es cristiano, entonces sin importar lo que alguien le haga a usted, usted debe perdonarlos y amarlos. Cada vez que alguien lo ofende a usted, esa es una prueba o tentación. Si usted la pasa y los perdona, esa es una prueba que produce fortaleza. Si usted fracasa y usted no perdona, es una tentación que produce pecado. Sus acontecimientos, los acontecimientos que enfrenta usted en la vida, van

minoso. Ahora, asumimos que Filemón sabía todo esto, porque Pablo no se lo da. Ciertamente la teología del perdón fue conocida por Filemón, y entonces Pablo no lo dice, y lo he dicho para todos aquellos de ustedes que necesitaban oírlo. Ahora regresemos al texto. Habiendo entendido todo eso, Pablo, en lugar de presentar un argumento o reafirmación de esa postura teológica, adopta la postura elevada, noble, y apela al amor, sabiendo que Filemón sabe que este es el cimiento doctrinalmente. Versículos 8 y 9. Por lo cual, aunque tengo mucha libertad en Cristo para mandarte lo que conviene, más bien te ruego por amor, siendo como soy, Pablo ya anciano y ahora además prisionero de Jesucristo. Él dice, mira, podría mandarte. Tengo suficiente confianza en mi comisión en Cristo, es lo que él quiere decir. Tengo suficiente valentía, tengo suficiente denuedo como un apóstol directamente comisionado por el Cristo resucitado para mandarte perdonar en base a la teología del perdón que es mandada por Dios. Tengo el derecho divino de mandarte. No tengo falta de valentía en usar ese derecho divino porque es en Cristo dado a mí en mi comisión. Y entonces podría demandarte que hicieras lo que es apropiado, literalmente lo que es apropiado en el Señor, lo que es distintivamente cristiano, esto es, que perdones. Sin embargo, versículo 9, él dice, más bien, te ruego, por amor, estoy adoptando la postura más elevada. Pablo amaba a Filemón. De regreso en el versículo 1, él lo llama agapetos, amado. En el versículo 7, él dice, pues tenemos gran gozo y consolación en tu amor. Hubo un vínculo de amor entre estos dos hombres. No había necesidad de mandar. Usted recuerda que Jesús dijo que si quieres guardar la ley, haz esto. Ama al Señor tu Dios con todo tu corazón, alma, mente y fuerzas, y a tu prójimo como a ti mismo. De esto depende toda la ley y los profetas. Pablo dijo, en esto la ley entera es cumplida, el amor cumple la ley entera. El amor es el cumplimiento de la ley. Él dice en Romanos 3, el amor es la postura elevada. Cuando alguien posee el amor verdadero, piadoso, virtuoso, dado por el Espíritu, esa es la postura elevada. Más allá de la ley y la demanda y el mandato, motiva a uno a hacer lo que es correcto. Y mientras que el perdón se manda en las Escrituras, y mientras que pudo haber sido mandado con autoridad apostólica, Pablo conoce al hombre a quien le habla y sabe que es un hombre motivado por amor. Él no está hablándole a un hermano que está pecando, que está en la carne. Él está hablándole a un hombre piadoso, maduro, con una mente espiritual, y el amor moverá su corazón. Entonces, la referencia a la autoridad de Pablo es colocada ahí simplemente para que Filemón la vea y tenga un vistazo, y después es quitada. Un pequeño recordatorio de que él podría usarla si él quisiera, pero después él dice, simplemente te lo ruego por causa del amor. Y después, para enternecer el corazón de Filemón, debido a que esta es una escena difícil, él incluye dos afirmaciones acerca de sí mismo. Te ruego por amor, él dice, siendo como soy, Pablo, ya anciano, y ahora, además, prisionero de Jesucristo. Para llegar al corazón de Filemón, Pablo quiere usar términos que motiven la compasión. Él dice, ¿harías esto por mí, pobre de mí? Él realmente simplemente está buscando influenciarlo, y él habla de sí mismo en una especie de dos maneras que lo presentan como a una persona necesitada, con la intención de enternecer a Filemón. Después de esto, este es una posición bastante interesante en la que encontramos a Filemón. Y él aquí está leyendo como usted y yo estamos leyendo en la actualidad. Y él está leyendo a lo largo del versículo 8. Él está ahí en su casa leyendo esta carta breve. Y ahí enfrente de él, él puede ver a Onésimo, el esclavo que huyó, que lo defraudó, y toda la emoción que él ha estado sintiendo desde el momento en el que Onésimo se fue por primera vez, y todo el tiempo que ha pasado está hirviendo en su corazón. Él realmente no sabe lo que está pasando. Aquí está Tíquico, a quien él conoce. Él tiene la epístola a los Colosenses en sus manos, lista para leérsela a la iglesia entera. Pero aquí está Onésimo, este hombre que ha motivado en el corazón de Filemón todo tipo de hostilidad y tentaciones y enojo que tiene que enfrentar. Y él está de regreso y lo está viendo al ojo. Y él realmente no entiende lo que está pasando. Y él está sintiendo emoción que quizás pueda hacer que quiera tomar Onésimo y lo golpee o lo encarcele. Y entonces el apóstol Pablo le dice, simplemente te voy a pedir que lo perdones por causa del amor. ¿Y serías tan amable en hacer eso porque la petición viene de Pablo, el anciano, que es un prisionero? Pablo simplemente quiere que él muestre compasión. La palabra anciano simplemente significa eso, presbutés. Ya de edad, él no era tan viejo, digo,
60.

0: Pero en esos días la gente no vivía más allá de eso con mucha frecuencia. Juan el apóstol vivió más allá de eso, pero eso fue raro. La vida de la gente era corta en ese entonces. De hecho, él quizás no fue mucho más viejo que Filemón, porque Filemón ya tenía la suficiente edad como para tener un hijo en el ministerio. Pero la palabra anciano conlleva más que tan solo años en el caso de Pablo. Conlleva la idea de un proceso de edad que sin duda había sido acelerado por las experiencias de Pablo. Usted puede estar seguro de que los años que se habían acumulado, por así decirlo, en la espalda de Pablo eran más pesados que los años que se habían acumulado en la espalda de Filemón. Quizás no eran muchos, pero eran muchos en el proceso de envejecimiento. Pablo era más viejo que su edad. Allá atrás en Hechos 7, cuando estuvo ahí de pie, viendo a la gente apedreando a Esteban, dice que era un joven, ella no era un joven, ella es mayor y él es mayor que sus años porque él ha soportado tantos encarcelamientos, comida terrible, enfermedades, viajes, persecuciones, trabajo, heridas corporales. Él dijo, llevo en mi cuerpo las marcas de las cicatrices de Cristo por las piedras que le habían arrojado y porque le habían golpeado con varas y con látigos y todo lo demás. Y él había estado en cepos como prisionero. Toda la experiencia dolorosa, debilitante, que había sido comprimida en esos años, hacían que Pablo, el anciano, y este vistazo tierno, tiene la idea de conmover el corazón de Filemón y hacerlo sentir compasión hacia este guerrero de edad y de esta manera motivar amor hacia el apóstol sacrificial que lo llevó a Cristo. Y si eso no fuera suficiente como para motivar la compasión, Pablo vuelve a sacudir las cadenas y dice, también soy prisionero de Cristo Jesús. Nunca un prisionero de Roma en su mente, siempre de Cristo Jesús, cautivo por Cristo. Hechos 28 dice que él fue un prisionero en una casa rentada. Él tiene a gente que va y viene. Él está encadenado, probablemente un soldado romano. Y él está diciendo, Filemón, ¿podrías atreverte a rechazar una petición de mí, pobre de mí, ya mayor? ¿Y cuál es la petición? ¿Qué acción es la que él debe tomar? Comenzando en el versículo 10, entramos en la médula, por así decirlo, del perdón. Y hay tres acciones que uno que perdona debe tomar. Tres cosas están involucradas en el perdón. En primer lugar, recepción. Recepción. ¿Qué quiero decir con eso? Bueno, el primer elemento en el perdón es simplemente abrir su vida y recibir a la persona. Permítale entrar en su vida. Versículo 10. Te ruego por mi hijo, Onésimo, a quien engendré en mis prisiones, el cual en otro tiempo te fue inútil, pero ahora a ti y a mí nos es útil, el cual vuelvo a enviarte a ti, tú pues recíbele como a mí mismo. Yo quisiera retenerle conmigo para que en lugar tuyo me sirviese en mis prisiones por el Evangelio, pero nada quise hacer sin tu consentimiento, para que tu favor no fuese como de necesidad, sino voluntario. Simplemente recíbelo, dice él. Simplemente te estoy apelando, vuélvelo a recibir. Y esto debe ser hecho inmediatamente, porque hay tres cosas que ahora son verdad acerca de Onésimo. ¿Está listo para escucharlas? Él está arrepentido, él está transformado y él ha mostrado ser fiel. Él está arrepentido, él ha sido transformado y él ha mostrado ser fiel. Se desarrollan en estos simples versículos. Él está diciendo, necesita recibirlo de regreso porque él está listo para ser recibido de regreso. Y el perdón comienza con la recepción personal. Cierra el espacio, cierra el valle, cura la herida. Deja que Onésimo regrese a tu vida. Apelo a ti, dice él, por mi hijo. Como tú, Filemón, lo llevé a Cristo, él es mi hijo en la fe, como Timoteo, como Tito, como otros. Y la escena es muy dramática, porque ahí está Onésimo de pie. Este es un shock para Filemón, porque él ha regresado con Tíquico. Y él ha regresado con esta experiencia increíble con el apóstol Pablo. Y Pablo dice, recíbelo de regreso. Él ha venido en arrepentimiento. Dice usted, ¿dónde está el arrepentimiento? Versículo 10. Te ruego por mi hijo Onésimo, a quien engendré en mis prisiones. Es implícito. ¿Cómo sabe usted que se arrepintió? Porque él está ahí. Él está ahí. Él regresó. Él hizo lo más peligroso. Él regresó en humillación, arrepentido para enfrentar al hombre a quien él había defraudado, el hombre que tenía el poder sobre su vida para demandar castigo. Él regresó. Eso es arrepentimiento. Usted no tiene que decir la palabra. Usted simplemente tiene que hacer la obra. Recuerda lo que Juan el Bautista le dijo a los fariseos y a los escribas. Él dice, ¿Por qué no me muestran los frutos de arrepentimiento? No solo hablen de eso. Aquí está el fruto. Él regresó muy peligroso. Le pudo haber costado su vida. Pero él hizo lo que era correcto. Él dice, apelo a ti por este que está delante de ti, a quien he engendrado. Yo soy el instrumento humano de su salvación por la gracia de Dios. Él ahora es mi hijo. Él vino a Cristo aquí en mi encarcelamiento y lo estoy enviando de regreso. Abre tus brazos. Él está arrepentido. Obviamente, de lo contrario, no estaría ahí. Él es humilde. Él busca tener una relación restaurada con este hombre a quien él ha ofendido. Ese es el primer elemento del perdón. La recepción de la persona de regreso en la vida de uno. Ábrase. Mate la hostilidad. Abrace a la persona. En segundo lugar, no solo él estaba arrepentido, sino que él había sido transformado. Observa el versículo 11. Él dice, no estás recibiendo al mismo que perdiste, el cual en otro tiempo te fue inútil, pero ahora a ti y a mí nos es útil. No es el mismo hombre. Por cierto, este es un juego de palabras. Onésimo significa útil. Fue un nombre común para esclavos. Probablemente comenzó como un apodo. Simplemente apodaban a sus esclavos útiles. Y probablemente le habían dado apodos a algunos esclavos como inútiles, porque esas dos palabras en el griego son muy parecidas. Entonces, dependiendo de qué tan bien eran ellos, les daban apodos útiles o inútiles. Onésimo significa útil. Entonces, Pablo aquí presenta un juego de palabras en el versículo 11. Él dice, útil, antes era inútil, pero ahora es útil, tanto para ti como para mí. ¿Por qué? Dios lo ha cambiado. Él no es el mismo hombre, es diferente. Un cambio radical se ha llevado a cabo. Él te va a servir como Colosenses 3, 22 y 23, la carta que él leerá más adelante, dirá, no sirviendo al ojo como los que agradan al hombre, sino sirviendo al Señor del corazón. Él está regresando como un siervo diferente. Él no solo te va a servir simplemente viendo si lo estás viendo y viendo si va a trabajar. Él te va a servir como si estuviera sirviendo al Señor. Él es un hombre transformado y él ahora es útil. Él está viviendo al nivel de su nombre para ti y para mí. He visto su utilidad y tú también la verás. Hay un tercer elemento que indica que él era digno de ser recibido en la relación, y eso es que no solo estaba arrepentido y transformado, sino que él había probado ser fiel. Versículo 12, Pablo dice, te lo he enviado de regreso en persona, esto es enviándote mi corazón mismo. Este hombre está aprobado, digo. El hecho de que yo te lo envío es muy doloroso. Te lo envié con Tíquico de regreso porque sabía que estaba bien. Él tenía que ser restaurado, tenía que haber la reconciliación de la relación, él tenía que ser recibido por ti, tenía que ser corregido esto, pero simplemente tengo que decirte, te lo estoy enviando de regreso y está lastimándome hasta el corazón. Este hombre puede ser amado. El apóstol Pablo tuvo una capacidad inmensa para amar y él había llegado al punto en donde él amaba a este hombre, enviándote mi corazón. La palabra corazón, de hecho, son entrañas, la parte más baja en donde sentimos. Los hebreos siempre se referían a eso como el lugar de la emoción y el sentimiento. Y él dice, mi sentimiento es profundo, así este fugitivo, este criminal, este esclavo se ha vuelto amado por mí, le he abierto mis brazos, lo he recibido y te estoy diciéndole, es un gran hombre que debes conocer y amar y te lo estoy enviando y está cortando mi corazón. Entonces él le dice, recíbelo de regreso, él está arrepentido, recíbelo de regreso, él ha cambiado, recíbelo de regreso, él es digno, él es un hombre de valor, él es un amigo maravilloso, ábrele tu corazón, recíbelo de regreso. Él dice en el versículo 13, a quien yo quiero mantener conmigo, me gustaría que se quedara conmigo. Esa es la razón por la que me está cortando el corazón enviártelo. Y escuche esta nota de subtítulo, para que en lugar tuyo me sirviesen mis prisiones por el Evangelio. ¿Qué quiere decir con eso? Es otra manera de afirmar la virtud amorosa de gracia de Filemón. Él dice, oh Filemón, te lo estoy enviando de regreso y está cortándome el corazón. Quería que se quedara conmigo para que pudiera ministrarme a mí en mi encarcelamiento por el Evangelio en tu lugar. Yo sé que a ti te gustaría estar aquí para ministrar. Yo conozco tu corazón de amor. Yo sé cuánto te gustaría estar aquí. Y pensé que si tan solo me quedara con Onésimo, él sería como si tú estuvieras aquí y él me ministraría a mí si tú no pudieras hacerlo. Sé que a ti te hubiera encantado tener algún ministerio hacia mí. Sé que a ti te hubiera encantado hacerlo por ti mismo si hubieras podido. Entonces pensé, simplemente se va a quedar aquí. Y él va a poder ministrarme en tu lugar porque sé que a ti te encantaría hacer eso. Pero él dice, mira, versículo 14, pero nada quise hacer sin tu consentimiento. No quise hacer nada. Sé que a ti te hubiera encantado dejarlo aquí para ayudarme en mi encarcelamiento. Y él vuelve a sacudir sus cadenas por cuarta vez, simplemente para mantener el corazón de Filemón tierno. Sé que a ti te hubiera encantado que él se quedara, pero yo no quise hacer eso sin tu consentimiento, para que tu favor no fuese como de necesidad, sino voluntario. No quise que tú hicieras el bien porque no te quedó opción. Quise que tú hicieras el bien porque tú tuviste una opción. No quise hacer nada contra tu voluntad, no quise imponerte nada. Yo sé que eres un hombre maravilloso y sé que te hubiera encantado servirme y sé que lo hubieras hecho tú mismo y probablemente me hubieras dado a Onésimo para hacerlo, pero no quise presumir de tu amor y quise que tú tomaras la decisión para hacer el bien de tu propia voluntad. Más que eso, Pablo quería que él viera la transformación, el arrepentimiento y el valor de Onésimo. Amados, aquí es donde el perdón comienza. Comienza al abrir mi vida y dejar que la persona regrese. Comienza con perdonar la amargura y perdonar las ofensas y simplemente abrir mi vida y dejarlos entrar y decir, sí, si lo lamentas, te recibo de regreso. Sí, puedo ver que no es la misma persona que eras cuando hiciste eso. Sí, tienes valor y lo reconozco. La persona a quien usted perdona, que no está arrepentido, usted nunca puede traerla de regreso a esta relación. Y entonces el perdón es unidimensional. Pero en donde hay arrepentimiento y cambio y valor, usted lo recibe de regreso. Ahora eso lleva un segundo elemento. El primero es recepción. El segundo es restauración. Pablo sugiere que usted no solo debe abrir sus brazos y recibirlo de regreso porque él es digno de amar, sino que usted lo coloca de regreso en el servicio. Usted necesita colocarlo para que esté funcionando en el ministerio. Versículo 15. Esto es fascinante. Porque quizás, y aquí él apela a la providencia de Dios, porque quizás para esto se apartó de ti por algún tiempo, para que le recibieses para siempre, no ya como esclavo, sino como más que esclavo, como hermano amado. ¿Qué afirmación? Pablo dice, mira, no voy a mitigar la culpabilidad de Onésimo. Obviamente lo que Onésimo hizo estuvo mal, pero simplemente quiero que consideres que quizás Dios tuvo un propósito. Y Pablo dice quizás, porque ningún hombre puede ver la providencia secreta de Dios operando. Pero ¿no crees, Filemón, que quizás Dios está usando esta maldad para producir bien? ¿Se acuerda usted de Génesis 50:20? Vosotros hicisteis mal contra mí, mas Dios lo encaminó a bien. Romanos 8:28, a los que aman a Dios, todas las cosas les ayudan a bien. Los que son llamados según su propósito. Salmos 76:10, Dios hace que la ira de los hombres lo alaben. Dios puede sobrepasar, sobreponerse a cualquier maldad. Dios siempre está triunfando sobre el pecado. Mediante su poder providencial y su gracia providencial, Él toma las contingencias y decisiones infinitas de toda la humanidad y las usa para cumplir sus propios propósitos. Y entonces Pablo dice, ¿no crees que quizás Dios ha planeado todo esto cuando este hombre te dejó que Él regresara de otra manera? Él partió de ti por un tiempo para que lo tuvieras de regreso para siempre. Perdiste un esclavo y ganaste un hermano. Perdiste un esclavo, ganaste un hermano. Dios lo permitió. Dios se sobrepuso una separación temporal para llevar una relación eterna. Lo que Onésimo hizo pudo haber tenido un daño irreparable en términos de la confianza de Filemón, pero él necesitaba ver que Dios estaba operando en esto y Dios había llevado a ese hombre a Pablo, lo convirtió y lo envió de regreso. Y ahora, versículo 16, él dice, no meramente como esclavo. No significa que él no debe ser un esclavo. Esta no es una proclamación de emancipación. Él está diciendo que ya no meramente un esclavo. Él es más que un esclavo. Él regresa como un hermano amado. Entonces, recíbelo de regreso, sí, para ser un siervo de nuevo, sí, para ser un esclavo, pero no tan solo eso, más que eso. Él dice, él ya ha sido eso, versículo 16, especialmente para mí. Pero cuánto más para ti, tanto en la carne, esto es como un esclavo físico, como en el Señor, como un hermano en Cristo. Tú lo tienes a dos niveles. Pablo no está aboliendo la esclavitud. Él dice, él regresa como un siervo, él regresa como un esclavo, pero él no es tan solo un esclavo. Tú meramente perdiste un esclavo. Recibiste de regreso a un esclavo más fiel que operará para la gloria del Señor y recibiste de regreso a un hermano amado en Cristo. ¿Cuánto más? Él será para ti, Pablo dice, de lo que fue para mí, él únicamente en el Señor, un hermano. Para ti, él en la carne es un siervo y en el Señor, un hermano. Tú recibes su servicio físico, y recibe su servicio espiritual de manera completa. El perdón significa abro mi corazón, recibo a la persona a nivel de relación, significa que lo recibo en términos de restauración al servicio. Recepción, eso es personal. Restauración a la utilidad y el servicio. En tercer lugar, el tercer componente en una relación perdonadora es restitución. Restitución. Se ha cometido un mal y ese mal tiene que ser enfrentado. ¿Cómo será enfrentado? Obviamente, cuando Onésimo huyó del lugar, defraudó a Filemón. Si el precio de un siervo bueno era 500 denarios, él habría tenido que tomar los 500 denarios, que habrían sido un sueldo común, 500 días de sueldo, y haberse comprado otro siervo, lo cual significa que le habría costado mucho. No solo eso, parece que cuando Onésimo se fue, se llevó algunas de las posesiones y dinero de Filemón para poder financiar su vida como fugitivo. Y entonces él definitivamente lo ha defraudado. La Biblia tiene principios muy directos de restitución. Usted puede leer de ellos, por ejemplo, en Números capítulo 5, versículos 6 al 8, habla de esto. Tenía que ser pagado, devuelto, y entonces tenía que haber restitución. ¿Cómo es que Pablo va a enfrentar esto? Onésimo no tiene nada. Como el hijo pródigo, se gastó todo lo que tenía en una vida disoluta, disipada, y él no tuvo un trabajo. Él simplemente sirvió al apóstol Pablo, lo cual es comprensible porque, debido a su nueva fe y el anhelo de su corazón por estar con este hombre piadoso, él probablemente regresa con los bolsillos vacíos. Entonces, ¿cómo es que él va a enfrentar la restitución? Versículos 17 y 18. Así que, si me tienes por compañero, un coinón, un colega de vida espiritual, si me tienes por compañero, recíbele como a mí mismo. Él dice, simplemente trátalo como me tratarías a mí. Quiero que Onésimo tenga mi justicia en tus ojos. Dale la bienvenida a él como me darías la bienvenida a mí. Perdónalo a él como me perdonarías a mí. Trata lo que te debe como tú tratarías lo que yo te debiera. Simplemente recíbelo de la misma manera en la que me recibirías a mí. Y después en el versículo 18, Pablo añade, y si en algo te dañó o te debe, ponlo a mi cuenta. La restitución siempre es un componente esencial del perdón. ¿Sería correcto por parte de Filemón que dijera, me vas a devolver lo que me costó reemplazarte? ¿Lo voy a retener de tu sueldo? ¿Vas a trabajar tiempo adicional y vas a restaurarme lo que me robaste cuando te fuiste? Eso sería justicia, eso no estaría mal. Pero tampoco está mal mostrar gracia. Tampoco está mal decir, sé que fuiste un hombre impío, pecaminoso y entiendo la conducta que era apta, apropiada para ese tipo de naturaleza. Ahora sé que eres una persona transformada y ya no te voy a hacer responsable por aquello que hiciste en tu estatus no redimido. En gracia te perdono. Eso habría sido algo maravilloso que hacer y ciertamente habría mostrado un enfoque noble, elevado, cristiano ante el asunto. Pero simplemente para quitar cualquier presión de Filemón, de forzarlo en un acto de gracia, de perdón total, Pablo dice, lo que él te debe, yo te lo pagaré porque él no tiene dinero. Obviamente él no tenía nada con qué pagar. Entonces Pablo dice, yo lo pagaré. Dice usted, ¿acaso Pablo tenía dinero? Debe haber tenido un poco, le estaba rentando una casa en la que se estaba quedando. Y desde el tiempo en el que él había trabajado y había acumulado dinero, entonces él podía apoyar a la gente que estaba con él. Y Pablo dice, simplemente ponlo a mi cuenta. Y después en el versículo 22, él dice, prepárame también alojamiento. La suposición sería, cuando llegue ahí voy a saldar su cuenta. Necesita ver restitución. Algunas veces la restitución es devolver, si la persona puede hacer eso. Pero algunas veces el mejor tipo de restitución es simplemente mero perdón y simplemente la gracia de Dios. En este caso, hay un componente maravilloso añadido, porque quiero que siga el pensamiento aquí. Pablo está teniendo una parte muy, muy personal en la vida de Filemón y Onésimo. Es una parte que él conocía bien. Es la misma parte que Jesucristo juega o tiene en la relación entre el pecador y Dios. Filemón es como Dios. Él ha sido objeto de violación. Él ha sido defraudado. Onésimo es como el pecador que huyó de Dios, que defraudó a Dios, que desperdició su vida. Y si el pecador va a ser reconciliado con Dios, alguien debe pagar el precio, ¿verdad? Fue Cristo. Pablo conoce muy bien esa muerte sustitutiva de Jesucristo. Él ha predicado por años. Lo que Pablo está diciendo aquí es magnífico. Pablo está diciendo, quiero ser como Cristo. Quiero tomar la deuda y el pecado de Onésimo para que él pueda reconciliarse contigo. ¿Acaso esto le ayuda a entender algo de Pablo? ¿Se acuerda cuando él dijo en varias ocasiones, sed imitadores de mí, así como yo, de Cristo? Aquí usted lo ve como la sustitución para la reconciliación. Muy parecido a Cristo. Nunca nos parecemos tanto a Dios como cuando perdonamos. Nunca nos parecemos tanto a Cristo como cuando llevamos la deuda para que el perdón pueda llevarse a cabo. Pablo está actuando como Cristo. Él dice, yo tomaré la consecuencia de su pecado. Tú nada más recíbelo de regreso. Una perspectiva hermosa, hermosa, en este asunto de la restitución. No nos dice lo que Filemón hizo, pero tengo la confianza de que él perdonó y que él no le cobró nada al apóstol Pablo. ¿Cómo perdonamos? Recepción. Abrimos nuestros brazos. Recibimos a la persona de regreso de manera personal al amor. En segundo lugar, restauración. Lo recibimos para que sirva de manera útil. En tercer lugar, nos aseguramos de que la deuda haya sido de manera total y completa saldada. Si pueden pagar y es justo y es su deseo, recibimos el pago. Si no pueden, ofrecemos perdón. Y quizás usted al mismo tiempo puede ser el sustituto para esa reconciliación, inclusive para usted mismo. Así es la naturaleza del perdón, y así es el perdón que Dios nos pide que le extendamos el uno al otro. Inclinémonos en oración. Padre, somos tan afectados por esta lección tremenda del perdón. Si hay algo, Señor, en mi corazón o en los corazones de los tuyos aquí, que de alguna manera pueda ser vista como una actitud que no perdona a alguien, por favor, perdónanos y quítala, porque sabemos que tú prohíbes un corazón no perdonador tanto como tú perdonas el homicidio. Sabemos que tú, aquel contra quien hemos pecado más, nos perdonas y demandas que perdonemos el pecado menor, nosotros que somos menos santos. También sabemos, Señor, que una ausencia de perdón nos hace perder la comunión contigo, y deja nuestros propios pecados no perdonados. Una ausencia de perdón nos roba del amor de otros cristianos y nos coloca bajo disciplina. Y después sabemos, con temor, que una ausencia de perdón quita la espada de tu mano y de manera blasfema afirma ser un mejor juez. Nos hace no estar aptos para la adoración y nos hace caer víctima a la tentación. Señor, que no seamos no perdonadores, sino que seamos como Pablo, quien fue perdonador como Cristo y quien buscó que otros fueran iguales. Y de esta manera que conozcamos tu bendición y el gozo que viene a los creyentes obedientes por causa de nuestro Salvador. Amén.
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0: En muchas ocasiones escuchamos a los predicadores afirmar que debemos ser hacedores de la palabra y no solo oidores. También recordamos lo que el apóstol Pablo nos dice en Efesios 2, al declarar que hemos sido creados con el propósito de hacer buenas obras, para que así podamos glorificar al Señor en todo. Ese es el propósito por el que Dios nos creó, para que glorifiquemos y exaltemos su nombre por medio de nuestras buenas obras. Y esa es la razón por la que nuestro énfasis casi siempre está puesto en servir al Señor y hacer lo que nos ha encomendado. Sin embargo, hay otro aspecto de la vida cristiana que casi siempre pasamos por alto. De hecho, podemos decir que es el más importante y del que nos olvidamos con más frecuencia. Es una trampa sutil en la que muchas veces caemos sin darnos cuenta. Casi nunca nos percatamos de ese error, a no ser que el Señor nos lo muestre por medio de un pasaje de la Biblia o de alguna otra persona. Quisiera que buscáramos Apocalipsis capítulo 2 y que leamos los primeros 7 versículos. El título de este mensaje es La relación de mayor prioridad. Y en este segundo capítulo de Apocalipsis se nos da un ejemplo perfecto de lo que estamos hablando aquí al referirnos a la relación de mayor prioridad. Leamos lo que dice en Apocalipsis 2, versículos 1 al 7. Escribe al ángel de la iglesia en Éfeso, el que tiene las 7 estrellas en su diestra, el que anda en medio de los 7 candeleros de oro, dice esto: yo conozco tus obras y tu arduo trabajo y paciencia, y que no puedes soportar a los malos, y has probado a los que se dicen ser apóstoles y no lo son, y los has hallado mentirosos, y has sufrido, y has tenido paciencia, y has trabajado arduamente por amor de mi nombre, y no has desmayado. Pero tengo contra ti que has dejado tu primer amor. Recuerda, por tanto, de dónde has caído y arrepiéntete y haz las primeras obras, pues si no, vendré pronto a ti y quitaré tu candelero de su lugar si no te hubieres arrepentido. Pero tienes esto, que aborreces las obras de los nicolaitas, las cuales yo también aborrezco. El que tiene oído, oiga lo que el Espíritu dice a las iglesias. Al que venciere, le daré a comer del árbol de la vida, el cual está en medio del paraíso de Dios. Volvamos ahora al primer versículo, cuando dice, escribe al ángel de la iglesia en Éfeso, el que tiene las 7 estrellas. Se refiere a Jesucristo. Así lo describe en Apocalipsis 1:20. Dice así, el misterio de las 7 estrellas que has visto en mi diestra, y de los 7 candeleros de oro, las 7 estrellas son los ángeles de las 7 iglesias, o sus pastores, los mensajeros, y los 7 candeleros que has visto son las 7 iglesias. Recuerden que en muchas porciones de este libro se usan figuras simbólicas. En este caso, Dios le da a la iglesia de Éfeso un fuerte mensaje, el cual se aplica también a nuestra vida como individuos y como iglesia. Hay varios aspectos principales que resaltan en este pasaje que hemos leído y considero que es importante que podamos recordarlos. En primer lugar, de acuerdo con lo que aquí leemos, es evidente que Jesucristo elogia las buenas obras. En ningún momento dice que se opone a que hagamos buenas obras. Por ejemplo, en Efesios 2, versículos 8 al 10 afirma lo siguiente: porque por gracia sois salvos por medio de la fe, y esto no de vosotros, pues es don de Dios, no por obras, para que nadie se gloríe. Porque somos hechura suya, creados en Cristo Jesús para buenas obras, las cuales Dios preparó de antemano para que anduviésemos en ellas. Así que podemos afirmar que las buenas obras son parte de la vida cristiana. De hecho, Dios nos dice que al llegar al cielo seremos recompensados por todo lo que hayamos hecho en su nombre. Dios recompensará a los creyentes en Jesucristo todo lo que hayamos hecho con la motivación equivocada. Cada uno de nuestros pecados harán que perdamos recompensas, pero lo que hayamos hecho bien será recompensado por el Señor. Por eso las buenas obras son parte de la vida cristiana. Muchas de esas buenas obras serán recompensadas aquí en la tierra. En el caso de los cristianos de esta iglesia de Éfeso, el Señor los elogia por 5 motivos. En primer lugar, los elogia por su servicio. La segunda cosa que dice es esta: he visto tu sacrificio. La palabra que usa en el original griego al hablar de su arduo trabajo indica un esfuerzo que produce sudor, es decir, que daban todo lo que tenían de sí mismos. Se entregaban por completo a la obra en la que estaban enfrascados. Declara que esos creyentes estaban dispuestos a trabajar y servir con diligencia para el Señor. Cada vez que se daban cuenta de algo que debía hacerse, no se rendían, sino que aceptaban el desafío a servir. Por eso dice que conocía sus buenas obras y el arduo trabajo con el que servían a Dios. Estaban dispuestos a laborar para el Señor hasta quedar exhaustos. Pero no solo menciona eso, sino que en Apocalipsis 2:2 dice lo siguiente: yo conozco tus obras y tu arduo trabajo y paciencia. Es decir, perseveraban en lo que hacían, pues tenían paciencia. Al enfrentar los diversos desafíos, no se rendían ni retrocedían. Se mantenían firmes y perseveraban en el trabajo que realizaban. Tenían la paciencia necesaria para enfrentar cualquier obstáculo que apareciera en su camino. Como algunos dicen, los sufrimientos y las dificultades de este mundo son los que colorean nuestra vida. Somos nosotros los que en ocasiones permitimos que los problemas pinten nuestra existencia de una tonalidad gris o negra. Pero en la vida del cristiano, el sufrimiento, el dolor y las pruebas deben dar siempre una tonalidad gloriosa. Es decir, debemos aprender y crecer en cada dificultad que enfrentamos en este mundo. Eso era en realidad lo que los cristianos de Éfeso hacían. Usaban esos tiempos de pruebas y problemas como oportunidad para crecer más en los caminos del Señor. Se mantenían firmes y servían con paciencia. Notemos luego lo que dice, que también los elogia por el hecho de que no soportaban a los malos. Ponían a prueba a los que decían ser apóstoles, pero no lo eran. Podían darse cuenta cuando eran falsos y mentirosos. Pero no solo los elogió por su arduo trabajo, por su servicio, por el sacrificio que hacían para realizar su obra y por la paciencia con la que se mantenían firmes en el lugar que los había situado. También los elogia por desear mantener pura la sana doctrina. O sea, aquí dice que los elogiaba por mantenerse separados y por su disposición de poner a prueba a los que declaraban ser algo. Muchos predicadores visitaban esa ciudad y proclamaban diversas falsas doctrinas. Todo eso era con lo que Pablo tenía que lidiar en esa época. Leamos lo que dice en Hechos 20, versículos 27 al 31, donde se hace una advertencia específica a los cristianos de su tiempo. Porque no he rehuido anunciaros todo el consejo de Dios, Por tanto, mirad por vosotros y por todo el rebaño en que el Espíritu Santo os ha puesto por obispos para apacentar la iglesia del Señor, la cual él ganó por su propia sangre. Porque yo sé que después de mi partida entrarán en medio de vosotros lobos rapaces que no perdonarán al rebaño, y de vosotros mismos se levantarán hombres que hablen cosas perversas para arrastrar tras sí a los discípulos. Por tanto, velad, acordándoos que, por 3 años de noche y de día, no he cesado de amonestar con lágrimas a cada uno. Uno de los elogios que Dios da a esa iglesia es que doctrinalmente eran puros. No habían aceptado ninguna falsa enseñanza ni habían tolerado falsas doctrinas. Es decir, los que eran parte de esa iglesia solo escuchaban la verdad. Así que los elogia por su servicio, por su arduo trabajo, por su paciencia, por no tolerar a los falsos maestros y también por su sufrimiento. Escuchen una vez más lo que dice en Apocalipsis 2:3 en relación con esa congregación. Y has sufrido, y has tenido paciencia, y has trabajado arduamente por amor de mi nombre, y no has desmayado. O sea, al estar ante las dificultades y los problemas de este mundo, no se rindieron, sino que perseveraron en su fe. Se mantuvieron firmes con toda paciencia. Soportaron las pruebas y no desmayaron ante el sufrimiento. Y bien, sería maravilloso si pudiéramos detenernos aquí, pero el pasaje de la Escritura no se detiene en este punto. Escuchen con atención, pues esos creyentes cayeron en la misma trampa que nosotros caemos en la actualidad. Puedo asegurarles que eran culpables del mismo error en el que muchos viven en nuestros días. Así que de acuerdo con lo que hemos leído, primero los elogia por sus buenas obras, pero escuchen con atención lo que dice en el versículo 4 del mismo pasaje donde se resalta el segundo aspecto que deseo mencionar. Pero tengo contra ti que has dejado tu primer amor. Y esto es lo que deseo destacar. Nos cuesta mucho trabajo poder reconocer lo que tenía contra ellos. Es como si alguien más tuviera que destacarlo. Les dice, tengo algo contra ustedes, tengo algo específico contra ustedes. Esto es lo que tengo contra ustedes. ¿A qué se refería? Afirma que lo que tenía contra ellos es que habían dejado, se habían apartado de su primer amor. Lo que quisiera destacar es que Jesucristo condena que nuestra relación personal con Él se enfríe. Dijimos al comienzo que el título de este mensaje es La relación de mayor prioridad. Todo lo que hemos dicho hasta esta parte del sermón está relacionado con lo que ellos hicieron en relación con el servicio, con su paciencia para mantenerse firmes, con su pureza para defender su fe y la sana doctrina, con la manera de probar a los falsos maestros y predicadores y declararlos mentirosos y con la disposición que tenían para sufrir y sacrificarse por la obra de Dios. Pero todo eso está relacionado con sus obras, con la labor que realizaban para el Señor. Sin embargo, Dios les dice que a pesar de todas sus buenas obras, tenía algo contra ellos. Lo habían dejado, habían caído, se habían alejado. Algo había sucedido, algo andaba mal, algo andaba terriblemente mal. Ahora bien, puede que algunos piensen lo siguiente. ¿Cómo puede estar algo mal en una iglesia donde sus miembros están dispuestos a servir al Señor, a mantenerse firmes, a sacrificarse y a sufrir por su obra, a mantener la sana doctrina y separar a los que compartían falsas enseñanzas? ¿Cómo puede una congregación con esas características estar mal? ¿Qué sucedió con ese deseo? ¿Qué pasó con ese fervor que antes tenía? A eso se refiere el Señor en Apocalipsis cuando dice, «Has dejado tu primer amor». ¿Sabe lo que dice Jesucristo en este pasaje? Fíjese en esto. Es impresionante. Dios puso en un lado de la balanza el servicio, el sacrificio, la pura doctrina y el sufrimiento que estaban dispuestos a padecer. Y en el otro lado puso la relación personal que tenían con Él. Y bien, si usted observa la balanza, verá que todo el peso está del lado de nuestras actividades, de nuestro servicio y todo eso. Es lo que veríamos. Y Dios dice, cuando veo la balanza, así es como la veo, no hay comparación. Noten que eso no significa que el Señor está en contra de las obras. Lo que sí declara es que las obras no pueden sustituir la relación personal que tenemos con Jesucristo. Se interesa más en nuestra comunión con Él que en lo que podemos hacer para servirle. Lo que el Señor les dice a esos creyentes es lo siguiente. Puedo ver todo lo bueno que hacen, no los condeno por eso, pero sí tengo algo contra ustedes. Usa esa frase y otras palabras claves en esta porción de la Biblia porque desea resaltar el hecho de que ante los ojos de Dios, sus obras no se comparaban con la relación personal que debían tener con Jesucristo. La realidad es que nuestras obras no son suficientes. Puede que parezcan algo bueno ante nuestros ojos, pero no serán efectivas, ni fructíferas, ni duraderas, a no ser que tengamos una buena comunión con el Señor. El Señor dice haber visto las buenas obras que esos creyentes realizaban, pero también enfatiza que su prioridad estaba en la relación personal que tuvieran con Él. Los amaba y quería que no solo amaran lo que les daba, sino que pudieran llegar a amarlo. Estaba más interesado en sus vidas que en lo que pudieran hacer para servirle. Nuestra prioridad debe estar en Él, en Cristo, en Dios, en el Señor, en el Espíritu Santo. Eso es lo más importante. Todo lo demás que hacemos viene como consecuencia de la comunión personal que tengamos con el Hijo de Dios. La realidad es que si nuestra relación personal con Dios está bien, desearemos en todo momento adorarlo, pasar tiempo a su lado, amarlo y tener comunión con Él. Eso es algo que anhelaremos hacer en los tiempos malos y en los buenos. Si tenemos una buena relación personal con el Señor, no esperaremos a estar en medio de un problema para buscarlo y que nos haga sentir bien. Permítame hacerle esta pregunta personal. ¿Tiene usted un corazón ferviente para el Señor? ¿O será que debe reconocer que ha dejado su primer amor, que ya no lee la Biblia como solía hacerlo para conocer más de Jesús, que ya no sirve en la iglesia, que ya no ora como al principio, que ya no siente dolor por los que se pierden, que ya no visita el templo los domingos y que no tiene ningún compromiso con el Señor? Sencillamente se siente conforme con hacer lo que otros creyentes hacen. ¿Qué es entonces lo que lo entusiasma? ¿Qué es lo que lo emociona? ¿Qué es lo que lo apasiona? Estoy seguro que si le menciono algunos aspectos de su vida, sus ojos brillarán con intensidad, pues es por eso que siente fervor. Por ejemplo, si hablamos con algunos abuelos, lo más seguro es que su corazón latirá más fuerte al mencionarles a sus nietos. ¿Sabe por qué? Porque de una manera consciente o inconsciente, el recuerdo de sus nietos siempre está en su mente. Pero si les hablara de Jesucristo, ¿acaso tendrían el mismo brillo en su mirada? ¿Hablarían del Señor con el mismo fervor? Esta debe ser la relación de mayor prioridad en la vida de todo cristiano. Tenemos entonces que reconocer que Dios está más interesado en nosotros y en la comunión personal que podemos tener con Él, que en aquello que podamos hacer para su obra. Lo que más desea de nosotros es que nos sintamos satisfechos con Él y que le amemos con fervor. Sin importar las riquezas materiales que tengamos, la posición que hemos alcanzado o las influencias que creamos poseer en este mundo, nada se compara ni logra sustituir el ferviente amor que todo hijo de Dios debe tener siempre hacia el Señor. Lo que en verdad importa es que podamos vivir con devoción a Él, que sintamos hambre y sed por conocerlo más, que deseemos pasar tiempo a solas con Dios. ¿Acaso ha caído usted en la sutil trampa de conformarse con el estilo de vida que otros llevan, pues cree que lo más importante es que al morir irá al cielo? La mayor de las tragedias es que una persona desperdicie toda su vida en este mundo y no se dé cuenta de que lo más importante es su relación personal con Jesucristo. Oremos. Padre, te amamos y te adoramos. Hoy te suplicamos que todos los que escuchan este mensaje puedan regresar a su primer amor. Que ninguno de nosotros trate de huir de lo que deseas enseñarnos. Permite que estemos dispuestos a examinar nuestro corazón para determinar si nos hemos enfriado espiritualmente o si mantenemos una actitud ferviente y amorosa hacia ti. Todo esto te lo pedimos en el nombre de tu Hijo amado Jesucristo. Amén.
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0: Cuando una persona le pide al Señor que le perdone, ¿sabe por qué le perdona su pecado? No porque usted se lo pida. Él le perdona su pecado porque Cristo murió y lo hizo posible. Entonces, ¿qué es lo que hace su petición? Hace que la relación y la comunión sean correctas una vez que ha confiado en Cristo como su Salvador. Él dice, tenemos un abogado con el Padre, el único legítimo, aceptable. Este abogado tendría que ser una persona sin pecado, y la única persona que podría ser es Jesucristo, el Hijo de Dios. Mateo capítulo 1, versículo 18 dice así, el nacimiento de Jesucristo fue así. Estando desposada, o sea, comprometida, María su madre con José, antes que se juntasen, se halló que había concebido del Espíritu Santo. Mire, está muy claro en la palabra de Dios que Jesucristo nació de una virgen y que es el Hijo de Dios. Así que cuando alguien dice, no creo que haga ninguna diferencia, sí, hace una diferencia. Hace toda la diferencia en el mundo porque un pecador no podría expiar nuestro pecado. El Hijo de Dios sin pecado vino para eso. Y por eso es que la Escritura dice que un día toda rodilla se doblará y toda lengua confesará que Jesucristo es el Señor para la gloria de Dios Padre.
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1: A medida que una persona se familiariza con el Evangelio de Jesucristo y a medida que empieza a estudiar la Biblia y ver su vida, se hace evidente cuánto odio era dirigido a Jesús. Había personas que constantemente querían derribarlo, menospreciarlo, oponerse a él. Uno de los ejemplos de la clase de odio y antagonismo que Jesús tuvo que enfrentar tuvo lugar en el libro de Juan, el capítulo 8, donde había una llamada operación encubierta, un plan secreto para tratar de atrapar a Jesús en sus palabras. Dice así: pero Jesús se fue al monte de los olivos. Al amanecer se presentó de nuevo en el templo. Toda la gente se le acercó y él se sentó a enseñarles. Los maestros de la ley y los fariseos llevaron entonces a una mujer sorprendida en adulterio y poniéndola en medio del grupo le dijeron a Jesús: maestro, a esta mujer se le ha sorprendido en el acto mismo de adulterio. En la ley Moisés nos ordenó apedrear a tales mujeres. ¿Tú qué dices? Ellos estaban utilizando esa pregunta como una trampa, con el fin de tener una base para acusarlo. Pero Jesús se inclinó y comenzó a escribir en el suelo con el dedo. Cuando ellos se mantuvieron preguntándole, él se enderezó y les dijo: aquel de ustedes que esté libre de pecado, que tire la primera piedra. Una vez más, se detuvo de nuevo y escribió en el suelo. Ante eso, los que oyeron empezaron a irse uno tras otro, los más viejos primero, hasta dejar a Jesús solo con la mujer que estaba allí. Jesús se incorporó y le preguntó: mujer, ¿dónde están? ¿Ya nadie te condena? Nadie, Señor, dijo ella. Tampoco yo te condeno. Ahora vete y no vuelvas a pecar. A ninguno de nosotros nos gusta tener nuestros pecados desfilando públicamente. Eso sería una de las cosas más humillantes y frustrantes para nosotros, el hecho de que todo el mundo conozca nuestras debilidades y nuestras faltas. Qué horrible debió haber sido para esa mujer ser llevada ante un grupo de autoridades espirituales y religiosas para literalmente juzgarla en el sitio. Aquí hay una situación interesante y es cómo esta mujer fue tratada miserablemente en términos de la ley. Tenga en cuenta que se necesitan dos personas para cometer un adulterio y, sin embargo, a ningún hombre se le hicieron cargos. De hecho, los enemigos de Jesús parecían estar tan decididos en atraparlo que ellos tratarían cualquier forma que pudieran para hacerlo. Efectivamente, se piensa que pudieron haber estado detrás de esta situación y atraparon a esa mujer. No sabemos a ciencia cierta, pero la conclusión fue que esa mujer fue acusada y el hombre aparentemente fue dejado libre. En muchas partes del mundo, las mujeres son tratadas injustamente. Muchas veces, ellas tienen cargas adicionales o son tratadas vergonzosamente por los hombres, y aquí había un buen ejemplo de ello. Sin embargo, dese cuenta que Jesús defiende a esta mujer contra estas acusaciones terribles. Eso es lo que pasa con el cristianismo. Jesús en realidad promueve el respeto de la mujer. Jesús eleva la posición de la mujer. Él habla con ella y la respeta, mientras que muchas culturas en nuestro mundo las degradan y las abusan. El cristianismo siempre ha luchado por elevar la posición de la mujer en el mundo. Eso es algo de lo que no podemos estar lo suficientemente agradecidos. Entonces vemos que esta mujer es traída ante Jesús como un plan por parte de estos fariseos y maestros de la ley, estos enemigos religiosos de Jesús. Ellos querían atraparlo, ellos querían tratar de ponerlo en una situación de perder. La situación es que, si

0: y Jesús estaba de acuerdo con la ley, eso es lo que decía el Antiguo Testamento, la ley de Moisés. Y, en efecto, la ley sí decía que las personas que cometieran adulterio deberían ser apedreadas, deberían morir, deberían tener la pena de muerte. Entonces, él iba a condenar a esa mujer. Eso pondría en peligro su posición con la gente que lo amaba, porque él se hizo amigo de los pecadores y les dio otra oportunidad. Así que, por un lado, los enemigos de Jesús están tratando de arruinar su reputación como amigo de los pecadores. Por otro lado, si iba contra la ley de Moisés, entonces él se oponía a la ley de Dios. Por lo tanto, ¿qué se suponía que él debería hacer aquí? Sabiendo que Cristo es divino y sabiendo que es impecable y sin pecado, él tiene la respuesta perfecta. Él lanza la pregunta de nuevo en la cara de los acusadores. Si usted puede decir que está libre de pecado, entonces siga adelante y apedréela. Entonces estos hombres obviamente se dieron cuenta que ellos mismos eran pecadores y apenas podían comportarse con una actitud arrogante y condenar a esa mujer cuando ellos también habían cometido pecados. Es muy interesante cómo Jesús se inclina y escribe en el suelo. Nosotros realmente no tenemos idea de lo que escribió con su dedo, pero algunos han especulado que quizás pudo haber empezado a escribir los pecados secretos de esos hombres que estaban esperando para condenar a esa mujer. No sabemos eso a ciencia cierta, pero que sin duda eso habría conseguido llamar su atención. Una cosa que tenemos que entender es que Jesús no vino para condenar, Jesús vino para salvar. Ahora, cuando había individuos arrogantes y autosuficientes, Cristo se opuso a ellos tal como se opuso aquí a los fariseos y a los maestros de la ley. Sin embargo, su objetivo principal al venir a esta tierra fue el de buscar y salvar a los perdidos. Jesús se describió a sí mismo como un buen pastor. Él está buscando guiar a las ovejas. Él está buscando librarnos de nuestros enemigos, Satanás, el mundo pecaminoso y nuestra propia carne pecaminosa. Él quiere buscar a aquellos que necesitan salvación, e inclusive describió una vez que aquellos que están sanos no necesitan médico, sino que es el enfermo quien necesita un médico. Bueno, aquí viene el doctor Jesús, por decirlo de alguna manera, a traer la cura para el pecado, el perdón de Dios. Ahora, una cosa que tenemos que entender es que ninguno de nosotros puede juzgar a los demás. Ninguno de nosotros es tan perfecto que podamos decir con arrogancia que somos más puros o que somos más santos que otras personas. Cuando usted comienza a tener este tipo de actitud, empieza a sentirse arrogante y autosuficiente, y luego se fija en los demás y los condena por sus pecados, cuando en realidad usted mismo es un pecador. Eso es lo que todos tenemos que entender, que Dios sopesa el corazón y la mente. Simplemente el hecho de que no ha cometido adulterio o simplemente porque no ha robado, no significa que usted es puro en su intención y en su mente. Usted ha tenido perversos y malos pensamientos, usted ha sucumbido a las tentaciones interna o externamente y por eso ninguno de nosotros está en la posición de condenar a alguien con un corazón duro, con una indisposición para perdonar. Esa es una de las lecciones más grandes que Jesús nos enseña aquí, porque si alguna vez hubo alguien que tuvo la capacidad, si alguna vez hubo una persona que hubiera tenido razón y ser justo para condenar a esa mujer, ese habría sido Jesús. Él no tenía pecado. Las personas que estaban allí acusando a la mujer no tenían nada que lanzarle a él y, sin embargo, él escogió perdonar. Este es el punto fundamental acerca del amor de Dios. Él está en una posición para condenar. Él está en una posición para condenarnos si lo desea. Pero en cambio, él elige visitarnos con el perdón, con su gracia, en lugar de su ira. Es por eso que Jesús le dijo a esa mujer, «Tampoco yo te condeno», pero note que él le pide un cambio en el corazón. Él la llama al arrepentimiento, que significa apartarse del pecado. Él le dice a la mujer, «Vete y no vuelvas a pecar». Cuando Dios le ha traído el perdón, cuando él ha elegido perdonarlo, usted tiene que alejarse de su pecado. Usted tiene que dejarlo atrás. Esto llama a la oración. Esto nos llama a pedirle al Espíritu Santo ayuda para ver las tentaciones y evitarlas. Cuando usted hace eso, usted encontrará las bendiciones y la restauración de Dios. Tenemos que darnos cuenta de que, en esta narración, la lección principal es que los humanos a menudo se apresuran a juzgar y a condenar. Ahora, en este caso en particular, estaban tratando de hacer esto para capturar a Jesús y para arruinar su ministerio. A menudo nos sentimos tentados a tomar una posición autosuficiente y condenar a otras personas por los pecados que conocemos de ellos. En realidad, no tenemos el derecho a hacer eso. Si queremos animarlos en el amor para arrepentirse y dejar sus pecados, eso es una cosa. Pero, ¿quién eres tú para sentarte, señalar con el dedo y decir que ellos se merecen el juicio de Dios? Usted también se lo merece. Por lo tanto, tenemos que tener una actitud de agradecimiento, de humildad para recibir el perdón de Dios, en lugar de tener una actitud de arrogancia y estar señalando a otras personas. Al final Dios no quiere condenar a la gente, sino salvarla. Tenemos que admitir nuestro propio pecado, ser humildes y arrepentirnos delante de Dios. Al hacer esto, seremos más como la mujer que fue humillada en su pecado y recibiremos la fantástica noticia de que Dios no va a condenarnos. Tome esa misma actitud y trate a los demás como corresponde. No somos perfectos y no podemos ganar el perdón de Dios y la misericordia. Ellos solo pueden venir a través de las palabras de gracia, de perdón, de Jesucristo.
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1: Saludos para todos ustedes. Gracias por estar ya en la sintonía de nuestro programa El Amor que Vale, que es el Ministerio de Estudio Bíblico Radial del Dr. Adrian Rogers. Estamos estudiando la serie Cómo Celebrar la Victoria.
2: La oración y la alabanza son las dos alas del poder espiritual. La oración nos inunda con la energía de Dios y la alabanza confunde a los enemigos de Dios. El diablo es enemigo de la alabanza a Dios. Si hay algún problema y usted sabe que es causado por el diablo, que es un ataque del enemigo, pues comience a alabar a Dios. Pero si su problema es el resultado de su pecado, no vaya por ahí alabando hipócritamente a Dios. Arrepiéntase y pídale perdón a Dios y entonces alabe al Señor. ¿Sabe lo que sucede cuando usted alaba a Dios? El diablo se siente confundido por la alabanza. No importa cuál es la dificultad. Si es causada por Satanás, confúndalo con la alabanza. Pero le repetiré lo siguiente. Si sus problemas y dificultades son causados por sus pecados, lo primero que tiene que usted hacer es arrepentirse y pedirle perdón a Dios. Solo entonces podrá alabar al Señor y ver los resultados de su alabanza.
1: Cuando está enfrentando muy serios problemas y dificultades, ¿sabe usted de qué depende su victoria? No depende de su habilidad. Esa no es su responsabilidad. Depende más bien de su confianza en la habilidad de Dios. Esa confianza será su más grande habilidad. Diga sencillamente, Señor, mis ojos están fijos en ti. Escuchemos al Dr. Adrian Rogers en la voz del Pastor Lenín de Llanón con la segunda parte de su mensaje, ¿Cómo alabar camino a la victoria?
2: En el programa anterior vimos que bajo el reinado de Josafat se había dado un gran avivamiento. Pero algunos pueblos enemigos vinieron para hacer guerra contra Josafat. Ahora, cuando un enemigo viene contra usted, eso no significa necesariamente que Dios se ha olvidado de usted o que ya no esté con usted. Por lo general, el enemigo vendrá contra usted porque Dios está con usted. Y empezamos a ver varias cosas que Josafat hizo. Primero, enfrentó el problema. Segundo, estableció un propósito. Tercero, examinó el pasado. Cuarto, se apoderó de una promesa. Y terminé diciendo que las promesas de Dios no son solo frases bonitas, literarias, que sirven solo para tenerlas en un lindo marco adornando alguna de las paredes de la casa. Estas promesas, más bien, son como cheques para llevarlos al banco y hacerlos efectivos. Usted puede confiar en la palabra de Dios. De hecho, nada hay más confiable y más seguro en este mundo que la palabra de Dios. La palabra de los hombres no lo es. Solo la palabra de Dios, las promesas de Dios, son seguras y confiables. En quinto lugar, exponga su falta de poder. Una de las grandes tragedias de los seres humanos es el aparentar ser lo que no son. No nos gusta admitir que nos equivocamos. La falta o la culpa es siempre de otra persona. Recuerda lo que sucedió en el huerto del Edén. Frente al acto de la desobediencia a Dios, Adán culpó a Eva. Eva culpó a la serpiente, o sea, Satanás. Y Satanás seguramente culpó a Dios de todo lo sucedido, proyectando nuestros puntos fuertes, y si no los tenemos, los inventamos. Y muy difícilmente admitimos tener alguna debilidad. No queremos que descubran nuestra falta de poder. ¿Qué es lo que hizo el rey Josafat? No se envaneció ni tuvo una actitud desafiante frente al enemigo. Empecemos a leer desde el verso 12. Oh Dios nuestro, ¿no los juzgarás tú? Porque en nosotros no hay fuerza contra tan grande multitud que viene contra nosotros. No sabemos qué hacer, y a ti volvemos nuestros ojos. Y toda Judá estaba de pie delante de Jehová, con sus niños y sus mujeres y sus hijos. ¿Qué es lo que estaban diciendo? Dios nuestro, nosotros no tenemos ninguna fortaleza y no sabemos qué hacer. Y abrazando a sus esposas e hijos, dijeron, Dios, a ti volvemos nuestros ojos. ¿Piensa que Dios va a olvidar a este pueblo? ¿Cree usted que Dios va a permitir que su pueblo sufra cuando están diciendo, Señor, aunque ellos nos maten, nosotros tendremos nuestros ojos fijos en ti, confiamos en ti? No pondremos nuestros ojos en nosotros mismos, ni en nuestros enemigos, ni en las circunstancias. Solamente hacia ti volvemos nuestros ojos. En sexto lugar, pidieron la protección de Dios. Segunda de Crónicas 20, desde el verso 14. Y estaba allí Jaasiel, hijo de Zacarías, hijo de Benaía, hijo de Jehiel, hijo de Matanías, levita de los hijos de Asaf, sobre el cual vino el Espíritu de Jehová en medio de la reunión, y dijo, «Oíd, Judá toda, y vosotros moradores de Jerusalén, y tú, rey Josafat, Jehová os dice así, no temáis ni os amedrentéis delante de esta multitud tan grande, porque no es vuestra la guerra, sino de Dios. Mañana descenderéis contra ellos». Y aquí que ellos subirán por la cuesta de Cis, y los hallaréis junto al arroyo, antes del desierto de Jeruel. No habrá para qué peleéis vosotros en este caso. Paraos, estad quietos, y ved la salvación de Jehová con vosotros. Oh Judá y Jerusalén, no temáis ni desmayéis. Salid mañana contra ellos, porque Jehová estará con vosotros. ¡Cuán maravilloso es cuando el Santo Espíritu de Dios toma una promesa de la Biblia y la hace una realidad en nuestras vidas! Si usted es ya un hijo o hija de Dios, sabe exactamente de lo que estoy hablando. Dios me dice, Adrián, solo confía en mí. No es tu batalla, es mi batalla. Y no tienes que orar para obtener la victoria. Debes orar desde la victoria que yo ya he ganado. ¿Sabe usted de qué depende su victoria? Escúcheme. No depende de su habilidad. Esa no es su responsabilidad. Depende más bien de su confianza en la habilidad de Dios. Esa confianza será su más grande habilidad. Diga sencillamente, Señor Dios, mis ojos están fijos en ti. Bien, ahora tenemos a Josafat, quien pide protección de Dios. En séptimo lugar, ocúpese de la preparación. Si bien es cierto que la batalla es del Señor, eso no significa de ninguna manera que nosotros debemos permanecer con los brazos cruzados. Empecemos a leer desde el versículo 18. Entonces Josafat se inclinó rostro a tierra, y asimismo toda Judá. Y los moradores de Jerusalén se postraron delante de Jehová y adoraron a Jehová. Y se levantaron los levitas de los hijos de Coat y de los hijos de Coré para alabar a Jehová, el Dios de Israel, con fuerte y alta voz. ¿Qué es lo que están haciendo? Preparándose para la batalla. ¿Cómo empiezan? Alabando a Dios e inclinados con el rostro a tierra. Nada le preparará mejor a usted para la batalla que la adoración. El hombre que puede postrarse delante de Dios puede permanecer de pie frente a cualquier problema. Será un gran día cuando aprendamos que la adoración debe preceder al trabajo o a la batalla. La mayoría de las veces enfrentamos nuestros trabajos o nuestros problemas sin adorar a Dios. Pienso que eso lo hacemos también en la iglesia. Nos olvidamos de adorar a Dios y seguimos desaprensivamente haciendo lo que estamos haciendo. Josafat hizo la preparación y expresó su alabanza. Veamos desde el verso 20. Y cuando se levantaron por la mañana, salieron al desierto de Tecoa. Y mientras ellos salían, Josafat, estando en pie, dijo: Oídme, Judá y moradores de Jerusalén. Creed en Jehová, vuestro Dios, y estaréis seguros. Creed a sus profetas.

0: Muy buenos días. Gracias por estar en nuestra sintonía. Esperamos que los mensajes predicados a través de estas frecuencias y cada alabanza sea de bendición para su vida. Comenzamos nuestra faena de este día, esperando que el amor y la misericordia de nuestro Señor y Salvador Jesucristo sea derramado sobre cada vida que está al pendiente de nuestra programación. Queremos serle de bendición a usted. No estamos aquí para competir. Hemos venido para bendecirle. 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Estamos en su hogar porque Dios así lo quiso. Esperamos que cada mensaje y cada alabanza sea de bendición para su vida. Y que al final de nuestra programación usted pueda decir gracias a Dios por Radio Getsemaní y Estéreo Revelación, que ha bendecido mi vida, que ha bendecido mi hogar. 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Por eso, proclamamos con gozo el triunfo de nuestro Señor y Salvador Jesucristo. Muy buenos días. Disfrute nuestra programación.
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0: Bueno, llegamos a las 4:22, 4 de la mañana, 22 minutos. Dios le bendiga, mi estimado hermano y hermana, que nos sintoniza en este amanecer del domingo 20 de septiembre del año 2026. Dios le bendiga, es un gusto que nos volvamos a encontrar a través de estos medios, a través de Radio Hexemaní 1390 en el AM, de Estéreo Revelación 98.1 en el FM. Dios me le bendiga. Esperamos que le esté pasando bonito, que esté despertando, disfrutando de la bendición del Padre. Bueno, vamos al clamor, pongamos nuestras vidas en las manos de Dios, pongamos todos nuestros proyectos, planes, metas, todo lo que nos proponemos hacer en bien en este día, pongámoslo todo en las manos de Dios. Dios Padre eterno, en esta mañana, en este amanecer, vengo delante de su presencia, mi Cristo, primeramente Señor, dándole gracias. Gracias que me da la vida, me da la fuerza, la oportunidad de estar de pie. Señor, muchísimas gracias porque usted tiene misericordia de cada uno de nosotros. Señor, gracias porque usted nos guarda, nos bendice, nos ayuda, nos sostiene todos los días. Padre, gracias por mi familia, gracias por la vida de mi esposa, de mis hijos. Señor, muchas gracias. Gracias, Padre, por este pueblo, este remanente que escucha la radio, por cada hermano y hermana que nos sintoniza en esta mañana. Señor, muchas gracias. Gracias por toda la audiencia de Radio Hexemaní, de Estéreo Revelación. Gracias, Padre, por estos medios que usted ha provisto para que se predique, se anuncie el Evangelio de salvación, de fe y de esperanza. Señor, muchísimas gracias. Nos encomendamos en sus gloriosas manos. Padre, que sea usted guardando nuestras vidas, librando nuestras vidas del mal. Señor, protege mi familia. Padre, pido por mis hijos, mi esposa. Padre eterno, que usted los bendiga y los guarde. Le ruego por la salud de mi suegro. Señor, el proceso que le está pasando no es fácil, pero estamos confiando y esperando siempre en su favor, en su misericordia, mi Cristo. Pongo la vida de mi madre en sus manos, mi Dios. Padre eterno, en esta hora clamo por toda la audiencia, por cada hermano y hermana que siempre nos sintonizan y nos ven a través de la pantalla. Señor, bendice la vida de toda esta remanente. Todos sean bendecidos de una forma maravillosa, de una manera muy especial. Clamo por aquellos que lamentablemente están padeciendo de una enfermedad. Padre, pido, Señor, siempre de su favor, de su auxilio, de su misericordia, que ahí esté su mano, ahí esté su presencia, ahí esté su glorioso Espíritu ministrando, obrando de una forma maravillosa, de una manera muy especial, Padre eterno. En esta hora, en esta mañana, clamamos, clamamos, clamamos, mi Cristo. Te ruego, Señor, por aquellos que están hospitalizados, por aquellos que están desahuciados de la ciencia, Señor, ponga su mano poderosa, su Santo Espíritu esté ahí obrando y manifestándose en gran manera, Señor, ahí donde está la necesidad. Padre, clamo por todos los que laboramos en estos medios, por cada locutor de la radio, Señor, por la gerencia, por nuestro hermano Amílcar, hermana Xenia, bendice sus vidas, bendice sus familias, mi Cristo. Te ruego por ellos, Padre, que usted los cubra con su presencia, con su manto de misericordia, que ahí esté su mano poderosa siempre obrando en sus vidas de una forma muy especial. Los locutores, mi Cristo, nuestros hermanos que laboramos en estos medios, Padre eterno, hermano Fernando y su familia, Señor, bendice su vida, Señor, siempre, Padre, tu mano poderosa esté ahí manifestándose en él y en su familia, mi Cristo. Hermano Santos López también y su familia, su esposa y sus hijos, Señor, los ponemos en tus manos, oh Cristo. Bendice la vida de nuestro hermano Donay y su familia también, mi Dios eterno, su esposa y sus hijos, toda su familia sean bendecidos de una forma maravillosa, mi Cristo de la gloria. Hermano Giovanni López también, su familia, Padre, bendice, es de remanente la iglesia de Dios ahí, Señor, donde usted lo tiene a él, mi Cristo. Bendice, Padre eterno, cada hermano que forma parte de este ministerio, los que están, son parte del comité de clamor, de oración, mi Cristo. Hermano Rafael Canales, Señor, bendice a nuestro hermano Rafael Canales, mi Cristo. Bendice a su familia, su esposa y sus hijos, sean bendecidos de una forma maravillosa. Hermana Donatila González, Señor, su esposo y su familia, sus hijos, Señor, todos, todos sean bendecidos de una forma maravillosa, mi Cristo. Hermano Richard, Señor, hermana Binda, Beltrán, Padre, ellos, Señor, sean bendecidos, sus simientes, sus hijos, Señor, todos sean bendecidos de una manera maravillosa, mi Cristo. Hermano Pastor Juan Quintanilla, Señor, hermana Carmen de Quintanilla, Padre, familia Acosta, también clamamos por la familia Acosta, mi Cristo, todos, mi Cristo eterno, sean bendecidos de una forma maravillosa, de una manera muy especial, ese remanente que está clamando juntamente con nosotros, que ora por este ministerio de radio. Señor, yo clamo en esta mañana por cada uno de ellos. Señor eterno, nuestros patrocinadores también los ponemos en tus manos. Bendice sus vidas, glorifíquese en ellos, mi Cristo. Bendice la vida, Señor, de nuestros hermanos en Isla Zacatillo, hermana Jacqueline López, Señor, toda la familia López, los ponemos en tus benditas manos, Señor. Cure, Señor, sus vidas, glorifíquese en ellos de una manera maravillosa, de una forma muy especial. Hermana Julia López, Padre, pedimos por la hermana Julia López, hermana Marcelina Sánchez de Marquina, mi Cristo. También hermano Cristóbal Arias, Señor, y sus hijos, padres, sus nietos, todos sean bendecidos. Hermano Rafael Martínez, Señor, todos, padres, sean bendecidos. Pastor Miguel Sandoval, su familia, Señor, su esposa y sus hijos, sean bendecidos. Hermano Santiago Molina, Señor, todos por todos clamamos en esta hora, Padre. Señora, hermanos allá en la frontera, hermana Ofelia López de Velázquez, también por ella, Padre, y su familia, su hija Paulita, Señor, y toda su familia, mi Cristo. Bendice la vida de nuestra hermana Arlinda Ventura, Padre eterno, y en Barrancones, mi Cristo. En Costa de Amate, hermana Julia Torres, Padre, su familia, también sean bendecidos de una forma maravillosa. Hermano Jorge Torres, mi Cristo, allá en la Torre Huascorán también, Señor, clamamos. Hermanos de Amapala, mi Cristo, hermana Marta Zavala, Rosa Alba Ortiz, Padre, todos ellos, Padre, todas esas familias sean bendecidas de una forma maravillosa, mi Cristo. En esta hora, Padre, todo está en tus manos, oh Rey. Pido, Señor, por la familia Cáceres allá en Cantón Yolugual, Señor, y aquellas familias que están pasando momentos de luto, Señor, sea usted fortaleciendo, Padre, de una forma maravillosa, Señor, consolando sus vidas, sus corazones, mi Cristo. En esta mañana, todo está en tus manos, oh Cristo. Queremos hacerlo todo para honra y gloria de tu nombre. Muchas gracias, mi Cristo amado. Gracias, oh Rey de Gloria.
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Iniciamos el día con alabanzas a nuestro Creador, dando gracias por dejarnos ver otro amanecer. 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

Pero el tiempo avanza, 4:39, 4:39 en la hora correcta en los estudios de Radio Hexemaní 1390 en el AM. De Estéreo Revelación 98.1 en el FM. Dios le bendiga, mi estimado.

Amado hermano y hermana que siempre nos sintoniza, nos permite acompañarle. Bueno, quiero saludar a nuestro patrocinador de esta mañana. Entramos a nuestro sistema. Verifico por acá quién nos está patrocinando en este amanecer del domingo 20 de septiembre. Vamos a nuestro sistema. ¿Quién nos patrocina en esta mañana correspondiente a este 20? Me aparece por acá el hermano Pedro Ramos desde Volcancillo. Él es nuestro patrocinador, hermano Pedro Ramos. Dios le bendiga, hermano Pedro Ramos. Gracias por patrocinarnos en esta mañana. Dios bendiga a toda la familia Ramos allá en Volcancillo. Gracias por el patrocinio en este hermoso amanecer que Dios nos regala domingo 20 de septiembre. Y de su parte nos dice el hermano Pedro Ramos. Saludos para la familia González allá en Arkansas. Para toda la familia González, hermana Donatila y su familia. Nos dice también saludos al hermano Everett Portillo. A nuestro hermano Oscar y Saraí Alvarenga. De parte del hermano Pedro Ramos, nuestro patrocinador de esta mañana. Extensivo el saludo para el hermano Amílcar y su esposa, hermana Zenia. Ahí están los saludos especiales en esta mañana de parte de nuestro patrocinador, hermano Pedro Ramos. 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Y también tenemos el 7490-0851. Vamos hasta las 5:50 con alabanzas. Así que bienvenidos. Bienvenidas en esta mañana.

Bueno, saludos a nuestra hermana Graciela Robles. Allá en el estado de Maryland. Allí nos sintoniza, nos ve nuestra hermana Graciela Robles. Nos escribe, dice la nota, muy buenos días. ¿Cómo amanecieron? Siervos del Señor, dice ya en labores del Señor, que sea Dios dándole siempre las fuerzas para seguir trabajando en la obra o en su obra y clamando por las peticiones que llegan cada día. Peticiones de oración, dice, orando unos por los otros. Y adelante, dice, mirando al blanco que es Cristo, Rey de Reyes y Señor de Señores. Y un saludo para todo. Para toda la gerencia de las dos estaciones de radio, dice, para toda la audiencia de parte de la hermana Graciela Robles. Ahí están los saludos hasta donde llega la señal de Radio Getsemaní de Estéreo Revelación. ¿Qué más dice la nota? Buenos días para todos. Los amo en Cristo Jesús, su hermana Graciela Robles. Muchísimas gracias, sierva.

Bueno, llegamos a las 4 de la mañana, 46 minutos, 4 de la mañana, 46 minutos, gracias a esa audiencia, esa remanente que se está reportando en esta mañana. Dios bendiga a la hermana Griselda Candelaria Rivera en el barrio Las Flores de la Unión. Dios le bendiga, hermana Griselda Candelaria Rivera. Gracias por ese reporte y esa sintonía a esta hora de la mañana. De su parte, saludando a toda la audiencia. Y nos pidió un canto de cuerdas. Los 40 años del dúo Rafael, que estaremos escuchando más adelante. Ya son los 14 minutos y estamos en las 5. Seguimos dando lectura a las notas que tenemos por acá. Diga la hermana Reinita Canales allá en Belice, siempre reporta sintonía. ¿Qué más tenemos por acá pendiente? Verifico. Seguidamente iremos al Facebook para dar lectura a las notas. Se nos reporta nuestra hermana Ofelia López de Velázquez. De su parte nos dice saludos para todos los oyentes de la radio. Saludos para nuestro hermano Amílcar, nuestra hermana Zenia y todos los locutores de la radio. Y nos dice saludos al hermano Víctor, nuestra hermana Maurita. Saludos a las cuatro hermanas Canales, hermana Reinita, hermana Blanca, hermana Milagro, hermana Lolita. De parte de la hermana Ofelia López de Velázquez son los saludos. También nos dice para la hermana Arlinda Ventura en Barrancones. El hermano Carlito Flores en Caserío El Bartolo de Intipucá. También por allí nos menciona saludos a la hermana Marta Zavala. Hermana Rosa Alba Ortiz y hermana Anastasia Aragón. Para nuestro hermano Raúl, hermana Doris Alfaro, de parte de la hermana Ofelia López de Velázquez. La vida eterna que Cristo... Bueno, 12 minutos y estamos en las 5 de la mañana.

Somos su pueblo santo, nos dice Francisco Orantes a esta hora de la mañana. Vamos al Facebook, verifico quién se está reportando a través del en vivo que tenemos en el Facebook. Abrimos ventana y por acá me aparece ya reportes de parte de la hermana Fiorella Vanegas. Se nos está reportando en esta mañana, en este amanecer. Que Dios le bendiga, hermana Fiorella Vanegas. Saludos para toda su familia. Hermano Milton Benavides también reporta sintonía desde Cantón El Piche. Que Dios bendiga a toda la familia Benavides. Melvin Morales también se está reportando. Dios bendiga a Melvin Morales. Hermano Mario Bu nos está saludando. Dice Dios le bendiga. Gracias, hermano Mario. Igualmente a usted y a toda su familia. Que Dios les bendiga. También hermano Eduardo Abad dice Dios los bendiga, hermanos. Muchas bendiciones en este nuevo amanecer. Gracias, hermano Eduardo. Igualmente para usted, las bendiciones del Padre en esta mañana, en este día. Hermana Guadalupe Martínez se nos reporta desde Cantón Pavana, una fiel oyente de este Ministerio de Radio y Televisión. Voy complaciendo con un par de cantos que han sido pedidos, me han solicitado 40 años del dúo Rafael y somos una familia de los hijos del Rey.

0: 5 de la mañana. 5 minutos.
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2: Bueno, llegamos a las 5 de la mañana, 6 minutos. Verifico por acá que tenemos pendiente. Gracias al hermano Pedro Ramos, él es nuestro patrocinador de esta mañana. Dios le bendiga, Dios bendiga a toda su familia, hermano Pedro Ramos. Gracias por el patrocinio desde Volcancillo, nos está patrocinando, que Dios le bendiga. Dios bendiga a toda su familia. De su parte se dice saludos a la familia González, allá en Arkansas, a nuestra hermana Donatila y toda su familia. Nos dice saludos al hermano Ever Portillo, Oscar Alvarenga y hermana Saraí Alvarenga, de parte del hermano Pedro Ramos. 2613-8065, número de cabina. Y el WhatsApp 74-9081. ¿Qué tenemos por acá pendiente a través de las notas? Dios bendiga a nuestra hermana Rosa de Sánchez, una fiel oyente de este ministerio de radio y televisión. Dios bendiga a ese remanente fiel a este ministerio de radio, la gente que nos está escuchando y aquellos que nos ven a través de la pantalla, que Dios les bendiga. ¿Qué tenemos? ¿Qué más tenemos por acá pendiente? Dice hermana Doris Alfaro, se está reportando. Dios les bendiga, hermana Doris. Hermano Raúl Alfaro, Dios les bendiga, allá en Central, Nueva York. La nota que nos deja dice, Dios les bendiga, hermano. Buenos días, hermano Aristides, muchas bendiciones para usted y su apreciable familia. Muchísimas gracias, hermana Doris, hermano Raúl, muchas gracias. Saludos también para los hermanos de la Iglesia de Dios Monte de Santidad en Nueva York y Carolina del Norte. Saludos al hermano Carlito Flores en el Bartolo. Para nuestra hermana Ofelia López de Velázquez, saludos de parte de la hermana Doris, hermano Raúl Alfaro. Nos dice también para el hermano Carlito Flores en el Bartolo, hermana Ofelia López de Velázquez, y también para la hermana Arlinda Ventura. Saludos a las cuatro hermanas Canales y para la hermana Rosa Alba Ortiz y hermana Marta Zavala en Amapala. Saludos para toda la audiencia. Bendiciones de parte de nuestra hermana Doris, hermano Raúl, son los saludos. Gracias por esa nota que nos dejan los esposos Alfaro. Hermano Melvin Morales nos escribe, dice, Dios le bendiga, quiero que me programe una alabanza, dejen los que se vayan, de Anastasio Molina, dice por acá, Dios les bendiga a todos. Gracias hermano Melvin, muchas gracias por la nota, Dios le bendiga a usted y a toda su familia. Bueno, vamos a escuchar esta bonita letra con el dueto Moreno. El militar, nosotros somos soldados, soldados, dice Pablo.
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Bueno, hoy estamos escuchando Déjelo que se vaya, de Anastasio Molina. Así dice acá en el sistema. Déjenlos que se vayan. Y es que realmente, bueno, en cierto sentido, la vida en el Evangelio no es a la fuerza. La vida en el Evangelio no es a la fuerza, cada quien decide. En cierta oportunidad a nuestro Señor le dijeron, maestro, esto es preocupante porque todos están yendo, todos están yendo. Te están dejando solo, maestro. Y la respuesta de Jesús fue, no te preocupes. Incluso si tú te quieres ir, vete. Si tú te quieres ir, vete. Y la respuesta de este discípulo le dijo, maestro, ¿pero a quién iremos? Solamente en ti encontramos palabras de vida eterna. Así que mis estimados hermanos y hermanas, uno como cristiano no debe de acostumbrarse a que lo andan rogando. Sí, la vida en el Evangelio no es de andar rogando. Esto es para el que tiene convicción. No necesita que lo rueguen, o que lo empujen, o que lo lleven chineado. El creyente con convicción permanece firme, se congrega, va de voluntad, camina con toda la voluntad del mundo, hace las cosas de buena gana. La venida de Cristo a este mundo. Hace las cosas para agradar a Dios, para glorificar a Dios. El creyente genuino, el creyente fiel, el creyente de convicción hace las cosas para agradar a Dios y no a los hombres. Y hace las cosas, le nace hacer las cosas, le nace, no tienen que obligarlo, no tienen que empujarlo, no lo tienen que andar rogando, no tienen que andarle suplicando, hermano, ¿cree que puede? Hermano, por favor, hermano aquí, hermano. No, el creyente genuino está dispuesto, hace las cosas para agradar a Dios. Así que mis estimados, adelante en Cristo Jesús, adelante, adelante. El creyente verdadero no se atiene a que otros lo hagan. En la Biblia encontramos una parábola de las 10 vírgenes. Habían 5 prudentes, 5 inteligentes, 5 vírgenes sabias. Pero habían 5 que no eran prudentes, o sea, que eran insensatas. Qué bonito es. Y las 5 se durmieron, dice, se durmieron. Pero el problema es se durmieron en el sentido literal. No era un dormir espiritual, era porque la enseñanza no está en ese punto. La enseñanza está en estar lista con lámparas y aceites. Ese es el punto medular, el punto central de la enseñanza de la parábola ahí. Y dice que cuando vino el esposo, cuando se oyó la voz que dice, he aquí viene el esposo, salgan a encontrarlo, a recibirlo. Las diez escucharon. Pero para salir a encontrar al esposo había que llevar lámpara porque era de noche. Y la lámpara funciona con aceite. Y entonces las 5 que estaban preparadas rapidito tomaron las lámparas, las encendieron y tenían con qué alumbrarse. Pero habían 5 que no tenían aceite en sus lámparas. Tenían la herramienta, tenían el instrumento para alumbrarse, pero no tenían el combustible para poder encender sus lámparas. ¿Y sabe qué pensaron estas 5 insensatas? Aquí nos va a salir fácil el tiro. Aquí nos va a salir fácil, digámosle a estas, que nos den de vuestro aceite. Y las imprudentes les dijeron, no, vayan a los que venden. Es que ustedes se confiaron, vayan a los que venden y allí compren. Así que cada quien tiene que estar con su lámpara y con su aceite permanente. Así que mientras estas iban a comprar, ya el tiempo se había terminado. Vino el esposo y las que estaban preparadas se fueron con él a las bodas. Y las otras quedaron lamentando, las otras 5 quedaron clamando, quedaron llorando.
Así que, mis estimados, las 10 estaban juntas. Las 10 vírgenes estaban juntas. Y las 10 dormían en el mismo lugar. Las 10 hacían culto. Las 10 vírgenes cantaban. Las 10 vírgenes predicaban. Las 10 vírgenes ofrendaban. Pero había algo en su interior que no tenían. El aceite

Así que, mis estimados, esforcémonos cada día. Mantengamos una buena relación espiritual con Dios. Que nuestra vida espiritual no dependa del esfuerzo de otros. A veces se nos mete la idea de que no, que venga el pastor a visitarme. Hasta que venga el pastor, yo voy a ir a la iglesia. Hasta que vengan los hermanos a buscarme y a ver cómo estoy, hasta entonces voy a ir. Mientras tanto, los voy a castigar. No, mi estimado, el daño te lo haces tú mismo.

Bueno, ahí tenemos a Rubén Contreras y ese tema, qué bonito es conocer a Cristo, qué bonito es sentirlo en el alma, es un gozo que viene del cielo, un gozo que no sé cómo explicarlo. Así que mis estimados hermanos, cada uno haciendo lo suyo propio, porque como dice un canto, las cuentas son individuales. Le dijo un hermano en cierta oportunidad, un varón, un hermano, un creyente, le dijo a otro, mira, yo te vi en que andabas ahí, le dijo, viendo las carrozas, le dijo, para un carnaval, te vi que andabas viendo las carrozas, le dijo, ¿qué andabas haciendo ahí? Vos no tenés que andar ahí viendo las carrozas, le dice un creyente a otro. Y le contesta el otro, pero vos qué hacías viéndolo por la televisión, le dice. Es como que hayas andado juntamente conmigo. Así que uno fue a verlo en vivo, pero otro lo vio por la televisión. Así que ahí hay mucho que... Ese tema es muy escabroso. Muy, muy, muy profundo. 5 de la mañana, 27 minutos, 5:27. Hubo otro que le dijo a su hermano en Cristo, le dijo, hermano, yo, mire, usted andaba allá en la Chicago, le dijo. Usted andaba en la Chicago, le dijo, y... No, no, yo no, le dijo, le decía el otro, queriéndose... esconder, yo no andaba en la Chicago. No, hombre, no se preocupe, cuando usted iba en la Chicago, yo iba en la voladora. Así que, mis estimados, la vida en el Evangelio quiere un gran equilibrio. ¿Qué tengo por acá pendiente? Vamos a las notas que tenemos pendiente. Gracias a cada hermano y hermana que todos los días se pone en contacto con nosotros, nos sintonizan, nos ven a través de la pantalla de TV Getsemaní. Que Dios les bendiga. Estamos tratando de poder ver las notas. Saludos a ese remanente que nos deja su reacción a través del Facebook. Ahí está Juanito. Dios bendiga Melvin Morales. Benítez Meléndez. Román Cruz. Grimilda Hernández. Ana Flores. Guadalupe Martínez. Eduardo Abad. Milton Benavides. Michelle Reyes, Doris Alfaro, hermana Milcar, Magdalena Rivera, Fiorella Vanegas. Gracias a ese remanente, fiel a este ministerio de radio. Gracias al hermano Pedro Ramos, él es nuestro patrocinador de estas mañanas de bendición desde Volcancillo. Dios le bendiga, hermano Pedro Ramos, allá en Volcancillo. Saludos para toda su familia. Gracias por el patrocinio en esta mañana. Así que no se me desanime, mi estimado, que mientras vamos en este camino, en esta carrera, tenemos que ir como la luz de la aurora. De aumento en aumento hasta que el día es perfecto. Vamos a invitar al dúo Líbano y escuchamos el tema Al Empujón.

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1: ¡Oh!

0: Era en el año 82, casi llegando al 83. Eladio Sánchez estaba predicando un mensaje tan glorioso como este.
1: Una iglesia de ayuno, hermano. Una iglesia de poder. Una iglesia donde se miraba la maravilla de Dios.
0: Con esa misma unción, se fue a dormir a su casa. Pero como a las 11 de la noche, tocaron a su puerta hombres muy bien armados y le dijeron así:
2: Eladio Sánchez, Eladio Sánchez, venimos a matarte. Sé que eres un siervo de Dios, pero no podemos quebrantar la orden.
0: Al siguiente día, estos hombres se encaminaron a otra aldea. Ahí se encontraba José María Sánchez, realizando un culto tan poderoso. Solo dejaron que terminara este culto y le dijeron lo mismo que a su hermano. Él les dijo:
3: Señores, yo solo hago lo que es bueno para esta humanidad. Si ustedes quieren,

Bueno, solo 11 minutos y estamos en las 6 de la mañana. 11 minutos nos separan de las 6. Gracias a nuestro hermano Pedro Ramos por habernos patrocinado. Dios le bendiga, hermano Pedro Ramos. Gracias por el patrocinio en esta mañana. A la audiencia que gentilmente se reporta con nosotros, muchísimas gracias por esa sintonía. Gracias por ese reporte. Bueno, antes de ir a una pausa, verifico por acá si tengo notas pendientes.

Dios bendiga a nuestro hermano Andrés Umanzor, se nos reporta a esta hora de la mañana. Damos lectura a la nota que nos deja. Buenos días, hermano, Dios le bendiga, muchas bendiciones. Estoy escuchando en San José, Santa Clara, Pasaquina. Muchas bendiciones para usted y su familia. Muchísimas gracias, hermano Andrés. Dios le bendiga a usted y a toda su familia también. Gracias a toda la audiencia. Gracias por estar siempre atentos a la programación diaria de Radio Getsemaní 1390 en el AM, de Estéreo Revelación 98.1 en el FM. Dios le bendiga, deseo que la pase bonito, que tenga un día domingo colmado de bendiciones y que en este día podamos siempre darle alabanzas a Dios. Alabanzas al Todopoderoso, podamos engrandecer el nombre de Cristo. Si Dios lo permite, nos encontramos este día de la 1 de la tarde en adelante.

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2: 5 de la mañana, 59 minutos.
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4: 6 de la mañana en punto. 6 de la mañana en punto.

Buenos días. Hola, buenos días, hermanos. Dios les bendiga. El Señor les bendiga en esta hora de este día domingo. Hoy es domingo. Hoy es domingo. Qué bueno. Qué bueno. Que hoy es el día del Señor. El día en el que podemos adorarlo, buscarle, glorificar su santo nombre, porque Él es nuestro Dios. Él es nuestro Dios, en quien tenemos redención, el perdón de pecados. Se llama Jesús, el Hijo del Dios viviente. Así que yo deseo que usted en esta mañana, hermano, hermana, amigo, usted haya amanecido con todas las fuerzas, con todos los poderes. Aleluya. Porque, perdón, porque el Señor es que nos bendice, nos da vida, nos da la salud, nos da el gozo, el entusiasmo de seguirle cada día. Así que vaya pues, espero que usted esté bien, disfrutando de un nuevo amanecer. Mire qué bonito. No llovió, pero de todas maneras está bonito. La gloria sea para nuestro Señor, que nos da la vida, nos da todo y nos dará también la medicina que nuestro cuerpo físico necesita y todos los elementos que usted necesita en su vida. Ese Dios santo que murió en la cruz del Calvario se llama Jesús de Nazaret, pero que resucitó al tercer día, resucitó y está sentado a la diestra del Padre. Aleluya. Alabado sea su nombre. Padre mío, Santísimo Dios, precioso Salvador, dueño de nuestras almas, Jesucristo de Nazaret, en esta mañana te alabamos, te honramos y te bendecimos, te glorificamos, Dios, por todas tus bondades, porque eres un Dios bueno, eres un Dios grande, maravilloso, glorioso. Y puedes proveer para nuestras vidas espirituales, nuestra vida física. Señor, bendice a mi hermano, esa anciana, ese anciano de días. Señor, bendícelos de manera especial. Allá, Señor, conocí un anciano. Deseo que esté bien, Dios mío, que lo tengas bien. Ya hace algunos días. Ojalá que todavía esté en esta tierra y que se esté gozando en tu voluntad ahí en la isla de Perico. Saludos a los hermanos de la isla de Perico. Hombre, aquí estamos cerquita. Yo no conocía hasta hace algunos 3 años quizás que conocí por ahí. ¿Sabe qué? Les deseo que esté bien, hermano, y que la gracia del Señor le acompañe ahí junto con su familia. En el nombre que es sobre todo nombre, Jesucristo de Nazaret. Lo deseamos, que usted esté bien. Bendito sea Jesús. Escuchamos un canto en esta mañana.

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Bueno, aleluya. Qué bien. Gloria al Señor. Gracias por este canto que hemos escuchado. Y yo quiero saludar a los hermanos. Dios les bendiga, hermanos de la Primera Iglesia Asamblea de Dios. Aleluya. También saludamos a los hermanos de la Villal. Estuvieron con nosotros ayer gozándonos. En el Señor, hoy esta mañana estaremos, perdón, también saludamos a los hermanos allá en el Capitán, ahí estaremos en la tarde. Gloria a Cristo nuestro Salvador. Saludos también a los hermanos que nos ayudan, hombre. Hermano, usted que ora por nosotros, es de mucha ayuda, ¿eh? Es de mucha bendición que usted ore por este servidor, por este espacio, para que podamos hallar un alma que necesite la palabra y escuche Radio Getsemaní o Radio Revelación, que está en FM, y Radio Estéreo Canaán, también en FM, allá en Chapultepec. El Señor les bendiga, hermanos. Aleluya. Gracias por ayudarnos a ustedes. Le deseamos muchas bendiciones de parte del Señor. Quiero mencionar algunos nombres de los hermanos de la iglesia. Hermano Manuel Mauricio Reyes, Dios lo bendiga a este muchacho. Dios le bendiga. Al hermano, bueno, ahí en la Mediavista, la hermana Yanira, hermana, Dios le bendiga, una hermana bien servicial. La hermana Juanita, una anciana, que también es servicial con su hija. Dios les bendiga, hermanos. Muchas gracias. Allí en la Bella Vista, aquí en la ciudad de La Unión. Pero también queremos saludar a la hermana Araceli Osorio, allá en el barrio San Carlos, Colonia Miramar. Muchas gracias, hermano. Aleluya. A la hermana Xiomarita Barrios. Hermana, deseamos que esté bien. Claro, solo Dios puede ayudarnos cada día y que Él es nuestro Salvador. Bendito Dios al hermano Maximiliano Romero, su familia. Dios les bendiga, hermanos, allá en la barrio Las Flores. Muchísimas gracias a la hermana Selenia Valle. Dios le bendiga a la hermana Sonia Valle, una mujer bien grandulona. Dios le bendiga. Muchas gracias por ayudarnos a la hermana Julia Ortiz allá en Cutuco. Muchísimas gracias. También a la hermana Vilma Funes en Cutuco. Dios le bendiga, hermana. A su hermana también, que Dios le bendiga, la hermana Mari. Dios le bendiga. Muchas gracias. Allá en Amapalita, hombre. En el cantón Amapalita, donde se oyen cantar los tecolotes, hermano José Isabel Palacios. Dios le bendiga con su esposa, amada esposa, sus hijos, sus nietos. Hombre, deseamos que el Señor le bendiga y que se gocen ahí con el hermano Humberto. Ahí me los saluda. Hermano Humberto, un siervo del Señor, muy amigo mío. Que el Señor les bendiga entonces a todos, hermanos. Muchas gracias por ayudarme a predicar aquí ante este micrófono, haciendo uso del dial de estas emisoras. Que el Señor les recompense en público y a todos los hermanos de la Asamblea de Dios, del Distrito de la Unión, hasta allá las islas de Mianguera. El Señor les bendiga, hermanos. Muchas gracias a todos. Isla de Honduras, Amapala, Zacatebrande, no sé cuántas islas hay, o sea, iglesias hay en esas islas. Pero les saludamos en el nombre del Señor, deseando bendiciones muy grandes. A ver, punto y aparte. Vamos a leer la Biblia. La palabra de Dios nos dice
Siempre estoy orando por ustedes, hermanos, dando gracias a Dios, Padre de nuestro Señor Jesucristo, habiendo oído de vuestra fe en Cristo Jesús y del amor que tenéis a los santos, a causa de la esperanza que está guardada en los cielos, de la cual ya habéis oído por la palabra verdadera del Evangelio, que ha llegado hasta ustedes, así como todo el mundo, y lleva fruto y crece también en vosotros, desde el día que oíste y conociste la gracia de Dios en verdad, como lo habéis aprendido de Epafras. Hay que detenerse para decir esta palabra, Epafras. Nuestro consiervo amado, que es un fiel ministro de Cristo para vosotros, quien también nos ha declarado vuestro amor en el Espíritu. Por lo tanto, también nosotros, desde el día que oímos de él, no cesamos de orar por todos ustedes y de pedir que sea lleno del conocimiento de su voluntad en toda sabiduría e inteligencia espiritual, para que andéis como es digno del Señor, agradándole en todo, llevando fruto en toda buena obra, creciendo en el conocimiento de Dios. Aleluya. Fortalecidos con todo poder, conforme a la potencia de su gloria, para toda paciencia y longanimidad. La preciosa palabra. Bendito sea Dios. ¿Qué le parece? Pensemos en nosotros y en esta palabra santa del Señor. ¿Sabe qué? Aquí en este pasaje encontramos lo que usted y yo necesitamos todos los días de nuestra vida para andar en este mundo malo conforme a la voluntad de Dios. Lo que necesitamos, dicho de una sola frase, para andar como al Señor le agrada en esta tierra. Aleluya. Aleluya. Hermano, usted no necesita dinero. Tampoco necesita pantalones blancos o vestidos blancos. No necesitamos cosas materiales, pues, en una sola frase. No necesitamos ninguna cosa material para que nuestra conducta sea agradable delante de los ojos de Dios. Es bueno tener dinero, es necesario y es bueno. Vestirse bien también es bueno. Tener un vehículo nos sirve mucho. Nos sirve de mucha bendición. Hacemos más rápido las cosas y nos desplazamos con facilidad. Pero en cierto modo, en la vida espiritual, no, eso no lo necesitamos. ¿Sabe qué sí necesitamos? Es conocer la voluntad de Dios. Ah, ¿cómo es eso? Conocer la voluntad de Dios. ¿Y cómo la conocemos? La voluntad de Dios. Conociendo al Hijo, conociendo a Jesús. Los hijos cuentan a las personas como son sus padres. ¿Te ha fijado usted? Los hijos dicen, papá es así, mamá es así. Ellos cuentan. De manera que si usted es un buen creyente, sus hijos cuentan a los vecinos. Ah, viera cuánto, mi papá, viera cuánto ora ahí en la casa. Tiene un tiempo de oración y mi mamá le acompaña a orar. Ellos oran juntos, cantan juntos. Ellos no dicen malas palabras. Los niños cuentan.
Entonces, si nosotros hemos creído en Cristo Jesús, se nos hará fácil conocer la voluntad de Dios, el Padre del Dios, que Dios es Padre, Hijo y Espíritu Santo. Entonces, conocer, dice Jesús, el que conoce, el que me conoce a mí, conoce al Padre. Mire qué facilito. El que me conoce a mí, conoce al Padre. Y esta es la voluntad de Dios, que creáis en el que Él ha enviado. Oh, ¿cómo comienza usted? ¿Cómo comenzamos nosotros a conocer cuál es la voluntad de Dios? Creyendo en Cristo Jesús. Aleluya. Creyendo en Cristo, conocemos la voluntad de Dios. Bueno, eso es lo que consideramos a través de la Escritura, las Sagradas Escrituras, que el Señor desea que caminemos en su voluntad. ¿Y sabe qué dijo Dios? Es santo porque Dios es santo. Pedro recalca esas palabras del Antiguo Testamento y dice, sé santo en toda vuestra manera de vivir. Aleluya, porque escrito está, sé santo porque yo soy santo. Eso dijo Pedro. Bueno, si le vamos preguntando a cada apóstol, nos dirá una palabra. Y será de mucha bendición. De cierto, os digo, el que cree en mí, como dice la Escritura. Bueno, vamos a hallar entonces cada día. ¿Y sabe qué, hermano? Amigo, se necesita de veras conocer qué es lo que Dios quiere para mí. ¿Qué es lo que el Señor ve que yo necesito? ¿Quién conoce lo que yo necesito? Solo Dios. ¿Quién conoce lo que usted necesita? Solo Dios. Entonces, vale la pena acercarnos a Él para saber qué es lo que Dios desea que yo haga. Pablo estaba matando a los evangélicos y se fue a pedir carta a los sacerdotes, dice la Biblia, para seguir matando a los que estaban en Damasco. Y los sacerdotes con mucho gusto le dijeron, vaya, quítale las cabezas. Eso no dice la Biblia, es cosa mía. Pero sí, lo que dice la Biblia es que Pablo, respirando amenazas contra los discípulos del Señor, va camino a Damasco y de repente vio un resplandor como la luz del sol, fuerte, que lo botó, lo tiró a tierra, lo desplomó. Y estando en tierra, le dijo, Saulo, Saulo, ¿por qué me persigues? Lo que vas a hacer no es mi voluntad. Pero te pregunto, ¿por qué me persigues, Pablito? Y Saulo, tembloroso, le dijo, ¿y quién eres, Señor? Yo soy Jesús, al cual tú persigues. Y dura cosa te dar cosas contra el aguijón. Ajá. ¿Tú eres Señor? Sí, yo soy. ¿Y ahora qué quieres que haga? Que vayas. Vete, ¿dónde vas? Para Damasco. Pero ahora vas a hacer lo que yo te diga. Ajá. ¿Y qué quieres que haga, Señor? Vas a ir a Damasco. Hay un hombre que está orando por ti ya. Y él pondrá las manos en tus ojos y te volverá a la vista, porque estaba ciego. Estaba ciego, el resplandor le quemó la vista. Y lo tiró al suelo. Y Pablo va. Y aquel hombre que está orando le dice,
le responde también a Dios, pero ese hombre que viene a mí está matando a los creyentes, ¿no será que me va a matar a mí también? No, le dice Dios, hazlo porque lo he escogido como instrumento para los gentiles. Alabanzas a Dios. Y mire, ahora va Pablito, ya no va por sí solo, tienen que llevarlo porque va ciego por estar en contra de la voluntad de Dios. Pero ahora quiere hacer la voluntad de Dios. Ah, hermano querido, es bastante duro para los seres humanos que estamos acostumbrados a rebelarnos. No queremos que nos manden, no queremos que nos digan nada. Queremos hacer nuestra propia voluntad y nos, bueno, nos disgustamos si es posible, porque queremos hacer lo que a nosotros nos agrada, aún en contra de Dios. Pero qué bueno, hermano, hermana, amigo, qué bueno es preguntarse y preguntarle a Dios qué quieres que haga. Dios le va a decir que te congregues, tú que no te quieres congregar, que perdones a tu hermano que te ha ofendido o que tú le ofendiste. Que sirvas, que ofrendes, que diezmes, que vayas y prediques mi palabra. Ah, pero yo no puedo predicar, predícala. Esa es la voluntad de Dios. Ay, hermano, ¿cuánto es la voluntad de Dios? Son un sinnúmero de cosas. Es decir, el deseo de Dios es que usted y yo disfrutemos de sus bondades y de sus misericordias, porque también eso es lo que Dios quiere, que usted disfrute hoy aquí en la tierra, que disfrute las bondades de Dios y al final de nuestra vida también la vida eterna, que disfrutemos con Él la vida eterna. Muchos creyentes que hicieron la voluntad de Dios ya están con Él, ya están esperando allá en un lugar de consuelo, de reposo, esperando que el Dios, ese Dios grande, los bendiga y los guarde, los ayude, haga resplandecer sus rostros. Dios está ahí, alabado sea su santo nombre. Además, dice Pablo, ¿saben qué, hermanos? Nosotros también no cesamos, al haber oído de ustedes, no cesamos de orar. ¿Para qué? Para que sean llenos del conocimiento de su voluntad, en toda sabiduría e inteligencia espiritual. Eso también lo necesitamos, andar sabiamente, caminar en esta tierra con sabiduría y actuar en el razonamiento de la voluntad de Dios, pero con sabiduría. Oh, aleluya. Que andéis sabiamente, como es digno de la vocación con que fuisteis llamados, andando con sabiduría. Alabado sea Dios. En este mundo se necesita andar con mucha cautela, con mucha sabiduría, con mucho tacto. Porque este mundo es el malo. Aquí donde vivimos y nos agrada, mire, mire cómo nos gusta esta tierra, cómo nos agrada. Nos gustan los frijoles rojos con hueso de tunco. Nos agrada la vida que es en Cristo Jesús, porque Él nos sacia de todo bien. Él es quien nos sacia
de vida. Aleluya. Es él, hermano. No hay otro. Es él. Se llama Jesús. El Hijo del Dios viviente. Ese Dios que en la cruz del Calvario dejó que su Hijo muriera. Muriera por nosotros. Y vea, vea lo sorprendente de, que nos presenta Pablo. Hemos oído desde el día que lo oímos, dice, de ustedes. Oímos de ustedes. No cesamos de orar por vosotros y de pedir que sea lleno del conocimiento. Los creyentes se identifican. Hay un mundo que nos observa. Hay una mirada telescópica, como que si hay un satélite para ver el comportamiento o observar la vida de los evangélicos. Qué bueno. También los ojos del Señor, dice su palabra, están puestos sobre los justos. Claman los justos y Jehová les oye y los libra de todas sus angustias. Cercano está Jehová a los quebrantados de corazón y salva a los contritos de espíritu. Muchas son las aflicciones del justo, pero de todas ellas lo librará el Señor. ¡Ah, qué bueno, hermano! ¡Qué importante! Pablo dice, pedimos estas cosas para que andéis digno, andéis como es digno del Señor, agradándole en todo. Aquí hay una tercera cápsula. Andar, conocer la voluntad de Dios, caminar con sabiduría. Y aquí hay otro aspecto importante, agradándole en todo. Pablo está escribiendo esto porque hay cosas de los creyentes que no le agradan a Dios. No le agrada. Muchas veces contristamos al Espíritu Santo porque nos ponemos un poquito histéricos, rebeldes, que no les demos caso. Vamos donde nosotros queremos, pero menos donde Él quiere que vaya. Así que dice Pablo, es digno, como es digno del Señor, agradándole en todo. Agradándole en todo. ¿Cómo me ves, Señor? ¿Cómo me veo, Señor? Tú eres mi espejo. ¿Cómo camino, Señor? ¿Camino rectamente o camino como cangrejo? ¿Cómo es que camino? Aleluya. Ya sabe usted que el cangrejo camina de lado, ¿verdad? Y si hablamos de la vida ilustrativa, por supuesto, el que anda en malos pasos anda así como de lado. El creyente tiene que ver cómo anda. Mirad pues cómo andéis, dice Pablo a los Efesios, cómo es digno con la vocación que fuisteis llamado, no como necios, sino como sabios, aprovechando bien el tiempo, porque los días son malos. Pero primero dice, mira cómo andes, porque eso lo sabemos nosotros. Además de que otros lo saben, a lo mejor también lo sabemos nosotros. Entonces Pablo dice, mirad pues cómo andéis. No como necios. Necio es la persona que, aun cuando una cosa es negra, dice que es blanca. Ese es necio. No como necios, sino como sabios. Aprovechando bien el tiempo porque los días son malos.
Ah, qué terrible. Entonces, aquí Pablo les escribe a los colosas y les dicen: esto pedimos al Señor, que ustedes anden como es digno de Él, llevando fruto en toda buena obra, en toda buena obra. Y por último, dice, creciendo. Aleluya. Creciendo en el conocimiento de Dios. Fíjese que oigo decir, yo he leído también que dice que el ser humano deja de aprender hasta que se va de esta tierra. O sea que toda la vida en esta tierra es una escuela de aprendizaje. Es una escuela de aprendizaje. Yo ya tengo casi 80 años y sigo aprendiendo. Sigo aprendiendo. No lo he aprendido todo. No lo sé todo. Soy tan pobre en conocimiento de las cosas. Sigue que sigo aprendiendo. Porque la vida es una escuela de aprendizaje. Lo Pablo dice para que crezcas en el conocimiento. Pero también dijo, después de decir, miren hermanos, pues que el Señor vendrá así como ladrón en la noche. Vendrá como ladrón en la noche, donde los cielos que ustedes ven serán los cielos.

bien crecer en el conocimiento del Señor y Salvador Jesucristo. No te dejes arrastrar. No. Debes saber que el Señor vendrá, va a venir. Y el día que Él vendrá, esos cielos, aleluya. Voy a decir el texto como dijo Pedro, pero el día del Señor vendrá como ladrón en la noche, en el cual los cielos pasarán con gran estruendo y los elementos ardiendo serán quemados, deshechos. Y la tierra y las obras que en ella hay serán quemadas, terrible. Fíjate usted que el fuego quema todo. Serán quemadas todas las obras. Así que ustedes deben crecer. Sabiendo que va a suceder esto, hermanos amados, estén ustedes dispuestos a crecer en el conocimiento de nuestro Señor. Hermano, crezcamos. Usted que me oye, no seamos de las personas que por un oído oímos y por otro no sale. Retengamos la palabra, crezcamos. Solo en el Señor, fíjese. Solo en el Señor. Vamos a crecer. Y si usted quiere conocer a Dios, pues estudie la Biblia, lea la Biblia. No, que aquí hay un profeta. Mire, yo sé que Dios habla. Dios va a usar un instrumento en un momento. Pero Él tiene su palabra escrita, históricamente hablando. Su palabra, la Biblia, ahí está todo, todo. Y usted quiere crecer, mejor créale a la Biblia. Que muchos profetas mentirosos se levantan y que han distorsionado lo que es la profecía. No quiero ofender más. Pero usted y yo no necesitamos que alguien nos diga esto y esto, porque ya conocemos la palabra de Dios. Y oiga lo que dice Pedro, hermanos, puesto que estas cosas han de ser desechas, ¿cómo no debéis andar vosotros? ¿Cómo debes? Hombre, ¿cómo no debes vivir? Aleluya. Esperando cielos nuevos, tierras nuevas, donde mora la justicia. Así que, oh amados, aleluya. Sabiendo de antemano, guardaos y creced en el Señor Jesucristo. Padre, gracias, Señor, por tu palabra. Gracias, eterno Dios, por tu palabra. Tu palabra que es vida, palabra que es espíritu, tu palabra que sustenta el alma. Tu palabra que hace crecer al sencillo, la palabra tuya, la regla infalible de con fe y conducta que hace sabio al sencillo. Gracias. Amén. Hermano, Dios le bendiga. Ahí nos vemos otro día. Y si es usted mi hermano en Cristo, nos vemos en el templo. Ahora, en el nombre de Jesús. Hasta la próxima. Si el Señor lo permite.

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1: ¿Qué significa para usted el ser un discípulo? ¿Es usted un discípulo? La palabra discípulo quiere decir una persona que aprende. Usted puede ser discípulo de quien quiera, pero cuando usted es un discípulo de Jesús, es que está dispuesto a que Jesús le enseñe. Esto no es muy difícil de comprender, ¿verdad? Bien, Jesús dijo, venid a mí. Y también dijo, seguidme. Cuando seguimos a Jesús, tácitamente Él se vuelve nuestro maestro y nosotros sus discípulos. Un verdadero, genuino discípulo es alguien que quiere aprender de su maestro, pero aún más, y esto es muy importante, es alguien que quiere llegar a ser como su maestro. ¿Le gustaría usted ser discípulo de Jesucristo? Ahora, antes de que responda a mi pregunta, permítame decirle que la respuesta no es tan fácil como usted piensa. El discipulado tiene un costo. La salvación es gratuita. Pero el discipulado cuesta. ¿Está usted listo a pagar el precio? Hay un precioso himno que dice, vale la pena servir a Jesús cada día. Vale la pena servirle con alegría. Y eso, mi estimado amigo, es absolutamente cierto. Si yo viviera 1000 vidas, todas se las daría a Jesús. Yo siempre estoy en deuda con el Señor Jesús. Pero quiero decirle algo con toda honestidad. Cuesta servir a Jesús. Cuesta cada día. Cuesta cada paso del camino. En nuestros días queremos iglesias con aire acondicionado, asientos cómodos y bien tapizados, y una fe aerodinámica. Muchos cristianos no quieren pagar ningún precio. Es más, algunos quisieran que se les pague por ser cristianos. Por favor, busque el Evangelio de Lucas, capítulo 14, y veamos lo que nos dice desde el verso 25. Grandes multitudes iban con él, y volviéndose les dijo, si alguno viene a mí y no aborrece a su padre y a su madre, y mujer e hijos, y hermanos y hermanas, y aún también su propia vida, no puede ser mi discípulo. Ahora piense conmigo en lo siguiente. Las multitudes seguían a Jesús. Dondequiera que Jesús iba, siempre había una muchedumbre siguiéndole. Jesús estaba en el cenit de su ministerio. Su popularidad era extraordinaria y toda esa gente clamaba por escucharle, por seguirle, aunque la motivación de la muchedumbre no era necesariamente espiritual. ¿Y qué es lo que Jesús hace? No realiza milagros sensacionales para tener más seguidores, ni diluye su mensaje para que sea aceptable a todos. Más bien habla en términos duros y dice algo poco menos que escandaloso y sorprendente. Si alguno viene a mí y no aborrece a su padre y madre y mujer e hijos y hermanos y hermanas y aún también su propia vida, no puede ser mi discípulo. Jesús no trata de engañar a nadie. No presenta un evangelio de prosperidad y comodidad para tener más seguidores. Jesús nunca lo hizo. Yo jamás lo haré. Cuando usted sigue a Jesús, Él no le invita a que comparta su popularidad, sino más bien su impopularidad. ¿Está usted listo para eso? ¿Tiene sentido esta invitación de Jesús? Quiero compartir con usted 4 cosas que identifican a un verdadero discípulo de Cristo. Y antes de que usted diga, yo sí quiero pagar el precio de seguir a Jesús, porque Él se lo merece, Él es digno. Antes de que usted tome esa decisión, recuerde que la amargura de la falta de calidad permanece por mucho tiempo después que la dulzura de lo barato haya sido olvidada. y esto es verdad en todo. Por ejemplo, usted compra algo porque está a precio especial. No es de buena calidad y en realidad ni siquiera lo necesita, pero es que estaba tan barato. Cuando quiere algo realmente bueno, está dispuesto a pagar lo que honestamente cuesta y sabe que vale la pena pagar el precio. Mi amigo, no existe el discipulado barato. Cuesta el servir a Jesús, pero vale la pena. Debo reconocer que algunos no quieren pagar el precio. Hay gente que prefiere renunciar a Jesús antes que renunciar a tener un electrodoméstico nuevo. Ese es el nivel de compromiso espiritual. Y hasta piensan que le hacen a Dios un favor cuando asisten a la iglesia. ¿Qué significa el discipulado? Primero, Jesús quiere discípulos que le adoren a cualquier costo. Veamos nuevamente lo que Jesús dijo en los versos 26 y 27. Si alguno viene a mí y no aborrece a su padre y madre y mujer e hijos y hermanos y hermanas y aún también su propia vida, no puede ser mi discípulo. Y el que no lleva su cruz y viene en pos de mí, no puede ser mi discípulo. Jesús está antes que sus relaciones personales. Y si usted me dice, pero pastor, yo pensé que Jesús nos enseñó a amar. Efectivamente, así es. De hecho, Jesús no está quebrantando el mandamiento que dice que hay que honrar a los padres, ni dice que debemos odiar a nuestros hijos. Si usted ama a Jesús, usted amará a su cónyuge y a sus hijos de una manera más real y significativa. La palabra aborrecer, usada aquí por Jesús, es usada en el sentido de comparación. ¿Por qué Jesús dijo que no hay que servir a dos amos o señores? Porque inevitablemente se amará más al uno y se aborrecerá al otro. Por ejemplo, si usted trabaja para la Coca-Cola, no significa que aborrece la Pepsi-Cola. Esto lo digo como ilustración, no como propaganda comercial. Espero que lo entienda. Jesús usa esa palabra en el sentido de opción. Está diciendo que él debe estar antes que y sobre cualquier relación familiar. Por ejemplo, mi esposa sabe que ella es número dos en mi vida, no número uno. Pero a ella no le importa ser número dos porque sabe que le amo más siendo ella número dos que lo que le podría amar si ella fuera número uno. Mis hijos saben que les amo profundamente, pero saben que no son número uno, porque en mi vida el número uno es Jesucristo. ¿Lo ve? Lo que el Señor está diciendo es que si usted quiere ser su discípulo, Él debe ser el número uno en su vida. Ahora examínese usted mismo. ¿Es Jesús para usted el número uno en su vida? Pero Jesús no solo está hablando de relaciones personales, sino de la reputación personal. Usted no debe amarse a usted mismo más de lo que ama a Jesús. Para ser un discípulo de Cristo, tiene que destronar su propio ego y entronar a Jesús. ¿Qué es lo que se enseña y predica en muchas iglesias en nuestros días? ¿Satisfacción propia? ¿Autorrealización? Piénselo y reclámelo. Algunas modernas iglesias se han convertido en una especie de restaurante espiritual en donde podemos escoger solo lo que a nosotros nos gusta, aquello que nos haga sentir bien, que nos llene el estómago, aunque tengamos vacía el alma. Ahora espero que usted tenga una buena y saludable imagen de usted mismo, pero, y aquí quiero personalizar, si mi imagen se interpone entre Jesús y Adrián, yo siempre le diré no a Adrián y sí a Jesús. ¿Está usted dispuesto para hacer eso? ¿Está listo para decir, Señor Jesús, tú eres lo primero, no mi propia reputación, ni satisfacción, ni lo que la gente piense sobre mí? Y Jesús habla de que debemos llevar nuestra propia cruz. En nuestro mundo actual, millones de personas llevan cruces, pero son cruces ornamentales, decorativas, hechas de toda clase de materiales. y las llevan en el cuello, las orejas, los brazos, los tobillos. Parece que cualquier parte del cuerpo es buena para exhibir una cruz, aunque sea en tatuaje. Pero escúcheme cuidadosamente. La cruz no es un objeto de belleza. Es más bien un objeto de vergüenza, de dolor, de agonía, de reproche. Y en ese sentido se refirió Jesús cuando dijo, «Y el que no lleva su cruz y viene en pos de mí, no puede ser mi discípulo». Cuando estuve en la universidad, tomé un curso de criminología y visitamos una de las penitenciarías en la Florida. Y yo fui al cuarto en donde tienen la silla eléctrica. Me senté en esa silla, asegurándome muy bien de que estuviera desconectada. Y sentado en esa silla, traté de imaginarme lo que se sentiría estar ahí, sabiendo que alguien detrás de la pared de vidrio movería un interruptor para que miles de voltios de corriente pasen por esa silla eléctrica, terminando con la vida de quien así fue sentenciado o sentenciada. Esa silla eléctrica es odiosa, repugnante, fea. Es un símbolo de muerte. Ahora escúcheme. ¿Ha visto usted a alguien exhibiendo en su cuerpo, como adorno o decoración, una silla eléctrica en miniatura? No, ¿verdad? Y si alguna vez lo viéramos, pensaríamos que la persona que la lleva está mal de la cabeza. Pero en cambio, la cruz, como que la hemos convertido en pieza de joyería, olvidándonos que el tomar nuestra cruz es una marca de vergüenza. Y alguien me dirá, bueno, pastor, mi enfermedad es mi cruz. No, a menos que usted esté enfermo por servir a Jesús. Si usted está enfermo por vivir una vida disoluta, eso no es su cruz. Otros dirán, mi suegra es mi cruz. No, mi amigo, ella no es su cruz. Su cruz es algo que usted voluntariamente está dispuesto a llevar. No es algo que usted simplemente aguanta. El seguir a Jesús es un adorador que adora a cualquier costo, aun a costa de relaciones personales, de la reputación personal o de la realización personal. Alguna vez alguien le preguntó al doctor Tozer, ¿qué significa llevar uno su propia cruz? ¿Qué quiere decir estar crucificado con Cristo? Y ese gran hombre de Dios contestó, significa tres cosas. Primero, un hombre que está crucificado enfrenta un solo camino. Segundo, un hombre que está crucificado no puede retroceder. Y tercero, un hombre que está crucificado ya no tiene planes futuros. Tomar la cruz, enfrentar un camino, no retroceder, no planes propios para el futuro. ¿Puede usted decir, estoy crucificado con Cristo? Eso es lo que significa ser un discípulo. ¿Todavía quiere serlo? Tomar su cruz. Eso es lo que dijo Jesús. Cuando usted entrega su corazón a Cristo y dice, tomaré mi cruz, esa es la última legítima e independiente decisión que usted hace. Porque desde ese instante, su vida pertenece al Señor Jesucristo. Usted ya no se pertenece a usted mismo. Ha sido comprado a un precio enorme. Entonces, un discípulo es, en primer lugar, un adorador que adora a cualquier costo. Segundo, el discípulo debe trabajar a cualquier costo. Veamos ahora Lucas 14, los versos del 28 al 30. Porque ¿quién de vosotros queriendo edificar una torre no se sienta primero y calcula los gastos a ver si tiene lo que necesita para acabarla? No sea que después que haya puesto el cimiento y no pueda acabarla, todos los que lo vean comiencen a hacer burla de él diciendo, este hombre comenzó a edificar y no pudo acabar. ¿Por qué Jesús menciona una torre? Bueno, en esos días ellos tenían viñedos y en medio del viñedo construían una torre que servía para proteger esa plantación, para cuidar el fruto de ese viñedo. Dios dice que nuestras vidas son como una torre. Ahora quiero que note que él primero habló de una crucifixión y ahora habla de una construcción. Nuestro Dios nos ha llamado para construir. Dios tiene un plan para su vida, para mi vida, y nuestras vidas tienen que ser construidas de acuerdo a su plan. Nuestra torre tiene que ser espiritualmente concebida. Yo no tengo ningún derecho para decir, Señor, ¿qué es lo que tú quieres que yo haga con mi vida? Cuando yo era nada más que un muchachito, pensé que quería ser abogado o arquitecto, pero tuve que dejar de lado esos planes porque Dios me llamó para que predicara su palabra. Dios me llamó para que sea un predicador. Yo quiero que mi torre sea espiritualmente concebida y sacrificialmente construida. Jesús dijo, si vas a construir una torre, ten en cuenta el costo. Si usted quiere ser un discípulo de Cristo, tenga en cuenta el costo. Si usted está buscando atajos o una forma fácil de serlo, es mejor que lo olvide. Esa es la clase de discipulado que la mayoría de la gente quiere. Su torre debe ser no solo espiritualmente concebida y sacrificialmente construida, sino también diligentemente completada. Tenga en cuenta el costo del discipulado para que pueda terminarlo. ¿Sabe cuál es nuestro problema en esta época? Que tenemos tantas torres medio construidas, que somos causa de burla y escarnio. Hombres que dijeron que Dios los llamó al ministerio, ya no están en él. Diáconos que han dejado de ser diáconos, profesores y profesoras de la escuela dominical que han tirado la toalla, porque los niños y niñas a quienes enseñaban eran realmente problemáticos. Muchos que se deleitaban en estudiar la Biblia han dejado de hacerlo, y prácticamente ha desaparecido aquellos hermanos y hermanas que eran verdaderos guerreros de oración. Torres medio construidas. En Lucas 9:62, Jesús dijo, ninguno que poniendo su mano en el arado mire hacia atrás es apto para el reino de Dios. ¿Qué es lo que Jesús está diciendo? Si bien la connotación de ese versículo es eminentemente espiritual, su enseñanza es absolutamente práctica. Hace referencia a aquellos que comienzan una cosa, se distraen muy fácilmente y no terminan aquello que empezaron. Y esto puede ser algo material o espiritual. Aquellas personas que realmente quieren ser genuinos seguidores de Jesucristo deben saber que serán necesarias tanto y en cuanto quieran ser discípulos que adoren a Dios a cualquier costo y que construyan a cualquier costo, que no se detengan, que no retrocedan. Haré un breve resumen de lo que estudiamos en el programa anterior. Dije que en nuestro mundo actual millones de personas llevan cruces, pero son cruces ornamentales, decorativas, hechas de toda clase de materiales: oro, plata, platino, madera, hueso, acero, bronce, cerámica, plástico, hierro, cobre, y la lista es interminable. Y las llevan en el cuello como collar, las orejas como aretes, los brazos y los tobillos como pulseras o tobilleras, en la nariz y hasta en el ombligo. Parece que cualquier parte del cuerpo es buena para exhibir una cruz, aunque sea en tatuaje. Para miles y miles de personas, la cruz en la actualidad no es más que un adorno de moda. Pero escúcheme, la cruz no es un objeto de belleza, es más bien un objeto de vergüenza, de dolor, de agonía, de reproche. Y en ese sentido se refirió Jesús cuando dijo, y el que no lleva su cruz y viene en pos de mí, no puede ser mi discípulo. Y vimos los dos primeros puntos de lo que significa el ser discípulo. Primero, Jesús requiere discípulos que le adoren a cualquier costo. Y segundo, el discípulo debe trabajar a cualquier costo. Bien, prosigamos. Tercero, el discípulo debe guerrear a cualquier costo. Lucas 14, los versos 31 y 32. ¿O qué rey al marchar a la guerra contra otro rey no se sienta primero y considera si puede hacer frente con 10,000 al que viene contra él con 20,000? Y si no puede, cuando el otro está todavía lejos, le envía una embajada y le pide condiciones de paz. Note lo que el Señor está haciendo. Primero habló de crucifixión, luego habló de construcción y ahora habla de conflicto, de guerra. Verá, cuando yo sigo al Señor Jesucristo, le sigo al campo de batalla, no a praderas de descanso. Hay una guerra y la lucha es a muerte. Y usted está en uno de los dos lados porque no puede ser neutral. Y en lo que tiene que ver con el enemigo, nos supera y con mucho numéricamente. Nosotros somos la minoría. En la parábola que Jesús usó, son 10,000 contra 20,000. Eso quiere decir 1 contra 2, excepto que a nuestro favor está la promesa, si Dios es por nosotros, ¿quién contra nosotros? Pero necesitamos guerreros que no se acobarden. ¿Está usted verdaderamente listo y ansioso de ir a la batalla? Muchos quieren que la vida transcurra sin heridas, sin dolores, sin críticas. Muchos hombres de negocios no se paran firmes contra los licores, la pornografía o el juego, porque temen que eso afecte sus negocios. Muchos cristianos no testifican del Señor en su oficina y lugares de trabajo porque eso es políticamente incorrecto. Crucifican a Jesús en una cruz de oro para ocultar su cobardía. Necesitamos discípulos, guerreros, que no son cobardes y que no comprometen sus convicciones por conveniencia. Nuestro Señor dijo que si no contamos el costo cuando la lucha recia, terminaremos enviando una embajada para tratar de hacer las paces con el enemigo. ¿Quién es el enemigo? El diablo. ¿Piensa usted que puede negociar, o satisfacer, o sobornar, o enfrentarse con el diablo? De ninguna manera, así que mejor olvídelo. El general Douglas MacArthur alguna vez dijo, «En la guerra no hay sustituto para la victoria», y eso es cierto. En esta vida no hay sustituto para la victoria sobre el diablo. Ahora, si usted trata de tener un tratado de paz con el diablo, él le derrotará. O usted obtiene la victoria o él obtiene la victoria, porque no hay tal cosa como la neutralidad. Un cazador salió a cazar un oso. Quería tener un abrigo de piel de oso. Encontró al oso. Lo acorraló contra una roca, apuntó cuidadosamente, y cuando estaba a punto de apretar el gatillo, el oso le dijo, un momento, no dispares. Sentémonos en este claro del bosque. Pon a un lado tu rifle y razonemos un poco. ¿Por qué me estás cazando? ¿Es porque quieres tener un abrigo con mi piel? Y el cazador, sorprendido por lo que le estaba sucediendo, respondió, sí, sí, estás en lo correcto. Bien, prosiguió el oso. Ahora, ¿por qué estoy yo en el bosque? Porque estoy buscando con qué alimentarme. ¿Puedes entender eso? Oh, sí, sí, sí, lo entiendo. Perfectamente, respondió el cazador. Y continuaron conversando. Y cuando terminaron de conversar, el oso se había servido una apetitosa comida y el hombre estaba dentro del abrigo del oso. Eso es exactamente lo que el diablo hace. Él le dirá, conversemos. Esto es algo en lo cual puede ser un poco más tolerante. Así los dos salimos ganando. Claro, el diablo quiere que usted sea tolerante con el pecado. Lo que Dios quiere son discípulos que no diluyan sus convicciones, enviando embajadores para que se sienten a negociar con el diablo. Quiere discípulos que a pretexto de ser cautos son cobardes. Cuando usted va a la batalla, tiene que ir con todo su corazón, con todo su ánimo, con toda su fortaleza, con todo lo que tiene. Mire lo que dice el verso 33. Así pues, cualquiera de vosotros que no renuncie a todo lo que posee, no puede ser mi discípulo. Algunos dicen, Señor, te daré algo. Dios no necesita su algo. Otros dicen, Señor, te daré prominencia. Dios no quiere prominencia. Él es digno y merece que le demos preeminencia. Permítame hacerle una pregunta retórica. ¿Es de Jesús todo lo que usted tiene? ¿Hay alguna parte de su vida que está fuera del control de Cristo? ¿Hay algo sobre lo cual usted le dice a Jesús, no lo toques?

discípulos que tengan un inquietante, candente, abrazador, emocional y apasionado amor por Jesucristo. En lo personal, yo anhelo ser esa clase de discípulo. ¿Y qué de usted? Cuarto, deben ser discípulos que testifiquen a cualquier costo. Finalmente, veamos los versos 34 y 35 de Lucas 14. Buena es la sal. Mas si la sal se hiciera insípida, ¿con qué se sazonará? Ni para la tierra ni para el muladar es útil. La arrojan fuera. El que tiene oídos para oír, oiga. El Señor sabía que algunas personas no escucharían estas cosas. A algunos no les gusta lo que estoy predicando y pensarán, yo quiero escuchar mensajes que me hagan sentir bien, que sean como una palmadita en mi espalda. Quiero ser elogiado, quiero ser adulado. No me interesa ser desafiado. Pero por favor, note de lo que habla el Señor. Habla de crucifixión, de construcción, de conflicto y de comisión. Y cuando Él dice que somos como la sal de la tierra, eso significa que somos testigos. La sal habla de testimonio. ¿Qué es lo que hace la sal? La sal es un preservante. Jesús llamó a pescadores para que sean sus discípulos. Ellos no tenían refrigeradoras para guardar los pescados, así que los curaban con sal. Es porque la sal preserva. Nuestro mundo necesita desesperadamente la sal preservadora de nuestro Señor Jesucristo. En la actualidad, nuestro mayor problema no son las drogas, o la pornografía, o los teólogos liberales, o la putrefacta basura que sale de Hollywood en forma de películas y videos. Nuestro mayor problema son los santos que han perdido su sal, los cristianos que no quieren pagar el precio de ser discípulos de Cristo. Nos estamos fundiendo moralmente a una velocidad espantosa. La sodomía se ha transformado de pecado a enfermedad. De enfermedad a una práctica socialmente aceptable y de ahí a virtud. En nuestros tiempos y bajo la mirada apática de miles de santos que han perdido su calidad de sal, el núcleo familiar está siendo destruido. Los valores éticos, morales y espirituales ya son cosa del pasado, cosas que pertenecieron a generaciones arcaicas. La industria del entretenimiento ha llegado al fondo del basurero. Es como si las alcantarillas de la perversión, depravación y violencia hubieran explotado. Y necesitamos detener esta contaminación integral en nuestros países. Necesitamos que la sal vuelva a recuperar su calidad de tal. Jesús dijo que sus seguidores, sus discípulos, sus santos, son la sal de la tierra. Es la sal la que da sabor a los alimentos. Figurativamente, hay algo acerca de su vida que da sabor a su propia vida y a la vida de los demás. ¿Pueden sus vecinos ver algo positivamente diferente en su vida? ¿Vive de tal manera que otros quisieran tener la fe que usted tiene? ¿Por qué nadie querría ser como yo si es que no ven nada positivo en mí? Veamos el consejo que Pablo les dio a los colosenses. Sea vuestra palabra siempre con gracia, sazonada con sal. La sal da sabor. Pero la sal no solamente da sabor a los alimentos, sino que también es antiséptica y sana. Y nuestro mundo está enfermo. Y he visto la sal del Evangelio Salvador de Jesucristo sanando corazones quebrantados y hogares destrozados. Nuestro mundo necesita santos cuya sal dé sabor a la vida y cure heridas espirituales y emocionales que, aunque invisibles, no dejan de ser menos ciertas. Pero le diré qué más hace la sal. La sal quema, arde, irrita. ¿Alguna vez se ha puesto un poquito de sal sobre una pequeña herida abierta?

Mi amigo, la sal realmente quema, quema, arde. Y si no me cree, después de escuchar este mensaje, haga la prueba. Si vivimos genuinamente nuestra vida cristiana, le puedo asegurar que vamos a irritar a alguna gente. Y si eso no sucede, entonces a lo mejor nuestra sal ya ha perdido su sabor, su efecto. Es necesario que dejemos de tratar de ganar popularidad con nuestra vida cristiana. No crea que todo el mundo le amará a usted por ser un seguidor de Jesucristo. En Mateo 10, 24, Jesús dijo: El discípulo no es más que su maestro, ni el siervo más que su señor. Y en más de una ocasión Jesús dijo muy claramente que si el mundo le odiaba a él, también odiaría a sus discípulos. Si su estilo de vida es genuinamente cristiano, eso molestará e irritará a los incrédulos. Y por último, la sal es penetrante. Solo se necesita una pizca de sal para que toda una jarra de agua fresca se vuelva agua salada. ¿Sabe cuál es el problema en nuestras pequeñas y grandes ciudades y en nuestros países? Cristianos que asisten a sus iglesias para alabar y escuchar el mensaje de la palabra para poner sal sobre la sal. Escúcheme, Jesús no dijo que debemos ser la sal de la iglesia, sino que debemos ser la sal del mundo. Y alguien me preguntará, pero pastor, ¿no debemos vivir vidas separadas del mundo? ¿Sí? Pero déjeme clarificar esto. Debemos vivir separados del pecado, pero no aislados de los pecadores. ¿Sabe por qué crucificaron a Jesús? Porque él fue amigo de los pecadores. Por eso le clavaron en la cruz. ¿Sabe lo que como creyentes debemos hacer? Debemos salir de nuestros elegantes y decorativos saleros y poner sabor en nuestros vecindarios y comunidades como verdaderos discípulos de Jesús. En el Sermón del Monte Jesús dijo: Vosotros sois la sal de la tierra, pero si la sal se desvaneciere, ¿con qué será salada? No sirve más para nada, sino para ser echada fuera y hollada por los hombres. Cuando la sal es dejada a la intemperie y le cae la lluvia en forma constante, esa sal perderá su característica y se volverá en un elemento del cual emanan venenosas sustancias químicas. Y usted no pone eso en sus alimentos porque los envenenaría. Y si la pone en campos recién sembrados, mataría las semillas. Y si la pone en un pozo de agua, envenenaría todo el agua. Esa clase de sal, que ya no es sal, solo sirve para ser puesta en los caminos. ¿Por qué? Porque se compacta, absorbe la humedad y nada crecerá en donde está la sal. ¿Qué dijo Jesús? No sirve más para nada, sino para ser echada fuera y hollada por los hombres. ¿Sabe por qué en las modernas comedias se burlan de los creyentes, nos ridiculizan, nos desprecian y a veces en forma sutil y otras veces abiertamente nos persiguen? ¿Sabe por qué? Pues porque hemos perdido nuestro sabor, nuestra característica.

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0: abriendo caminos
1: en la tierra, visibles e invisibles, sean tronos, sean dominios, sean principados, sean potestades, todo fue creado por medio de Él y para Él. Y en Él, Él es antes de todas las cosas, y todas las cosas en Él subsisten. Y Él es la cabeza del cuerpo, que es la iglesia, el que es el principio, el primogénito entre los muertos, para que en todo tenga la preeminencia, por cuanto agradó al Padre que en Él habitase toda plenitud, y por medio de Él reconciliar consigo todas las cosas, así las que están en la tierra como las que están en los cielos, haciendo la paz mediante la sangre de la cruz. Vamos a pedir la dirección de Dios esta mañana y para entrar en el estudio de la palabra de Dios. Padre, gracias, te damos por esta oportunidad que nos das de estar, Señor, y llevar esta palabra. Bendice a cada uno de los oyentes, a los hermanos, amigos que están pendientes de la Escuela Bíblica del Aire. Gracias por esta oportunidad que nos das de llevar tu palabra. En el nombre de Jesús te lo pedimos. Amén. Muy bien, hemos leído una parte del capítulo 1 de Colosenses y vamos a seguir estudiando este capítulo. Estuvimos el domingo pasado hablando de la importancia que el apóstol Pablo le dio a que nosotros, siempre que oremos, tengamos el deseo de seguir buscando el crecimiento espiritual en cada uno de nosotros. Y decíamos que un aspecto importante era vivir en la voluntad de Dios. Luego, teníamos también otro punto que estábamos viendo era que siempre teníamos que orar

0: tanta gente que sea distinta solo como yo, que no se divida como suele a veces, entrando en contiendas
1: y hermanos y amigos, buscando alcanzar. Dice la Biblia, profeta Ezequiel, capítulo 37, que en una ocasión Jehová, el Dios del cielo, el Dios que se mueve por medio del Espíritu Santo aquí en esta noche, en medio de este pueblo, tomó en espíritu Ezequiel, profeta, y lo sacó fuera y lo puso sobre una llanura. ¿Quién hizo eso? Dios. Y cogió a su hombre, a su profeta, y lo sacó en espíritu. ¡Qué grande es el papá de nosotros! Y lo puso sobre una llanura, se lo llevó. La gente no lo sentiría Ezequiel, cuando de pronto lo sacaron a aquella velocidad y voló por el aire, y cuando miró así, estaba parado sobre una llanura. Y él dice, Jehová me sacó en espíritu y me puso en aquel campo de dolor. ¡Alabanza sea Dios! Entienda, amigo, que el Dios que movió a Ezequiel en espíritu y se lo llevó por el aire y lo puso en la llanura, está aquí en esta noche para tomarte a ti y bendecirte a ti y llenarte a ti de su gloria. Está aquí en esta noche para que tú te salves. ¡Amén! Porque Él quiere salvar tu alma. Y que en el día que viene te va a arrebatar por los aires como Ezequiel. Pero no para ponerte en una llanura, no, para llevarte para el mismísimo tercer cielo. ¡Gloria sea Dios! Y el profeta dice que cuando quedó sobre la llanura, vio que todo estaba cubierto de huesos. Huesos por todos lados. Y dice que el Señor lo movió alrededor de aquellos huesos. Y él pudo ver que eran numerosísimos. Y estaban tendidos sobre el campo. Y eran secos en extremo. Estaban tan secos que no se podían secar más. Mi alma te alaba, Jehová. ¿Y qué era aquello? Bueno, cualquiera que oye puede entender fácil. Eran muertos. Huesos, esqueleto. Eso es sinónimo de muerto. Allí se murió. Pero la Biblia nos muestra que no eran muertos materialmente, eran muertos espiritualmente. Era un ejército de muertos espiritualmente. Gente que espiritualmente estaba fracasada. Gente que espiritualmente no tenían vida. Gente que espiritualmente estaba lejos de Dios. Y entiende que está aquí en esta noche. La Biblia dice, Romanos capítulo 6, verso 23, que la paga del pecado es muerte. Óigalo bien. Si usted está en pecado, usted también está como un hueso seco delante de Dios. Si usted está en pecado, usted tampoco tiene vida. Si usted está en pecado, está seco en extremo delante del Dios del cielo. Pero en esta noche Dios le ha traído para darle vida. Dios le ha traído para que no sea más un hueso seco, sino alguien vivo, vivo, que respire aliento de vida delante de Jehová. ¡Aleluya! ¡Bendito sea Dios! ¿Quiénes eran aquella multitud de huesos secos? La misma Biblia te muestra que era la casa de Israel. Y la casa de Israel no era cualquier cosa, era el pueblo de Dios del Antiguo Testamento. Y con todo ese pueblo de Dios, y con todo ese la iglesia del Antiguo Testamento, era la muchedumbre de huesos secos tirados sobre el campo. Y el Señor movió a Ezequiel aquel campo de dolor, aquella llanura, y lo puso allí para que viera aquellos huesos secos en extremo. A los que están aquí en esta noche, que son hijos de Dios, porque han aceptado a Cristo, entiéndalo, y entiéndalo claro, si usted se afloja en el camino del Señor, si usted se va a las cosas del mundo, si usted se llena de vanidad, si usted deja de orar y de ayunar y de buscar a Dios, usted se va a poner más seco que la casa de Israel. Y por eso es evangélico hoy en día.
2: Sean principados, sean potestades, todo fue creado por Él y para Él. Es importante ver esto, que tiene que ver mucho con lo que el apóstol Juan también nos decía en el capítulo 1, que dice que en el principio era el Verbo, y el Verbo era con Dios, y el Verbo era Dios. Y luego dice, este era en el principio con Dios, y todas las cosas, dice él, fueron hechas, y sin él nada de lo que ha sido hecho fue hecho. y en él estaba la vida, y la vida era la luz de los hombres. Entonces, hay una descripción maravillosa del apóstol Pablo para esta iglesia que puede estar siendo influenciada por personas que creen que Jesús puede estar al nivel o inferior a los ángeles. Y le está diciendo que él es la imagen de ese Dios invisible que existe desde la eternidad y que él es el primogénito de toda la creación. Cuando hablamos de primogénito, se refiere a lo que ellos consideraban, los judíos lo entendían como un derecho importante para el primogénito. Entonces Jesús es el dueño porque las cosas fueron creadas, como dice el apóstol Juan, fueron creadas y sin él nada de lo que ha sido creado fue creado. Y el apóstol Pablo, aquí a los Colosenses, agrega que todas las cosas fueron creadas por él, por medio de él y para él. O sea, todo lo que hay, todo lo que existe, todo este mundo, todo lo que hay, tanto visible como invisible, pertenecen al Señor, como el primogénito de la creación, como el heredero, como el dueño de todo lo que existe. Nosotros mismos somos parte de él, porque como dice el salmista, nosotros fuimos creados por él y no nos creamos a nosotros mismos. Entonces, aquí entendemos una parte importantísima y creo que los colosenses y nosotros ahora podemos entender que Jesucristo tiene un dominio, un poder importante sobre todas las cosas, sobre el mundo entero, y él tiene una relación en el mundo que vamos a ir entendiendo en la medida que leamos este capítulo. Y dice, y él es antes de todas las cosas, y todas las cosas en él subsisten. Aquí hay algo bien importante, porque antes dijimos que el apóstol habla de cosas que podemos ver a simple vista y cosas que no, que son invisibles. Y usted sabe que, hermanos, ustedes bien saben que hace poco, en el año 2020, vimos una situación difícil que pasó a este mundo, donde hubo un virus que nadie lo podía ver, pero que sabemos los estragos que este virus causó en la comunidad, en el mundo. Entonces, hay cosas invisibles a nuestro alrededor con nuestra vista no son captadas. Algunas personas han hecho, ¿cómo se llama?, aparatos. Ahora la ciencia ha preparado aparatos que se puede ver cosas microscópicas. O sea, es decir, el mundo tiene una cantidad de cosas que no son perceptibles por nuestra vista. Sin embargo, todas esas cosas, tanto las que podemos ver, las macroscópicas como las microscópicas, aquellas que no podemos ver a simple vista, fueron creadas por el Señor. Entonces, y no solo eso, sino que dice que las cosas por él subsisten. Es interesante esto, porque hay leyes importantes de la naturaleza que fueron creadas con una vasta sabiduría de Dios que permite que esas leyes sustentan el universo. Una vez se rompan esas leyes, entonces el universo es un caos. Entonces, toda la materia humana se ha descubierto que está formada por átomos, y en los átomos hay otras partículas mucho más diminutas, como son los electrones, los protones y las cargas positivas, que son los protones. Entonces, y ahí se da un proceso de sustentamiento en lo que nosotros le llamamos núcleo del átomo. Hay fuerzas que sostienen todo eso, pero es bien difícil que nosotros, los científicos mismos, no entiendan aún cómo las cosas pueden subsistir de esa manera. Pero la palabra del Señor lo aclara acá. Dice que todas esas cosas no se rompen, viven unidas y la misma, ¿cómo se llama? Naturaleza de las cosas y el mismo mundo en que vivimos, todos los dominios, los principados, ya sea principados que nosotros vemos reflejados en los gobiernos, en los ejércitos que son perceptibles a nosotros, como también aquellas potestades invisibles que pertenecen a las tinieblas, es decir, que son comandadas por los demonios, todos esos están bajo la potestad del Señor. Y todo subsiste porque Él así quiere que subsista. O sea, usted puede escuchar noticias desgarradoras y que están diciendo que todo esto va a terminar o va a ocurrir acá o va a ocurrir allá. Todo eso está sustentado por el Señor. La tierra y todo el planeta, todos los elementos que existen en la naturaleza van a vivir mientras el Señor así lo permite. Aunque Él también ha dicho que llegará un momento en que todos los elementos también serán destruidos y limpiados por Él para una nueva generación. Entonces, sin embargo, ahorita nosotros debemos entender que lo que ocurre alrededor nuestro y todas las cosas que pasan están sustentadas, ¿verdad? En Él. Dice que Él sustenta este mundo. Él, es decir, Él sabe cómo está llevando todo el plan de la humanidad. Entonces, sobre toda cosa está el Señor. Sobre la creación misma, Él gobierna. Él gobierna sobre todo. Él gobierna todas las cosas que hay a nuestro alrededor. Y hay otra cosa bien importante. Ahora, dice el apóstol que estas cosas, él fue antes de todas estas cosas y todas las cosas en él subsisten. Entonces, como les decía, esto tiene mucho que ver también con lo que el apóstol Juan nos explica en su evangelio. Y dice acá, vea lo que dice la luz, dice, en él estaba la vida y la vida era la luz de los hombres. La luz en las tinieblas resplandece y las tinieblas no prevalecieron contra ella. Y luego, Él vino a este mundo para que diese testimonio de la luz, a fin de que todos creyesen por Él. No era la luz, sino que dio testimonio de la luz. Aquella luz verdadera que alumbra a todo hombre venía a este mundo. En el mundo estaba y el mundo por Él fue hecho, pero el mundo no le conoció. Y a lo suyo vino y los suyos no le recibieron. Mas a todos los que le recibieron y creen en su nombre, les dio potestad de ser hechos hijos de Dios, los cuales no son engendrados por voluntad de sangre, ni de voluntad de carne, ni voluntad de varón, sino de Dios. Y aquel verbo fue hecho carne, y habitó entre nosotros, y vimos su gloria como la gloria del unigénito del Padre, lleno de gracia y de verdad. Y entonces ahí, nosotros podemos reflejar a lo que nosotros podemos tener una idea de lo que es el Señor. Y cualquier otra cosa en este mundo de tanta ciencia, se pueden decir tantas cosas de Él como en el tiempo de los Colosas. Se pueden decir que no es Dios, que Él es simplemente un profeta. Se pueden decir tantas cosas, pero nosotros sabemos que Él es Dios reflejado. Él es la imagen del Dios invisible. Él es quien tiene el poder sobre todas las cosas. Y ahora, hay otra cosa bien importante. Entonces, Él gobierna el mundo, Él gobierna todo. En Él se sustentan todas las cosas, están sustentadas en Él. O sea, no se preocupe por lo que puede ocurrir, ¿verdad? Nosotros confiamos en Él. Sabemos que estamos bajo su cuidado y el día que todo esto ocurra, nosotros estaremos resguardados en sus manos. Por eso es importante que nosotros como cristianos entendamos que todo lo que nosotros hacemos es para Él y dependemos de Él. Pero no solamente el apóstol nos está diciendo la relación que el Señor tiene con todo este mundo, con todas las potencias mundiales que hoy existen, sino que también dice que él es la cabeza del cuerpo, que es la iglesia. Es decir, nos está diciendo, vaya, la iglesia no puede subsistir sin la cabeza, que es él. Entonces, toda la iglesia pertenece a un cuerpo que es dirigido por la cabeza, que es el Señor. Entonces, aquí ya va hablando con los colosas, explicándoles que Jesucristo, él es la cabeza de la iglesia. Y en tal sentido, la iglesia debe vivir unificada como un cuerpo. Un cuerpo que todos sabemos que el cuerpo no es uniforme. Es decir, hay diferencias, los miembros son distintos unos de otros, las manos no se parecen a los pies. O sea, tenemos muchos miembros diversos, no somos iguales, y eso quiere decir que la iglesia no es igual. Todas las personas somos distintas, tenemos diferentes talentos, tenemos diferentes maneras de pensar, y aún en toda la diversidad que podamos ser, así como nuestro cuerpo es diverso, cada miembro debe estar unido al cuerpo, porque una vez no está unido al cuerpo, entonces tampoco está unido a la cabeza, que es el Señor. Entonces, los colosenses tenían que entender que Jesús era no solo el que gobierna el mundo entero, sino que también gobierna la iglesia, porque es la cabeza donde se gesta toda la actividad del cuerpo. Es el cerebro que manda toda la información al cuerpo para que nosotros podamos hacer todo lo que hacemos. Entonces, una iglesia que vive sin la dirección de Dios, o sea, sin el cuerpo, o sin la cabeza, es una iglesia que no puede subsistir. Entonces, otra cosa importante es que para que nosotros seamos y dirigidos por el Señor, debemos entender que la iglesia es un cuerpo indivisible, no son dos cuerpos, no puede haber una iglesia, no puede estar hablando la iglesia de división en la iglesia, porque la iglesia no puede estar dividida. Quienes están dentro de la iglesia no pueden estar divididos. Los que dicen que están divididos, ellos no son parte del cuerpo, ¿verdad? Porque el cuerpo es uno. Y si usted dice, bueno, este es un grupo, el otro grupo allá, esos no pueden ser parte del cuerpo, porque el cuerpo, la iglesia, que la sustenta el Señor, claro, la que sustenta el Señor, si usted es sustentado por otras ideas, por otras maneras de pensar, por sus propios argumentos, entonces sí, no, ¿verdad? Pero si usted es dirigido por el Señor, dirigido por su Espíritu Santo, guiados por Él, entonces la iglesia es una sola, un solo cuerpo que está para glorificar y ser gobernado por la cabeza, que es el Señor. Entonces dice, Él es la cabeza del cuerpo, que es la iglesia. O sea, la iglesia es el cuerpo y Él es la cabeza. O sea, todos nosotros pertenecemos a un solo cuerpo. No puede un cristiano decir que está fuera del cuerpo. Y si está fuera del cuerpo, no es parte de la iglesia. Entonces, luego dice, Él, el que es el principio, es decir, Él es el principio de todo, el primogénito de entre los muertos, para que en todo tenga la preeminencia. Es decir, Él también fue el quien resucitó, ¿verdad? Como primicia de los que durmieron, y luego Él tiene la preeminencia también en esto, porque eso agradó al Padre. Agradó al Padre que en Él habitase toda la plenitud de Dios. Entonces, este texto 19 tiene que ver con lo que veníamos diciendo en los primeros textos que hemos leído, donde fue el Padre quien le agradó que en Él habitase toda la plenitud de Dios. Entonces, con un propósito. Todo lo que hemos hablado, el Señor lo hizo con un propósito. Y el propósito es que por medio de Él pudiera reconciliar consigo todas las cosas, así que las que están en la tierra como las que están en los cielos, haciendo la paz mediante la sangre de la cruz. Entonces, hermanos, en esta mañana hemos hablado de un tema importantísimo, porque necesitamos nosotros entender que Jesucristo es Dios con nosotros, Dios que se vino a entregar, que vino a morir por nosotros para reconciliarnos con Dios. Porque toda persona que nosotros sabemos que Dios es un Dios justo y su justicia hace que el pecado nos separe de él. Sin embargo, a través del sacrificio del Señor, él puede entonces volvernos y reconciliarnos con Dios y rescatar la imagen perdida en el Edén. Entonces, cada uno de nosotros somos un pueblo distinto. Por eso es interesante que entendamos una cosa. De esta clase podemos ver algunas reflexiones importantes. Número uno, ¿cuál es la idea que tengo de mi Salvador, del Señor Jesucristo en mi vida? ¿En qué lugar lo tengo? Sé que Él es el Señor, el Creador de todo. Sé que Él tiene la preeminencia sobre todo. Y Él gobierna el mundo. Entonces, tengo la confianza en Él como un Dios poderoso que estará siempre viendo nuestra vida, nuestra manera de conducirnos en la vida. O para mí, el Señor es solo algo teórico que conozco o algo que no tiene el sentido importante de lo que hemos hablado ahora. Ahora, también, ¿cómo lo adoro? O sea, cuando llego a la iglesia, cuando estoy en los momentos de intimidad con Él, cuando voy a orar, ¿cómo me presento delante de Él sabiendo que estoy frente al Dios Todopoderoso, Creador de todo el universo y que maneja todas las cosas? ¿Cuál es la confianza que tengo en Él en los momentos difíciles? Sabiendo que Él tiene el poder, Él controla todo, Él controla el mismo mundo que vivimos. Él está sobre todas las cosas. Él es soberano, Dios del universo. Entonces, hermano, al tener todo esto que hemos hablado de quién es el Señor, entonces debemos cambiar nuestra actitud, es decir, ante Él, cómo llego, cuál es mi actitud cuando llego a la iglesia. O la iglesia es solo un lugar donde yo puedo llegar a como una rutina, o cuando voy a ver a mis amigos, o la iglesia es un lugar donde me encuentro con ese Cristo soberano que tiene poder sobre todo. Ahora, creo yo que pertenezco a una iglesia que es el cuerpo de Cristo, o creo yo que pertenezco a una iglesia donde yo soy la cabeza, o donde mis argumentos están por encima de los argumentos del verdadero Rey de Reyes y Señor de Señores. Así es que, hermano, esta mañana debemos entender que es grave cuando nosotros no le damos el lugar al Señor de su señorío en la iglesia, porque entonces es como una iglesia sin cabeza, una iglesia que vive sin la guianza del Señor. Así es que esta mañana, bendiciones para cada uno de ustedes y esperamos que esta palabra sea de mucha bendición para cada uno de ustedes y que entendamos ahora que estamos frente al Cristo de la gloria, que vimos su gloria y la seguimos viendo en nuestra vida. Cada vez entendamos que cuando nos acerquemos a Él, nos acerquemos con reverencia ante su altar, porque Él es Dios Todopoderoso y que aun siendo Dios Todopoderoso, vino a morir a este mundo para reconciliarnos con Dios y hacer la paz entre nosotros y Dios. Y ahora nosotros debemos conducirnos con mucho temblor para su honra y gloria y que en cada momento nosotros podemos siempre entender que su mano poderosa está sobre nosotros. Nada está, oiga bien esto, nada está fuera del alcance de las manos del Señor. Todo lo controla Él. Todas las cosas creadas fueron creadas para Él y Él sustenta todo. Por lo tanto, nuestra fe debe crecer y debe esperar siempre en la providencia de Él. En el, es una bendición haber llegado a través de la Escuela Bíblica del Aire. Bendiciones para todos.

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Gloria al Señor. Dios les bendiga, hermanos y amigos. En esta mañana es una bendición llegar hasta cada uno de sus hogares a través de esta estación de radio, Radio Getsemaní. Esperamos, hermanos, pues que usted esté disfrutando de la bendición del Señor en esta mañana, ya que Dios es bueno y para siempre es la misericordia de nuestro Señor y Salvador Jesucristo. Queremos en esta mañana, hermanos, pues decirle que estamos contentos con el Señor porque Dios ha sido bueno con nosotros hasta este momento. Nos ha dado la vida, nos ha dado la fuerza, nos ha dado la oportunidad de poder trabajar, laborar en la obra de nuestro Señor y Salvador Jesucristo. Así es que, hermano, pues bendiciones del Señor para su vida. En cualquier lugar que usted nos esté sintonizando, pues ya sea en su casa o quizás pues en alguno, en su vehículo, en su automóvil. Bendiciones para cada uno de ustedes, hermanos, aquellos que nos están viendo, pues quizás allá, fuera de nuestras fronteras patrias, en su apartamento, en su lugar de descanso. Que Dios les bendiga, hermanos. Esperamos pues que siempre la bendición del Señor esté sobre su vida y que Dios esté para derramar de su bendición sobre cada uno de nosotros. También pues queremos desear bendiciones a aquellos que nos están sintonizando quizás en su lugar de trabajo esta mañana, ya que algunos pues debido a algunos compromisos que no pueden, hermanos, ser suspendidos, pues ellos están laborando, pero que Dios les bendiga, hermanos. Ojalá que por la tarde pues ustedes tengan el tiempo para ir a la casa del Señor y poder adorar y bendecir el nombre de nuestro Señor y Salvador Jesucristo. Y estamos pues en un domingo, hermanos, en el cual pues la iglesia se reúne para darle alabanzas y honras y glorias a nuestro Señor y Salvador Jesucristo. Yo quiero en esta mañana, hermanos, orar, pedir la bendición al Señor por usted, orar por cualquier dificultad que haya llegado a su vida, ya que dice la palabra del Señor que la oración tiene poder, dice que hay que clamar a Él y Él nos va a enseñar cosas grandes y ocultas que nosotros a veces no conocemos, ya que hay dimensiones, hermanos, en las cuales en lo humano nosotros no lo conocemos, pero a través de la oración nosotros podemos ver, hermanos, el obrar, el mover, el sanar, el proveer de Dios en la vida de aquellos que lo necesitan. Así es que esta mañana, hermano, yo quiero pedirle a usted que se una conmigo y juntos clamemos al Señor, pidamos la bendición al Señor, ya que dice la palabra del Señor que la oración de fe sanará al enfermo, dice, y si hubiere cometido pecado, le serán perdonados. Qué bendición, hermanos, a veces hay enfermedades pues que vienen producto del pecado, pero hay enfermedades, hermanos, que también vienen a nuestra vida porque somos humanos, hermanos, y la humanidad que nosotros tenemos pues nos hace vulnerables a que cualquier virus pueda venir a nuestra vida, cualquier enfermedad pueda venir a nuestra vida, pero poderoso es el Señor, hermanos, que siempre está para ayudarnos, siempre está para bendecirnos y para derramar de su poder y de su misericordia sobre nosotros. Quiero que oremos juntos, hermanos, y clamemos al Señor y demande su petición ante el Señor, pues y Dios hará la obra en su vida, ya que dice la Biblia que antes que nosotros le pidamos, dice que Él ya sabe de qué tenemos necesidad. Señor y Padre que estás en los cielos en esta hora, Dios mío, te damos las gracias, Señor, por la vida que nos concede, Señor, el privilegio que nos regala, Señor, de estar aquí en cabina de Radio Getsemaní para llevar, para presentar el programa a toda la radio audiencia, Padre, a todos aquellos que nos están sintonizando, Señor, a través de diferentes medios. Padre, te pedimos, Señor, que seas tú, Maestro, obrando en la vida de aquellos que necesitan un favor tuyo, Señor amado, que necesitan de la provisión tuya sobre su vida, Señor, en el nombre de Jesucristo de Nazaret, Señor, aquel hermano que está enfermo, aquella hermana que está ahí, Señor, atribulada, angustiada, afligida, atemorizada. Padre, pedimos en esta mañana que sea usted
usted, Señor, quien esté para dar, para proveer lo que mi hermano necesita, Señor. En el nombre de Jesús de Nazaret, te lo pedimos, Padre, te lo suplicamos, Señor. Tu palabra dice, Padre, que todo lo que pidiéremos al Padre creyendo, lo recibiremos, Señor. Y yo creo que usted, mi Dios, es un Dios grande, es un Dios poderoso, Señor. Es un Dios que para usted no hay nada imposible, Señor. No importa cuál sea la enfermedad, lo importante, Señor, es que usted lo puede hacer, Señor, en el nombre de Jesús de Nazaret, Señor, echamos fuera toda enfermedad.

que la Biblia dice, pues, que nos acerquemos confiadamente al trono de la gracia, dice, para hallar gracia para el oportuno socorro. Qué bendición, hermanos, es que servimos a un Dios, hermanos, que todo lo puede, a un Dios que dice la palabra del Señor, que para Él no hay nada imposible, que lo que es imposible para el hombre es posible para nuestro Dios. Solamente hay que confiar, y los que confían en el Señor dice que nunca, nunca serán avergonzados. Quiero esta mañana, hermanos, hacer unos saludos y quiero saludar de una forma muy especial a todos mis hermanos de la Iglesia de Dios en Las Maderas. Bendiciones del Señor para cada uno de ustedes, hermanos. Saludar también allá a la familia pastoral, a mi hermano Mauricio, mi hermana Betty. Esperamos que siempre Dios dé esa fuerza para poder seguir administrando la obra del Señor, ya que dice la palabra del Señor que no teniendo señorío sobre el pueblo del Señor, pues sino más bien siendo amables y apacentar la grey del Señor, porque a eso Dios, hermano, nos ha llamado, pues, para que podamos ir y llevar el Evangelio de Jesucristo de Nazaret. También saludar a todo el liderazgo de la Iglesia de Dios en la Madera. Les decimos, hermanos, adelante, siempre trabajando en la obra del Señor, sabiendo, pues, que vuestro trabajo en la obra del Señor no es en vano. Siempre Dios da una bendición para cada día, siempre Dios da una bendición para cada trabajo que hacemos en pro de la obra de nuestro Señor y Salvador Jesucristo. Quiero también saludar a algunos amigos que siempre, hermanos, domingo tras domingo, pues están esperando la presentación de este programa, y queremos saludar ahí al amigo Costastino Reyes hasta el Cantón Las Maderas. Va este saludo y le decimos a este anciano, pues, que él necesita volver al Señor, necesita reconciliarse con Dios antes que sea demasiado tarde, antes que la muerte lo sorprenda, antes que venga el Señor por su pueblo. Pues es necesario echar manos a la vida eterna, es necesario estar a cuentas con el Señor, porque Dios es bueno, dice la palabra del Señor, y para siempre es la misericordia de nuestro Señor y Salvador Jesucristo. Quiero también saludar, hermanos, ahí a mi amigo Paco, pues ahí un varón, hermanos, que siempre nos está sintonizando, pues, y siempre está pendiente, hermanos, de este programa. Le decimos a este hombre, pues, a este amigo, que Dios le bendiga y que pueda él, pues, echar manos a la vida eterna antes que sea demasiado tarde, ya que mientras el ser humano tiene vida, tiene oportunidad, pero una vez el hombre muere, una vez deja de existir en esta vida, pues ya no hay oportunidad, ni aunque le hagan lo que le hagan, ni aunque le hagan novenario, le recen 40 días y le hagan cualquier cosa. No se puede. Si su alma se fue en pecado, ya no tiene salida. La oportunidad es en vida de aceptar al Señor y venir al Señor reconociendo que Dios es bueno y para siempre es la misericordia del Señor. También quiero saludar ahí a mi amigo Santiago Ochoa. Este saludo va hasta el caserío La Guacamayera, decirle, pues, que Cristo le ama y que es necesario, pues, echar manos a la vida eterna. También quiero saludar a mi hermano Rudy Hernández allá hasta al estado de Dallas, Texas. Decirle a mi hermano, pues, que Dios le ama, Dios le va a recompensar, porque él es el que hace posible, pues, con la ayuda del Señor, que nosotros podamos estar llevando esta palabra a través de esta estación de radio. Le decimos a mi hermano Rudy, pues, que Dios le bendiga, que Dios le guarde y que Dios provea bendiciones para su vida. También saludar, quiero saludar a todos mis hermanos, pues, que nos están viendo a través de la TV Hexemaní, a través de la página del Facebook, a través de las diferentes plataformas, hermanos, en las cuales ahora, pues, se usa para difundir el Evangelio de nuestro Señor y Salvador Jesucristo. Quiero dejar el espacio, hermanos, para escuchar una hermosa alabanza, pues, y luego quizás daremos algunos breves saludos y entraremos al consejo de la palabra del Señor.

Jesús. Muy bien, hermanos, pues agradecemos al Señor, hermanos, por esta hermosa alabanza que hemos escuchado, ya que es una alabanza, hermanos, donde podemos considerar, hermanos, pues que Jesucristo tuvo que despojarse, hermanos, de su trono de gloria para venir a este mundo, a esta tierra, a anunciar el Evangelio, a predicar las buenas nuevas de salvación. Así es que bendiciones para cada uno de ustedes, hermanos. Quiero esta mañana pues saludar a mi hermano Pablo Torres Cruz, allá está el caserío El Llano, Cantón Copalillo, juntamente con su esposa. Hacemos extensivo el saludo para mi hermana Paulina Cruz. Decirle a mi hermana pues que Dios le bendiga, que Dios le dé la fuerza para seguir adelante. También saludar a mi hermano Abel Cruz y mi hermana Sofía, allá está Dallas, Texas, pues mis hermanos allá están pues visitando a su familia, a sus hijos. Y les decimos, hermanos, pues que Dios les bendiga, que Dios les dé la fuerza para poder hacer esa visita, pues, y luego pues retornar a su hogar y poder siempre incorporarse, hermanos, a las actividades correspondientes en la obra de nuestro Señor y Salvador Jesucristo. Quiero esta mañana, hermanos, pues ya dar paso a lo que es la predicación de la palabra del Señor, y quiero hermanos, predicar bajo un tema, hermanos, que se titula La curación de un cojo. Así está titulado este tema, hermanos, La curación de un cojo. Y para dar respaldo a este tema, hermanos, queremos leer lo que dice el libro de los Hechos, capítulo 3. Hechos capítulo 3, hermanos, queremos leer la palabra del Señor en el nombre del Padre, Hijo y Espíritu Santo. Leemos del 1 en adelante y dice la palabra del Señor. La leemos, dice, Pedro y Juan subían juntos al templo a la hora novena, la de la oración. Y era traído un hombre cojo de nacimiento, a quien ponían cada día a la puerta del templo, que se llama La Hermosa, para que pidiese limosna de los que entraban en el templo. Este, cuando vio a Pedro y a Juan que iban a entrar en el templo, les rogaba que le diesen limosna. Pedro con Juan, fijando en él los ojos, le dijeron, míranos. Entonces él estuvo atento, esperando recibir de ellos algo. Mas Pedro dijo, no tengo plata ni oro, pero lo que tengo te doy en el nombre de Jesucristo de Nazaret, levántate y anda. Y tomándole por la mano derecha, le levantó, y al momento se le afirmaron los pies y tobillos. Y saltando, se puso en pie y anduvo, y entró con ellos en el templo, andando y saltando y alabando a Dios. Y todo el pueblo le vio andar y alabar a Dios, y le reconocían que era el que se sentaba a pedir limosna a la puerta del templo de La Hermosa, y se llenaron de asombro y espanto por lo que había sucedido. Qué bendición, hermanos, ya que Dios nos da, hermanos, el privilegio pues de poder, hermanos, leer esta palabra, con la cual, hermanos, sabemos que Dios, hermanos, siempre tiene cosas buenas para nosotros, y siempre la misericordia de nuestro Señor y Salvador Jesucristo siempre es manifestada sobre nuestras vidas, hermanos, porque el propósito de Dios, hermanos, no es que el hombre viva, hermanos, en el sufrimiento, en la enfermedad. El propósito de Dios, hermanos, no es que aquella enfermedad destruya por completo su cuerpo, sino que, hermanos, siempre Dios está a nuestro cuidado, y en el momento preciso, en el momento necesario, hermanos, Dios viene, Dios llega para sanarte, para libertarte, para darte las fuerzas para continuar adelante, porque esa es la voluntad de nuestro Señor y Salvador Jesucristo. Y en esta ocasión, hermanos, encontramos pues la
Encontramos, hermanos, la intervención en estos pasajes que hemos leído, hermanos, la intervención de dos hombres de Dios, hermanos, llamados Pedro y Juan. Estos dos apóstoles del Señor Jesucristo, hermanos, estos hombres, dice la palabra del Señor, que ellos, hermanos, se encaminaban siempre a orar a la casa del Señor. Qué bendición, hermanos, es cuando usted aparte el tiempo para la oración, hermanos, aparte el tiempo para buscar de Dios, aparte el tiempo, hermanos, para llenarse de la presencia de nuestro Señor y Salvador Jesucristo, porque es ahí donde nosotros, hermanos, como iglesia, como pueblo del Señor, recibimos la fortaleza de parte de nuestro Dios. Pero le decía yo, hermanos, que encontramos, hermanos, en estos pasajes que hemos leído, la participación, hermanos, de estos dos apóstoles de Dios, de Pedro y de Juan. Pero también, hermanos, encontramos la participación, hermanos, de un hombre que dice la palabra del Señor, que este hombre era cojo, hermanos, y tenía ese impedimento para no poder caminar por sí solo. Este hombre, hermanos, no se podía mover por sí solo. Este hombre tenían que llevarlo a ese lugar de la puerta de la hermosa, hermanos, para que pudiera entrar, para que pudiera pedir limosna de los que entraban en esta iglesia, hermanos. Pero este hombre tenía esta gran limitancia, hermanos. Pero qué bueno, qué maravilloso es saber, hermanos, que a veces el dinero sale sobrando, hermanos, cuando Dios hace la obra en nuestras vidas. El dinero no es necesario cuando Dios va a hacer la obra en tu vida, hermano. Yo quiero decirte que puedes tener mucho dinero para ir a los médicos, pero si no es la voluntad del Señor que tú seas sano de esa enfermedad, lamentablemente esa enfermedad permanecerá en tu cuerpo. Pero el día que el Señor haga la obra en tu vida, ese día serás libre para la honra y la gloria de nuestro Señor y Salvador Jesucristo. Y ese día que suceda ese milagro en tu vida, ese día no ocuparás médico, no ocuparás dinero, no ocuparás nadie, no ocuparás nada de lo de este mundo para ser sano, sino solamente la misericordia de nuestro Señor y Salvador Jesucristo. En la Biblia, hermanos, encontramos, para tomar un ejemplo, hermanos, en la Biblia encontramos una mujer que dice la palabra del Señor que hacía 12 años que estaba padeciendo de un fuerte flujo de sangre, hermanos, y dice la palabra del Señor que esta mujer había visitado a los médicos, hermanos, y había gastado su dinero en los médicos, hermanos, pero los médicos no habían podido sanarle. Aún dice que la habían hecho sufrir y había tirado todo su dinero, había malgastado su dinero. Es que así pasa, hermanos, cuando nosotros solamente buscamos lo terrenal, hermanos. Nosotros solamente confiamos en el hombre y creemos, hermanos, que el hombre, por el estudio que tenga, que el hombre, por la sabiduría humana que pueda tener, él va a dar la medicina exacta para la enfermedad que está dañando a nuestro cuerpo. Pero yo quiero decirle que la obra, quien la puede hacer por completo, es el Dios de los cielos, es Jesucristo de Nazaret. Dice la palabra del Señor, hermanos, que un día esta mujer oyó decir que Jesucristo estaba llegando a ese lugar donde ella estaba. Oyó decir que Jesucristo estaba en ese lugar, hermanos, y dice que esta mujer dijo entre sí: si tan solamente pudiera llegar y pudiera tocar el borde del manto de Jesús, yo seré sana. Oiga, hermanos, como quien dice, yo ya gasté todo el dinero que tenía en los médicos, pero yo sé que aquí está Jesús, y he oído que Jesús sana, y he oído que Jesús da fuerzas al cansado, hermanos. Y dice la palabra del Señor que esta mujer no solamente lo pensó, no solamente lo dijo entre sí, sino que esta mujer se esforzó, hermanos, y se arrastró hasta llegar, hermanos, hasta llegar a tocar el borde del manto de Jesús, hermanos. Y cuando le tocó,
Dice que Jesús preguntó: ¿y quién es el que me ha tocado? Y dice que los discípulos le decían: Maestro, nadie te ha tocado, la multitud es la que te aprieta. Y tú dices: ¿quién me ha tocado? Pero dice que el maestro volvió a preguntar y dijo: ¿quién me ha tocado? Alguien me ha tocado, dijo el maestro, porque poder y virtud ha salido de mí. Oiga, hermanos, cuán importante es saber que el Dios de los cielos siempre está para ayudarte, siempre está para sanarte, siempre está para libertarte, siempre está para estar al cuidado de cada uno de nosotros. Dice que Jesús, hermanos, al decir por segunda vez: alguien me ha tocado, porque poder y virtud ha salido de mí. Dice que aquella mujer, hermano, aquella mujer que estaba enferma, padeciendo de ese fuerte flujo de sangre, dice que aquella mujer se levantó de entre la multitud y contestó temblorosamente: fui yo, Señor, fui yo quien te toqué, Señor amado. Oiga, y dice que el maestro le dijo: oh, mujer, grande es tu fe, hágase como tú quieres. Oiga, hermanos, qué importante es saber que la enfermedad llega a nuestro cuerpo, pero qué importante es saber que hay alguien que puede sacar esa enfermedad, y ese se llama Jesucristo de Nazaret, ese se llama el Dios de los cielos, el que siempre está para ayudarlo, el que siempre está para bendecirlo, el que siempre está para tener cuidado de cada uno de nosotros. Y los pasajes que hemos leído, hermanos, hacen una semejanza a lo que estamos diciendo, a lo que estamos predicando. Dice la palabra del Señor que Pedro y Juan, ellos subían juntos al templo a la hora de la oración, que era a las 3 de la tarde, hermanos, y era traído, dice la palabra del Señor, un hombre cojo de nacimiento, a quien ponían cada día a la puerta del templo que se llamaba La Hermosa, para que pidiese limosna de los que entraban en el templo. Oiga, hermano, este hombre no había tenido el privilegio, hermano, de poderse conducir, de poderse movilizar por sus propios medios, hermanos. Él siempre había ocupado, hermanos, que lo llevaran para acá, que lo llevaran para allá, que lo trajeran de donde estaba, que lo llevaran a un lugar, que lo trajeran de aquel lugar. Hermanos, este hombre siempre, él había necesitado, porque este hombre, dice la palabra del Señor, que era cojo de nacimiento. Este hombre, cuando empezó, hermanos, a hacer sus primeros movimientos, este hombre no pudo caminar bien, hermanos. Este hombre no pudo caminar, hermanos, y quizás muchos de sus familiares quizás dijeron: este nunca va a caminar, este nunca va a poder moverse, este nunca va a poder correr, este nunca va a poder andar. Pero qué bueno es, hermanos, y qué maravilloso es, hermanos, que al Dios al cual nosotros servimos, dice la palabra del Señor, que para él no hay nada imposible, que lo que es imposible para el hombre es posible para nuestro Dios. Dios puede hacer la obra en tu vida, mi hermano. Dios puede sanarte, mi hermana. Dios puede libertarte, mi hermano. Solamente hay que confiar, dice la palabra del Señor, que para los que confían en Jehová, dice que no hay nada que pueda detener esa fe, esa lealtad, esa confianza para con el Señor. Y dice la palabra del Señor, hermanos, que este hombre, él estaba en la puerta que se llama La Hermosa, él estaba pidiendo limosna. Mire, hermano, a veces nosotros estamos pidiendo limosna, hermanos. Señor, dame esta cosita poca. Pero Dios quiere darte cosas grandes, mi hermano. Dios quiere darte cosas grandes, hermanos, cosas maravillosas, hermanos, cosas que a veces usted ni las entiende, hermanos, cosas que a veces usted no piensa que Dios puede hacer una obra maravillosa en su vida, hermanos. A veces nosotros creemos que Dios, hermanos, solamente puede sanar una tos que haya llegado a su cuerpo, una calenturita que haya llegado a su cuerpo, pero cuando ya nos enfrentamos, hermanos, a una enfermedad, a una
enfermedad de magnitud, hermano, ya una enfermedad terminal, hermano, ya llámese deficiencia renal, hermano, llámese quizás, hermano, una enfermedad pulmonar, otra enfermedad, cáncer, hermano, ya nosotros ahí, hermanos, nos olvidamos de que Dios puede sanarlos también, de que Dios puede libertarnos, hermano, nos olvidamos que al Dios al cual nosotros servimos, Él sí puede ayudarnos. Imagínense que este hombre, hermanos, había nacido con este impedimento. Él había nacido cojo de nacimiento, dice la palabra del Señor. Y cualquiera de nosotros pudiéramos decir, hermanos, también, es admirable. Y a la verdad, hermanos, que la gente que vio esta sanidad, este hombre, esta gente, dice la palabra del Señor, que se impactó. Hermanos, se llenaron de asombro, se asombraron y se impactaron, hermanos, al ver la obra que había sucedido, la sanidad que había sucedido en este hombre. Porque a veces, hermanos, eso es lo que pasa. A veces nosotros, hermanos, no creemos que Dios puede sanarlo. Pero dice la palabra del Señor, hermanos, que este, cuando vio a Pedro y a Juan, que iban a entrar en el templo, dice la palabra del Señor, que le rogaba que le diesen limosna. Mire lo que pedía este hombre, limosna. Este hombre, cuando vio a Pedro y a Juan, que iban ya, hermanos, a punto de entrar a la puerta de la hermosa, dice que él le rogaba que le diesen limosna. Oiga, hermano, ¿cuál no sería, hermanos, la súplica de este hombre? ¿Cuál no sería, hermano, la rogativa de este hombre pidiendo limosna? Como quien dice, deme una limosna para poder comprar mis alimentos. Deme una limosna para poder subsistir en esta vida. En algo para poder yo mitigar la enfermedad, para poder mitigar el hambre, para poder mitigar las necesidades de mi vida. Y dice que Pedro y Juan, dice la palabra del Señor, fijando en él los ojos, le dijo, míranos. Y entonces él estuvo atento, dice, esperando recibir de ellos algo. Mire, esperando recibir de ellos algo. Dice que ellos le dijeron, le tiraron la mirada hacia él y le dijeron, míranos. Y dice que él estuvo atento, esperando recibir de ellos algo. Como quien dice, hermano, yo pienso que este hombre que estaba cojo, hermanos, de nacimiento, en ese lugar, hermanos, quizás hasta extendió la mano para que le dieran la limosna que él estaba esperando, pero él no imaginaba, hermanos, que no era limosna la que iba a recibir en ese momento, sino que era la sanidad en sus pies y tobillos, hermanos, sino que era la restauración de su cuerpo por completo, la que este hombre iba a recibir. Dice la palabra del Señor que más Pedro le dijo, no tengo plata ni oro, pero lo que tengo te doy en el nombre de Jesucristo de Nazaret, levántate y anda. Mira, hermanos, qué bendición. Dice que Pedro, hermanos, le dijo, míranos. No tengo plata ni oro, pero lo que tengo te doy en el nombre de Jesucristo de Nazaret, levántate y anda. Oiga, hermanos, cuán importante es saber, hermanos, que la preparación espiritual, que el respaldo de Dios en nuestra vida, hermanos, que la autoridad que Dios nos ha dado, hermanos, dice la palabra, eso, hermanos, nos hace a nosotros ser de mucha bendición a aquellos que lo necesitan, hermanos. Por eso la iglesia, hermanos, cada día debemos de buscar del Señor, hermanos, la iglesia, cada día, hermanos, debemos de participar de los cultos de oración, hermanos, porque es ahí donde el cristiano se prepara, hermanos, para poder estar en la presencia del Señor y poder contrarrestar las acechanzas del diablo y poder dar a conocer, hermanos, los milagros que Dios hace en la vida de aquellos que lo necesitan.
Pero si usted observa, hermanos, en los tiempos en que estamos viviendo, los cultos de oración, hermanos, son los menos atendidos. Los cultos de oración, hermanos, son a los que la iglesia no quiere ir. Porque la iglesia quiere cantar, hermanos, la iglesia quiere fiesta, la iglesia quiere cumpleaños, la iglesia quiere fiesta rosa, la iglesia quiere excursiones, hermanos, la iglesia quiere ir a diferentes lugares, hermanos, pero menos estar en la oración. Y a través de la oración, hermanos, es como nosotros recibimos la fortaleza de Dios. A través de la oración, hermanos, es como nosotros podemos recibir a autoridad de Dios, hermanos. Por eso dice la palabra del Señor: y estas señales seguirán a los que creen en mi nombre, echarán fuera demonios, hablarán nuevas lenguas, y sobre los enfermos pondrán las manos, y los enfermos sanarán, dice la palabra del Señor. Pero cuándo vendrán estos, cuándo vendrán este respaldo a nuestra vida? Cuando nosotros como iglesia permanezcamos buscando del Señor, aprendiendo de la palabra del Señor, fortaleciendo nuestras vidas a través de la oración. Pero cuánta gente, hermanos, que a la hora de la oración está divagado, está distraído, se distrae, hermanos, se levanta a intención, hermanos, para salir afuera, hermanos, no sabiendo, hermanos, que a través de la oración es como nosotros podemos recibir la bendición de nuestro Señor y Salvador Jesucristo. Y dice la palabra del Señor, hermanos, que cuando él estuvo atento a recibir de ellos algo, dice la palabra del Señor, hermanos, que tomándole por la mano derecha, le levantó, y al momento, dice, se le afirmaron los pies y tobillos. Mira, hermano. Después que Pedro le dijo: míranos, no tenemos plata ni oro, pero lo que tenemos te damos en el nombre de Jesucristo de Nazaret, levántate y anda. Y dice la palabra del Señor, hermanos, que le tomaron de la mano derecha, y al instante dice que se le afirmaron los pies y tobillos a aquel hombre que había estado, hermanos, por muchos años paralítico, que había estado por muchos años cojo, hermanos, que no podía conducirse por sus propios medios. Pero qué bueno es el Señor, hermano, qué maravilloso es el Señor, qué compasivo es el Señor para con cada uno de nosotros, hermanos. Yo no sé, mi hermano, cuántos años llevas tú enfermo, pero yo quiero decirte que al Dios al cual nosotros servimos, Él puede ayudarte, Él puede sanarte. Y dice la palabra del Señor que al instante, al momento, hermanos, rápidamente se le afirmaron los pies y tobillos a este hombre. Y imagínese usted, hermanos, cuál no sería la alegría de este hombre, hermanos, al saber, al ver, hermanos, que ahora, al sentir que ahora, hermanos, él ya no era paralítico, él ya no era cojo, él ya no cojeaba, él ya no, él ya podía caminar por sus propios medios, él ya podía saltar por sus propios medios, y eso lo había hecho el Dios de los cielos, hermanos, el Dios todopoderoso. Dice la palabra del Señor, hermanos, que inmediatamente este hombre, dice la palabra del Señor, y saltando se puso en pie y anduvo y entró con ellos en el templo, andando y saltando y alabando a Dios. Mire, hermano, analicemos, hermanos, cuál no sería la alegría que a este hombre le embargaba. Saber, hermanos, que por muchos años había estado cojo, tenían que llevarlo y traerlo
pero que en ese momento, hermanos, él podía saltar, y por eso dice la palabra del Señor que, y saltando se puso en pie, y anduvo y entró con ellos en el templo, andando y saltando y alabando al Dios de los cielos. Oiga, hermanos, ¿cuál no sería la acción de gracias de este hombre? Diciendo, hermano, gracias Señor, porque era cojo y ahora puedo caminar, estaba ahí postrado, pero ahora puedo saltar, ahora puedo danzar, ahora puedo saltar. Oiga, qué bendición, qué alegría la de este hombre, hermanos. Y yo le digo a usted, hermano, yo le digo a usted en esta mañana, a veces nosotros, hermanos, tenemos las manos buenas, tenemos los pies buenos, tenemos la boca buena, tenemos la lengua que la podemos mover bien, para darle la alabanza al Señor, para darle la exaltación al Señor, nuestros pies para encaminarlos a la casa del Señor, nuestras manos, hermanos, para aplaudir, para darle alabanzas y glorias al Señor, nuestra boca, hermanos, para poder cantar esa alabanza para el Dios de los cielos, pero a veces no hay voluntad, no hay ánimo, hermanos, no hay deseo, no hay, hermanos, un esfuerzo para poder saltar y alabar y glorificar el nombre de nuestro Señor y Salvador Jesucristo. Y sabe una cosa, hermanos, nosotros también estábamos, hermanos, y dice la palabra del Señor que no estábamos cojos, no estábamos paralíticos, sino que dice la palabra del Señor que nosotros estábamos muertos en vuestros delitos y pecados, pero Dios nos dio vida y nos ha dado vida en abundancia, y es por eso que debemos reconocer, debemos de alabar y debemos glorificar el nombre de nuestro Señor y Salvador Jesucristo por todo lo bueno que Dios ha sido con nosotros, por todo lo maravilloso que Dios ha sido con nosotros, porque Dios ha sido bueno con nosotros. Pero este hombre, hermano, supo agradecerle a Dios. Y dice la palabra del Señor que todo el pueblo le vio andar y alabar a Dios. Imagínense que cuál no sería, hermanos, la reacción del pueblo, hermanos, al ver un hombre que había permanecido cojo por muchos años, pero que ahora, hermano, ya no estaba cojo, ahora le miraban saltar, ahora le miraban alabar a Dios, hermanos, ahora le miraban exaltar y glorificar el nombre de nuestro Señor y Salvador Jesucristo. Es que esa es la obra que Dios hace en nuestra vida, esa es la obra maravillosa que Dios hace en nuestra vida. Yo le digo, mi hermano, que si nosotros fuéramos agradecidos igual que este hombre, hermanos, el lugar donde nosotros nos congregamos, ese lugar, hermano, ese lugar se llenara de la gloria del Señor, ese lugar se llenara de la presencia de nuestro Señor y Salvador Jesucristo. Pero ¿sabe qué pasa, hermano? Algunos llegan a cruzar el pie al culto, algunos llegan a cruzar los brazos, hermanos, algunos llegan, hermanos, a dormirse. ¿Por qué no se queda durmiendo en la casa, pues? Sino que se va a dormir al culto, hermano. Sí, y para, cuando uno va, hermanos, a la casa del Señor, dice el salmista, una cosa he demandado a Jehová y esta buscaré, dice, que esté yo en la casa de Jehová todos los días de mi vida. Número uno, dice, para contemplar la hermosura de Jehová. Y cuando usted va a contemplar la hermosura de Jehová, cuando usted se meta a la hora de la alabanza, cuando usted se involucre a la hora de la alabanza, y le dé la alabanza y la adoración al Señor, exalte y glorifique el nombre de nuestro Señor y Salvador Jesucristo, y para inquirir en su santo templo, dice el salmista. Pero dice la palabra del Señor, hermanos, que le reconocían que era el que se sentaba a pedir limosna a la puerta del templo de la hermosa. Y se llenaron de asombro y de espanto por lo que había, dice, sucedido. Oiga, hermanos, es que la gente a veces no alcanza a entender, hermanos, las maravillas que Dios hace en nuestra vida, los milagros que Dios hace en nuestra vida.
¿Cuántos testimonios, hermanos, nosotros nos hemos escuchado de sanidades que Dios ha hecho en la vida de nosotros, de sanidades que Dios ha hecho en la vida de nuestros seres queridos, de sanidades que Dios ha hecho en la vida de nuestros hermanos en la fe, hermanos? Y ese es el Dios al cual nosotros servimos, un Dios grande, un Dios poderoso, un Dios que dice la palabra del Señor, que para Él no hay nada imposible, que lo que es imposible para el hombre es posible para nuestro Dios. Entonces, hermanos, la gente que lo vio, dice que se llenaron de asombro, se llenaron de espanto, hermanos, porque aquella gente decían, no es posible que este hombre que era cojo ahora pueda saltar, ahora pueda danzar, ahora pueda brincar con toda facilidad. Es que lo que es imposible para el hombre, mi hermano, es posible para Dios, hermano. Es que lo que el hombre no puede hacer, Dios sí lo puede hacer, mi hermano. Si el hombre le ha dicho, usted ya no tiene remedio para esta enfermedad, yo quiero decirte que la última palabra la tiene el Dios de los cielos, el Dios todopoderoso. Él tiene la medicina para nuestras vidas. Así es que esta mañana, hermanos, pues es una bendición maravillosa haber llevado el consejo de la palabra sobre su vida y haber predicado de una de las muchísimas sanidades que Dios ha hecho en la vida de aquellos que lo necesitan y que seguirá haciendo en la vida de aquellos que lo necesitan. Sigamos confiando en el Señor, hermanos. Sigamos creyendo en el Señor. Sigamos confiando y creyendo, hermanos, que Dios todo lo puede hacer, hermanos, que para Él no hay nada imposible y que Dios, hermanos, hace la obra en su vida. Que Dios le bendiga, hermanos. Será en nuestra oportunidad, si Dios así nos lo concede.

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1: Uno de los mayores desafíos que enfrentamos como creyentes es el siguiente. Incluso tras haber recibido al Señor Jesucristo como nuestro Salvador y haber aprendido que Él es suficiente para satisfacer todas nuestras necesidades, el mundo se infiltra en la mente del creyente. El mundo se infiltra en la iglesia y nos convence y persuade de que es necesario algo más que Jesucristo para satisfacer nuestras necesidades. Sin embargo, Dios dice que Él suplirá cada necesidad que tengamos a su propia manera y en su propio momento oportuno. En el libro de Colosenses hay una exhortación tremendamente importante, algo que debemos recordar. Tenemos que estar al tanto de lo que dice el apóstol Pablo al escribir a los Colosenses, y que es muy apropiado para nosotros hoy día. Vayamos por favor a Colosenses capítulo 2, versículos 6 y 7, dice así: Por tanto, de la manera que habéis recibido al Señor Jesucristo, andad en Él, arraigados y sobreedificados en Él y confirmados en la fe, así como habéis sido enseñados, abundando en acciones de gracias. Lo primero que nos recuerda este pasaje es que la vida cristiana deberíamos imaginarla como una vida de progreso. O sea, deberíamos hacer progreso en nuestra vida espiritual. Y observemos cómo lo dice. De la manera que habéis recibido al Señor Jesucristo. En griego, el verbo está en tiempo aoristo, pretérito, lo cual significa que es algo que sucedió una vez en el tiempo.

0: En un momento concreto en su vida, amable oyente, usted recibió a Jesucristo y puso su confianza en Él, pidiéndole que fuera su Salvador. El apóstol Pablo dice, ¿de qué forma hicieron eso? Pues igual que hicieron eso, así deben andar en Él. Por tanto, le diré lo que ocurrió. Cuando fuimos salvos, estábamos en el mundo viviendo en pecado. La Biblia dice que dimos un paso de fe, mediante el cual confiamos en Jesucristo como nuestro Salvador. ¿Cómo pasamos de ese estado al otro? No lo hicimos trabajando en ello, siendo buenos o agradando a Dios. Simplemente dimos un paso. ¿De qué? Un paso de fe. Pablo dijo, de la manera que habéis recibido a Jesucristo, lo hicimos por un paso de fe. Entonces, ¿qué? Así debemos andar en Él. ¿Cómo llegué yo hasta aquí en principio? Di un paso de fe. ¿Cómo debo andar en la vida cristiana? Debo andar por fe. No he de intentar agradar a Dios superándome y mejorando. Debo andar en fe, por la fe. Igual que recibí al Señor Jesucristo, debo andar en Él. Entonces, andar significa y se refiere a nuestra conducta, nuestro comportamiento y nuestro estilo de vida. Y la palabra es andar, es decir, de la manera que nos conducimos en nuestra vida diaria. Debemos andar en nuestra vida diaria de la misma forma que recibimos a Jesucristo, que fue por fe. O sea, nuestra vida debería ser un despliegue de expresiones continuas de confianza en Jesucristo. Así fue como entramos en la vida cristiana. Le diré lo que quisiera que observe, amable oyente. Pablo dibuja la vida cristiana como una vida progresiva, una vida creciente. Y me gustaría hacerle una pregunta acerca de su vida. Hablemos, por ejemplo, de las personas que le conocieron hace 5 años, quienes le conocían como un joven creyente hace 5 años, ¿pueden mirarle hoy y decir que usted ha crecido en su vida cristiana? Me refiero a si hay evidencia externa de que algo ha ocurrido en su vida en los últimos años. Usted no es lo que era hace 5 años, aunque siga siendo un creyente. Sin embargo, hay algo en usted, en la actualidad, que no estaba presente entonces. ¿Ven ellos la evidencia de crecimiento espiritual en su vida? Escuchemos lo que dijo Pablo y que debería ser típico de todos nosotros y lo que deberíamos esperar de nosotros mismos. Es la manera en que deberíamos andar en el Señor Jesucristo. Y leímos en el versículo 7, arraigados y sobreedificados en Él. Está hablando del carácter de nuestro crecimiento. Observemos los términos que usa Pablo. En primer lugar, habla en tiempo pasivo perfecto. Habéis recibido, lo cual significa algo que sucedió en el pasado y la evidencia de ello es muy, muy clara. Arraigados y sobreedificados en Él. Amable oyente, ¿alguien puede mirar su vida espiritual hoy y decir, vaya, no sé en mi vida, pero algo está ocurriendo en esa persona? Está creciendo y puedo ver niveles de crecimiento espiritual. Puedo ver que está ocurriendo algo en su vida y es algo en su vida espiritual que me convence de que hay un crecimiento real en su interior. Leímos que dice, arraigados y sobreedificados en Él. Y también usa otro verbo en tiempo presente, confirmados. Lo que eso significa es que cada vez más y más nos estamos fortaleciendo. Y quisiera preguntarle, ¿es usted más fuerte en su fe hoy que hace 2 años? ¿Está usted más convencido y persuadido acerca de la autenticidad de la palabra de Dios? ¿Está más persuadido hoy acerca de la fidelidad de Dios para cumplir sus promesas en su vida? ¿Es usted más fuerte en su testimonio? ¿Es más fuerte en su resistencia al diablo? ¿Es usted más fuerte en su servicio al Señor? ¿Está más establecido en la fe? ¿Está real y verdaderamente arraigado y sobreedificado en la palabra de Dios? Su crecimiento es tan claro que las personas que le conocen saben que hay algo evidente acerca de Jesucristo. Parece que Él es más real para usted, está más comprometido con Él y en su testimonio es usted más osado y valiente. Sucede algo en usted que es absolutamente innegable. Bueno, esa es la vida cristiana normal. Fíjese que el pasaje dice que debemos crecer en la palabra de Dios, arraigados, confirmados y establecidos en la palabra de Dios, enseñados en la verdad. Es responsabilidad del pastor enseñar a su congregación la verdad de la palabra de Dios y no generar dudas, porque voy a mostrarle lo que Dios nos advierte precisamente sobre eso. Sin embargo, El pastor no puede hacer el trabajo de los padres. Papá o mamá, escúchenme. Su responsabilidad es instruir a sus hijos en los caminos de Dios. Y eso se hace primeramente no al abrir la Biblia, sino por su manera de vivir. Luego sí se abre la palabra de Dios y se empiezan a aplicar esos principios. Una cosa es conocer principios y otra es aplicarlos a nuestro corazón. Si queremos que haya crecimiento, si queremos estar arraigados en la verdad y establecidos en nuestra fe, debemos ser enseñados. Escúcheme, es responsabilidad mía permitir que Dios me enseñe y permitirle que lo haga a través de su palabra y a través de otras personas. Es responsabilidad mía enseñarle a usted y es responsabilidad suya enseñarle a su familia. También es responsabilidad suya tomar esa misma enseñanza y comunicarla a otras personas que necesitan crecer. Amable oyente, donde no hay enseñanza no habrá ningún crecimiento. ¿Tomaría usted el tiempo para arar un terreno para un huerto? Entonces planta las semillas y no hace nada más. No las riega, ni las cuida, no le aporta fertilizante, ni hace nada. Seguro que usted no haría eso. Entonces, ¿cómo espera que su familia crezca en su fe si usted no les enseña? A los papás les diré que son responsables de llevar a su familia a una iglesia que crea en la Biblia, donde el pastor crea en la palabra de Dios y no tema decir la verdad. Alguien que presente los principios semana tras semana, hasta que usted vea a sus hijos edificando un nivel sobre otro nivel y otro más de su comprensión y de la verdad de la palabra de Dios, hasta que Jesucristo sea real en sus vidas. Esa es su responsabilidad como padre. Y si no hay ningún padre en la familia, entonces madre, es responsabilidad suya. Es una responsabilidad difícil, pero es su responsabilidad. Los pastores hacen todo lo que pueden, pero es en el hogar donde se da la mejor enseñanza. En los siguientes versículos del pasaje de Colosenses, el apóstol Pablo nos hace una advertencia. Dice que debería haber progreso en la vida cristiana. Sin embargo, habla de un peligro que puede ser su experiencia si usted no está instruido, si no ha recibido a Jesucristo y no está arraigado y confirmado en la fe. Jesucristo enseñó para que todo se aplicara, no solo por el disfrute de escuchar. Fíjese que, si quiere crecer, no lo hará si se limita solamente a escuchar. Tiene que grabarlo en su interior. Tiene que luchar con las dificultades, las tentaciones, las cargas y los desafíos que debe afrontar cada día en su vida profesional o en su hogar y aplicar los principios. Esa es la vida cristiana natural. Es normal. No es algo supernormal, sino simplemente normal. No es una vida de fanatismo. Es una vida normal. Y así como recibimos a Jesucristo por fe, debemos andar en Él, arraigados y confirmados en la fe, creciendo continuamente y siendo más fuertes. Debemos ser enseñados, y entonces dice que el resultado de eso es que abundaremos en acciones de gracias. ¿Sabe usted por qué tantas personas van a la iglesia con caras largas? Acuden a la iglesia sin mostrar una sonrisa, ni tampoco alegría. ¿Quieres saber por qué? No están agradecidos, ni abundan en acción de gracias. Amable oyente, ¿ha visto alguna vez a alguien que rebose gratitud con una cara larga? Las personas que rebosan gratitud deben expresarla. La vemos en sus ojos, la vemos en su sonrisa, la vemos en su cuerpo. Vemos que todo su ser abunda en acción de gracias. Una persona llena de gratitud tiene que decirlo, tiene que comunicarlo. No se lo puede guardar para sí misma. ¿Por qué hay quien no rebosa de gratitud? Porque no ha sido enseñado, y por tanto no está creciendo. Y si usted no está creciendo en su vida cristiana, no rebosará gratitud, porque tendrá toda clase de impedimentos acerca de toda clase de cosas. Vayamos ahora, por favor, al versículo 8, y veamos lo que dice Pablo. Comienza diciendo, mirad. Esa palabra en griego es brepatai, que significa que un peligro real está a la mano. No es una falsa advertencia ni una falsa alarma. Dice así, mirad que nadie os engañe por medio de filosofías y huecas sutilezas según las tradiciones de los hombres, conforme a los rudimentos del mundo y no según Cristo. Ahora bien, dice que existe un peligro real. Si usted no está arraigado y edificado en la palabra de Dios, si no está creciendo, este es el peligro real. que alguien llegará y le conducirá al error. Escúcheme, le conducirá al error y le apartará de la vida de libertad que usted encontró en Jesucristo. Esa palabra significa robar, secuestrar, capturar. Leamos otra vez lo que nos dice el versículo 8. Mirad que nadie os engañe. ¿Por medio de qué? Dice que lo hacen por medio de filosofías, o sea, por medio de los razonamientos del mundo. Y hay personas que dicen, yo sé lo que dice la Biblia y lo que cree su iglesia, pero si realmente quiere ser intelectual en la vida, tiene que mirar eso intelectualmente. Cuando alguien dice eso, le diré que quienes afirman mirar la vida desde un punto de vista intelectual, al ver con atención, solamente quieren hablar acerca de un punto de vista. El punto de vista del mundo y no el punto de vista de Dios. Cuando el apóstol Pablo dice que nadie nos engañe por medio de filosofías, se refiere a que el mundo nos ofrece un punto de vista nuevo. Sin embargo, nunca es nuevo. Siempre es antiguo, aunque puede que sea nuevo para nosotros. Lo que quieren es que miremos desde el punto de vista del mundo. ¿Y acaso no es eso lo que dijimos al principio? Lo que hace Satanás es decirnos, si quieres que tus necesidades sean satisfechas, déjame mostrarte cómo hacerlo. No cuenta para nada cuáles sean esas necesidades, pues Satanás siempre ofrece una solución rápida. Quiere que usted satisfaga sus necesidades a su manera y siempre complace a la carne y nunca al espíritu. Escúcheme, usted puede ser engañado por medio de las filosofías, o sea, puede ser conducido a error. Amable oyente, si no es enseñado en la palabra de Dios, si no conoce la verdad de la palabra de Dios, si no está instruyendo a sus hijos y enseñándoles qué creer y por qué creerlo, entonces serán engañados por algún rufián que se acercará a ellos intelectualmente para darles una alternativa nueva, como ellos dicen. Otra alternativa diferente a creer la palabra de Dios. Y cuando alguien se acerca y dice, ¿pero ha experimentado esto? ¿Ha visto aquello? La verdad es lo que Dios enseña. Y enviamos a nuestros hijos a escuelas que son muy costosas. Me refiero a que usted se sacrifica para enviar a sus hijos a la escuela y pagar a alguien que les induce a error y frecuentemente arruina sus vidas y destruye y mutila su fe. Tendrán que ir a la escuela en algún lugar, y no todo el mundo puede permitirse una escuela cristiana. Sería estupendo si pudieran, pero ese no es el caso. Y la única forma de evitar eso es que ustedes, papás y mamás, les enseñen a ponerse su armadura espiritual instruyéndoles en los caminos de Dios para que nadie los induzca a error. Y eso ocurre cada día. Solamente ofrecen promesas vacías. Si viven apartados de la Biblia, no pueden experimentar satisfacción, contentamiento, felicidad, gozo y satisfacción en la vida porque el diablo no puede dar eso. Es una promesa hueca. Amable oyente, si usted no está creciendo y enseñando e instruyendo a su familia, está estancado. Lo que estará haciendo es colocarse en posición de ser engañado por las promesas huecas y vanas de un mundo que no tiene ninguna respuesta. Escúcheme, la filosofía de esta época es que el hombre es suficiente en sí mismo. Con todo nuestro progreso en ciencia, en medicina y en todo lo demás, el hombre es suficiente. No necesita a Dios. Pero esa idea llega directamente del diablo. Y las personas que le dicen que usted no necesita a Dios están tan atrapadas en su propia atadura y tan inmersas en su propia oscuridad que no conocerían la luz aunque la vieran. No tienen respuesta a nada. Leamos por favor la segunda parte del versículo 8. Dice así. Según las tradiciones de los hombres, conforme a los rudimentos del mundo y no según Cristo. Mire, el mundo tiene un punto de vista acerca de todo. Un punto de vista acerca de la religión, la ciencia, todo lo habido y por haber. Pero la pregunta es la siguiente. ¿Concuerda ese punto de vista con la verdad de Dios Todopoderoso? Amable oyente, si usted no está arraigado y sobreedificado en la fe, pensará, eso se ve muy bien. Eso suena bastante bien. Me gustaría probarlo. Creo que probaré eso. Me gustaría tener esa experiencia. El apóstol Pablo nos dice que debemos estar arraigados en la verdad y creciendo en nuestra vida espiritual para no ser engañados por filosofías vacías, huecas y engañosas. Mire, Satanás no ha cambiado nada. Podríamos pensar que algunos de nosotros seríamos más inteligentes, pero él utilizará las mismas cosas que usó con Adán y Eva, igualmente con nosotros miles de años después. ¿Qué les dijo a ellos? Le dijo a Eva, mira, ¿Realmente te dijo Dios que supliría todas tus necesidades? ¿Es eso realmente lo que dijo? ¿Es eso lo que realmente quería decir? ¿Te gustaría ser tan inteligente como Dios? ¿Te gustaría saber lo que Él sabe? Eso es lo que el diablo conoce y eso es lo que el diablo dice. Nos dice, ¿te gustaría experimentar lo que Él experimentó? ¿Te gustaría sentir lo que ella sintió? ¿Te gustaría conocer el sabor de lo que Él probó? ¿Querrías experimentar la misma clase de éxito que Él experimentó? Esa es la mentira del diablo. Le dijo a Eva que el fruto era delicioso y habló a su apetito. Le dijo que era hermoso apelando a su deseo de belleza. Y le dijo que le haría sabia hablando a su deseo de saber y experimentar. Y eso es lo mismo que Satanás hace hoy. Es lo mismo. No ha cambiado nada. No solo son los rudimentos y las tradiciones de los hombres lo que proviene del diablo. Tradiciones de hombres, conducido al error, capturado, secuestrado, robado. Puede que haya pasado de la libertad que da Jesucristo a verse capturado por lo que el mundo tiene para ofrecer, que era una gran promesa hueca y engañosa del diablo mismo. Eso es lo que el mundo puede ofrecer. Leímos que hay un peligro real, a menos que estemos creciendo en el Señor, pues en ocasiones Satanás podría inducirnos a error, incluso proveniente de uno de nuestros amigos. Tal vez alguien nos dice, quiero que vengas conmigo a un lugar. Tuvimos la experiencia más maravillosa allí. ¿Qué clase de experiencia? ¿Es la experiencia de la oscuridad vestida de luz o es la experiencia de la verdad conforme a los principios de Jesucristo y no los principios del mundo? Oremos. Padre, te damos gracias por hacer que sea tan sencillo y claro para nosotros. Padre, te pido por esa persona que está bajo una gran tentación, que está bajo una terrible tentación, con los dardos de fuego de Satanás que llegan a su vida una vez tras otra, para que le des la valentía de alejarse y hacer oídos sordos a la justificación de Satanás. Que pueda apartar su mirada de la atracción de Satanás y simplemente hacer la siguiente confesión. Señor Jesucristo, confío en que tú satisfarás mis necesidades, todas mis necesidades, a tu manera. Padre, te pido que le concedas una gran victoria hoy a esa persona. Yo no sé quién es, pero sé que alguien necesita victoria hoy y confío en que tú se la darás. Esa es mi oración. En el nombre de Cristo, amén.
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5: Esta es una de las cosas más sabias que puede hacer para no ir a la deriva. Cuando se despierte por la mañana antes de salir de la cama, dígale a Dios, Padre, hoy aquí y ahora te entrego toda mi vida. Así que cuando alguien viene, el Espíritu de Dios le recuerda, eso no es rendición, estás yendo por tu camino ahora. Mire, cuando usted hace un compromiso genuino y dice, hoy rindo toda mi vida a Cristo, hace el verdadero impacto. ¿Y sabe qué hace eso? Es como si Dios le diera este sistema de radar y sus alcances por ahí. Puede verlo venir por la pista. Y Dios le recuerda, tú pusiste todo eso y me entregaste todo a mí hoy. Claro, tenemos que permanecer en guardia, tenemos que estar en guardia. Ahora bien, digamos que usted ha estado a la deriva. ¿Cómo regresa? Bueno, en primer lugar, reconoce el hecho de que se ha alejado de Dios. En segundo lugar, lo confiesa y se arrepiente de ello. Una cosa es leer la palabra de Dios y decir, bueno, voy a hablar con Dios sobre esto y demás. Eso no es suficiente. Arrepentimiento significa cambio. Cambio mi manera de pensar sobre la forma en que estoy viviendo. Así que donde quiera que esté en la deriva, diga, quiero volver a donde debo estar. Reconozco que estoy a la deriva, lo confieso ante Dios, me arrepiento de ello y me entrego a Él.
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1: Yo estaba en el Espíritu, en el día del Señor, y oí detrás de mí una gran voz, como de trompeta, que decía: Yo soy el Alfa y la Omega, el primero y el último. Escribe en un libro lo que ves y envíalo a las 7 iglesias. Y me volví para ver la voz que hablaba conmigo, envuelto en 7 candeleros de oro.

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Mas he aquí que vivo por los siglos de los siglos, y tengo las llaves de la muerte y del Hades.

y vi una gran multitud, la cual nadie podía contar, de todas naciones, tribus, pueblos y lenguas, delante del trono y en la presencia del Cordero, vestidos de ropas blancas y con palmas en las manos.

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1: Considero que uno de los más grandes retos que tenemos como cristianos es aplicar en nuestros tiempos las enseñanzas de la Biblia que fueron escritas hace tantos años. Es cierto que las Sagradas Escrituras fueron redactadas hace mucho tiempo atrás, pero también es verdad que todavía hoy tienen un gran valor para nuestra vida. Podemos recurrir a ellas para encontrar ahí la voluntad de Dios para cada uno de nosotros. Algunos tienen la idea equivocada de que este libro es un escrito antiguo que no puede ser aplicado en nuestros tiempos, pero no es así. Lo que sucede es que no saben que la Biblia contiene la eterna palabra de Dios que nunca cambia. O sea, que cualquier enseñanza que haya sido escrita en ella en el pasado puede ser aplicada en el presente para nuestra vida. No me estoy refiriendo a todas las costumbres y tradiciones que se encuentran en este libro relacionadas con el pueblo judío. Estoy hablando de los principios que hallamos en ella, especialmente los que encontramos en el Nuevo Testamento. Es por eso que debemos apropiarnos de cada una de esas enseñanzas que han sido inspiradas por Dios y que nunca van a cambiar. Puede que todo a nuestro alrededor cambie, pero la palabra de Dios nunca va a cambiar. Es precisamente de uno de estos principios que deseo que hablemos hoy. Muchos creen que pueden escoger entre aceptarlo y aplicarlo en sus vidas o sencillamente hacer caso omiso de esta ordenanza. Consideran que si se encuentra en la Biblia es porque es una opción que se le ha dado al ser humano, cuando en realidad es una obligación que Dios ha dado a cada uno de sus hijos. El título de este mensaje es El bautismo, la voluntad de Dios para todo creyente. Y si usted piensa que el hecho de que ya ha sido bautizado en el pasado significa que no tiene ningún motivo para escuchar este sermón, quiero decirle que todos necesitamos aprender un poco más acerca de esta ordenanza que el Señor nos ha encomendado, pues debemos estar preparados para explicarles a otros lo que todo esto implica. Si por el contrario usted nunca ha sido bautizado, debe escuchar estas enseñanzas para que pueda entender lo que Dios espera de cada uno de sus seguidores. Les invito a que abran su Biblia en Mateo 28, 16 al 20. Leamos lo que este pasaje nos enseña al respecto. Pero los 11 discípulos se fueron a Galilea, al monte donde Jesús les había ordenado, y cuando le vieron, le adoraron, pero algunos dudaban. Y Jesús se acercó y les habló diciendo, «Toda potestad me es dada en el cielo y en la tierra, por tanto, id, y haced discípulos a todas las naciones, bautizándolos en el nombre del Padre, y del Hijo, y del Espíritu Santo, enseñándoles que guarden todas las cosas que os he mandado, y he aquí yo estoy con vosotros todos los días, hasta el fin del mundo. Amén». Este pasaje es conocido por la mayoría de nosotros como la Gran Comisión, pues fue el último mandato que Jesucristo le dejó a sus discípulos antes de ascender al cielo. Por eso les dijo que fueran a Galilea, pues quería encomendarlos a esta gran labor. Porque comenzó diciéndoles que había recibido toda potestad tanto en el cielo como en la tierra, porque quería que estuvieran seguros de que tenía todo el derecho y toda la autoridad divina para poner frente a ellos esta gran comisión. Tenía potestad para enviarlos al mundo entero a predicar el evangelio de salvación. Claro está que en el momento en que les dio esta ordenanza sabía que era imposible que solamente 11 hombres pudieran cumplir esta labor con éxito. Estaba seguro de que no iban a poder llenar la tierra con este mensaje de vida eterna por sí solos. Es por eso que les dice que debían hacer discípulos, que debían bautizarlos y que además tenían que enseñarles todo lo que les había mandado. Tenían la gran responsabilidad de pasar este mandamiento de generación en generación. Solamente de esta manera iban a poder tener éxito en esta obra. No pensemos que estas palabras estaban dirigidas solamente a este pequeño grupo de discípulos que se encontraban reunidos en este monte, sino que dejó esta misión para cada uno de sus seguidores. Sabía que la única manera en la que su evangelio iba a expandirse por toda la tierra era si estos hombres entrenaban a otros para hacer la misma labor y si a la vez estos nuevos convertidos instruían a otras personas. Esta es la razón por la que hoy somos salvos, porque escuchamos a otros hermanos en la fe hablar acerca de Jesucristo nuestro Señor. El mensaje de vida eterna nunca se ha detenido. Ha ido difundiéndose a través de los siglos y se ha extendido a cada rincón de la tierra. No ha existido nada ni nadie que lo haya podido detener. Ha cruzado océanos, ha atravesado desiertos y ha llegado hasta la montaña más alta. Es por eso que un día tuvimos la oportunidad de escuchar acerca de Jesús y de aceptarle como nuestro único Salvador personal. Jesucristo tenía toda la autoridad para encomendarles esta labor, la cual consistía básicamente en tres partes. Primero les dice que deben ir al mundo a predicar el Evangelio y a ser discípulos. Luego les explica que deben bautizar a aquellos que acepten el mensaje. Y finalmente les exhorta a que enseñen a estos nuevos cristianos a guardar sus mandamientos. Luego, después de explicar en qué consistía esta gran comisión, les da una maravillosa promesa. Les declara que iba a permanecer con ellos cada día hasta que llegara el fin del mundo. Esta promesa fue más que suficiente para inspirar a estos hombres a realizar esta gran labor, pues si estaban seguros de que Jesús estaba con ellos, no necesitaban nada más para hacer lo que se les había encargado. Es interesante observar que la mayoría de los cristianos están de acuerdo en que todos debemos ser discipulados y en que todos debemos ser enseñados en las cosas de Dios, pero existen muchos que no creen que todos debamos ser bautizados. Lo que sucede es que piensan que el bautismo es una opción para el nuevo creyente y no una ordenanza del Señor. Esto es lo que está sucediendo en muchas iglesias, en donde se predica acerca del bautismo como si fuera opcional, y es por eso que algunos cristianos se bautizan y otros no, basan esta decisión en la opinión personal de cada creyente y no en la palabra eterna de Dios. Mas Jesús nos ordena en este pasaje que debemos

pastor ordenado. Creo que entonces algún hermano maduro en la fe puede ejercer esta responsabilidad y bautizar al nuevo creyente. No debemos usar esto como excusa para no obedecer este mandamiento, pues la voluntad de nuestro Padre es que todos los cristianos sean bautizados. Así que podemos afirmar que la Biblia nos enseña con claridad quiénes deben ser bautizados. Todos aquellos que han aceptado el sacrificio de Cristo en el Calvario y que le han recibido como Señor y Salvador, reconociendo de esta manera que su muerte fue más que suficiente para pagar la deuda que tenían por sus pecados. Es decir, que solamente aquellos que han venido a ser hijos e hijas de Dios deben participar del bautismo. Si estudiamos detenidamente las Escrituras, vamos a poder ver que solamente aquellos que se convertían al Evangelio participaban de esta ordenanza. Tomemos, por ejemplo, el texto que nos describe la conversión del etíope después de escuchar el Evangelio a través de Felipe. Podemos observar en Hechos 8, a partir del versículo 26, que Felipe se encontraba con este hombre y que le explicaba el significado de un pasaje profético que estaba relacionado con el Mesías. Este discípulo aprovechó esta preciosa oportunidad para anunciar al etíope el mensaje del Evangelio de vida eterna y lo que debía hacer si deseaba alcanzar esta salvación. Leamos en los versículos 36 al 38 de Hechos 8 lo que sucedió. Y yendo por el camino, llegaron a cierta agua y dijo el eunuco, «Aquí hay agua, ¿qué impide que yo sea bautizado?» Felipe dijo, «Si crees de todo corazón, bien puedes». Y respondiendo dijo, «Creo que Jesucristo es el Hijo de Dios». Y mandó parar el carro y descendieron ambos al agua, Felipe y el eunuco, y le bautizó. El bautismo por sí solo no tiene ningún significado, ni tampoco tiene valor alguno si la persona no ha creído y confesado que Jesucristo es el Hijo de Dios. Es decir, nadie va a ser salvo a través del bautismo. Leamos otro pasaje bien conocido que nos declara qué debemos hacer para alcanzar esta salvación. Leamos Hechos 16:31, en donde encontramos la respuesta que los apóstoles le dieron al carcelero de Filipos cuando les preguntó qué debía hacer para ser salvo. Ellos dijeron, «Cree en el Señor Jesucristo y serás salvo tú y tu casa». Esto no significa que por el simple hecho de que este hombre fue salvo, toda su familia recibió la salvación automáticamente. La salvación es una experiencia personal. Cada individuo debe tomar la decisión de aceptar a Jesucristo y de recibir el regalo de la vida eterna que se le ha ofrecido. No podemos ser reconciliados con Dios solamente porque alguien más de nuestra familia ya ha tomado esta decisión. Tampoco podemos ser bautizados por otros, pues esto también es un acto que cada creyente debe hacer. ¿Qué es lo que había sucedido en este pasaje de Hechos 16? Un gran milagro había ocurrido en esta prisión. Un terremoto sacudió el lugar y las puertas de las celdas habían sido abiertas. Pero Pablo, Silas y los demás prisioneros no habían escapado a pesar de tener la oportunidad de hacerlo. Habían estado cantando y hablando acerca de Jesucristo y al quedarse en sus celdas, le habían dado a este carcelero una gran lección. Es por eso que este hombre, impactado por el testimonio de estos cristianos, decide aceptar el Evangelio. Y lo más seguro es que lo primero que hizo al llegar a su hogar fue contarle a su familia lo que le había sucedido. Estoy convencido de que ninguno de ellos pudo rechazar este mensaje y todos fueron bautizados. Así que a lo largo de las Sagradas Escrituras podemos ver que el bautismo era un acto practicado por aquellos que habían recibido a Jesucristo como su Señor y Salvador, y es posible que algunos de ustedes estén pensando, mientras

0: lo de este tema, que esto no fue lo que ocurrió en sus vidas, pues fueron bautizados cuando eran pequeños sin que tomaran ninguna decisión por Jesús. Quiero que presten atención a lo que voy a decir, y deseo que sepan que no estoy diciendo esto con el propósito y la intención de criticar a nadie. Lo único que deseo es hablarles basándome en la palabra de Dios. No debemos confundir la dedicación de un recién nacido con un bautismo. En el primer caso solamente estamos presentando a la congregación a esta nueva criatura que ha venido al mundo hace poco tiempo. Oramos y encomendamos su vida en las manos del Señor. Pero en el caso del bautismo estamos presentando a la congregación a un nuevo creyente, a una persona que ha recibido a Jesucristo como su Señor y Salvador como resultado de una decisión personal. Nosotros, como creyentes, no vemos nada de malo en que un recién nacido sea presentado a la congregación y que se ore por su vida. Aprovechamos la oportunidad para recordarles a sus padres la gran responsabilidad que tienen a partir de ese momento y les exhortamos para que se esfuercen por darle a este niño o niña un hogar cristiano, para que así un día ellos también puedan ser hombres y mujeres dedicados a Dios. En este caso, los padres son los que están tomando una decisión, y no los niños. En la mayoría de los casos, estos pequeños están durmiendo, o aun cuando se encuentren despiertos, no saben lo que está sucediendo. Así que no podemos creer que hayan alcanzado la salvación de su alma, pues no han tomado ninguna decisión personal por el Señor. No existe ningún pasaje de la Biblia que nos enseñe que debemos bautizar a nuestros niños recién nacidos. Y no hay nada de malo en presentarlos a la iglesia, ni tampoco estamos haciendo mal en tomar la decisión y aceptar el desafío de encaminarlos en los caminos de Dios. Pero a esa corta edad un niño no puede entender el sacrificio que Cristo hizo en la cruz del Calvario, o lo que significa ser salvo de nuestros pecados. No importa si ha nacido hace poco o si apenas tiene un año de edad, todavía es muy pronto para que pueda entender estas verdades espirituales. El mensaje de salvación es para aquellos que tienen la suficiente edad y madurez como para comprender que son pecadores, que están viviendo separados de Dios, que tienen necesidad de ser reconciliados con Él, y que por encima de todas estas cosas solamente pueden ser salvos a través de Jesucristo. Así que si algunos de ustedes que me escuchan han bautizado a sus hijos, y ahora que ya han crecido les han dicho que pueden estar seguros de su salvación, pues ya han sido bautizados cuando eran niños, lo único que han logrado hacer es confundirlos en relación a este importante tema. Nada ocurrió en la vida de estos pequeños cuando se les puso agua sobre su cabeza, pues aún no tenían la suficiente edad como para comprender lo que estaba sucediendo. Y recuerden que ya dije anteriormente que el bautismo es un acto personal y que nadie puede recibirlo en lugar de otra persona. Y si en verdad amamos a nuestros hijos, lo que debemos hacer es enseñarles e instruirles para que crezcan en los caminos del Señor y que así un día puedan aceptarle como Salvador y ser bautizados como consecuencia de esta decisión. Lo mismo ocurre con aquellos que siendo jóvenes fueron bautizados sin tomar una decisión personal por Jesucristo. Es posible que hayan estado en la iglesia con sus padres. El predicador hizo la invitación y ellos se sintieron presionados a dar el paso al frente, pues no querían que su familia les dijera nada. No entendían lo que estaba sucediendo, pero fingieron hacerlo y fueron bautizados. Muchos de estos jóvenes, después de cierto tiempo, comprenden lo que significa ser salvo y lo que Jesús hizo por ellos al morir. ¿Creen ustedes que estas personas deben ser bautizadas nuevamente después de comprender el sacrificio de Cristo y de aceptarlo? Por supuesto que sí. Pues el primer bautismo no tenía ningún significado, ya que esta persona no había sido salva en verdad. Es importante que la experiencia de salvación venga primero y después el bautismo y no de la otra manera. Así que lo primero que podemos encontrar en la Biblia en relación al bautismo es que estaba reservado para aquellos que habían tomado una decisión personal por Jesucristo. Lo segundo que podemos hallar en las Sagradas Escrituras es la forma en la que se impartía el bautismo en los nuevos creyentes. Sé que muchos de ustedes no fueron sumergidos en el agua cuando fueron bautizados, sino que fueron rociados o salpicados con agua cuando participaron de este acto. ¿Cuál es la manera correcta de hacerlo? En la Biblia hallamos mucha evidencia que nos muestra que los primeros cristianos fueron bautizados por inmersión. ¿Significa esto que si usted ha sido bautizado de otra manera y muere, va a ir al infierno? Por supuesto que no, pues nada de esto determina la salvación de nuestra alma, siempre y cuando hayamos aceptado a Jesús como nuestro Salvador, podemos estar seguros de que tenemos vida eterna. No determina nuestra salvación. Pero creo que cada uno de nosotros desea obedecer al Señor en todos los aspectos de nuestra vida. Si Él nos enseña que debemos ser bautizados por inmersión, entonces debemos ser obedientes y hacerlo de esta manera. Tanto el método de rociamiento como el de salpicar un poco de agua en la cabeza de la persona que se está bautizando no estaba presente en la vida de la iglesia primitiva. Podemos ver que poco a poco se fueron introduciendo estas formas de bautizo, en especial para ayudar a aquellos que estaban tan enfermos que no podían sumergirse en el agua. Pero si observamos las ruinas de las iglesias más antiguas, podemos encontrar que la mayoría de ellas tenían un gran estanque en donde solían practicar el bautismo. ¿Para qué era necesario un lugar con tanta agua si solamente necesitaban un poco para rociar o salpicar sobre el nuevo creyente? Necesitaban algo así, porque solían usar el método de inmersión. ¿Por qué estamos haciendo tanto énfasis en la forma correcta de practicar el bautismo? Porque para nosotros el único significado que tiene esta ordenanza es simbólico, y si no lo hacemos por inmersión, no podemos hallar ningún simbolismo en esto. ¿Qué estamos reflejando? Cuando somos bautizados por rociamiento, o cuando nos salpican un poco de agua sobre nuestra cabeza, no existe nada simbólico en estos métodos. Y no estamos mostrando a las demás personas lo que ha sucedido en nuestra vida. También podemos ver que en el lenguaje griego, la palabra que se usa para bautizo es baptizo, la cual significa inmersión. O sea, nos da la idea de una persona siendo sumergida debajo del agua. Leamos algunos pasajes de la Biblia que nos hablan de esto. Busquemos, por ejemplo, Marcos 1, 9 y 10. Aconteció en aquellos días que Jesús vino de Nazaret de Galilea y fue bautizado por Juan en el Jordán. Y luego, cuando subía del agua, vio abrirse los cielos y al Espíritu Santo como paloma que descendía sobre él. Nos dice que Jesús subió del agua, es decir, que el Señor y Juan el Bautista no estaban fuera del agua, ni tampoco parados a la orilla, sino que el texto nos indica que estaban dentro del agua. De nuevo, ¿para qué necesitaban estar tan adentro en el agua si el bautizo no fuera por inmersión? Leamos también lo que se nos dice en este pasaje que ya leímos anteriormente, de Hechos 8, 36 al 38. Y yendo por el camino, llegaron a cierta agua y dijo el eunuco, «Aquí hay agua, ¿qué impide que yo sea bautizado?» Felipe dijo, «Si crees de todo corazón, bien puedes». Y respondiendo dijo, «Creo que Jesucristo es el Hijo de Dios». Y mandó parar el carro y descendieron ambos al agua, Felipe y el eunuco, y le bautizó. ¿Qué vemos aquí? que al igual que Jesús, este etíope descendió al agua para que Felipe le bautizara. Así que podemos afirmar que, de acuerdo con estos ejemplos bíblicos, el bautismo debe ser practicado por inmersión, que es la manera en la que el Señor desea que lo hagamos. Otro aspecto de este tema que encontramos enseñados en la Biblia es el momento en que debía ser impartido. Conozco a muchos que aceptaron a Jesús como el Salvador de sus vidas hace muchos años atrás, pero que aún no se han bautizado. Lo que sucede es que algunos de ellos están esperando a que su vida sea transformada completamente antes de practicar esta ordenanza. Pero la Biblia no nos enseña que debemos ser bautizados cuando sintamos que estamos listos para hacerlo, sino que nos dice que las personas eran bautizadas casi inmediatamente después de haber alcanzado la salvación y el perdón de sus pecados. Existen muchos ejemplos de las Sagradas Escrituras que podríamos mencionar ahora, como el caso del carcelero de Filipos, quien fue bautizado inmediatamente después de haberse convertido al Evangelio. También vemos a este etíope del cual leímos hace unos instantes cómo lo mismo sucedió en su vida. Se nos dice que el día de Pentecostés 3.000 personas aceptaron el mensaje de la cruz y que ese mismo día fueron bautizadas. Algunos tratan de hallar cierta contradicción en la palabra de Dios, pues afirman que no había suficiente agua en esos días en Jerusalén como para que un grupo tan grande fuera bautizado por inmersión. Bueno, están equivocados. Sí tenían suficientes estanques y fuentes de agua como para que todas estas personas obedecieran al Señor en el bautismo. Y es cierto que existen lugares en el mundo en donde esto sería un problema, pues hay mucha escasez de agua. Es por eso que dije hace un rato que el hecho de que una persona no sea bautizada por inmersión no significa que va a ir al infierno o que ha perdido su salvación. Pero creo que lo que ocurre muchas veces es que usamos cualquier pretexto para no obedecer a lo que Dios nos ha mandado a hacer. También hay otros que pueden negarse a ser bautizados de esta manera, pues sienten miedo del agua y piensan que pueden pasar un gran susto. Pero no conozco todavía de un solo caso en el que el pastor haya dejado caer a una persona dentro del agua, ni mucho menos de alguien que haya muerto ahogado mientras era bautizado. No se trata de que la persona llegue al fondo, sino de que solamente sea cubierta por el agua. Además, siempre el pastor está sosteniendo las manos de aquellos que están siendo sumergidos para que no se hagan daño. Si ya usted ha tomado una decisión por Cristo y le ha entregado su corazón para que sea su Señor y su Salvador, entonces no debe esperar nada más. Ya está listo para ser bautizado. Lo que sucede es que muchos no comprenden lo que significa este acto ni el simbolismo que encierra. Es por eso que siempre tratamos de enseñar al menos lo básico de la fe y de las doctrinas de la Iglesia para que este nuevo creyente pueda llegar a las aguas del bautismo entendiendo lo que está haciendo. No necesitan esperar años para hacer esto, sino que deben hacerlo después de haber entendido lo básico de la fe cristiana. No existe ninguna excusa para no hacerlo, pues la Biblia nos dice con exactitud que debemos ser bautizados en el nombre del Padre, del Hijo y del Espíritu Santo. Es la voluntad de Dios de que cada creyente sea bautizado de esta manera. No podemos pretender que estamos viviendo de acuerdo a sus planes y a su voluntad si no hemos sido bautizados. No podemos estar llenos del Espíritu Santo si nos hemos estado negando a obedecerle en este aspecto del bautismo. Recordemos que cualquier acto deliberado de desobediencia hacia la palabra de Dios nos impide disfrutar de la llenura de nuestro Consolador. No significa que no hemos sido sellados por Él, sino que no nos estamos dejando guiar completamente por su Espíritu. No podemos pretender que vamos a estar viviendo de esta manera y que nuestra vida de oración no va a ser afectada por nuestra desobediencia. Dios nos ha mandado a que seamos bautizados, y cualquier excusa o cualquier otra razón sin fundamento que pongamos para desobedecerle es considerada como un pecado desde su punto de vista. Para algunos, este tema no es muy importante, pero ¿creen que si no fuera lo suficientemente importante, lo hubiera incluido en la gran comisión que dejó a sus discípulos? Leamos una vez más lo que nos dice en este pasaje de la Escritura, Mateo 28, versículos 18 al 20. Y Jesús se acercó y les habló diciendo: Toda potestad me es dada en el cielo y en la tierra. Por tanto, id y haced discípulos a todas las naciones, bautizándolos en el nombre del Padre y del Hijo y del Espíritu Santo, enseñándoles que guarden todas las cosas que os he mandado, y aquí yo estoy con vosotros todos los días hasta el fin del mundo. Amén. Debemos ser bautizados de la manera en que la Biblia nos enseña que lo hagamos y después de haber tomado una decisión personal por Jesucristo. O sea, que debemos hacerlo de acuerdo a la voluntad de Dios y de acuerdo a su tiempo. Otro aspecto importante relacionado con este tema es la relación que existe entre la salvación y el bautismo. Existen muchos textos de las Escrituras que nos enseñan que para ser salvos solamente necesitamos depositar nuestra fe en Jesús y que no tenemos que ser bautizados para ser reconciliados con Dios. Recordemos, por ejemplo, lo que nos dice Juan 3:16. Porque de tal manera amó Dios al mundo que ha dado a su Hijo unigénito, para que todo aquel que en él cree no se pierda, mas tenga vida eterna. También podemos leer en Efesios 2:8-9, porque por gracia sois salvos por medio de la fe, y esto no de vosotros, pues es don de Dios, no por obras, para que nadie se gloríe. Y en Romanos 10:9 se nos dice que si confesares con tu boca que Jesús es el Señor, y creyeres en tu corazón que Dios le levantó de los muertos, serás salvo. Otro pasaje que nos enseña que el bautismo no es un requisito para que una persona sea salva se encuentra en Juan 4:1-2. Cuando pues el Señor entendió que los fariseos habían oído decir, Jesús hace y bautiza más discípulos que Juan, aunque Jesús no bautizaba, sino sus discípulos. Si el Señor creyera que el bautismo salva, entonces no habría encomendado a sus discípulos con esta tarea, sino que la hubiera desempeñado él mismo. Lo mismo pensaba el apóstol Pablo y es por eso que nos dice lo siguiente en 1 Corintios 1:14-17. Doy gracias a Dios de que a ninguno de vosotros he bautizado, sino a Crispo y a Gallo, para que ninguno diga que fuisteis bautizados en mi nombre. También bauticé a la familia de Estefanas. De los demás, no sé si he bautizado a algún otro. Pues no me envió Cristo a bautizar, sino a predicar el Evangelio, no con sabiduría de palabras, para que no se haga vana la cruz de Cristo. De igual manera que Jesús, Pablo concentraba sus fuerzas en aquellas cosas más importantes de su ministerio y que estaban relacionadas con la salvación de los que le rodeaban. Y como podemos apreciar en este pasaje, con excepción de algunos pocos hermanos, el apóstol no había bautizado a nadie más de esta iglesia. Fíjense que declara que había sido enviado a predicar el mensaje del Evangelio y no a bautizar. Así que podemos afirmar que la salvación y el bautismo son dos temas diferentes. Primero tenemos que ser salvos para así poder ser bautizados. Y podemos ver que el bautismo no es más que un acto simbólico que muestra a los demás lo que ha ocurrido en nuestra vida como consecuencia de la salvación de nuestra alma. Y quizás algunos de ustedes estén pensando que otros versículos bíblicos nos enseñan que el bautismo es parte de lo que tenemos que hacer para ser salvos, como por ejemplo lo que dijo Pedro en el sermón del Pentecostés en Hechos 2:38. Pedro les dijo: «Arrepentíos y bautícese cada uno de vosotros en el nombre de Jesucristo para perdón de los pecados y recibiréis el don del Espíritu Santo». ¿Acaso nos está diciendo que el bautismo es esencial para nuestra salvación? Por supuesto que no. Lo que sucede es que está haciendo énfasis en que los nuevos creyentes debían ser bautizados para que así dejaran saber a los demás la decisión que acababan de tomar. Recordemos que los cristianos de estos tiempos eran perseguidos y que quizás muchos iban a optar por esconder su fe. Esta es la razón por la que Pedro le da tanto énfasis al bautismo en este texto, y creo que nosotros también deberíamos acentuar la importancia de que los nuevos creyentes confiesen, a través de este acto de obediencia, lo que han hecho en relación a Jesucristo. El bautismo es una confesión pública que una persona hace para demostrar que ha escuchado y creído el mensaje del Evangelio. Imaginemos qué hubiera sucedido si estas personas no se hubieran bautizado aquel día. No creo que la ciudad de Jerusalén hubiera notado nada diferente. Pero qué impacto ha de haber sido ver cómo 3,000 personas se bautizaban en un mismo día. Y sobre todo saber que lo que estaban haciendo era confesando que habían aceptado a Jesucristo como su Señor y Salvador y que además creían que había resucitado. No temían a lo que les podía suceder por declarar tales cosas, sino que con valor se mantenían firmes en su fe. A lo largo de todo el Nuevo Testamento podemos observar que el bautismo no era considerado como parte de la salvación, sino una manera normal y natural de confesar la fe que tenían en Jesucristo. Deseaban que los demás supieran que habían creído en Él y que ahora le seguían. Otro pasaje que nos podría confundir un poco en relación a este tema es el que se encuentra en Juan 3, versículos 3 y 5. Leamos detenidamente lo que nos enseña aquí. Respondió Jesús y le dijo: de cierto te digo que el que no naciere de nuevo no puede ver el reino de Dios». Respondió Jesús: de cierto te digo que el que no naciere de agua y del Espíritu no puede entrar en el reino de Dios». Cuando habla de nacer de agua, no está hablando del bautismo, sino del nacimiento físico. Lo que sucede es que Nicodemo, como la mayoría de los demás judíos, creía que el hecho de que era descendiente de Abraham, Isaac y Jacob le abría las puertas del cielo sin que tuviera que hacer nada más. Por eso Jesús les declara que este nacimiento no era suficiente, sino que debían nacer del Espíritu Santo, haciendo referencia con estas palabras a la salvación. Existe una gran diferencia entre la salvación y el bautismo, aunque también podemos afirmar que los dos son esenciales en la vida del creyente. La salvación es esencial para poder ser reconciliados con Dios y así poder entrar al cielo. El bautismo es esencial para poder vivir una vida de obediencia. No podemos pensar que estamos viviendo de acuerdo a la voluntad de Dios y a la misma vez negarnos a ser bautizados. Podemos afirmar que el bautismo es un acto de obediencia que aquellos que son salvos por la gracia de Dios deben cumplir. ¿Cuánto tiempo debemos esperar desde el momento en que recibimos a Jesús para ser bautizados? Algunos creen que deben pasar meses o hasta años en la iglesia antes de tomar esta decisión. Otros consideran que no van a hacerlo, pues lo ven como algo opcional. Pero hemos visto que el Señor no nos dijo que lo hiciéramos si sentíamos el deseo o que podíamos hacerlo cuando nos sintiéramos preparados. nos declara que si hemos alcanzado la salvación, debemos ser bautizados. ¿Por qué? Porque desea que le mostremos al mundo que nos rodea que ahora somos seguidores de Cristo y que hemos venido a ser hijos del Dios viviente. Quiere que declaremos a través de esta ordenanza que no nos sentimos avergonzados de confesar que somos cristianos. Tenemos que ser capaces de entender que el bautismo y la salvación no son la misma cosa, pero que a la vez los dos son aspectos importantes de nuestra vida. También podemos afirmar que la Biblia nos muestra cuál es el propósito del bautismo para nuestra vida. ¿Por qué no podemos sencillamente ser salvos y obviar este acto de obediencia? ¿Qué razones encontramos en la palabra de Dios para que reconozcamos que debemos ser bautizados? Si solamente tuviéramos la oportunidad de escoger una, podríamos decir que la principal razón es porque Jesús nos dijo que lo hiciéramos y nosotros debemos obedecerle sin cuestionar lo que nos ha mandado que hagamos. Si nos negamos a bautizarnos, estamos también negando que Jesucristo sea ahora el Señor de nuestra vida. Quizás estamos dispuestos a reconocer su señorío en otras áreas de nuestra vida, pero no en lo relacionado con este importante tema. Recordemos que este es un acto de obediencia a su palabra y no una opción, como algunos piensan. La segunda razón por la cual debemos ser bautizados es porque es una confesión pública de nuestra fe. ¿Por qué creen ustedes que cuando un nuevo creyente es bautizado siempre se dice que lo está haciendo en el nombre del Padre, del Hijo y del Espíritu Santo? Porque cuando participamos de esta ordenanza, estamos confesando públicamente que creemos todo lo que las Escrituras nos dicen en relación a Dios el Padre, quien es nuestro Creador. También lo hacemos porque aceptamos que Jesucristo es el Hijo de Dios, nuestro Salvador, nuestro Señor y nuestro Maestro. Y finalmente, porque estamos completamente convencidos de que el Espíritu Santo nos ha sellado, dándonos la oportunidad de ser hechos hijos de Dios hasta el día de nuestra redención. Es probable que una persona que es nueva en la fe cristiana no comprenda todos estos temas, especialmente si hemos tenido un encuentro con el Señor cuando somos jóvenes. Pero no importa si no podemos comprender a cabalidad la profundidad de estas enseñanzas bíblicas, lo que importa es que estamos confesando y reconociendo delante de todos lo que creemos acerca del Padre, del Hijo y del Espíritu Santo. No podemos ser sus discípulos y mantener nuestras creencias en lo oculto. No encontramos ningún ejemplo en la Biblia que nos enseñe que algo así sea posible. Hasta en ciertos pasajes de la palabra de Dios se nos dice que si nos avergonzamos de Él, también se va a avergonzar de nosotros cuando estemos delante de la presencia de su Padre. Tenemos que compartir con otros lo que hemos creído y aceptado en nuestro corazón. En esto precisamente consiste el bautismo, en una confesión pública que el cristiano hace acerca de lo que Dios desea hacer en su vida, acerca de lo que ya ha estado haciendo y también de lo que va a hacer en el futuro. ¿Acaso ya hemos tomado esta decisión de bautizarnos? ¿O somos como muchos que constantemente están buscando una excusa para no hacerlo sin poder hallar una sola excusa que sea válida? Otra razón por la que debemos ser bautizados es por simbolismo que tiene este acto de fe. ¿Qué significado tiene que un creyente sea sumergido dentro del agua? Nos muestra lo que sucedió el día en que fuimos hechos sus hijos, o sea, en ese momento en el que reconocimos que nos estábamos dirigiendo en la dirección equivocada y en el que fuimos confrontados por el mensaje del Evangelio de Jesucristo. Fue en ese instante en que sentimos convicción de pecado, pues el Espíritu Santo hizo esta acción en nosotros. Fue también en ese mismo día en que recibimos a Jesucristo como nuestro Salvador personal, pues nos arrepentimos de nuestro antiguo estilo de vida. El término arrepentimiento nos describe el cambio de conducta y el cambio que ocurrió en nuestra manera de pensar en el momento en que conocimos a Jesús. Nos da la idea de una persona que de pronto cambia el rumbo hacia donde estaba dirigiendo su vida. Y el bautismo simboliza que hemos muerto a nuestra antigua manera de vivir y que hemos renacido como nuevas criaturas. Leamos lo que Pablo nos dice en relación a este tema en Romanos 6:4. Porque somos sepultados juntamente con él para muerte por el bautismo, a fin de que, como Cristo resucitó de los muertos por la gloria del Padre, así también nosotros andemos en vida nueva. No está hablando de que vamos a ser sepultados literalmente con Jesucristo, sino del simbolismo que podemos encontrar en el bautismo. Y es importante notar que solamente el bautismo que se practica por inmersión contiene este simbolismo que hemos estado mencionando. O sea, este es el único método de bautismo que va a mostrar a los demás lo que sucedió en nuestra vida, cómo morimos a nuestra antigua manera de vivir, cómo hemos sido sepultados con Cristo y cómo hemos renacido a una nueva vida con Él. ¿Qué se nos dice en 2 Corintios 5:17? La palabra nos enseña que, de modo que si alguno está en Cristo, nueva criatura es, las cosas viejas pasaron, he aquí todas son hechas nuevas. Somos hechos nuevas criaturas desde el momento en que recibimos a Cristo como Salvador y como Señor de nuestra vida. ¿Por qué podemos afirmar que tenemos una nueva vida? Porque es a partir de este instante que comenzamos a tener un nuevo destino eterno, una nueva perspectiva de la vida, un nuevo maestro, un nuevo líder, un nuevo Dios. Todo lo que concierne a nuestra existencia ha cambiado, al menos en el interior de nosotros, y cada día vamos a permitir que su espíritu nos ayude a crecer más y más en sus caminos. ¿Acaso podemos ver reflejado algo de esto en el bautismo que es impartido por el método de rociamiento? Por supuesto que no, pues no nos muestra nada que nos haga ver la muerte, sepultura y resurrección que ocurre en la vida del nuevo creyente. No estamos tratando de hacer sentir mal a nadie cuando destacamos cuál es el verdadero método para ser bautizados, sino que deseamos basar nuestras enseñanzas en las Sagradas Escrituras, y esto es precisamente lo que hemos hecho en este sermón. No solo estamos mostrando a los demás a través del bautismo lo que ocurrió en nuestra vida en el momento en que conocimos a Jesucristo, sino que también les estamos enseñando lo que puede suceder en la de ellos si aceptan el regalo de vida eterna que Dios tiene para cada ser humano. Es una expresión de nuestra fe y al mismo tiempo es una pintura hermosa de lo que el Señor ha hecho en nosotros. Otra razón por la que debemos continuar practicando esta ordenanza es porque nos ayuda a identificarnos con el cuerpo de Cristo. Es triste saber que algunos hermanos conocen más de sus amigos y de sus relaciones con el mundo de lo que conocen de su propia iglesia. No saben que la iglesia es el cuerpo de Cristo, que ha sido creado por Dios para que cada creyente forme parte de ella. Y podemos afirmar que el bautismo es esa puerta a través de la cual podemos entrar a la iglesia. Es por eso que cuando somos bautizados, estamos reconociendo que pertenecemos a esta familia espiritual, que deseamos crecer en nuestra vida cristiana, que vamos a servir y a trabajar para que el reino de Dios se extienda sobre la faz de la tierra, y que esta es la congregación en la que deseamos amar y ser amados por aquellos que comparten nuestra creencia. Algunos quizás están pensando que pueden vivir una vida cristiana con excelencia y nunca ir a la iglesia. Si usted es uno de ellos, debo decirle con tristeza que está equivocado, pues está viviendo en desobediencia. La Biblia nos enseña en Hebreos 10:25, no dejando de congregarnos como algunos tienen por costumbre, sino exhortándonos, y tanto más cuando veis que aquel día se acerca. También vemos que el Señor dice que va a edificar a su iglesia. Si no fuera importante que nos congregáramos en un templo, ¿por qué Jesús dice que va a edificar su iglesia? Dios sabe que necesitamos tener este compañerismo con aquellos que están creciendo en sus caminos y que están siendo instruidos en su palabra. De la misma manera que no podemos ver al bautismo como una opción en la vida del cristiano, tampoco podemos considerar que el pertenecer a una congregación local es opcional. Tanto el uno como el otro son aspectos esenciales de la vida del cristiano, no para alcanzar la vida eterna, sino para caminar en obediencia ante Dios. También podemos afirmar que otra razón por la cual debemos ser bautizados es porque nos ayuda a marcar un punto en nuestra vida en el que comenzamos a vivir de acuerdo a la palabra de Dios. Nos ayuda a determinar el día en que decidimos abandonar nuestro pasado para comenzar a vivir una nueva vida en Cristo. Estamos declarando públicamente a todos aquellos que estén presenciando nuestro bautismo que a partir de ese momento no vamos a vivir de la manera en que lo hacíamos, pues ahora somos nuevas criaturas en Cristo. Le estamos declarando a todos lo que ha sucedido en nosotros de acuerdo a Gálatas 2:20. Con Cristo estoy juntamente crucificado, y ya no vivo yo, mas vive Cristo en mí, y lo que ahora vivo en la carne lo vivo en la fe del Hijo de Dios, el cual me amó y se entregó a sí mismo por mí. La última razón que podemos mencionar por la cual debemos ser bautizados es porque este acto de obediencia es una afirmación de lo que creemos en relación no solo a la resurrección de Cristo, sino también a la nuestra propia. La Biblia nos enseña que de la misma manera en que Jesús fue resucitado, nosotros también lo seremos al final de los tiempos. Podemos afirmar que cuando nos bautizamos, no solo estamos declarando a los demás lo que ha ocurrido en nuestra vida, sino que también les estamos mostrando lo que nos va a suceder en el futuro. Vamos a ser resucitados de la misma forma en que Cristo lo fue, pues el mismo Espíritu que actuó en Él para hacer esto, lo va a hacer en nosotros también. Pensemos en todo esto por unos instantes. Si Dios ha sido bien específico en la Biblia y nos ha declarado que su voluntad es que cada creyente sea bautizado, y si además nos enseña a quiénes deben ser bautizados, cuándo deben participar de esta ordenanza y qué método deben usar para ser bautizados, ¿por qué vamos a desobedecerle abiertamente al rechazar algunas de estas enseñanzas? Tenemos que reconocer la gran diferencia que existe entre ser bautizados y ser salvos de nuestros pecados. Son dos aspectos de la vida cristiana completamente diferentes, aunque están relacionados entre ellos. ¿Por qué debemos ser bautizados? Porque Cristo nos dice que debemos hacerlo, porque contiene un gran simbolismo, porque estamos confesando públicamente la decisión que hemos tomado en relación a Dios y porque estamos reconociendo su señorío en nuestra vida, entre otras razones. No es una opción, sino que es una ordenanza que cada cristiano debe cumplir en su vida. Y no importa cuánto conozcamos de la Biblia, si solamente hemos escuchado estos puntos que acabamos de mencionar, debemos ser capaces de reconocer la importancia del bautismo para nuestra vida y de tomar la decisión de obedecer a Jesucristo a través de este acto de fe. Si por el contrario algunos de ustedes que ya han aceptado a Jesús como el Salvador de sus vidas, deciden que estas no son razones suficientemente importantes como para tomar la decisión de bautizarse, deben saber que le están desobedeciendo deliberadamente. quiero que respondan en sus mentes estas preguntas. ¿Quién es el Señor de sus vidas? ¿Desean en verdad caminar en obediencia delante de Dios? ¿Anhelan llegar a ser las personas que Él desea que sean? ¿Quieren alcanzar aquello que nuestro Padre ha preparado de antemano para sus hijos? En este pasaje de Mateo 28 podemos ver uno de los últimos mandamientos que Jesucristo nos dejó mientras vivió como hombre aquí en la tierra. Nos dice que cada creyente debe ser bautizado. Solamente podemos hacer dos cosas con esta ordenanza. Podemos obedecer a su palabra o podemos desobedecerle. Podemos ser bautizados o podemos poner a un lado esta ordenanza y nunca hacer nada al respecto. Pero tenemos que estar preparados, pues un día vamos a rendir cuentas ante Dios por nuestros actos, por nuestras decisiones, y no creo que exista ninguna buena razón que podamos darle para haberle desobedecido en este aspecto de nuestra vida cristiana. Jesús fue obediente a tal punto que estuvo dispuesto a dar su vida por toda la humanidad. Y ahora nos toca a nosotros, sus seguidores, ser obedientes a lo que nos ha ordenado que hagamos. Nuestro Señor sufrió mucho por nosotros mientras entregaba su vida en la cruz del Calvario, y lo único que nos pide es que confesemos públicamente, a través del bautismo, lo que ha ocurrido en nuestra vida. Oremos para que el Señor nos ayude a obedecerle en cada área de nuestra vida, aún en aquellas en las que más trabajo nos cueste hacerlo. Cerremos en oración. Padre, te alabamos y te agradecemos por el gran amor que siempre tienes por cada uno de nosotros. Gracias por ser paciente en estos momentos en los que no entendemos tu voluntad para nuestra vida o cuando te desobedecemos, pues deseamos vivir de acuerdo a nuestros planes y no a los tuyos. Te pido que seas con aquellos que han escuchado este mensaje para que puedan comprenderlo y aplicarlo a sus vidas. Ayúdanos a cada uno de nosotros que ya te hemos reconocido como Señor y Salvador y que también te hemos obedecido en el bautismo, para que siempre podamos darnos cuenta de cuán agradecidos tenemos que estar por habernos dado la oportunidad de ser tus hijos. Te pido que seas con aquellos que han escuchado este mensaje y que no son salvos aún. Ayúdales a reconocer sus pecados y a poder confiar en Cristo, para que así puedan apropiarse de la promesa de la vida eterna. Muéstrales qué deben hacer para poder comenzar a congregarse con una iglesia local y la importancia de ser bautizados. Por sobre todas estas cosas te pido que tu señorío esté siempre presente en la vida de cada cristiano, para que así te obedezcan en cada aspecto de su nuevo caminar contigo, incluyendo este importante tema del bautismo. En el nombre de Jesucristo oramos. Amén.
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12 de la mañana, 37 minutos, ya pasaron 37 minutos de las 11 de la mañana. Saludos, gracias a usted que siempre sigue en la fiel sintonía en la radio, Radio Hexemaní en todo el oriente del Salvador. Y mañana 98.1 en el FM. Es un gusto seguirle saludando en este día domingo 20 del mes de septiembre del 2026. Saludos a los hermanos que están ahí siempre en la fiel sintonía. A usted que recientemente, ¿verdad?, nos viene escuchando, bienvenidos a la programación de este día domingo. Quiero agradecer también a los que se han estado ahí reportando a cabina al 2613-8065. Al 74900851. Hemos estado ahí complaciendo alabanzas que me han estado ahí solicitando. Saludos al hermano Selvin, el hermano Ronald nos está escuchando en el barrio Las Flores. Bueno, saludos a todos los jóvenes que están allí siempre pendientes de la radio, ¿verdad? Radio Revelación. A los que se reportan desde la colonia Belén. Las Pistas del Carmen también nos están escuchando. Vamos a seguir complaciendo alabanzas que me han estado solicitando esos coros del hermano Ricardo. También me han solicitado una alabanza, Inmer Benítez, con gusto. Estaremos ahí complaciendo como el barro de Inmer Benítez. Saludos a los amigos también que siempre están en la fiel sintonía. Donde usted nos está escuchando, gracias por estar pendiente de la programación.

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2: ¿Cómo se siente tu corazón cuando tu pequeño hijo o hija tiene una fiebre muy alta? ¿Te preocupas? ¿Lo llevas al doctor? Imagínate cómo se sentirá el corazón de una madre cuyo hijo o hija tiene una enfermedad incurable. En el fondo, ella sabe que su lindo niño morirá, pero también se revela a resignarse, a aceptar que no hay nada que se pueda hacer por esta linda criatura. En medio del dolor, de la inseguridad, en medio de la enfermedad, del llanto del desesperado, ¿dónde está Dios? Historias que hacen sentido. Bienvenido al encuentro de hoy. Yo soy tu amigo Ernesto Pinto. Gracias por ser parte del encuentro de hoy. Encuentro está trayendo reflexión y esperanza a nuestra familia en Norteamérica, España y en todo nuestro querido continente latinoamericano. Muchas de las radioemisoras transmiten y retransmiten este tu programa Encuentro 2 o 3 veces por día. Si Encuentro significa algo para ti, nos gustaría saberlo. Si Encuentro ha traído reflexión o tú has encontrado esperanza a través de este programa, te voy a animar a que llames en este momento, que tomes tiempo para llamar a esta radio emisora local. Así es, siempre hay que sacar tiempo para decir gracias por aquellas cosas que valen la pena. Y vale la pena que vayas a tu teléfono y llames a esta radioemisora y le digas gracias por transmitir Encuentro. También te animo a que prepares papel y lápiz, ya que al final estaré dando mi correo electrónico y toda nuestra dirección para que me digas lo que Encuentro significa para ti. En el encuentro de hoy conversaremos con mi buena amiga Debbie Larache, quien estuvo a punto de morir de leucemia. Sé que su historia hablará a tu corazón.
3: Hay muchas personas, Debbie, que están atravesando el problema de leucemia, y la razón por la que te traje para compartir conmigo es porque tú me dijiste que experimentaste también esa terrible enfermedad llamada leucemia.
4: Así es, Ernesto. Yo a la edad de 10 años estuve enferma de leucemia, aunque a esa edad yo desconocía lo que tenía. Comenzó a través de un Hodgkin's, lo que era una pelotita en el cuello. Era sí. Como tipo tumorcito.
3: Un tumor.
4: Uh-huh. No habían otros síntomas aparte de dolores de cabeza y la pelotita existente. En aquellos entonces no habían los medios que hay ahora. Y pues iba al médico y el médico decía, no te preocupes, toma una aspirina, vas a estar bien. Pero un día yo era muy comelona y mi mamá me ofreció un helado y yo le dije que no quería. Y eso realmente la preocupó. Me agarró y me llevó nuevamente donde el médico y me pesaron y había perdido 10 libras. Y dijo, esto no me gusta. El doctor se preocupó y dijo, tenemos que hacerle una biopsia. Un pedacito de lo que, del ganglio que yo tenía.
3: ¿Cómo no?
4: Hicieron ese examen, se mandó a la capital. Los exámenes se tardaban, mi tío que es médico y otros doctores se preocuparon y aconsejaron a mi papá llevarme a Estados Unidos. Cuando llegamos allá estaba solo mi papá y yo, era un invierno, era diciembre, hicieron los exámenes y yo recuerdo que mi papá lloraba y decía, ojalá que esto no sea lo que tenga Debbie. Pero yo no entendía qué era lo que estaba pasando. Regresé del viaje ya con el diagnóstico de leucemia. Todavía yo sin saberlo, llegamos a mi casa. Toda la familia estaba esperando, mi mamá estaba ansiosa. Mi mamá todavía no sabía por qué los medios de comunicación aquel entonces no eran como ahora.
3: Tan rápidos como hoy.
4: Sí, no le habían podido a ella informar
3: ¿Recordás esa oportunidad cuando le dijeron a tu mamá, Debbie tiene leucemia? ¿O
4: No,
3: se lo dijeron en privado?
4: se lo dijeron en privado, pero sí recuerdo la cara de mi mamá. Ella lloró por 2 días. Ella me contó que ella lloró por 2 días. Pero un día ella se levantó y dijo, mi hija no se va a morir. Comenzó la quimioterapia, me empezaron a inyectar, tenía pelo largo, boté mi pelo.
3: ¿Cómo te sentiste, Debbie, con tanto examen, con tanta cosa a tus 10 años de edad?
4: Gracias a Dios era una niña muy segura de mí misma y cuando comencé a botar mi pelo, yo me reía y mi mamá era la que, más bien ella se ponía a llorar
3: Sí.
4: y yo decía, mami, se me está cayendo el pelo y me daba risa. Pero por otro lado, me debilité mucho y eran las vacaciones y yo recuerdo que yo me levantaba de la cama y me volví a acostar. Y mis hermanos jugaban en el patio y ellos saltaban y jugaban guerra y jugaban esto. Y yo no podía más que jugar con muñecas.
3: Y eso sí te afectaba, que no poder salir a correr con tus hermanitos.
4: Correcto, hasta cierto punto vino como una barrera entre mis hermanos y yo. No de que no hubiera amor, pero ellos eran libres de
3: Había
4: correr.
3: limitaciones.
4: Correcto. Y yo era la consentida, pues claro, era la enferma. Me habían pasado al cuarto de mis papás porque a cada cierto tiempo tenían que darme las medicaciones,
3: Aplicarte medicinas.
4: inyectarme. El día que me inyectaban me había mucho dolor de cabeza, tenía que faltar a la escuela.
3: ¿Y alguna vez pensabas que te podías morir de todo eso? ¿Recordás ese momento o no?
4: No, porque mi mamá siempre me cubrió de eso. Ella nunca me dijo la verdad. Ella me dijo que yo tenía una anemia profunda. Y en realidad lo que había ocurrido, que recuerdes que te dije que era un Hoskins, esa pelotita de Hoskins
3: Sí.
4: no fue tratada, entonces eso se regó.
3: Claro.
4: Gracias a Dios que la operación que me hicieron solo sacaron un pedacito, porque hubieran sacado la raíz que es toda la pelotita y me hubiera matado, porque eso se volvió una leucemia. Mi mamá solo me dijo que era una anemia profunda, pero ella siempre me cubrió mucho porque yo recibía comentarios en la escuela de que yo me iba a morir.
3: Sí.
4: Me llegaban y me decían, ah, me dijeron que te ibas a morir.
3: Los otros niños.
4: Los otros
3: Los
4: niños.
3: otros niños son crueles,
4: Y mi mamá me decía, no, no le haga caso, qué barbaridad, no crea usted esas cosas, usted no se va a morir.
3: Vos le llegabas contando a tu mamá, mira, me dijeron en la escuela que me voy a morir.
4: Sí, pero yo. Era algo increíble, yo era bien libre en ese sentido. Nunca se me cruzó de que yo me iba a morir. Ahora, ¿recuerdas que yo boté todo mi cabello?
3: Sí, nunca te compraron peluca entonces, Debbie.
4: No me compraron peluca, pero mi mamá me compró gorritas. Me mandó a hacer gorritas de todos colores y le puso pelito en la parte de atrás. Y me dijo que esa era la moda en París.
3: Ajá, y vos te lo
4: Y
3: creíste.
4: yo me lo creí. Y yo iba a la escuela y ponía mi gorrita. Si mi falda era verde, mi gorrita era verde. Muchos niños sí trataron de quitarme la gorrita en la escuela.
3: Y esa sí la defendías,
4: Sí la defendía mucho. Y me amarraba la gorrita para que no me la quitaran. Pero gracias a Dios, a los 6 meses, mi pelo comenzó a nacer. No nacía como mi pelo liso, nacía un poco colocho. Pero entonces ya pude quitarme las gorritas.
3: Médicamente hicieron todo para que te recuperaras de tu salud, pero empeoraba, según entiendo, cada día tu salud. ¿Qué fue entonces lo que te sanó, Debbie?
4: El Señor hizo un milagro en mi vida. Ernesto, fue algo increíble, aunque yo en ese entonces lo desconocí. Lo viví, sucedió en mí y no lo pude ver
3: No lo interpretabas en ese momento.
4: hasta 20 años después, pero fue un milagro.
3: Contanos ese milagro entonces, ¿qué pasó? ¿Cómo fue?
4: ¿Recuerdas que al principio te dije que mi mamá dijo, mi hija no se va a morir?
3: ¿Cómo no?
4: Ella cuenta que ella lloró por 2 días y luego dijo, no, mi hija no se va a morir. Y comenzó a llenarse de fe y a agarrar fuerzas. Y comenzó a asistir a la iglesia. Uh-huh. Y como en ese entonces San Pedro Sula era una sociedad pequeña, un pueblo pequeño, todo el mundo se conocía, sabía lo que estaba ocurriendo. Unas personas invitaron a mi mamá y le dijeron que había un Dios que me podía sanar. Uh-huh. Y ella comenzó a asistir a unos grupos de oración. Empezaron a orar. Ella se empezó a llenar del Señor, a orar, a creer. Y ella confesaba y decía, mi hija va a ser sana. Pero un día, Ernesto, yo tuve una recaída. Uh-huh. La pelotita había desaparecido por la quimioterapia, pero un día volvió a aparecer. Y yo no le quería decir a mi mamá, pero mi hermanita Lorena, que ella siempre llegó y le dijo a mi mamá, mami, mami, a Debbie le volvió a salir la pelotita y no te quiere decir. Uh-huh. Entonces, inmediatamente me volvieron a llevar al médico y los médicos organizaron un examen para hacerse durante un fin de semana. Lo que te hacen es el examen de la médula, uh-huh, donde miran tu líquido medular, sí, para ver si es positivo o negativo. Pues se programó el examen, Ernesto, y mi mamá llegó a donde estas personas que le decían que yo podía ser sana. Ella tocó la puerta de esa casa y dijo, yo vengo aquí porque yo quiero que ese Dios que ustedes me han hablado sane a mi hija. Y yo quiero ver si ese Dios de que ustedes me han hablado es verdad. Y esa noche oraron muy fuerte. Y una niña que estaba ahí, no niña, adolescente de 17 años. Uh-huh. Mientras oraban, tuvo una visión. Y ella dijo que había visto a Jesús.
3: Te emociona, ¿eh?
4: Sí. Uh-huh. Entrar a mi cuarto y le había dicho, Debbie, levántate porque tú estás sana.
3: Veo que tus ojos se han llenado de lágrimas. Te emociona todavía pensar en lo que el Señor ha hecho en tu vida.
4: Así es, Ernesto. Es algo grande, aunque en ese entonces no lo podía sentir como lo siento ahora o realizarlo, tal vez por mi edad y ver la capacidad de lo que el Señor hizo en mi vida.
3: Amas mucho al Señor, Debbie.
4: Sí, Ernesto, lo amo mucho porque Él me amó primero, y si Él me sanó es porque Él me ama y Él tiene un propósito en mi vida, así como lo tiene para muchos.

0: ¿Cuál sería tu mensaje a aquellas madres que nos están escuchando en este momento, que tal vez tienen a su hijo o su hija postrado por alguna enfermedad incurable?
1: Quiero decirles que hay un Dios que sana. Muchas veces pensamos que los milagros ocurrieron en los tiempos de antes, que los ciegos se sanaban, que los mudos hablaban, pero esos milagros ocurren ahora, Ernesto. Ocurrió en mi vida y puede ocurrir en la vida de cualquiera.
0: Dios está vivo todavía hoy, ¿eh?
1: Así es, Dios está vivo porque Él nos ama a todos, y cuando Él murió en esa cruz del Calvario, Él no solo murió para perdonar nuestros pecados, Él murió también para que fuésemos sanos. Y yo le digo a toda madre o persona que esté enferma, que solo tiene que creer.
0: Gracias, Debbie, por venir al encuentro de hoy. Ha sido una tremenda bendición para mí.
1: Gracias, Ernesto.

0: Espero que hayas disfrutado el encuentro de hoy. Y si deseas sintonizarlo otra vez, ve a nuestra página al www.encuentro.ca. Si deseas escribirme, puedes hacerlo a la dirección postal. Programa Radial Encuentro, 225 Riverton Avenida, WPG, Manitoba, R2L0N1, Canadá. Te la voy a repetir. Programa Radial Encuentro, 225 Riverton Avenida, WPG, Manitoba, R2L0N1, Canadá. Si vives en Norteamérica, puedes llamarme completamente gratis al 1-800-565-1810. Será hasta nuestro próximo encuentro. Yo soy tu amigo Ernesto Pinto, recordándote que Dios te ama y yo también.
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al Altísimo y sublime, al Creador y verdadero.

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Estamos llegando a las 12 del mediodía, 37 minutos, 12 del mediodía, 37 minutos, solamente 23 minutos. 23 minutos nos separan, estaremos llegando a la 1 de la tarde. Saludos a usted que nos sigue escuchando, ahí siempre en la fiel sintonía de la radio. Radio Getsemaní en todo el oriente del Salvador, 98.1 FM, Estéreo Revelación. Un gusto seguirle saludando en este día domingo 20 del mes de septiembre del 2026. Saludos a todos nuestros hermanos oyentes, aquellos también que están a través de la aplicación de Getsemaní. A través de Revelación, usted nos está escuchando. Gracias por estar ahí pendiente de la programación de la radio. Vamos a seguir complaciendo alabanzas que me han estado ahí solicitando. Esta alabanza, ¿cómo podré pagarte?, del hermano José Manuel Galicia. He solicitado también una alabanza del hermano Andrés Galdán, el Salmo 84. Con mucho gusto estaremos ahí complaciendo. La hermana María también me está solicitando una alabanza de Ricardo Escobar, Manos de Jesús. Con mucho gusto, gracias a todos los que están ahí siempre en la fiel sintonía. Reportándose a través del 2613-865.

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1: Saludos, soy Lenín de Janón. Bienvenidas al programa de Las Perseveradoras con Maritza Edmiston, dedicado a la mujer creyente que desea crecer en el conocimiento de la palabra de Dios para madurar en la fe y perseverar en su caminar con el Señor Jesucristo. Distinguida dama, ¿anhela que sus oraciones sean escuchadas? Claro que sí, si no, ¿para qué oramos? Bueno, existe una clave para que no solo sean escuchadas, sino contestadas. Es orar con el deseo determinado de glorificar a Dios. Así que, Marina, Flor, y usted, amiga, acompáñenos. Estudiemos su gloria, mi gozo. Aquí está la maestra Maritza Edmiston.
2: Perseveradora, bienvenida a su programa. Soy Maritza Edmiston. Dama, existen oraciones bíblicas y mundanas, celestiales y carnales, y el Todopoderoso las oye todas. ¿Por qué? Porque no está sordo. Él es omnisciente. Más que le agraden y las conteste es otro asunto. En una ocasión, halagadoramente me motivaron. Maritza, escribe un libro acerca de la oración. Bueno, el Señor ya llamó, capacitó y ungió a siervos íntegros a escribir libros acerca de la oración que impactan vidas. Mas permítame darle la versión condensada. No ore para satisfacer sus envidias egoístas, sus pleitos pasionales, sino para glorificar a Dios, nuestra enseñanza, su gloria, mi gozo. Este es el preeminente, principal y primer principio de la oración, glorificar a Dios. ¿Por qué glorificarle? Porque es un mandamiento. 1 Corintios 10:31. Si pues coméis o bebéis o hacéis otra cosa, hacedlo todo, todo para la gloria de Dios. Amada creyente, si es un mandamiento glorificarle en nuestra dieta, ¿qué cuesta? ¿Cuánto más en nuestras oraciones? Pues somos su templo, comprados por precio, y debemos glorificar a Dios en nuestro cuerpo y en nuestro espíritu, pues le pertenece. Debemos ser casas de oración. El preeminente, principal y primer principio de la oración es glorificar a Dios. Y el Señor Jesús en Mateo 6 nos da un modelo a seguir, no para memorizarlo ni repetirlo vanamente. Mateo 6, 9. Padre nuestro que estás en los cielos, santificado sea tu nombre, venga tu reino. Hágase tu voluntad, como en el cielo, así también en la tierra. ¡Cuán consolador! Oramos al Padre, no a una deidad falsa caprichosa. Oramos a nuestro Padre perfecto, santo y amoroso, cuyo trono yace en las alturas. Y para glorificarle existen tres ruegos que deben saturar nuestra oración, independientemente de nuestra situación, sea que estemos alegres, afligidas o agonizantes. Uno, glorifíquele al santificar su nombre, el nombre del Dios Altísimo, Todopoderoso, Eterno, Viviente, Santo, Soberano, Rey de Reyes, Señor de Señores, Omnisciente, Omnipotente, el Alfa y la Omega, el Principio y el Fin, el Primero y el Último. ¿Por qué? Por su poder, amor, fidelidad, paciencia, dignidad, majestuosidad, misericordia, verdad, resplandor, riqueza, sabiduría, honor, magnificencia, grandeza, salvación, pues fuera de él no hay Dios. Es dar a Jehová gloria y poder, la honra de vida a su nombre, postrarse ante él en la hermosura de su santidad. 2. Glorifíquele al clamar la venida de su reino. ¿Sabe cuál es la última oración en las Escrituras? Sí, ven, Señor Jesús. El creyente aguarda ansiosamente la esperanza bienaventurada y la manifestación gloriosa de nuestro gran Dios y Salvador Jesucristo. la culminación de los últimos tiempos, cuando el Todopoderoso se sentará sobre el trono de su gloria y se doblará toda rodilla y toda lengua confesará que Jesucristo es el Señor para la gloria de Dios Padre. ¿Cuánto debemos orar? Sí, ven, Señor Jesús, venga tu reino. 3. Glorifíquele al clamar que se haga su perfecta voluntad, no demandar la nuestra. Examinemos algunos ejemplos. Primero, el perfecto y supremo ejemplo, el Señor Jesús. En Lucas 22, ante una muerte monstruosa, Cristo en agonía oraba más intensamente y era su sudor como grandes gotas de sangre que caían hasta la tierra. Puesto de rodillas, oró diciendo: Padre, si quieres, pasa de mí esta copa, pero no se haga mi voluntad, sino la tuya. Clamó: Ahora está turbada mi alma, ¿y qué diré? Padre, sálvame de esta hora, mas para esto he llegado a esta hora. Padre, glorifica tu nombre. Pero si piensa, es el ungido sin pecado del Padre, ¿cómo no le va a glorificar? Bueno, veamos la oración de dos damas. La agobiada Ana primero. Con amargura de alma oró a Jehová y lloró abundantemente e hizo votos diciendo: Jehová de los ejércitos, si te dignaras mirar a la aflicción de tu sierva y te acordares de mí y no te olvidares de tu sierva, sino que dieres a tu sierva un hijo varón, escuche, yo lo dedicaré a Jehová todos los días de su vida. Ansiaba un hijo para dedicarlo al servicio del Todopoderoso, para glorificarle, y recibió a Samuel, a quien llevó al templo dedicándolo a su servicio. Después de destetarlo, de 2 o 3 años, estaba pequeñito, y algunas de nosotras ni a los 20 queremos dejarlos ir. Un comercial. Damas, somos una con nuestro esposo, no con nuestros hijos. Ellos son prestados, no nos pertenecen. Debemos dedicarlos a Jehová de los ejércitos para su servicio. Quizás oramos que sean ingenieros, doctores, arquitectos, pilotos, pero no ministros ni misioneros. Madres, tengamos temor de no interponernos en el llamado del Altísimo para con nuestros hijos. Nuestro hijo Jonathan me dijo: Mami, quiero ser ministro de música. Bueno, en su adolescencia hoy quiere una cosa y mañana otra, mas nosotros solo oramos que escuche la guía del Señor, escoja su camino, sus caminos y le glorifique. Bien, Ana pudo orar por justicia contra sus enemigos, pues Penina, su rival, le irritaba, enojaba, entristecía, molestaba, humillaba. Se burlaba porque no concebía hijos, mas oró por un hijo para dedicárselo al servicio del Rey de Reyes, para su gloria. Clamó por Samuel y qué siervo, profeta, sacerdote y juez llegó a ser. La segunda mujer bíblica es María, quien de jovencita, cuando el ángel Gabriel le anunció en Lucas 1, concebirás en tu vientre y darás a luz un hijo, y llamarás su nombre Jesús. Este será grande y será llamado Hijo del Altísimo, y su reino no tendrá fin. Entonces María dijo al ángel: ¿Cómo será esto? Pues no conozco varón. Respondiendo, el ángel le dijo: El Espíritu Santo vendrá sobre ti, y el poder del Altísimo te cubrirá con su sombra, por lo cual también el santo ser que nacerá será llamado Hijo de Dios. Ahora escuche su hermosísima respuesta en Lucas 1:38. He aquí la sierva del Señor, hágase conmigo conforme a tu palabra, o hágase tu voluntad. Amada creyente, sea que estemos alegres, afligidas o agonizantes, roguemos que su perfecta voluntad se haga. Hágase tu voluntad. ¿Sabe por qué el Todopoderoso no nos responde? por dos razones. Una, sencillamente no pedimos. Dios nos da todas las cosas en abundancia para que las disfrutemos, pero no pedimos. Santiago 4:2, no tenéis lo que deseáis porque no pedís. 2. Si oramos, pedimos mal para satisfacer nuestras envidias egoístas, engañosas emociones y pleitos pasionales. Santiago 4:3. Pedís y no recibís porque pedís mal para gastar en vuestros deleites. Dios no atiende las oraciones caprichosas ni conflictivas. No oramos para glorificar a Dios, porque no nos fiamos de Él de todo corazón, sino que nos apoyamos en nuestra propia prudencia. Verá, solo podemos glorificarle en nuestras oraciones si por fe cincelamos en lo íntimo la promesa. Cosa que ojo no vio, ni oído oyó, ni han subido en corazón de hombre, son las que Dios ha preparado para los que le aman. La nueva Jerusalén, su reino. Dama linda, sea que estemos alegres, afligidas o agonizantes, su gloria es nuestro gozo. Oramos al Padre perfecto. Él nos ha adoptado como hijas. Somos sus princesas. No clamamos a ángeles ni santos, sino al Padre Santo, en el nombre del Señor Jesucristo, el único mediador entre Dios y los hombres, a través del poder y guía del Espíritu Santo, quien intercede por el creyente conforme a la voluntad de Dios. Oramos santificando su nombre, clamando su reino y rogando que su perfecta voluntad sea hecha en nuestras vidas para poder decir como el Salvador soberano: Padre, yo te he glorificado en la tierra, he acabado la obra que me diste que hiciera. Su gloria fue su gozo. Más apreciada amiga, quizás por primera vez anhela clamar sin temor que venga su reino, que su voluntad sea hecha, llamarle Padre. Bueno, la palabra le asegura que a todos los que le reciben, a los que creen en su nombre, les dará potestad el privilegio de ser hechos hijos de Dios. Les adoptará. Y en Juan 17, el Señor Jesús reveló, esta es la vida eterna, escuche, que te conozcan a ti, al Padre, al único Dios verdadero y a Jesucristo, a quien has enviado. Glorifíquele al orar así. Padre Santo, soy pecadora y vengo en arrepentimiento, perdóname, deseo conocerte, Dios verdadero. Gracias porque Jesucristo murió en mi lugar en la cruz para pagar por mis pecados y yo poder llegar a ser tu hija redimida. Sálvame, que mi gozo sea tu gloria, glorifícate en mi vida. En el nombre de Jesucristo oro. Amén. Amiga, si Cristo mora en su corazón, nunca estarás sola. Y Él le dice, te mando que te esfuerces y seas valiente. No temas ni desmayes, porque Jehová tu Dios estará contigo donde quiera que vayas.
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Bueno, llegamos a la 1 de la tarde, 34 minutos, 1 de la tarde, 34 minutos. Dios le bendiga, mi estimado hermano y hermana que nos sintoniza en esta tarde del domingo 20 de septiembre. Es un gusto, es una alegría, es una bendición grande acompañarle a través de Radio Getsemaní 1390 en el AM, de Estéreo Revelación 98.1 en el FM. Dios me le bendiga, esperamos que esté disfrutando de la bendición de Dios. Que esté disfrutando del mensaje de la palabra de nuestro Dios Todopoderoso y también de los cantos. Bueno, los números de cabina siempre están habilitados, están disponibles para que usted reporte sintonía en esta tarde. Vamos hasta las 5 con esta programación. De 2 de la tarde en adelante, de 2 a 3, tenemos el programa Predicando la Palabra de Verdad que presentan los esposos Manzanares desde Nueva York. De 3 en adelante, el mensaje de la palabra de nuestro Dios desde el templo de la iglesia JRS filial en Roger, Arkansas. De 4 en adelante, espacio de alabanzas. De 4 a 5 de la tarde, espacio de cantos. Y de 5 en adelante, el programa de la iglesia Puerta del Cielo. Así que saludos, audiencia. Dios le bendiga, mi estimado hermano. Yo espero que le esté pasando súper bien. Escuchamos a Alfa y Omega y este tema, Venceré. Llegamos a la 1:36.

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0: Una de la tarde, 55 minutos.
1: 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Dios le bendiga. 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

hermano, para que tú los toques, para que tú, Señor, llegues a su corazón y a su mente y los puedas hacer recapacitar, Señor, como un día lo hiciste conmigo, Dios amado. Tu palabra es poder, Señor. Y cuando claman a ti los justos, Señor, tú estás atento. Clamamos a ti, Señor amado, no como justos, sino como justificados, en el nombre de nuestro Señor y Salvador Jesucristo, el cual se le ha dado el poder de todo lo que está en el cielo, en la tierra y aún debajo de ella. Señor, mira cuánta necesidad, oh Dios amado, hay en la humanidad, en esta tierra. Aún en nosotros mismos, Señor, que proclamamos ser hijos tuyos, Señor, necesitamos tanto de ti. Ayúdanos, Señor, a poder entender y comprender su propósito, la razón, Señor, por el cual tú nos has dado ese aliento de vida, Señor, a cada uno, bendito Dios, aleluya. Es por ti que estamos acá, Señor. Es por ti, Señor, que abrimos nuestros labios proclamando, Señor, este evangelio de salvación, el cual, Señor, primeramente a nosotros, Dios amado, nos ha alcanzado por tu misericordia y por tu fidelidad, Señor, ya que nosotros, de nuestra propia cuenta, Señor, no podríamos hacer nada, Dios de la gloria. Porque cuando estábamos perdidos, Señor, en delitos y pecados, no teníamos fuerzas de poder salir, Señor amado, donde nos encontrábamos. Pero tu amor fue grande, Señor, y te detuviste para poder, Señor, tratar con nosotros, con todos los que hemos proclamado tu nombre y los que seguimos proclamando tu nombre. Señor, te pedimos también por nuestra familia que trates tú, Señor, personalmente con ellos ahí, Señor, en su inconsciente, en el sueño. Entre en sus mentes, Señor, y en sus corazones. Ahí, Señor, cuando estén durmiendo, Dios amado, muéstrales tu amor, tu misericordia, pero también el juicio, Señor, que vendrá sobre la faz de la tierra a aquellos desobedientes y aquellos que no van a recibir recibirte, Señor, como su único y suficiente Salvador. Porque tu palabra nos dice, Señor, que solo en ti hay vida y que solo tú eres el único mediador entre Dios y los hombres. Y veniste, Señor, para dar la oportunidad y el privilegio inmerecible de poder escapar, Señor, del juicio que vendrá sobre la faz de esta tierra, como dice tu palabra, Señor. Porque tú no mandas juicio antes, Señor, de mandar la voz de alerta, la exhortación. Antes, Señor amado, de decirle al hombre, a la mujer, que se aparte de sus malos caminos, que te busque a ti, Señor amado. Fue por eso, Señor, que diste tu vida en aquella cruz para que nuestros pecados, Señor, fueran perdonados y podríamos, Señor amado, entrar al trono de tu gracia y poder escapar de ese juicio venidero que estamos a punto, oh Rey de Gloria, de que acontezca sobre la faz de la tierra. Señor, podemos ver, Señor, los juicios. Podemos ver, como dice tu palabra, los principios de dolores que están pasando en la faz de la tierra. Y lo que viene, Señor, es más duro para con nosotros, los seres vivientes, los hombres. Que tenemos conocimiento y entendimiento, pero no queremos escapar, no queremos buscarte, Señor. ¿Quién sino tú, Señor, puede cambiar esa mentalidad? ¿Quién sino tú, Señor amado, bendito Dios, puede cambiar ese corazón de piedra y puede quitar, Señor amado, la venda de vuestros ojos para que veamos, Señor amado, con los ojos espirituales? Solamente tú, oh Rey de Gloria, aleluya. Señor, te pido que me fortalezcas en esta hora gloriosa, ya que tú conoces, Señor, que estos cuerpos se cansan y se debilitan. Pero tu palabra dice que mientras tanto este cuerpo se debilita, el espiritual se fortalece en ti. Ayúdanos, Señor, y respalda tu palabra. Que todo lo que vayamos a hacer, Señor, sea para honra y gloria de tu nombre. Gracias, muchas gracias, Señor amado, aleluya. Gloria a Dios. Dios le bendiga de una manera especial.
Dios bendiga sus vidas. A nuestros hermanos, familiares y amigos que van a poder conectarse y nos van a poder escuchar por medio de las ondas radiales, por medio de Radio Getsemaní, Estéreo Revelación y la diferentes plataformas por las cuales ellos transmiten las diferentes programaciones. Dios les bendiga y los fortalezca, que los amigos puedan echar mano a la salvación, ya que el tiempo que estamos viviendo son los últimos tiempos, según la palabra del Señor está dando la pauta, y vemos lo que está aconteciendo en toda la tierra. La tierra gime, dice la palabra, y clama, porque la maldad del ser humano se ha multiplicado sobre la faz de la tierra. El pensamiento del hombre va de continuo a hacer lo malo, y esto trae juicio sobre la humanidad, castigo, corrección de parte del Señor, para que nosotros, aleluya, le busquemos. Pero aún así, el ser humano, viendo todos estos acontecimientos que están pasando, se le hace normal. Ya ve las cosas como que son normales cuando ven lo que son las catástrofes en la tierra. Cuando ven, bendito sea el nombre del Señor, terremotos. Cuando ven los tsunamis, cuando ven las pestilencias que están aconteciendo, cuando ven las señales en los cielos, cuando ven tanta mortandad, y solo a veces ni siquiera tenemos sentimiento en vuestros corazones, pensando que nosotros escaparemos de todo esto. Porque el corazón del hombre se ha endurecido, y cuando vemos solamente por las noticias, como que se nos parece a nosotros que a nosotros no nos va a llegar, pero viene castigo sobre la faz de la tierra. Y estos son principios de dolores para que nosotros recapacitemos y busquemos de Dios. Y que las naciones, los pueblos, lengua, tribu, nación, se vuelvan a Jehová de todo vuestro corazón, ya que con ese propósito el Señor dio su vida en aquella cruz para que nosotros vengamos al arrepentimiento. El principio del Evangelio trae el arrepentimiento. Por eso Juan el Bautista era la palabra que traía: arrepentidos y convertidos, porque el reino de los cielos se ha acercado. Ya han pasado más de 2000 años que estas palabras, que este evangelio comenzó a predicarse, bendito sea el nombre del Señor. Nuestro Señor Jesucristo, que sufrió en aquella cruz, ya que Juan solamente venía a preparar el camino, a anunciar que venía la luz al mundo, pero la palabra dice que los hombres prefirieron más las tinieblas que la luz, porque le mataron, le bofetearon, le azotaron, lo crucificaron hasta la muerte. La maldad de los hombres. Cuando hay maldad en el corazón, no deja ver la justicia de Dios en vuestras vidas. Cuando el corazón está entenebrecido, no nos importa verdaderamente el sentimiento o el mal o el dolor, vamos a decir, de mi hermano, del familiar,
del amigo, bendito sea el nombre del Señor, del vecino. Si nosotros estamos bien, no nos preocupamos. Esto es algo real, amados hermanos, bendito Dios, amados amigos, familiares. Si nosotros vemos qué es lo que hace la humanidad en este tiempo, si ve que alguien tiene accidente o lo están asesinando, ¿qué es lo que pasa? Las personas no vienen y auxilian al que está en problema, sino que lo que hace, grabar para que ese video pueda tener like y que pueda verlo el mundo. Pero si usted ve la persona que está grabando y ve muchos que están viendo, no auxilian a la persona. ¿Qué significa eso? Significa que el corazón del hombre está como de piedra. No hay sentimiento. Bendito sea el nombre del Señor. Dios bendiga a nuestro hermano Nelson Martínez. Dios bendiga a mi prima Alba Luz Manzanares. A toda la familia. Dios le bendiga. Mi familia Manzanares, que muchos de ellos se conectan para poder escuchar esta programación. Bendito sea el nombre del Señor. Y siempre decimos esto, que la alegría más grande y el gozo más grande de nosotros sería de que todos tuvieran ese encuentro especial con el Señor, que todos disfrutaran de una nueva vida en Cristo Jesús, que todos tuvieran un nuevo nacimiento, que todos podríamos disfrutar de la vida cristiana. Para gloria del Señor, llevamos alrededor de 20 años ya cumplidos en este camino. Bendito sea el nombre del Señor. Para la gloria de Dios, ya tenemos 51 años de vida. Podemos decir que un poquito, podemos decir, hermanos, que tenemos un tiempito ya sirviéndole al Señor. Y este tiempo que el Señor nos ha permitido servirle, yo quisiera que mi familia primeramente experimentaran esta nueva vida en Cristo Jesús. Esta vida que, es cierto, vienen momentos difíciles. No es fácil servirle al Señor, porque tienes que someterte a Él. Y tienes que negarte a muchas cosas que te atraen de este mundo. Muchas. Pero la recompensa del Señor es grande. Los resultados, aquellos que no han experimentado vivir en el Evangelio de Cristo, no saben lo que se han perdido y lo que se están perdiendo. Yo doy gracias al Señor porque, siendo inmerecedor, hemos podido disfrutar de esta vida, que para mí esta sí ha sido vida. Y como digo, no es fácil, se puede sufrir en momentos, pero Dios tiene misericordia y nos fortalece. Y nos ayuda a vencer. Si hago un análisis de mi vida anterior, de mi sufrimiento, cuando vivía sin Cristo y sin esperanza, ¿qué te puedo decir, amado hermano, amada familia, amado amigo? No se puede comparar.
Ese sufrimiento es terrible, vivir sin Cristo. Eso es como andar perdido. Eso es como estarte destruyendo tu vida. Bendito sea el nombre del Señor. Y sobre todo que se sufre sin esperanza alguna. Que si en ese momento la muerte nos sorprende y estamos bajo la y estamos fuera de la cobertura del Señor. O sea, si no la hemos recibido en vuestro corazón, si no hemos negado a nosotros mismos, si no hemos aceptado el Evangelio de Jesucristo, lamentablemente, no importa el dinero que tú tengas, no importa el sufrimiento que hayas pasado, no importa la riqueza, los bienes, porque en aquel día es triste y lamentable, porque si no tienes a Cristo en tu corazón, yo puedo decir, tengo a Cristo en mi corazón, pero una cosa es que yo diga que tengo a Cristo en mi corazón y otra cosa es que Cristo me conozca, o sea, que yo sea oveja de su prado, que en el cielo esté escrito mi nombre, bendito sea el nombre del Señor. Porque muchos decimos, adoradores de ídolos, que tenemos al Señor en vuestro corazón, pero no es así. Bendito Dios, aleluya. Debe decirte que cuando decimos que tenemos a Cristo en el corazón, significa que Él gobierna en vuestras vidas. Significa que nos esforzamos por cumplir su palabra y vivir conforme a su palabra. Bendito Dios, aleluya. Dios bendiga a mi hermano José Morán. Adelante, siervo del Señor. Adelante, hermano, con su familia. Hay momentos de dificultades y sufrimiento, pero la recompensa que nos espera es grande. Dios bendiga a Fernández de una manera especial. Déjeme decirles que servirle al Señor es algo tan hermoso. Es algo, hermanos, que con palabras no se puede explicar. Bendito Dios, aleluya. Para mí, como decíamos y lo podemos repetir, estos años que le hemos servido al Señor han sido gloriosos y nunca se van a comparar con el tiempo que vivimos sin Cristo y sin esperanza. Tal vez no tengamos riquezas aquí en la tierra y grandes bienes, pero déjeme decirle, amado hermano, que el que tiene a Cristo verdaderamente no tiene falta de ninguna cosa. Aún en la dificultad, su mano poderosa nos sostenta. Aún en la aflicción y en la escasez, podemos sentir que Él está con nosotros. Y esa es la victoria de los creyentes, de aquellos que buscan a Dios, que le buscan de todo vuestro corazón. Por eso animamos a nuestros amigos, a nuestros familiares, a que busquen de Dios, porque el tiempo está acortándose cada día más. Y lo que está aconteciendo
a vuestro alrededor, nos da la pauta y nos da la voz de alerta de que hay que buscar de Dios. Porque lo que está aconteciendo en la tierra, de repente puede venir hacia nosotros y no habrá tiempo. Solo imagínese en esos lugares, en Colombia, en Venezuela, allá por Japón, donde han pasado esos terremotos, allá en China, todos esos miles de personas que de un de repente se les acabó la vida, la muerte los sorprendió. ¿Qué pasará en aquel día cuando se presenten delante del juez justo? ¿Qué pasará con aquellos que partieron y se les predicó el evangelio, escucharon de la palabra, escucharon que había que estar preparados, porque no sabemos el tiempo que nosotros vamos a estar sobre la faz de esta tierra? Y el que está en Cristo, dice la palabra del Señor, que pasa de muerte a vida. Eso no significa, hermanos, que porque seamos cristianos, no puede acontecer en nosotros y nos puede alcanzar una catástrofe, una pestilencia, un terremoto, un tsunami, un accidente mortal. Puede pasar y puede acontecer. Y no porque Dios no nos guarda, sino que porque el plan de Dios, la perfección de Dios y los pensamientos de Dios son más grandes que los de nosotros. Por eso nosotros tenemos que tener la fe y la confianza en el Señor y estar preparados, porque el acontecimiento más seguro de los seres humanos, de los hombres creados a imagen y semejanza de Dios, es la muerte, muerte física. Porque así dice la palabra del Señor, que es necesario que el hombre muera una vez y después el juicio. Pero para esto vino Cristo, para libertar del juicio eterno en un lago de fuego a los desobedientes. Porque los que mueren en Cristo, ellos serán resucitados en el arrebatamiento de la iglesia. Como dice la palabra, que a la final trompeta, los muertos en Cristo resucitarán primero. Y luego nosotros, los que estemos en vida, seremos arrebatados. Y vuestros cuerpos serán convertidos en los aires, en un cuerpo de gloria, para poder ver al Señor, creador de los cielos y la tierra, tal como Él es, y poder vivir un tiempo con Él allá en los cielos. Bendito sea el nombre del Señor. Porque esta tierra va a ser destruida completamente, dice su palabra. Pero en Apocalipsis habla y dice el apóstol Juan en la visión que él vio una tierra nueva y un cielo nuevo, porque aquí todas las cosas viejas pasaron y todas fueron hechas nuevas, donde morará el hombre que escapó de la condenación eterna. Y la única manera de escapar es recibiendo al Señor Jesucristo como nuestro único y suficiente Salvador. Por eso debemos nosotros
de proseguir al blanco perfecto, a la meta, hasta el fin. ¿Y cuál es el fin? Hasta que la muerte nos sorprenda, o si somos la generación en la cual oiremos en vida la final trompeta, porque dice la palabra que nadie sabe el día ni la hora cuando ha de venir el Señor a levantar a los redimidos, aquellos que guardaron el testimonio de Cristo, que se pararon firme, aleluya, y no retrocedieron. A estos les está preparado un lugar especial, una morada allá en los cielos, donde morará la paz, el amor, donde ya no habrá más llanto, ni tristeza, ni dolor, ni enfermedad, ni el sol te fatigará, ni el trabajo los tendrá oprimido, porque el Señor suplirá, dice su palabra, la necesidad de todos. Bendito sea el nombre del Señor. Y es por eso que nosotros proseguimos a la meta. Como dice el apóstol Pablo en la carta a los Filipenses, en el capítulo 3, nos dice: por lo demás, hermanos míos, gozaos en el Señor. Y a mí no me es molesto el escribirles las mismas cosas. Y para vosotros es seguro. Guardaos de los perros, guardaos de los malos obreros, guardaos de los mutiladores del cuerpo de Cristo, porque nosotros somos la incircuncisión, los cuales, los que en el Espíritu, perdón, servimos a Dios y nos gloriamos en Cristo Jesús, no teniendo confianza en la carne, o sea, en hombres. Aunque yo tengo también de qué confiar en la carne. Si alguno piensa que tiene de qué confiar en la carne, yo más, dice el apóstol Pablo. Circuncidado al octavo día del linaje de Israel, de la tribu de Benjamín, hebreo de hebreos. En cuanto a la ley, fariseo, en cuanto a celo, perseguidor de la iglesia, en cuanto a la justicia, que es la ley, irreprensible. Pero cuántas cosas eran para mi ganancia, las he estimado como pérdida por amor de Cristo. Y ciertamente, aún estimo todas las cosas como pérdida por la excelencia del conocimiento de Cristo Jesús, mi Señor, por amor del cual lo he perdido todo y lo tengo por basura, para ganar a Cristo y ser hallado en Él, no teniendo mi propia justicia, que es por la ley, sino la que es por la fe de Cristo. La justicia que es de Dios por la fe, a fin de conocerle y el poder de su resurrección y la participación de sus padecimientos, llegando a ser semejante a Él en su muerte. Si en alguna manera llegase la resurrección de entre los muertos, no que haya alcanzado ya,
No que lo haya alcanzado ya, dice el apóstol Pablo, ni que ya sea perfecto, sino que prosigo por ver si logro. Por ver si logro hacer aquello para lo cual fui también asido por Cristo. Oiga estas palabras, hermano. Yo mismo no pretendo haberlo alcanzado, pero una cosa hago, olvidándome ciertamente lo que queda atrás y extendiéndome en lo que está delante. Prosigo la meta al premio supremo del llamamiento de Dios en Cristo Jesús. Así que todos los que somos perfecto, esto mismo sintamos. Y si otra cosa sentís, esto también os lo revelará Dios. Pero aquellos, pero en aquello a que hemos llegado, sigamos una misma regla, sigamos una misma cosa. Hermanos, sed imitadores de mí y mirad a los que así se conducen según el ejemplo que tenéis en nosotros. Porque por ahí andan muchos, de los cuales os dije muchas veces, aún ahora lo digo, llorando, que son enemigos de la cruz de Cristo, el fin de los cuales será perdición, cuyo Dios es el vientre y cuya gloria es vergüenza, que solo piensan en lo terrenal, mas nuestra ciudadanía está en los cielos, de donde también esperamos al Salvador, al Señor Jesucristo, el cual transformará vuestros cuerpos de humillación nuestra para que sea semejante al cuerpo de la gloria suya por el poder con el cual puede también sujetar a sí mismo todas las cosas. Bendito sea el nombre de nuestro Señor y Salvador Jesucristo. El apóstol Pablo, un hombre de Dios, un hombre que fue perseguidor de la iglesia de Cristo, bendito Dios, pero el Señor lo transformó, se encontró con Jesús de Nazaret cuando iba camino a Damasco a apresar a, bendito sea el nombre del Señor, a los cristianos que adoraban a Dios y servían a Dios en esa ciudad. Pero en el camino se encontró con Cristo Jesús y lo derribó, dice la palabra. Mi alma alaba al Rey glorioso. Y desde ese momento cambió su vida. Cristo lo transformó, bendito Dios. Dios bendiga a mi prima Ofelia y también, bendito sea el nombre del Señor, a mi, bendito Dios, aleluya, a nuestra hermana, bendiciones. Cristo, cuando tiene un encuentro especial, cuando nosotros tenemos ese encuentro especial con el Señor, amados hermanos, familiares, amistades, tiene que haber un cambio en vuestras vidas. Tiene que la vida pasada, tiene que quedarse atrás, tiene que quedarse atrás. El apóstol Pablo

último apóstol llamado por Jesucristo, el cual fue llevado al tercer cielo. Él habla en la palabra y dice que si en el cuerpo no lo sabe, o si en el espíritu tampoco, pero que se le fueron reveladas grandes cosas, que algunas las escribió y otras no se le fueron dadas a conocer a hombre. ¡Qué experiencia la que tuvo este varón! Bendito sea el nombre del Señor. Por eso él se muestra como ejemplo de padecer los sufrimientos de Cristo, y aún en su muerte. Bendito sea el nombre del Señor. Este hombre fue uno de los evangelistas más grandes que ha existido y que ha levantado cuántas iglesias allá en Asia Menor y Asia Mayor. Este hombre extendió el evangelio de Jesucristo. Sufrió penalidades, cárceles, azotes, hambres. Y en aquel tiempo, no crea que es como este tiempo, que los evangelistas de este tiempo hay que pagarles vuelos de aviones, hay que pagarles los mejores hoteles, hay que andarlos como niños mimados. El apóstol Pablo sufría cárceles por causa de andar evangelizando y hablando de Cristo, azotes. Hasta lo quisieron apedrear hasta la muerte. Bendito sea el nombre del Señor. Y él nos da un consejo. Y a pesar de todas estas cosas, dice de tener la experiencia en Cristo y conocerle. Él dice, no que lo haya alcanzado todo ya, ni que ya sea perfecto, sino que prosigo por ver si logro hacer aquello para lo cual fui también asido por Cristo, o sea, cumplir su ministerio. Cumplir el llamado que Cristo le había hecho, poniendo aún su vida para poder llevar a cabo ese llamado de parte de nuestro Señor. Ahora nosotros decimos que hemos sido llamados por Cristo, pero ¿qué sufrimos nosotros? En este tiempo, ¿qué es lo que sufrimos? Malas miradas. Bendito sea el nombre del Señor. Calumnias. Gloria a Dios. Que priven de que prediquemos. Gloria sea el nombre del Señor. Gracias damos al Señor que no solamente se puede predicar en un púlpito. Están las calles, están las redes sociales. Hay cuántas estaciones de radio que están pidiendo predicadores. Pero ¿qué pasa? No queremos sacrificar nada. Porque como en las estaciones radiales, no te pagan por predicar como pagan en las iglesias, en las congregaciones. Al contrario, hay que dar una ofrenda para que se sustente la programación, para que se siga predicando el evangelio de Cristo. Y Dios bendiga a esas iglesias que tienen esa visión de tener estas programaciones. Esos hombres que pensaron en poner una radio como Radio Getsemaní y Estéreo Revelación, en la cual se está predicando el evangelio de una manera grandiosa de parte del Señor. Y todo esto trae gastos, así como en una

iglesia. Por eso es necesario que haya recaudación de fondos. ¿Y cuál es el propósito? De que el Evangelio de Cristo se extienda. Bendito Dios, aleluya. Que se pueda escuchar por las redes sociales, por la radio, el Evangelio de Cristo. Porque en este tiempo también se está predicando un Evangelio. Bendito Dios, que no es el Evangelio de Cristo. Y esto no es nuevo, el mismo apóstol Pablo lo dice. Que él se admiraba de que algunas iglesias y algunos hermanos, de los cuales él les había enseñado el Evangelio sin mácula, el fundamento de Cristo. Aleluya. Y que ellos se habían pervertido y se habían ido conforme a su propio conocimiento y habían puesto doctrinas de hombres y acuerdos de hombres y dejando el fundamento que ya había estado puesto, el cual la misma palabra dice que ninguno puede quitar el fundamento del cual ya está puesto. Los apóstoles y la piedra del ángulo, que es nuestro Señor y Salvador Jesucristo. Por eso el apóstol Pablo exhorta y dice que él pasa los sufrimientos para así, o sea, para hacer y llevar a cabo el llamado por el cual nuestro Señor Jesucristo le hizo ese llamado especial y en el cual nosotros, por este llamado del apóstol Pablo, los gentiles pudieron, aleluya, entrar. Bendito Dios, aleluya, pudieron escuchar el Evangelio de Cristo. Bendito sea el nombre del Señor. Porque el apóstol Pablo fue llamado como ministro para llevar el Evangelio a los gentiles. Bendito sea el nombre del Señor. Con ese propósito, nuestro Señor Jesucristo le llamó, bendito Dios. Y por eso él dice, hermanos, yo mismo no pretendo haberlo alcanzado, pero una cosa hago. Olvidándome ciertamente de lo que queda atrás, los sufrimientos, los males sabores de la vida, los azotes, las cárceles, las apedreadas y los otros pueblos que hemos sufrido. Nosotros, en el tiempo de la persecución que hubo a la iglesia primitiva, ninguno de nosotros hubiéramos permanecido. ¿Sabe por qué? Porque a nosotros nos cuesta someternos al Señor. Con poquita cosa nos estamos ahí queriendo detener. Bendito sea el nombre del Señor. Pero el apóstol Pablo habla y dice, no habiéndolo alcanzado todo, olvidándome de lo que está atrás, lo que queda atrás y extendiéndome a lo que está adelante. Prosigo la meta. Al premio supremo del llamamiento de Cristo. Así que todos los que somos perfectos, esto mismo sintamos. Y si otra cosa sentís, esto también. Dios os lo revelará, bendito Dios. Pero en aquello a que hemos llegado,
sigamos, oiga bien, lo que dice el apóstol Pablo. Pero en aquello a que hemos llegado, sigamos una misma regla, o sea, la palabra. Bendito Dios, aleluya. Mi alma alaba al Rey glorioso. Sintamos una misma cosa. Hermanos, sed imitadores de mí y mirar a los que así se conducen según el ejemplo que tenéis en nosotros. Imagínense la capacidad del apóstol Pablo de decir el ejemplo que nosotros les damos, les he dado. Sufrimiento, templanza, dominio propio, de que no hemos retrocedido ni retrocedemos. Dice el apóstol: sed imitadores de mí, como yo lo soy de Cristo. Bendito sea el nombre del Señor. Tiene el apóstol Pablo esa capacidad de decir estas palabras. Y a veces casi no me gusta hablar de esto, sobre los que se levantan en este tiempo y aún en aquel tiempo. Hombres que no tienen corazón. Y el apóstol Pablo habla de ellos. Imagínense. Desde el tiempo del apóstol Pablo. Porque por ahí andan muchos. De los cuales os dije muchas veces. Y aún ahora lo digo. Lo digo llorando, dice el apóstol Pablo. O sea, con sentimiento. Que son enemigos de la cruz de Cristo. El fin de los cuales será perdición. Cuyo Dios es el vientre. Y cuya gloria es su vergüenza. Que solo piensan en lo terrenal. Pero mire esta preciosa palabra. Y la cual, de este mensaje, yo me llevo varias cosas. Primeramente, lo que dice el apóstol Pablo. Prosigo a la meta, al blanco supremo, que es nuestro Señor y Salvador Jesucristo. Olvidándome de lo que queda atrás, porque ya lo que pasó, pasó, y hoy es un día de nueva oportunidad, de nueva misericordia de parte del Señor. Por eso dice el apóstol Pablo, olvidándome lo que da atrás, prosigo hacia adelante al premio supremo. Bendito sea el nombre del Señor. Y habla él y dice, no pretendo haberlo alcanzado ya, pero una cosa hago, prosigo a la meta, sin ver a diestra ni a siniestra, sin ver a los que se pierden por su propia concupiscencia, o su propio pensamiento, o el propio camino que ellos han querido tomar. Y a veces decimos que sonamos egoístas, cuando no pensamos en el hermano. Si pensamos en el hermano, lloramos. Pero la decisión de la salvación, la decisión de buscar de Dios y caminar en el camino que Él ha marcado, es una decisión propia. Porque la palabra de Dios lo dice, y no solamente en el Antiguo Testamento, no solo en el Nuevo Testamento, sino también en el Antiguo. Porque aquí dice el Señor, en el Antiguo yo les doy el poder en su boca de la vida o de la muerte, de la bendición o la maldición, de la gloria o de la muerte. Decidido a ustedes.
decidió ustedes, o toman la vida o toman la muerte. Porque a veces, hermanos, nosotros mismos cavamos el agujero de la muerte en vuestras vidas. ¿Por qué? Porque somos desobedientes al Señor. Y mira esta palabra, como les digo, hermano. Y lo otro, dice el apóstol Pablo, hermanos, sed imitadores de mí y mirad a los que así se conducen según el ejemplo que tenéis de nosotros. El ejemplo no solamente del apóstol Pablo, sino de los que también han recibido este evangelio de salvación y lo ponen por obra. Y pueden ser luz en este mundo lleno de tinieblas. Porque mira, hermano, a veces nosotros ponemos la mirada en todo lo que está en esta tierra, en lo terrenal. Pero aquí viene lo bonito y el tiempo ya se me está terminando. Dice la palabra en el 20 y 21. ¿Cuál esta es la que yo me guardo en mi corazón y mi mente? Y la pongo como frontera, como frontales. Mas nuestra ciudadanía está en los cielos, de donde también esperamos al Señor Jesucristo, el cual transformará este cuerpo de la humillación nuestra para que sea semejante al cuerpo de la gloria suya, o sea, de la gloria de Jesucristo, por el poder con el cual puede también sujetar a sí mismo todas las cosas. Nuestra ciudadanía no está aquí en Estados Unidos. Y algunos se glorían y se suenan el pecho de ser ciudadanos de esta nación. Y gloria sea el nombre del Señor, porque tampoco es malo. Pero se enorgullecen. Pero en Cristo nosotros tenemos una ciudadanía que no es terrenal, sino celestial. Una ciudad no hecha de manos de hombre. Una habitación no hecha de manos de hombre. Que ojo no lo ha visto ni lo ha conocido. Ahí moraremos nosotros. Si guardamos, como dijo el apóstol Pablo, esta salvación tan grande. Porque también dijo, ¿cómo escaparemos nosotros si perdemos una salvación tan grande, la cual hemos recibido por gracia a nuestro Señor y Salvador Jesucristo? A Él sea la honra y sea la gloria por toda la eternidad. Amén y amén. Gracias, Padre, te doy por este tiempo, por tu palabra, Señor, la cual me has permitido, Señor amado, poder hablar en esta hora gloriosa. Señor, tú conoces los corazones y las mentes en las cuales ha llegado esta palabra, Señor, que haya caído, Señor, en tierra fértil, ya que para ti, Señor amado, no hay, Señor, casualidades, sino propósito. Y este tiempo ha sido un propósito tuyo. Gracias, Padre, Hijo y Espíritu Santo. Adelante, hermano Arístides, allá en cabina de radio.

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0: Amén. Y no los intimidamos en cuanto a esto porque hacemos las cosas con integridad delante de Dios. Y lo que más anhelamos es hacer la voluntad de Dios y que el pueblo del Señor haga su voluntad. Obedecer a medias, hermano, es como no obedecer. Amén. Es por eso que nosotros debemos de ser obedientes en todo a la palabra de Dios. Hemos estado estudiando esos temas, ¿verdad? Saúl obedeció a medias y fue desechado por Dios. Amén. Así que obedezcamos la palabra de Dios por completo. Y claro, nosotros entendemos, hermano, que por gracia, amén, es por gracia. Amén. Entendemos que con gratitud se debe dar al Señor. Amén. Que debe de haber espontánea voluntad en el corazón de la persona. Amén. No se obliga, se enseña. Amén. A nadie se le puede obligar a hacer algo que no quiere hacer, pero se le tiene que enseñar a hacer la voluntad de Dios. Amén. Bendito sea Dios. Y por eso nosotros aquí ofrendamos, diezmamos bajo tres principios: generosidad, gratitud y amor. Amén. Generosidad, gratitud y amor. Bendito Dios. Todo sale del corazón. Amén. Bendito sea el nombre del Señor, porque lo hacemos con gratitud porque Dios ha sido bueno con nosotros. Amén. Lo hacemos con amor porque amamos la obra de Dios. Y somos generosos, amén, para la obra del Señor por lo mismo, porque estamos agradecidos. Alabado sea el nombre del Señor. Nos vamos a seguir gozando. Quiero que abra su Biblia en la primera carta a los Corintios, capítulo 15. Bendito sea Dios. Abra su Biblia en la primera carta a los Corintios, capítulo 15. Bendito sea Jesús. Gloria a Dios. Amén. Yo creo que el mensaje siempre llega a tiempo a nuestra vida. Queda en nuestro corazón poner por obra la palabra. Amén. Bendito Dios. Pero Dios siempre, hermano, se glorifica. Dios siempre añade, siempre provee. El salmista David dijo unas palabras muy poderosas: joven fui y he envejecido. Aleluya. Y no he visto justo desamparado que mendigue pan. Dios siempre sustenta a su pueblo, a sus hijos. Amén. Bendito sea Dios. Y damos gracias a Dios porque Dios sustenta esta casa. Amén. Sustenta a cada familia. Pero hay que cerrarle la puerta al enemigo y abrir la puerta, amén, de parte de nuestro Dios completa para nuestra vida. Capítulo 15, versículo 3. Vamos a leer varios versículos ahí. A la honra del Padre, del Hijo y del Espíritu Santo. Amén. Dice así: porque primeramente os he enseñado lo que asimismo recibí, que Jesucristo murió por nuestros pecados conforme a las Escrituras, y que fue sepultado y que resucitó al tercer día conforme a las Escrituras, y que apareció a Cefas y después a 12, después apareció a más de 500 hermanos a la vez, de los cuales muchos viven aún y otros ya duermen. Después apareció a Jacobo, después a todos los apóstoles, y al último de todos, como a un abortivo, o sea, fuera de tiempo, me apareció a mí, dice Pablo, porque yo soy el más pequeño de los apóstoles, que no soy digno de ser llamado apóstol, porque perseguía la iglesia de Dios. Pero por la gracia de Dios, soy lo que soy. Y su gracia no ha sido en vano para conmigo. Antes he trabajado más que todos ellos, pero no yo, sino la gracia de Dios conmigo. Alabado sea Dios. Señor Jesús, yo te doy gracias por esta palabra, Señor. Por favor, Dios mío, ministra nuestra vida. Sigue hablando nuestra vida, Señor. En esta mañana, Dios mío, te ruego que me uses como has usado a nuestros hermanos en el desarrollo de este culto. Úsame, Dios mío, con denuedo, con autoridad y poder. Este pueblo, Señor, está hambriento y sediento por la palabra y llegó aquí, Dios mío, con ese propósito, Señor, no solamente de glorificar tu nombre, sino también de recibir tu palabra, el consejo de este día, Señor, para ponerlo por obra. Dios mío, reprendemos todo espíritu antagónico que esté operando en los aires, en la atmósfera. Dios mío, queriendo, Señor, retener la bendición, queriendo robar la semilla de la palabra. Dios mío, en el nombre de Jesús de Nazaret, todo espíritu de Octopur sea reprendido, Padre, en esta hora. No tiene autoridad ningún espíritu antagónico. Queda inoperable, Señor, en este momento, Señor amado. Y yo sé, Dios mío, que usted libertará la voluntad de todo aquel que hoy recibirá tu palabra, recibirá vida, recibirá salvación de su alma para alabanza y gloria de tu santo nombre, Señor. Gracias te doy, Señor amado, en esta hora. Amén y amén. Gloria a Dios. Tome asiento, hermanos. Trataré de ser breve, pero que sea el Espíritu Santo guiándonos. Amén. Quiero hablarle con el tema, la gracia de Dios no ha sido en vano en mí. La gracia de Dios no ha sido en vano en mí. Santo es el Señor. Poderosa palabra, hermano, en esta mañana. Cuando se habla de la gracia de Dios, hermano, se habla de un favor inmerecido. Se habla de un regalo gratuito de su amor. Amén, para con nosotros. Bendito Dios. La salvación, hermanos amados, el ser humano no la puede comprar. No puede pagar un precio para poder ser salvo. Ninguna buena obra que el ser humano haga en esta tierra podrá comprar la salvación. Por más que se esfuerce, por más que haga, por más que se desempeñe en lo que quiera y haga lo que quiera, no podrá comprar la salvación. Mas sin embargo, yo quiero decirle, mi amado, que la salvación es gratuita, que eso es lo más lindo. Es lo más lindo, la salvación es gratuita. Amén. Mas sin embargo, detrás de lo que se ha regalado para el ser humano, ha habido un precio que se ha tenido que pagar. Voy a poner este ejemplo. Cada padre de familia que quiere regalarle algo a su hijo, primero tiene que pagar un precio por eso. Lo que sea que usted quiera regalarle a su hijo, a un familiar, en un día especial, antes de ser un regalo, tuvo que haber ser comprado con un precio. Se pagó un precio anteriormente para después, en amor, regalar aquello. Así ha sido la salvación también. Nuestro Padre Celestial, antes de regalarnos algo a nosotros como hijo, tuvo que pagar un precio el primero. ¿Y cuál fue el precio que Él pagó? Nuestro Padre pagó el precio de que no escatimó a su propio hijo, hermano, sino que lo entregó a sí mismo por amor, con el propósito de, a través del sacrificio de Jesucristo, hacernos salvos a nosotros por medio de la gracia, o sea, por medio de ese regalo que se entregó. Y el regalo se llama Jesucristo, Jesucristo nuestro Señor y Salvador, que por medio de Él tenemos redención, tenemos salvación. Y la salvación no es por obras para que nadie se lo gloríe, sino por medio de la fe en Cristo Jesús, Señor nuestro. A su nombre, gloria. Bendito sea el que vive. Entonces, ha sido un regalo dado. Y lo único que el hombre debe de hacer en esta tierra es creer. Creer en el sacrificio que se hizo en la cruz del Calvario. Creer que Jesucristo no se quedó en la tumba, sino que Dios lo resucitó de entre los muertos. Porque el que cree, hermanos amados, de que Jesucristo, amén, fue levantado de entre los muertos, dice la Biblia que ese será salvo. El plan de salvación es sencillo. Dice que si confesares con tu boca que Jesús es el Señor y lo crees en tu corazón de que Dios lo levantó de entre los muertos, serás salvo. Porque con el corazón se cree para justicia y con la boca se confiesa para salvación. ¿Cuántos alaban
1: al Señor, hermano. Lo único que el hombre debe de hacer en esta tierra es abrir su boca y creer que Jesucristo es el Señor y Salvador. Creer que Él no se quedó en la tumba, que Él resucitó al tercer día y que hoy está sentado a la diestra de Dios Padre. A su nombre sea la gloria. Bendito Dios. Es sencillo. Y ese mensaje es el que Pablo predicaba. Y lo predicaba conforme a las Escrituras. Porque todo mensaje debe de venir basado a las Escrituras. Porque es un mensaje, hermanos amados, del reino de los cielos. Y ya el plan de salvación había estado establecido desde el Antiguo Testamento y se vino a cumplir en el Nuevo Testamento. Jesús no vino a abrogar la ley, Jesús vino a cumplir la ley. A su nombre sea la gloria. Y conforme a las Escrituras, hermanos amados, Jesucristo, bendito Dios, murió en la cruz del Calvario. Por eso Pablo dice: porque primeramente los he enseñado, a los corintios les habla, y hoy les habla a ustedes en este lugar, porque primeramente los he enseñado lo que asimismo recibí, dice Pablo, que Cristo murió por nuestros pecados conforme a las Escrituras. Cristo murió, escuche, por nuestros pecados. Eso quiere decir, hermanos amados, que a Jesucristo no lo mataron, sino que Él dio su vida por amor a nosotros. Él mismo lo dijo: bendito Dios, a mí nadie me quita la vida, sino que yo doy la vida. Aleluya, su nombre sea la gloria. Y la doy por vosotros, la entrego por vosotros. Muchos le echamos la culpa a los judíos que ellos mataron a Jesús. No, ¿sabe quiénes mataron a Jesús? Nuestros pecados, nuestras rebeliones, nuestras iniquidades. Por causa de eso Jesús tuvo que ir a la cruz a pagar un precio muy alto, y el precio es precio de sangre. Por eso es que usted y yo no valemos cualquier cosa, valemos la sangre preciosa de Cristo. No vales oro, no vales plata, no vales nada de este mundo, vales la sangre de Cristo Jesús. Date el valor que te mereces por medio de la sangre de Jesucristo. No te menosprecies porque vales el precio de la sangre. A su nombre gloria. Bendito Dios, pagó el precio en la cruz del Calvario. Y dice la Biblia que Él nos dio vida cuando estábamos muertos en vuestros delitos y pecados. Amén, porque por eso Él murió en la cruz del Calvario, por nuestros pecados, conforme a las Escrituras. Amén, conforme a las Escrituras, Él pagó ese precio. Y también dice Pablo: y que fue sepultado, escuche, y que fue sepultado y que resucitó al tercer día conforme a las Escrituras. Pablo le está hablando a un remanente, hermano, que ya se había convertido, pero que en medio de ese remanente había gente que no creía en la resurrección. Que no creía, hermanos, en la resurrección de los muertos. Y Pablo tiene que traerles este mensaje para darles a entender, hermanos amados, que el valor de la salvación se basa en la resurrección de Jesucristo de entre los muertos. Hermanos, si Jesucristo no hubiese resucitado, en vano sería el sacrificio en la cruz. Si Jesucristo no hubiese resucitado, en vano sería la predicación del evangelio. Si Cristo no hubiese resucitado, en vano sería que usted y yo estuviéramos aquí hoy, aleluya, escuchando el mensaje. En vano sería hoy creer, aleluya. Pero nosotros estamos aquí porque Jesucristo resucitó de entre los muertos. Él ya no está en una tumba, Él está, aleluya, con su Padre a la diestra. Él está ahí, intercede por nosotros, dice la palabra. Por eso es que el evangelio tiene valor.
2: Por eso el evangelio tiene peso, por eso el evangelio tiene autoridad, porque el dador de la vida no se quedó en la tumba, el dador de la vida resucitó. Aleluya. Él resucitó y llevó cautiva la cautividad y repartió dones a los hombres. Y él repartió dones a los hombres, y eso que subió es que también descendió a las partes más profundas. Y una vez que descendió a las partes profundas, hermano, llevó cautiva la cautividad. ¿Cuántos alaban a Cristo? ¿Cuántos alaban a Cristo? ¿Cuántos alaban a Cristo? Y a Él se le fue dado un nombre que es sobre todo nombre. Él tiene toda la autoridad sobre todo principado y toda potestad. Jesucristo nuestro Señor y Salvador, hermanos amados.
1: A su nombre, gloria. Bendito Dios. Cristo vive. La Biblia lo confirma en muchos textos. El apóstol Pablo hablando. Y yo sé, hermanos amados, que usted tiene fe en esto, pero es necesario hablar esto en este tiempo, porque hay gente, hermanos amados, que todavía no le da el valor que merece al evangelio de la cruz, al evangelio de la resurrección. Hay gente que no le da el valor. Aleluya. ¿Y de qué forma no le da el valor que merece al evangelio? De la forma que ellos están llevando y viviendo la vida cristiana. La forma, la conducta de cómo tú te conduces dentro del cristianismo y del evangelio. Bendito sea Dios. Eso habla mucho de cómo tú valoras la cruz, de cómo tú valoras el precio que se pagó en la cruz. A su nombre, gloria. Hay personas que no valoran esto, por eso toman livianamente el evangelio y no se someten verdaderamente a las escrituras. Pero aquel que valora la cruz, aquel que valora el precio que se pagó, aquel que valora la resurrección de Cristo, vive por Él. Ya no vive por sí mismo, vive por Él. Ha crucificado sus pasiones y deseos en la cruz, y como dijo Pablo, ya no vivo yo, Cristo vive en mí. Lo que ahora vivo en esta carne, lo vivo por fe en el Hijo de Dios, el cual me amó y se entregó a sí mismo por mí. El que valora la cruz, aleluya, reconoce que ya no es él, sino la gracia, sino el favor de Dios en su vida. Y hay hermanos que tienen que recapacitar pronto, porque el evangelio que están llevando no es el evangelio de la cruz. No es un evangelio de la cruz, porque no valoran todavía verdaderamente el sacrificio que se hizo en la cruz. Y por eso es que no hay una entrega total en sus vidas en cuanto a la devoción, a la entrega, la pasión, en cuanto al trabajo en la obra. ¿Por qué? Porque no han valorado todavía el precio que se ha pagado en la cruz, y que no valoran la resurrección de Jesucristo de entre los muertos. Porque si la valoraran, si valoraran la cruz, si valoraran el sacrificio, si valoraran la resurrección de Jesucristo, fueran personas entregadas totalmente a Él. Aleluya, para servirle con devoción, con amor, con pasión, con entrega. Por eso es necesario hablarte este mensaje hoy. Y el mensaje le hemos titulado, bendito Dios, que no es en vano la gracia en mí. Porque está hablando un hombre, hermano, que no merecía ser salvo. Está hablando Pablo, que era perseguidor de la iglesia. Y eso es lo maravilloso de la salvación, y eso es lo maravilloso de la gracia, que la gracia no hace acepción de personas. Que la gracia no hace diferencia entre rico y pobre. Que la gracia no hace diferencia entre bonito y feo. ¿Cuántos alaban? Entre grande y pequeño. Aleluya. Entre gordo y flaquito. La gracia no hace acepción de persona. Todo aquel que invocar el nombre del Señor será salvo. Todo aquel que invocar el nombre del Señor será salvo. La Biblia dice que el rico se gloría en su humillación, y que el pobre se gloría en su exaltación. Porque en la gracia, hermanos amados, no hay grande y no hay pequeño. En la gracia todos somos siervos, todos somos iguales, todos somos lo mismo. En la gracia todos somos lo mismo, todos valemos el mismo precio. Eso es lo maravilloso de esta gracia, hermano. Eso es lo maravilloso de esto. Por eso yo le doy valor a esto. Por eso yo amo el evangelio. Por eso yo amo el sacrificio. Por eso yo amo a Cristo. Por
2: porque Él no hace acepción. Los hombres sí, las mujeres sí, pero Dios no hace acepción de persona. Alaba lo que Él está aquí, mi amado. Yo siento la autoridad en la palabra, porque a alguien Dios quiere despertar hoy a través de la palabra y darle a entender que la gracia no ha sido en vano en Él, que la gracia no es cualquier cosa. Aleluya, que es cierto, fue un regalo que te dieron, pero debes de valorar el regalo que te han dado, debes de apreciar el regalo que te han dado, debes de tener en mejor lugar, en el mejor lugar de tu vida, el regalo que te han dado. ¿Y cuál es ese regalo? Es la salvación de tu alma, es la salvación de tu alma, es la salvación de tu alma, es la salvación de tu alma. La salvación de tu alma es un regalo que debes de cuidar, que debes de valorar, que debes de apreciar con todo el alma, porque de eso depende tu vida eterna. Dios te la entregó, dale valor. Mi alma te alaba. Mi alma te bendice, Señor. Pablo testifica que el Señor, cuando resucitó, se presentó a varios hermanos. Por ejemplo, le apareció a Cefas y después a los 12 apóstoles, y después de eso le apareció a más de 500 hermanos a la vez, de los cuales, dice Pablo, algunos viven hablando en el momento Pablo, y algunos otros ya duermen hablando de los que murieron. Después apareció a Jacobo, después a todos los apóstoles, dice Pablo, y al último, dice Pablo, de todos, como a un abortivo, me apareció a mí, pero hablando en algo real, no en algo, hermano amado, solo en cuento. No, Pablo está hablando de una experiencia real, aleluya, de una experiencia vivida, que tal vez cuando Jesús estuvo con vida, él no le prestó atención a Jesús, él no le tomó importancia a Jesús. Cuando él estaba con vida, quizás no conoció ni a Jesús, pero cuando ya Jesús había muerto, había resucitado, Pablo se levantó a perseguir la iglesia, los apóstoles. Pablo no podía ver hermanos así como usted y yo aquí adorando a Dios. Él no los podía ver reunidos en un lugar glorificando a Jesús, porque llegaba con sus guardias a asolar aquellas iglesias. Los que podía los arrestaba y se los llevaba, hermanos amados, y otros eran entregados a la muerte. Aleluya, ese era Pablo, el perseguidor de la iglesia. Mas sin embargo, cuando él iba de camino a Damasco, hermano, la Biblia dice que allá se le apareció Jesús. Aleluya, se le apareció Jesús, un resplandor, hermano amado, de luz, aleluya, que solo Pablo pudo ver. Y como lo vio, quedó ciego. ¿Cuántos alaban al Señor? Como lo vio, quedó ciego. Fue la gloria de Jesús que él vio, fue la gloria. Y sabe cómo cayó Pablo, dice que cayó postrado ante la gracia, cayó postrado ante la misericordia, cayó postrado ante aquel que él perseguía. Él no creía, pero ahora se le apareció Jesús, como a un abortivo, dice, aleluya, fuera de tiempo. Oh, a su nombre, porque Jesús había comisionado a 12, pero él no estaba entre el grupo. Mas sin embargo, en el cielo se había hablado de Pablo, que iba a ser uno, bendito Dios, aleluya, que iba a alcanzar salvación por medio de la gracia. Porque no importa el pecado que cometas en la tierra, aleluya, si la gracia te alcanza, si el favor de Dios te alcanza, la gracia te redime, la gracia te perdona, la gracia te restaura. Asoma, cállala. La gracia te restaura y te levanta. No importa lo que hayas hecho en la vida, pero si te arrepientes, aleluya, de tu pecado, si Jesús se te aparece, las cosas cambian, mi amado. Alábelo, alábelo, alábelo. Si la gracia se le ha manifestado a usted, alábele. Si Jesús se ha manifestado mediante la gracia, mi alma alaba al Señor. Se manifestó Jesús, aquel hombre que había sido testigo de la muerte de Esteban, que aunque no había participado, era consentidor. Tenía sangre inocente en sus manos por causa de consentir, aleluya, y participar en la persecución de la iglesia. Pero Jesús se le apareció. Y aquel que se le aparece Jesús en su vida, ya no vuelve a ser el mismo. Hermano, Jesús cambia propósitos, cambia destino, cambia dirección, cambia rumbo. El propósito de Pablo era encontrar a los cristianos y apresarlos, pero cuando se apareció Jesús, cambió su propósito. Ahora ya no era de perseguir a los hermanos, ahora era de unirse a la causa de los hermanos a quien él estaba persiguiendo, y ahora él tenía que padecer por la causa de aquel que estaba. ¿Cuántos alaban al Señor, hermano? Dios lo salvó a Pablo no para que se quedara durmiendo, no para que estuviera tibio y flojo dentro de una congregación. No, Dios salvó a Pablo para que fuera a ser testigo y testimonio del poder de Dios, y a predicar a Damasco, a predicar a todas las ciudades, a donde sea que él llegara tenía que hablar de la gracia. Cuando la gracia se te manifiesta, tú no puedes estar tranquilo, tú no puedes estar así con las manos, aleluya, abajo. Tú no puedes estar así, mi amado. Algo tiene que pasar en tu vida. Cuando la gracia se manifiesta, entra un profundo amor por el servicio a Dios, hermano. Eso es maravilloso. Entra un profundo amor por el servicio a Dios. Y en eso se identifican aquellos hermanos que han sido alcanzados por la gracia. En que entra una pasión, un amor por hacer la obra del Señor, por servir a Jesús. Aleluya. Pablo llegó a Damasco y, para resumirle, empezó a predicar la palabra. Ya usted conoce lo demás del testimonio, pero empezó a predicar la palabra. La gracia que había en él, escuche, la gracia que había en él lo impulsaba a hablar de Jesús, de aquel que antes perseguía. Ahora él testificaba en otros lugares lo que él era antes y lo que ahora era en Cristo. Algunos hermanos, al verlo, tenían miedo y decían: ese es el que nos anda persiguiendo. Aleluya, no le tenían confianza, pero la gracia que había en él manifestaba a Cristo y se revelaba a Cristo, porque de la abundancia del corazón habla la boca, y el corazón de Pablo se llenó de la palabra de Cristo y hablaba de Cristo, predicaba a Cristo como el que había sido crucificado por nuestros pecados y como aquel que había resucitado de entre los muertos conforme a las escrituras. Mi amado, a su nombre gloria. Es que la gracia te va a hacer hablar de aquel que te salvó. La gracia te va a hacer hablar las maravillas. Abasama, anda Espíritu Santo. La gracia inunda tu corazón de la palabra. No digas: no puedo hablar. Mentira, sí puedes hablar, porque la gracia llena tu corazón de la palabra de Cristo. A su nombre. Entonces, Pablo ahora era un hombre que predicaba a Cristo, y no solamente predicaba a Cristo, estaba dispuesto a dar la vida por Cristo. ¿Por qué razón? Porque había tenido un encuentro con Cristo, una experiencia con Cristo que no lo dejó estar quieto. Aleluya, Pablo salía por todos lados a predicar de Cristo. Se sentaba con los débiles, aleluya, a predicar de Cristo, porque quería ganarse a los débiles para Cristo. O sea, sus hermanos judíos, que eran débiles conforme a la ley y las costumbres. Y él tenía, hermanos amados, que, bendito Dios, seguir todos los rudimientos de la costumbre judía. Ahí estaba con ellos para hablarles y testificarles de Cristo a través de las escrituras. ¿Sabe a dónde llegaba Pablo? A las sinagogas judías entraba a hablarles de Cristo. Y si ellos no querían escuchar el evangelio de Cristo, entonces les dice: bueno, ahí hay ustedes, si no quieren, ahora yo me voy a los gentiles a predicarles la palabra. Y allá se iba con los fuertes, con los gentiles, y se sentaba con los gentiles, ama, y basoma, a hablarles la palabra, porque la gracia no hace acepción de persona. La gracia te hace hablarle al débil como al fuerte, amar al débil como al fuerte. ¿Cuántos aman? Ama, cama, masendara, basoma. Yo siento poder de Dios, mi amado, porque Dios está hablando a un pueblo para despertarlo y darte a entender que la gracia no es para que estés quieto. La gracia es para que testifique. La gracia es para que hable. La gracia es para que avance. La gracia es para que traigas almas al reino. A su nombre, aleluya. A su nombre, a su nombre, a su nombre.
1: Alábalo, alábalo. Unos segundos ahí, segundos. El que no ha aplaudido, aplauda a Cristo. El que no lo ha aplaudido, apláudalo por su gracia. Abasoja, Nabacaya, Liasaba, Andaraba, Baseca, Tayabaso, Bacaya. Si la gracia se ha manifestado, no te puede dejar quieto la gracia. A alguien Dios va a inquietar hoy, porque la gracia se ha manifestado, el favor de Dios se ha manifestado para que te levantes. Hablar de las maravillas. Habla y no calles de las maravillas de Cristo. A su nombre. Y estaba dispuesto a sufrir. Por eso Pablo no le huía a los problemas. Pablo no le huía a las pruebas. Pablo no le huía a las dificultades. Que aunque se encontró con falsos hermanos, Pablo tranquilo. Aleluya. No, los falsos hermanos no lo hacían retroceder. Los latigazos, hermanos, no lo hicieron retroceder. Las cárceles no lo hicieron retroceder. Las pedradas no lo hicieron retroceder. Los naufragios no lo hicieron retroceder. ¿Por qué Pablo resistió tanto? ¿Por qué Pablo aguantó tanto? ¿Sabe por qué? Porque se manifestó la gracia sobre su vida y le dio valor al encuentro con Cristo. Él sabía que él había resucitado, y él sabía que una vez terminando la jornada en la tierra iba a estar con él. Por eso él dijo: aleluya, cuánto no deseo yo estar ausente de este cuerpo y presente con el Señor. El sufrimiento, el dolor y la prueba de hoy no se compara a la gloria venidera que sobre vosotros ha de manifestarse. A su nombre, gloria. No le huyas a la prueba, no le huyas al proceso en Cristo. Aguanta, resiste, porque después de ahí, hermano, la gloria será manifiesta. Por eso Pablo dijo: ¿Quién nos separará del amor de Dios que es en Cristo? ¿Quién? Y empezó a enumerar, aleluya, las dificultades. Empezó a enumerarlas y te dio un número de dificultades que puedes llegar a pasar, como hambre, como espada, aleluya, bendito sea Dios, como lo alto, como lo profundo, como, hermano, los principados, las potestades, y cuántas cosas se te pueden levantar para robarte el amor, la pasión, el gozo, la devoción por él. Cuántas cosas pueden llegar para enfriar tu vida, pero a alguien que le ha amanecido la luz, a alguien que se le ha manifestado Cristo y la gracia, hermano amado, es imposible que abandone, es imposible que retroceda. Aleluya, porque la gracia lo lleva, la gracia lo impulsa, la gracia lo levanta. Por eso Pablo dice: yo he trabajado más que todos mis hermanos, yo he sufrido más que todos ellos, pero no he sido yo, ha sido la gracia en mí. Alábalo en esta, ha sido la gracia en mí. Si hoy estás de pie, no eres tú, ha sido la gracia en ti. Y Basama, ha sido la gracia. Si estás de pie, es por la gracia. Es por la gracia. Por eso dale valor a la gracia. Dale valor al amor de Dios que se ha manifestado. Dale valor. En medio de luchas y pruebas, todavía estás aquí. No eres tú, es la gracia. Es la gracia en ti. Oh, mi alma te adora. Mi alma te adora. Yo siento la unción de Dios y que está aquí obrando. La gracia de Dios no ha sido en vano. Mira, desde el día que la gracia se manifiesta en la vida de un hombre, no es en vano. Jamás. Hay un efecto que la gracia hace en la vida de un hombre que lo cambia, lo transforma. Primeramente por dentro. Le cambia, lo transforma por dentro la gracia. Le quita el odio, le quita el rencor, le quita la amargura, le cambia el corazón, le quita el corazón de piedra y le pone un corazón de carne. Ese es el efecto que hace la gracia de Cristo en la vida de un hombre. A su nombre, gloria. Cuando la gracia se te manifiesta, te quita la droga, te quita el alcohol, te quita los vicios, te quita las malicias, te quita los demonios que llevas encima, te los saca para que seas libre, para que puedas rezar, aleluya, adorar con libertad en el Señor.
2: Señor, para que puedas servir a Dios con libertad. Es la gracia que te hace ese favor inmerecido, inmerecido, pero la gracia te transforma y te hace un discípulo. ¿Qué es un discípulo? Un seguidor de Cristo. Uno que quiere aprender a ser como Cristo. Por eso Pablo dijo: sed imitadores de mí, así como yo de Cristo. A su nombre, gloria. Entonces, el Señor también dijo: bendito Dios, que Él había hecho lo demás para que nosotros hiciésemos como Él había hecho. Estas cosas os he hecho para que también vosotros las hagáis, dijo el Señor. Bendito Dios, aprende de mí, dijo el Señor, que soy manso, que soy humilde de corazón. O sea, la gracia te hace ser un discípulo para que seas no como el hermano de la par, no como los apóstoles, sino como Cristo, Cristo. Y si Pablo tuvo el valor de decir ser imitadores de mí, así como yo de Cristo, es porque su vida iba de acuerdo a la vida de Cristo. Es porque lo que había en Pablo ya no era Pablo, era Cristo. Es que Pablo sobre él, el nombre, lo que caminaba ahí era Cristo, era Cristo, era Cristo caminando con Cristo, era Cristo caminando con amor, misericordia y devoción por

y se hacen mediante el evangelio de la cruz. Amén. Y la gracia que se manifiesta entrega el regalo gratuito. Amén. Para todo aquel que cree, y todo aquel que cree se vuelve un discípulo, en un seguidor de Cristo, y no solamente un seguidor, sino una persona, hermano, que escucha la palabra y lo obedece. El Señor dijo: id y haced discípulos, enseñándoles a que guarden todas las cosas que yo os he mandado, y he aquí, yo estaré con vosotros todos los días hasta el fin del mundo. A los discípulos se les enseña la palabra para que hagan conforme Cristo dijo, y los que son discípulos obedecen la palabra porque valoran el sacrificio en la cruz, porque aman a Cristo y quieren estar con Él un día. A su nombre, no todo el que me diga Señor heredará el reino, sino todo aquel que hace la voluntad de mi Padre que está en los cielos. A su nombre, gloria. Todo aquel que obedece la doctrina, todo aquel que obedece la palabra, estará con Cristo un día, y yo quiero estar con Cristo. Por eso hoy yo valoro la gracia y seguiré valorando el regalo que me dieron, porque por gracia soy salvo. A su nombre, aleluya. Porque, aleluya, su gracia es la que hace todo a través de nosotros, y por eso debemos de ser humildes. Debemos de ser humildes. A todos la gracia nos va a usar de diferentes maneras, con propósito dentro del evangelio. Mas sin embargo, debemos de ser humildes. Porque hay algo, hermano, que no proviene de nosotros, proviene de arriba, que son los dones de Dios, del Espíritu Santo, que se manifiestan a través de la vida de uno, a través de la vida de una mujer. Se manifiestan los dones de Dios, pero hay un peligro en cuanto a los dones, y el peligro es llegar a creerme algo, llegar a sentirme más que mis hermanos, más que mis hermanas, llegar a ver a mis hermanos como pequeñitos y yo grande, o a menospreciarlos por lo que yo estoy o soy, o por lo que Dios está haciendo en mi vida. No, hay que tener cuidado con los dones, con los talentos. Eso Dios los ha dado para el beneficio de la obra, para hacer más ser más efectivo dentro de la obra del Señor y arrebatar almas para el reino. Pero que el don y el talento no te dañen. Tú tienes que ser humilde. Tú no debes de creerte más que los demás, ni yo tampoco. No, mi amado, nadie tiene que tener más alto concepto del que debe de tener de sí mismo, con cordura. A su nombre, nada hagáis por contienda para vanagloria, sino antes bien con humildad, teniendo a los demás como superiores a ti mismo, dijo Pablo. Y Pablo fue un gran ejemplo de humildad, y por eso Pablo aquí dice: yo soy el más pequeñito de todos mis hermanos, soy el más pequeñito, incluso yo no merecía estar aquí. A su nombre, bendito. Yo soy el más pequeño de todos mis hermanos, dice Pablo, porque yo soy el más pequeño de los apóstoles, que no soy digno de ser llamado apóstol. El título más grande de hoy en día que la gente quiere otorgarse es el apostolado, porque piensan ellos que es el más grande, y que a través de ese, si lo llaman apóstol, entonces es que es un hombre prominente y que tiene mayor autoridad ante el pueblo. Y claro, debemos de comprender de que Dios ha dado esos dones, esos llamados. Mas sin embargo, mi amado hermano, que un título no te haga más grande que tu hermano. Porque hay gente que después de que recibieron un título cambiaron, ya no son lo mismo, ya no se reúnen con sus hermanos, ya no tienen, hermano amado, esa armonía que tenían cuando eran solamente miembros, cuando eran solamente personas sin título. Una vez que tuvieron el título, como que eso los elevó y se sintieron grandes, se sintieron especiales, se sintieron más importantes. Hermano, el título no nos puede hacer más importantes ni más especiales. El que tiene identidad sabe que sin título o con título es especial en las manos de Dios. Sabe que con título o sin título es algo importante en las manos de Dios. Por eso tú no te sientas mal si no tienes un título, un cargo. Ya tú eres importante, ya tú eres especial, ya tú vales la sangre de Cristo. Aleluya. Pero yo quiero decirte que cuides tu corazón sobre toda cosa guardada, porque de él mana la

0: Y hay que ser humildes. Hay que ser sencillos. Lo que recibimos por gracia, hermanos, nos pueden quitar eso. Bendito Dios. Por eso hay que ser humilde. Y Pablo fue un hombre humilde. Y Dios, para cuidarlo, escuche, Pablo vio tantas cosas maravillosas. Subió al tercer cielo, se le fueron a conocer cosas que no se le fue dado expresar al hombre. Por la excelencia de la sabiduría que había recibido Pablo, se le fue dado un aguijón de la carne, en la carne. Un mensajero de Satanás para que lo abofetee. Aleluya. Para que no se exaltase, dice, sobremanera. Quiere decir que si Dios no hace eso con Pablo, posiblemente en algún tiempo la carne se hubiese revelado. La carne se hubiese revelado, porque entre más te dan, hermano, corre más peligro. Al que más se le da, más se le demanda. Hay más peligro al que más se le da. A su nombre, gloria. Mire, hermano, yo estoy conforme con la gracia. Con el regalo que me dieron, eso es suficiente. Y si algo Dios quiere hacer más allá, que lo haga. Aleluya. Pero que no sea de mí, sino de Él en mí, para la gloria de su nombre. Si Dios quiere hacer algo más grande contigo, que lo haga. Pero que no seas tú, sea Él en ti. Porque cuando Él es en ti, Él tendrá el cuidado de ti. Él te guiará, Él obrará en tu vida. Él te protegerá. Y si Él tiene que meterte un aguijón para mantenerte tranquilo y para que seas salvo, Él va a meter ese aguijón ahí para que te mantenga y sea salvo. Pablo no entendía eso. Pablo no comprendía ese proceso. Y 3 veces le había pedido al Señor que se lo quite. Y el Señor le dijo: bástate. Bástate mi gracia. Dile a tu hermano: bástate de la gracia de Dios. Bástate mi gracia, le dijo el Señor a Pablo. Porque mi poder se perfecciona en la debilidad. A su nombre. Lo que Cristo quiso darle a entender a Pablo era que no era necesario quitarle ese aguijón, aleluya, para que él pudiese seguir siendo un discípulo, un siervo usado por Dios. Bástate mi gracia, le dijo, porque mi poder se perfecciona en la debilidad. Quiere decir que la debilidad que llevaba Pablo, ahí se perfeccionaba el poder de Dios en la vida de Pablo. Por eso Pablo comprendió y dijo: ahora entiendo, pues de buena gana me gozaré más bien en mis debilidades, para que repose sobre mí el poder de Dios. Porque cuando soy débil en la carne, entonces soy fuerte. Cuando soy débil en la carne, soy fuerte. Cuando tú dependes de Dios todavía, ahí eres fuerte. Cuando le dices: Señor, yo no puedo solo con esta carga, con esta lucha, ayúdame, dame fuerza. Ahí se perfecciona el poder de Dios. Ahí se manifiesta la gloria de Dios, mi amado. A su nombre, gloria. Y como Dios es el que hace los milagros, tú puedes estar enfermo y puedes orar por otro y se sana. Pablo estaba enfermo, oraba por otros, se sanaban. Predicaba la palabra. Amén, con autoridad. O sea que la dificultad que él llevaba, el aguijón que venía a su vida, no era para quitarle el llamado o que ya no fuera usado, no. Al contrario, era usado mayormente a través de aquella debilidad. Porque cuando usted ve a un hermano que está enfermo, que está en debilidad, y aún así se congrega, y aún así alaba a Dios, y aún así sirve, y aún así cuando hay alguien enfermo dice: voy a ir a visitar al enfermo, voy a ir a visitar a mi hermano, a mi hermana. Ahí está reposando el poder de Dios. Posiblemente hasta Dios te use para orar por hermano y aquel hermano sea sano. Porque Dios ve, hermano, Dios ve la disponibilidad en el corazón del hombre. Por eso no dejes de hacer la obra, aún así estando en dificultades, aún estando en lucha, en batalla. No dejes de hacer la obra, porque cuando eres débil es entonces que eres fuerte, porque estás demostrando por la fe en Cristo Jesús que no dependes de la salud para hacer la obra de Dios. A su nombre. que no depende de la salud, que no depende de los recursos para hacer materiales para hacer la obra de Dios, sino que sea que tengas o no tengas, tú sigues haciendo la obra de Dios. Amén, porque has comprendido que todo lo puedes en Cristo que te fortalece. Aleluya. Pablo dijo: sé vivir humildemente como sé tener en abundancia. Todo lo puedo en Cristo, por todo y para todo estoy enseñado, dijo, todo lo puedo en Cristo que me fortalece. Y esos son los hombres y las mujeres que Dios quiere para este tiempo, gente como Pablo. Gente que valoren el llamado, gente que valoren la gracia de Dios. Y Dios está buscando ese tipo de gente para este tiempo. Hay algunos hermanos que están dentro de las congregaciones que ya están cansados por los años, por las dificultades que han pasado. Ya no se mueven igual, ya no son los mismos, pero tienen un deseo de hacer la obra. Pero hay otros hermanos que están jóvenes, fuertes, pero no tienen deseo de hacer la obra. ¿Creen en Cristo? Sí, creen en Cristo. ¿Saben que Cristo resucitó? Sí, saben que Cristo resucitó. ¿Saben que Cristo pagó un precio en la cruz? Saben que eso pasó. Pero no tienen un deseo en su corazón de hacer la obra. ¿Por qué razón? Porque no le han dado valor todavía al regalo que Dios les ha dado. No han valorado todavía la gracia de Dios en ellos. El día que ellos valoren la gracia de Dios en sus vidas, ese día va a venir un despertar a sus vidas. Que ya no van a ser ellos, sino la gracia de Dios en ellos. Porque cuando tú te abandonas a la voluntad de Dios, al propósito de Dios, es Dios que se manifiesta a través de tu vida. Es Dios. Dios haciendo la obra, despertando los corazones para hacer la obra, para trabajar, para servir, para ministrar. Es Dios. Entonces la gracia de Dios no es en vano en mí. No es en vano en mí. Incluso es la gracia de Dios que hace todo a través de mí. Todo. Estoy cerrando aquí ya. Todo lo hace la gracia de Dios. Pero por la gracia de Dios soy lo que soy, dice Pablo. Por la gracia. No por conocimiento humano, no por fuerza humana, sino por la gracia de Dios. Por la gracia de Dios soy lo que soy, y su gracia, dice, no ha sido en vano para conmigo. No ha sido en vano para conmigo. Antes he trabajado más que todos ellos, pero no yo, sino la gracia de Dios en mí. Qué bonito es darle valor a la gracia de Dios, hermano. Qué maravilloso. Por eso es que yo no entiendo por qué hay hermanos que quieren abandonar lo que Dios les ha dado. No entiendo. Dios ha puesto gracia en ellos para desarrollar ciertos llamados, ciertos ministerios, trabajar en ciertos lugares dentro de la iglesia. Dios los ha honrado a ellos. Pero una vez que son honrados y puestos en ese lugar por la gracia de Dios que ha habido en ellos, pasan el tiempo, hermano, y quieren abandonar lo que Dios les ha dado. Se han olvidado que no es ellos lo que han estado ahí, sino la gracia de Dios en ellos. Y que si ellos siguen creyendo y teniendo fe en lo que Dios está haciendo a través de su vida, no serán ellos los que lograrán grandes cosas, será la gracia. Porque la gracia de Dios va, hermano, apegada a la fe que tú tienes en Dios. Por eso es que yo no entiendo, hermanos, que abandonan ministerio, abandonan liderazgos, abandonan sus privilegios, abandonan la casa del Señor. No los entiendo. Abandonan el hablar de Cristo, abandonan el testificar. Entonces yo no los entiendo, porque si la gracia de Dios es que hace todo por mí, entonces ¿qué pasó? ¿Quiere decir que su gracia se apartó de mí? que por eso ya no soy útil, que por eso ya no sirvo, que por eso abandono todo. O sea, que con tu actitud le estás diciendo a Dios que su gracia no es suficiente, que su gracia no pudo mantenerte firme, que su gracia no pudo ayudarte para salir adelante en lo que Él te había dado. Le estás diciendo a Dios con tu actitud: yo quiero despertarte en ti hoy. Amén. El deseo profundo de amar la gracia, de valorar la gracia, de respetar la gracia y de entender que es la gracia la que hace todo a través de ti, iglesia, a través de mí, aleluya. Por eso no puedes abandonar, no puedes abandonar tu llamado, no puedes abandonar lo que Dios ha puesto en tus manos, no puedes abandonar tu familia, no puedes abandonar tus hijos, no puedes abandonar tu esposo, no puedes abandonar el propósito de vida, porque no eres tú, es la gracia. Si tú perseveras, verás la gloria, verás el poder, verás lo que Dios va a hacer, porque no eres tú, es la gracia en ti. Hermano, es que yo ya estoy anciano, ya no tengo fuerza. No hay excusa, porque aún los ancianos, dice la Biblia, estarán vigorosos y verdes, plantados en la casa de Jehová y junto a los atrios de la casa de nuestro Dios. Dice que florecerán, florecerán. ¿Sabe por qué florecerán? Por la gracia de Dios en ellos, por el favor de Dios en ellos. Que aquel joven que vea a un anciano trabajando, adorando a Dios con gozo, va a decir: pero si el anciano puede adorar, ¿cómo yo no voy a adorar? Si mi hermano anciano sirve todavía, ¿cómo yo no voy a servir? ¿Cómo yo no voy a trabajar? Hay que darle valor a la gracia, hermano, el día de hoy, porque la gracia no ha sido en vano en mi vida, ha sido la gracia en mí y a través de mí para gloria de su nombre. Mi alma te alaba, Señor. Mi alma te bendice. Termino aquí. Efesios capítulo 2, verso 4 y 9. Pablo: pero Dios, que es rico en misericordia por su gran amor con que nos amó, aún estando nosotros muertos en pecados, nos dio vida juntamente con Cristo. Por gracia soy salvo. Y juntamente con Él nos resucitó y asimismo, escuchen, nos hizo sentar en lugares celestiales con Cristo Jesús, para mostrar en los siglos venideros la abundante riqueza de su gracia y su bondad para con nosotros en Cristo Jesús. Porque por gracia sois salvos por medio de la fe, y esto no es de vosotros, pues es un don de Dios. Escuche, es un don de Dios. Quiero terminar el versículo que está ahí después de ese, el verso del 10. Porque somos hechura suya, creados, escuche, en Cristo Jesús para buenas obras, las cuales Dios preparó de antemano para que anduviésemos en ellas. Las buenas obras fueron preparadas de antemano para que nosotros, los que hoy por gracia somos salvos, andemos por ellas. La salvación no es por obras, para que nadie se gloríe, pero ahora que eres salvo, debes de hacer buenas obras. Porque las buenas obras, hermano, fueron hechas para que anduviéramos en ellas, para que hagamos las buenas obras, para que sirvamos, para que seamos de bendición al prójimo, para la gloria del Señor. Entonces, la gracia de Dios no es en vano. Póngase de pie en esta mañana. No es en vano. Por eso el apóstol dijo en 1 Corintios 15:58: así que, hermanos míos amados, estad firmes y constantes, creciendo siempre en la obra del Señor, sabiendo que el trabajo en la obra del Señor no es en vano. No es en vano. No es en vano. Lo que tú haces hoy aquí en la tierra no es en vano. La gracia de Dios no es en vano. Y si la gracia te ha escogido, no es en vano. Dios te escogió con un propósito. Ahora depende de ti encontrar ese propósito por el cual Dios te escogió. encontrar el llamado de Dios en tu vida, desarrollar lo que Dios puso en tus manos, levantarte y crecer para la gloria de Dios. Amado Jesús, estamos ante tu presencia hoy. Tú me has dado el denuedo, Señor, para hablar a tu iglesia, y me has enseñado bastante a mí también, Señor, para que podamos juntos valorar la gracia, el llamado, lo que tú, Dios mío, has puesto en nuestras manos, Señor. Señor, gracias por el sacrificio en la cruz. Gracias por tu amor, Señor, manifestado a nuestra vida, Señor, que no lo merecíamos. Ni lo merecemos, Señor, pero tú has sido bueno con nosotros. Gracias, Señor, por esa salvación tan grande que nos ha llenado de gozo, de alegría, de paz, y que nos ha dado un propósito de vida y nos ha hecho entender que somos útiles, Señor, en tus manos. Gracias, Señor. En esta mañana yo te ruego, Señor, que despiertes el corazón de mis hermanos y hermanas, el deseo profundo de servirte. Levanta al que está caído, renueva fuerza al cansado, restaura vidas, salva almas hoy, en el nombre de Jesús. A ti te damos toda la gloria, Señor, en este lugar. Toda la gloria es para ti, Padre. Toda la gloria es para ti. Queremos servirte como tú demandas, como tú mandas, Dios mío, a través de tu palabra. Señor, en esta hora convence, convence de pecado, de justicia, de juicio. Convence las vidas, Señor. Salva a aquel que está perdido. Salva a aquel que, Dios mío santo, está alejado de tu presencia. Sálvalo, libértalo, levántalo por tu gracia. Ordena las vidas, Señor. Glorifícate, Padre. Que nada impida, Señor, que mi hermano hoy, Señor, se rinda ante tu presencia. Que nada impida que mi hermana hoy se rinda ante ti. Que nada lo impida, Señor. Desautorizamos todo espíritu antagónico que quiera, Dios mío, traer confusión, traer duda, traer temor. Que toda voluntad sea libre hoy para que pueda tomar decisiones en Cristo hoy. Tanto los que están presentes en este lugar como los que están a través de redes sociales. Señor, manifiesta tu gloria, tu poder. Glorifícate, Padre. Rompe cadenas y ataduras ahora. Liberta las mentes cautivas. Cambia corazones de piedra. Devuelve el gozo de la salvación, amado Dios, hoy. Y que el nombre de Jesús. Aleluya. Mi ama santa que va. Te adora, Señor, te adora mi alma. Recibe gloria, Padre. Recibe gloria. Si alguien esta mañana quisiera reconciliarse, pedirle perdón al Señor porque con su actitud ha desvalorizado la gracia, porque tal vez con su actitud no ha valorado la gracia, si alguien quiere pedirle perdón ahora y rendirse a Cristo hoy, decirle: Señor, perdóname. Si alguien quisiera confesar a Jesús como Señor y Salvador de su alma porque no le ha dado valor al sacrificio, pase a este altar ahora en el nombre de Jesús. Vamos a ayudarlo. La Biblia dice que entremos confiadamente al trono de su gracia para hallar gracia para el oportuno socorro en nuestras almas. Yo te invito a que vengas al trono de la gracia de Cristo. Él intercede por ti. Él está dispuesto a renovar tu vida, a restaurarte. Levántate hoy, vuelve a Dios. Vuelve a servir como antes, vuelve a trabajar en la obra, vuelve. Vuelve a buscar de Dios con todo el corazón. Levántate en el nombre del Señor. Levántate y avanza. Avanza hacia la presencia del Señor. Ya tenemos un grupo de hermanos acá en el altar. Si alguien más quiere pasar, pase. Este es el momento. No le vamos a rogar mucho, no le vamos a suplicar, porque yo creo que le hemos hablado con entendimiento hoy. y la unción ha estado aquí de una manera poderosa hablando. Pero todo aquel que le da valor a la gracia se humilla ante el Señor, reconociendo su necesidad, su dependencia de Él, reconociendo que necesita más de Él, que depende de Él. Señor, gracias, Dios.
1: Yo te doy gracias.
0: Gracias por el sacrificio, Señor.

Hable con el Señor ahí, hermano, hermana. La unción va a estar ahí obrando de una manera especial. La unción va a estar ahí renovando fuerza. La unción va a estar ahí restaurando. Padre, en el nombre de Jesús, escucha el clamor de mis hermanos que hoy, Señor, están en ese altar. Dios mío, en el nombre de Jesús, aquellos que no han pasado a este altar, pero que en su corazón está ardiendo, Dios mío, que su corazón está ardiendo, Dios mío, por un despertar, por un amanecer. Dios mío, yo te pido que les escuches. Escúchale, Señor. Rompe toda cadena, Señor.

alma te alaba. Rompe toda cadena, Señor. Rompe toda atadura que ata, Señor, que impide servirte con devoción. Rompe toda ligadura de impiedad, Señor, que impida, Señor, estar en tu presencia, que impida servirte como tú demandas. Ahora, en el nombre de Jesús, en el nombre de Jesús, en el nombre de Jesús, en el nombre de Jesús, sean desatados, sean libres. Libres en el nombre de Jesús para servir a Cristo. Libres para valorar la gracia. Libres, libres, libres de todo tormento. En el nombre de Jesús de Nazaret.

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Con Cristo soy feliz, dice Javier Salgado. Bonito canto, nos deja un mensaje muy importante. 4:20, 4:20, la hora correcta en Radio Getsemaní, 1390 en el AM. En Estéreo Revelación 98.1 en el FM. Dios le bendiga, mi estimado. Gracias por esa preferencia a este ministerio de radio. Bueno, los números de cabina siempre, siempre están disponibles, habilitados para que usted pueda contactarnos, ponerse en contacto con nosotros. Llamando al 2613-8065 y para notas, audios, textos a nuestro WhatsApp 7490-0851. Así que les saludamos en cantones, en caseríos, en los barrios, en las colonias, en todo El Salvador, de norte a sur, de este a oeste, o de oriente a poniente, dicen otros. Saludos a nuestra audiencia en Honduras. Dios les bendiga. Espero que le estén pasando bonito en esta hermosa tarde que Dios nos regala. Domingo 20 de septiembre del año 2026. Saludos a nuestros hermanos, amistades y familia en los Estados Unidos de América. Para toda esa remanente que en esta tarde nos está escuchando. Dios les bendiga, mis estimados. Siempre les motivamos a seguir adelante. Pongamos nuestra mirada en Cristo. Tomemos fuerzas en el Señor, no estamos solos, no estamos desamparados. La mano de Dios está con nosotros, el Espíritu Santo está con nosotros. Así que si Él es con nosotros, ¿quién contra nosotros? Seguimos glorificando el nombre de nuestro Señor Jesucristo a través de los cantos. Por acá le traigo a Reina Enríquez. Y este tema, lo divino, y más adelante se viene otro tema de... en esta ocasión tengo por acá en la lista la historia de 10 mujeres en la voz de Elmer Contreras. Vamos a escuchar dos cantos a continuación.

Estábamos escuchando a Ana González y ese tema, La Gran Tribulación. Llegamos a las 4 de la tarde, 35 minutos. Gracias a usted que continúa con nosotros. Siempre nos sintoniza. Hay momentos difíciles en la vida, hay momentos caóticos, situaciones que se presentan inesperadamente, problemas de diferentes en diferentes áreas de la vida cotidiana. Y no funcionó. Hay situaciones donde parece que no vamos a tener una respuesta o una salida. Pero si nosotros confiamos en Dios, si mantenemos esa fe en Él, siempre habrá una salida. Siempre Dios dará una señal. Él siempre obra de una manera muy especial, de una forma muchas veces inimaginable. Dios obra y se manifiesta en el problema, en la situación, en nuestras vidas. La Biblia nos enseña de muchas historias interesantes y esas historias están ahí para que nuestra fe crezca, para que conozcamos quién es Dios. Cuando Dios sacó al pueblo de Israel o al pueblo hebreo, lo sacó de Egipto, de estar esclavizado, lo sacó con brazo fuerte, con prodigios, con señales. Dios tuvo que castigar a los egipcios. Hasta que se le ablandó el corazón al rey Faraón y dejó libre, dejó en libertad, le dio carta de salida al pueblo hebreo. Y el pueblo transitó los 40 años en el desierto. Dios se le manifestó de una manera muy especial, también con señales. En cierta oportunidad el pueblo estaba agonizando de sed y les dio agua de la peña. También Dios les dio pan, les dio comida, les dio maná del cielo. Dice la palabra del Señor que la ropa del pueblo hebreo, la vestimenta, no envejecía, no se desgastaba. Por 40 años la ropa no se le desgastó al pueblo hebreo, 40 años divagando o transitando por el desierto. Ni el calzado también, el calzado. En la medida que el pie crecía de las personas, también crecía el calzado.

Bueno, ahí tenemos a Damaris Guerra y ese tema, Buscando una Señal. Llegamos a las 4:43 minutos, 4:43 PM. Parece que va a llover hoy en la tarde, buena noche. Dios bendiga a nuestra hermana Zoilita, Dios bendiga a nuestro hermano Nicalí Sánchez. Esposo Sánchez, siempre en nuestra sintonía, acá cerquita de la radio. A un par de cuadras de la radio. Dios le bendiga, hermana Zoilita. Dios le bendiga, hermano Nectalí Sánchez. Por acá me pide un canto del dúo Líbano. El tema, cuando termine mi carrera. Así que sigamos avanzando hasta llegar a la meta. Escuchamos este tema del dúo Líbano, cuando termine mi carrera.

Hoy tenemos al dúo Líbano y ese tema, cuando termine mi carrera. Llegamos a las 4:48 minutos, 12 minutos y estamos en las 5. Dios le bendiga, mi estimado hermano. Agradecemos esa preferencia a este ministerio de radio. Por acá tengo una nota. Me escriben a través de WhatsApp, dice la nota. Dios le bendiga, hermano. Estoy escuchándolo en Dallas, Texas. Soy Jacqueline Godínez. Saludos a todos los que escuchan la radio. Dios le bendiga, hermana Jacqueline. Gracias por esa preferencia, esa sintonía a este ministerio de radio. Esperamos que la bendición de nuestro Padre Celestial siempre esté en su vida. Gracias por esa fiel sintonía. Escuchamos a... Vamos a escuchar a los voceros de Cristo, el glorioso regreso. Y más adelante un par de cantos más, ya que de 5 en adelante tenemos el programa de la Iglesia Puerta del Cielo. Escuchamos a los voceros de Cristo, el glorioso regreso.

0: Bueno, ahí tenemos a Urbano Arroyo y ese tema a medio camino. Ya solo 5 minutitos y estamos en las 5 de la tarde. Muchísimas gracias a usted que continúa con nosotros. Bueno, en 5 minutos estamos con el programa de la Iglesia Puerta del Cielo. Manténgase pendiente. Ese viene la palabra de Dios de 5 de la tarde en adelante. Para mí siempre es una bendición, es un gozo, es una alegría estar en cabinas de radio. Con el buen deseo de darle la honra y la gloria a nuestro Padre Celestial. Y si Dios lo permite, vamos a encontrar mañana, ya la semana que me corresponde, a partir de mañana. Esto es si Dios lo permite. Estaré toda la semana con cada uno de vosotros en horas de la noche. Tenga una bonita tarde. Dios me lo bendiga. Y nos encontramos pronto.
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7: 5 de la tarde en punto. 5 de la tarde en punto.

Actualmente, en mi preocupación, porque como líder yo tengo también que buscar qué le puede ayudar al pueblo de Dios. Sí. Ustedes saben que en el principio el enemigo intentó derrotar a la familia. Y póngale mucha atención. Y eso es lo mismo que va a hacer al final. Él tiene el objetivo. Acuérdense que la Biblia dice en Apocalipsis que el principio es igual al fin. En el principio Satanás engañó a Eva, ¿sí? Y por consecuencia, Adán tuvo que seguirla. El plan de Dios es así. Al final, Satanás intentará derrotar la iglesia por medio de la familia. ¿Sí? Actualmente, hace unos días, escuché a un científico hablando de la inteligencia artificial. Si usted se acuerda, en el paraíso estaba el árbol del bien y del mal. ¿Sí? Y allí, eso fue parte de lo que sucedió para que eso viniera en lo que se llama la salida del pueblo de Dios del paraíso. ¿Sí? ¿Entendemos ahí? Si algo los confunde, por favor, no se preocupe que podemos aclararlo. En el final, póngale atención, el árbol de la ciencia del bien y del mal que pudiera ser parte, no digo que eso es, parte de la inteligencia artificial que puede llevar a que las familias sean derrotadas por medio de todo eso. Para entrar en el mensaje de la palabra, quiero hablar en Juan capítulo 4, verso 14. La Biblia menciona: mas el que bebiere del agua que yo le daré no tendrá sed jamás, sino que el agua que yo le daré será en él una fuente. Grábense la palabra fuente. Fuente de agua que salte para vida eterna. Miren qué lindo es esto. Y aquí vamos entrando ya en el tema. ¿Qué estamos pensando como la familia de Dios que estamos exentos de que nos ataque el enemigo para derrotarnos? Los que somos padres, los que tienen hijos pequeños actualmente, tienen que tener un cuidado excepcional, tremendo. ¿Por qué? Porque la fuente de alimentación espiritual en tu vida es lo que hará que tú caigas o sigas adelante. Amén. Si no tienes una fuente de agua como donde hemos leído, no vas a poder seguir adelante. Amén. Vea que en la actualidad, por ejemplo, ¿quiénes son los influenciadores de nuestros hijos? Puede ser alguien, vea cómo está pasando en la actualidad, que hasta premio le dan a los youtuberos, se llaman, que te pueden influenciar, ya sea para bien o para mal. Pero entonces, ¿quiénes somos los padres como para cuidar o no de nuestros hijos? Sabiendo que debemos de tener una esperanza muy clara de lo que queremos lograr en la vida de ellos. Será muy triste ver cómo muchos padres no vamos a ver a nuestros hijos allá en el cielo. O será muy triste también ver, y cuando tengan tiempo vayan ahí, porque no vamos a ir, pero en Ezequiel dice que algunos nunca van a ver a Dios, aunque estarán en el cielo. Pero sí van a ver a Dios aquellos que se apartaron para su gloria y para su honra. Amén. Si usted desea eso, denle un aplauso al Señor. Aleluya. Aleluya, amén, amén.
Y por eso en Santiago capítulo 3 y en el verso 11 dice la Biblia, da una pregunta. ¿Acaso alguna fuente hecha por una misma abertura agua dulce y amarga? Como creyentes tenemos que tener esa bendición muy clara en nuestras vidas. ¿Estamos creciendo para irnos con Él? Me gusta el nombre, Puerta del Cielo. Y a veces me he preguntado yo, soy muy pensador. Todos hablamos del cielo y algunos no sabemos cómo es el cielo. Y cuando vemos a los científicos mostrando la cantidad de planetas y constelaciones que existen, ¿dónde está Dios? Él está en un lugar esperándote a ti y a mí si hacemos lo correcto para su gloria. Bendito el nombre del Señor. Aleluya. Y en el verso 12 de esa misma cita de Santiago 3:12, la Biblia dice, hermanos míos, ustedes sabían que Santiago era medio hermano del Señor, ¿verdad? Y es algo lindo es esto, ¿por qué? Porque el medio hermano del Señor da una palabra tan fuerte, aun cuando en Juan capítulo 7 era uno de los que no creían muy bien en él. Y en el verso 12, hermanos míos, aquí está de nuevo otra pregunta. ¿Puede acaso la higuera producir aceitunas o la vid higos? Así también ninguna fuente puede dar agua salada y dulce. Apocalipsis 21:6 dice, hecho está, yo soy el alfa y la omega, el principio y el fin, y al que tuviere sed yo le daré gratuitamente de la fuente del agua de vida. Hermanitos amados, el Señor es el camino, la verdad y la vida. Ahora, depende de nosotros. La vida va llegando cuando usted le dice, bienvenida vida, bienvenido Jesús, mora en mi corazón. Este es tu hotel, amén. No es un hotel para que viva solo una noche. Es para que esté siempre en mi corazón. Alabado el nombre del Señor. Gloria a Dios. Las influencias que envían a las personas al cielo o al lago de fuego. Mi esposa me contó de un adolescente que estaba viendo la televisión y vio un grupo musical que lo atraía. Actualmente vas a tener muchas, muchas distracciones. Acabo de oír a un científico, como les dije al principio, está preocupado. Está tan preocupado que dice que la inteligencia artificial va a destruir la humanidad. Pero ¿y usted y yo qué estamos haciendo aquí? Tenemos que empezar a separar una cosa de la otra. ¿Sí? La palabra santo significa apartado. Si usted y yo estamos apartados, somos los santos del Señor, vamos a vivir apartados. No quiere decir que vamos ya no vamos a ver nada. Mira, yo aquí tengo una computadora. Pero depende de mí si yo veo lo bueno y lo malo. Y usted esté pendiente de sus hijos, si es que los quiere ver en el cielo también. Pero ¿por qué no decirle el ambiente en su hogar? Lo que es el retroalimentación, lo que ves y oyes, que es como está la televisión. Amén. El contorno familiar, observe el contorno familiar. ¿Cómo son tus padres? ¿Cómo son los parientes? ¿Cómo somos con nuestros hijos? Ya dije de esto, los influencers, ahora, actualmente los influenciadores quieren puntos y así están ganando ahora. Pero a costa pueden perder mucha humanidad. La televisión, los amigos, escuelas, universidades, confinamientos, campamentos y pasar las noches con amigos. ¿Saben? Tengamos cuidado. A menos que sea un líder como su pastor, que sabe lo que está haciendo, él tiene sus ojos puestos en lo que está haciendo, no en lo que va a distraer a los demás. ¿Se entiende eso? ¿Cómo vistes?
¿Cómo viste? Puede influenciar actualmente. Íbamos a hacer una compra con mi esposa y de repente vamos viendo que hoy todo el mundo quiere exhibir lo que no le agrada a la gente. ¿Hasta dónde hemos llegado? ¿Hasta dónde hemos llegado? Ya no podemos nada. Gracias a Dios por la honestidad. ¿Saben que lo más lindo que vamos a poder mirar es cuando la gente es humilde? El Señor dijo en Mateo capítulo 11, aprended de mí que soy manso y humilde. ¿Pero qué es la mansedumbre? La mansedumbre es aquella que usted no se altera por nada. Esa es la mansedumbre, no aquel hombre que está gritando, exigiendo con mucha furia. Eso no es mansedumbre. ¿Sí? Eso no es. ¿Y saben la humildad? La humildad es bien clara. La humildad es no sentirse usted que es el más alto. Ni en el hogar, ni en ninguna parte. Usted es un hijo de Dios diferente. Amén. ¿Qué diferente es eso, no? Oh, gloria al Señor, gloria al Señor. Y yo le voy a decir una cosa aquí, que vamos a ver si ustedes se conforman. Cuando usted y yo muramos y nos vayamos con el Señor, ¿qué llevaremos? Ni la camisa azul, porque ya el hermano, ¿no? Este morada, ¿verdad? Ni la camisa. Y yo hasta le digo a mi esposa, póneme el traje más feo. Pero, ¿por qué? Porque eso no me lo voy a llevar. ¿Qué se va a llevar usted? No, ¿sabe lo que se va a llevar? Su carácter. ¿Cómo se portó aquí? Ah, no le pegue codazos a nadie, por favor. Porque me voy a dar cuenta quién es y después cuando lo mire yo voy a decir, ¿sí entiende? Su carácter. Hermanos, estamos en el tiempo de moldear el carácter para poder tener una vida mejor, ¿sí? Para poder avanzar en esa caminata que tenemos por delante. Aleluya. Entonces, ¿influencia cristiana o no? Tenemos que tener ese cuidado. ¿Quién está influenciando a nuestros hijos? Lamentablemente, no tenemos todas las escuelas que sean cristianas. Lamentablemente. Y a ver cuánto está pasando en todo eso, un desorden terrible que hay. Sin embargo, pues tenemos que enviar a nuestros hijos. Pero depende de usted como padre y madre, el cuidado, ¿sí? Para que su hijo también vaya moldeando el carácter. Cuando vengo aquí yo me siento muy contento de que veo unos niños, unos jovencitos muy educados, saludan a este pobre hombre feo que soy yo, ¿verdad? Y no les da pena, ¿sí entiende? Pero hay gente muy orgullosa que se quedan viendo y en vez de saludarlo a uno se ríen de uno. ¿Le está enseñando así usted a su hijo? Ojalá que no. ¿De qué lado viene esa influencia? No recomendable que usted vaya donde un psicólogo. Y tiene problemas, nunca vaya donde un psicólogo. Vaya mejor donde el pastor. ¿Sabe que lo que más sabemos del alma, que es la psiquis, somos los pastores? Nosotros nos quedamos viendo a un hombre así y rápidamente decimos, vete, quítale de la cabeza. Así de fácil. Y sabemos cuando tiene problemas. Y entendemos con solo la mirada y empezamos a conocerlo. ¿Sabe lo que hace el psicólogo? Todo lo que usted le diga que quiere hacer, le dice, está bien, hazlo. Es tu cuerpo, es tu vida. No hay un psicólogo aquí, perdóneme, ¿eh? Pero esa es la vida. ¿Qué tipo de influencia estamos viviendo en los puntos finales? La iglesia está diciendo, ya Cristo viene, ¿sí? La iglesia está diciendo, me voy con él, me voy con él. Pero, ¿cómo vamos, cómo estamos preparando nuestro carácter? Y ese es el punto que yo quiero que ustedes y yo recalquemos. Que empecemos a portarnos como los cristianos que estamos aquí en la tierra, pero con una mente de querer ir al cielo porque somos diferentes a los demás. La Biblia dice, estamos en el mundo, pero no somos del mundo. Amén.
Estamos aquí, pero somos diferentes. ¿Por qué? Porque hay alguien que vive dentro de nosotros que nos va guiando día tras día. A mí me asombra las cosas que suceden para mi propia vida. De repente yo digo y le digo, Señor, hasta eso haces. Así, hasta eso haces. Cuando me pasa algo que yo ni siquiera lo estaba pidiendo. Amén. Ahora, ¿cuánta tentación usted está superando? ¿Sí? ¿Por qué no decirlo? Estamos en este mundo lleno de tentaciones. Pero ¿cómo los está superando usted? ¿Qué tipo de carácter está agarrando usted para que pueda huir? El apóstol Pablo le dice a Timoteo, huir de las pasiones juveniles. ¿Sí? Hay que huir de las pasiones juveniles. Y los viejos no, pues peor todavía. Porque estamos a punto de irnos y todavía no hemos superado las tentaciones. ¿Entendemos? Y aquí no diga, es que solo los hombres. No, todo es parejo, ¿no? Y ahí incluye todo, ¿verdad? Pero qué importante es que nosotros entendamos que el Señor quiere que tengamos una mente limpia. Amén. Una alma limpia. Quiero, siempre digo estas cosas porque, mire, en el alma residen las emociones. Si usted y yo tenemos una alma que cualquier cosa, sí, actualmente la tentación está abierta por todas partes. Y a esa persona que le atrae todo eso se llama almático. ¿Qué quiere decir? Aquel que es llevado por todas las emociones. Pero aquel que se controla, aquel que logra entender que él tiene que superar, ¿sí? Que tiene que superar todo ese tipo de tentaciones, el Señor lo va guiando, ¿sí? El Señor lo va llevando paso a paso a través de la vida. Oh, gloria al nombre del Señor. Bendito sea, sí. Sí, aleluya. ¿Quiénes son tus consejeros? Normalmente, fíjense bien en esto, y es un consejo muy sabio para ustedes. Como miembro de la iglesia, nunca le pregunten a otro miembro. ¿Se entiende eso? Para eso tienen un pastor y tienen la esposa del pastor. Porque si usted le pregunta a otro miembro, él le dice, está bien, sí, está bien. ¿Se entiende? Porque él no tiene las dimensiones correctas de lo que es la espiritualidad. A veces nos cuesta hacer la diferencia entre el bien y el mal. Y hoy en la actualidad, cuanto más está influenciando el carácter en nuestras vidas, necesitamos cada vez más tratar de discernir, ¿sí? Discernir por dónde quiere entrar el enemigo. Amén. Porque si nosotros no logramos detectar por dónde quiere entrar, a veces está seduciendo nuestro hijo, nuestra hija, a veces está poniéndonos tentaciones visibles, a veces nos está provocando algo más, y eso mismo puede hacer que nosotros podamos irnos desviando poco a poco. Acuérdense eso. Algo que me gusta mucho, y no vamos a ir a leerlo, pero lo digo. En Apocalipsis capítulo 12, dice que los cristianos han vencido a Satanás por el testimonio de ellos. ¿Amén? ¿Qué es lo que va a vencer a Satanás? Usted no lo va a vencer diciéndole, te vas de mi lado, ¿qué? Usted no lo va a vencer así. Mira, Satanás, mi pastor dice que te reprenda. ¿Así? ¿Sí? No, ¿sabe cómo lo va a vencer? Por su testimonio y por la sangre del Cordero. La sangre del Cordero es como el Cordero lo lavó a usted y a mí. Lo limpió, ¿sí? Por su sangre y, como decíamos, por sus llagas fuimos nosotros curados, ¿sí? Nosotros ahora, por el testimonio, el comportamiento delante del Señor, hagamos de caso que el Señor ya se subió a su nave en la que va a venir a traernos, ¿sí? Y nosotros aquí estamos esperando, ya va a venir
¿Y cuál es el traje que te has puesto? En Mateo 22, ¿sabes lo que dice la Biblia? Dice que fueron invitados a las bodas, pero uno entró que no tenía el vestido adecuado. Y le preguntaron, ¿cómo entraste? ¿Cómo entraste si no estabas vestido de boda? ¿Sí? Y en Apocalipsis 19 dice que la novia iba vestida con vestiduras blancas, ¿sí? Y le seguían. Y él iba en un caballo blanco montado y los que venían detrás de él le daban gloria y honra. Ese es el vestido. Una vestidura de pureza. Nos va a costar. Como dije hace unos segundos, estamos en el mundo y aquí cualquier cosa se nos pega. Pero necesitamos cada día tener ese momento cuando estamos, ya sea en la mañana o a la hora que usted ora, decirle, Señor, aquí estamos, sí. Ayúdanos a seguir adelante, ¿sí? Con una disposición santa, ¿sí? Apartado de todo aquello que nos pueda contagiar. Y que tengamos ese cuidado de que no nos influencie la estadía todavía aquí en la tierra. Una de las cosas más terribles que puede existir en la vida de un cristiano es que al final pierda su mente y empiece a dislocarse diciendo incoherencias. O sea, que no está pensando bien. Hoy necesitamos decirle, Señor, limpia mi mente, limpia mi corazón. Como le decía David, lávame. Lávame más y más de mi maldad. Fíjense, ¿sí? No le estaba diciendo, Señor, como yo soy santo. Cuidado. Solo Él es santo. ¿Sí? Y Él no llama santos a nosotros, porque Él no es que tenga fe, sino que Él va a lograr que nosotros seamos santos, apartándonos de toda tentación en la vida. Oh, glorioso Señor, gracias. Gracias por tener ese cuidado en nosotros, ¿sí? Y aquí andamos. Y vamos a seguir diciéndole, Señor, ¿qué más puedo hacer para que en la vida yo pueda sentir esa bendición grande dentro de mí? Amén. ¿Qué más puedo hacer? ¿Qué necesito hacer yo? Y Él dice, bueno, vamos a basarlo en lo que es la vida, un crecimiento. Yo a esto le llamo una escalera de crecimiento. Usted y yo necesitamos avanzar. Y estoy abriendo este mi librito este para dirigirme ahí, porque no traje una Biblia grande, porque traje una pequeña, pero aquí tengo muchas. Y mire, háganos sus Biblias ustedes en Segunda Epístola del Apóstol Pedro. Aleluya.

allí en la segunda epístola del apóstol Pedro, vamos a ir al capítulo 1.

mire lo que dice en el verso 3. Como todas las cosas que pertenecen a la vida y a la piedad nos han sido dadas por su divino poder, mediante el conocimiento de aquel, póngale atención que esa palabra aquel está con mayúscula, quiere decir un Cristo, ¿no? Conocimiento de aquel que nos ha llamado a gloria y virtud. Amén. Verso 4. Por medio de las cuales nos ha dado preciosas y grandísimas promesas. Él nos ha prometido muchas cosas, para que por ellas llegaseis a ser participantes, ¿de qué? De su naturaleza divina. Ah, bendito el nombre del Señor. Pero aquí vamos a ver, aquí vamos. Dice el verso 5. Vosotros también, o sea, Él nos ha dado promesas, dice el apóstol Pedro, pero vosotros también, poniendo toda diligencia en esto mismo, o sea, no, aquí quedan fuera los haraganes, pónganle atención aquí, aquí los haraganes fueron de lado, ¿por qué? Porque la palabra diligencia quiere decir los que son solícitos, los que son trabajadores, aquellos que hasta le preguntan al pastor, ¿qué quiere que haga? Algunos hasta dicen, ojalá que no me miren para que no me pongan nada. Pero otros dicen, Señor, y pastor, ¿y qué hago? Y ahí están, y esos son los diligentes. ¿Sí? ¿Ha hecho usted algo para el Señor usted? Bueno, no me lo diga, ¿verdad? Pero mire lo que dice. Poniendo toda diligencia por esto mismo, añadir. Usted sabe qué es añadir, ¿verdad? Añadir es, yo tengo algo y le voy a agregar esto. Eso es añadir, ¿sí? Añadid a vuestra fe, porque todo el fundamento de la vida cristiana es la fe. Amén. Allí empezamos todos. Si usted tiene fe, que se le va a ir el sueño. Vamos a ver. Y si no, no tiene fe. Vamos a ver. Es para que se motive, ¿verdad? Y mire lo que dice. Este es lo que más me gusta a mí. Me gusta a mí. Dice, poniendo a vuestra fe virtud. ¿Qué es la virtud? Excelencia moral. Actualmente usted puede ver iglesias donde hay mucha inmoralidad. Y claro, y perdón lo que voy a decir aquí, pero hay mucha gente que está contenta ahí porque precisamente no saben de esto. No saben que Dios no le gusta la inmoralidad. Pero aquí el apóstol Pedro añade y dice, a la fe añádanle virtud, moralidad. ¿Eh? Y a la virtud, que es moralidad, conocimiento. ¿Se acuerdan el conocimiento, el árbol al principio? Conocimiento del bien y del mal. En este tiempo en que estamos viviendo, usted y yo necesitamos conocer bien la palabra del Señor lo mejor que podamos. Y es más, si usted no sabe de un tema, mejor no hable, porque sería pecado, ¿sí? Pero si sabe del tema completamente, usted puede dar una opinión y todavía diga, Señor, que no me equivoque. ¿Sí? ¿Por qué? Porque puede instruir mal. Esto es bien importante que nosotros lo entendamos. Y dice que al conocimiento vamos a añadirle, ¿qué? Dominio propio, autocontrol. Vamos a controlarnos en toda situación. Que alguien me robó esto. Oye, yo estoy controlado. Que alguien me ofendió. Yo estoy controlado, ¿sí? ¿Sí? Algo salió mal. Pero yo estoy controlado. ¿Por qué? Está en juego mi carácter. ¿Sí? ¿Entiende? Porque es fácil salirse de control. Recuerdo a alguien que dijo, bueno, yo soy cristiano, dijo, pero no sé, pero de repente se me sale el diablo. Entonces no era cristiano. Este es bien importante, ¿sí? El autocontrol. Aprendamos, hermanos, a tener ese control en la vida. ¿Recuerdan lo que le dije del Señor Jesucristo? Manso y humilde. Manso y humilde. Y Él dijo todavía, aprendan de mí. Entonces,
Eso nos va a ayudar a nosotros para poder tener esa mansedumbre, esa humildad. Y dice, y vamos a añadirle, ¿qué le vamos a añadir? Paciencia. ¿Eh? Siempre me ha gustado esa parte que dice la paciencia, porque vienen tiempos difíciles en los que la paciencia se nos puede terminar, si es que no pensamos, ¿sí? Hay gentes que rapidito pierden la paciencia. Y saben una cosa, muchas veces le atribuimos a nuestras enfermedades. Es que estoy padeciendo de tal cosa y por eso tenés que perdonarme. Pero te la perdona Dios. ¿Entiende? Ese es el punto, paciencia. Necesitamos ser pacientes. El Señor Jesucristo mostró paciencia en todo. ¡Qué tremendo carácter! No sé si usted logra visualizar cuando él va pasando por donde toda la gente lo miraba y algunas le gritaban, otras hasta lo golpeaban. Habrían gentes que lo escupían y él pacientemente seguía avanzando con una mente bien clara diciendo, tengo que llegar al Calvario. ¿Está usted así? Tengo que llegar a la meta. ¿Sí? Porque nosotros tenemos una meta. La meta no es dormirnos en el culto. No. La meta es llegar al cielo. ¿O no? Usted no. ¿O usted solo quiere? Amén. Sí, es tremendo esto. Nuestra meta es clara, ¿no? Y tenemos que tener esa paciencia para lograrlo. Y algo más. A la paciencia vamos a añadirle, ¿qué? Piedad. ¿Sabe que la piedad es la característica del Señor? Él es piadoso. El Espíritu Santo, Jesús y el Padre, ellos son la piedad, ¿sí? Entonces nosotros tenemos que tener esas características dentro de nosotros. Es bien difícil como humanos, yo no sé cómo piensa usted, pero es difícil llegar a tener ese carácter, porque al fin y al cabo, cuando nos vayamos con el Señor, lo único que vamos a llevar es lo que logramos a través del aprendizaje y el comportamiento que tuvimos, no solo en la congregación, sino en nuestro trabajo, sino también en la calle, manejando, en fin, con todas las situaciones. Vamos a tener que resistir eso, ¿sí? Pero hay que añadirle amor fraternal. Ese es el amor de hermanos, ¿sí? Entre hermanos vamos a amarnos, pero de una manera muy, muy, vamos a decir así, muy cercana, pero no confundirnos. Porque un amor fraternal no significa que, como es mi hermano, pues le voy a quitar todo. No, ese no es mi hermano, es un ladrón, ¿verdad? No. Mi hermano es aquel que cuando ve que yo tengo necesidad, él está presto. ¿Sí? Él está allí al servicio. Es lindo, hermano, ver una congregación así. Yo no sé si usted logra visualizar. En Hechos, en el capítulo 4 y 5, usted ve que los hermanos estaban unánimes juntos, dice. ¿Sí? Y todo lo tenían en común. Compartían sus bienes. De tal manera que Bernabé, ¿sí? Bernabé, bien, vende su propiedad y dice, aquí está el dinero. Siguieron compartiéndolo. Ese es un amor fraternal puro. Cuesta realmente. Y no le estoy diciendo, venda su propiedad y tráigasela para acá. No. Estoy diciendo un ejemplo de cómo la sinceridad va a llevarnos. Cómo el Señor quiere que nosotros avancemos. Le dije que esto era la escalera de la vida, ¿sí? Vamos paso a paso. A la fe le vamos añadiendo virtud. A la virtud le vamos añadiendo conocimiento. ¿Quiere que le ponga un ejemplo de alguien con conocimiento? Sin conocimiento, mejor dicho. ¿Cuántos conocen a Sansón? Oyeron de Sansón en la Biblia, ¿verdad, jueces? El hombre ungido de parte de Dios, con todos los poderes de Dios, residía en su cabello. Y oigan esto, el hecho que usted sea ungido no significa
que usted está aprobado por Dios. Ajá, ahí vamos, ¿eh? Entonces, ¿qué debo hacer? Usar la unción conforme Dios quiere que la usemos. Y esto mismo le pasó a él. Era un tipo que tenía toda la unción que Dios le había heredado para poder derrotar a sus enemigos. Porque Dios le puede dar a usted un poder X para determinada acción, pero no para todo. Y Dios lo había levantado para derrotar a los filisteos. ¿Sí? Pero él era débil en cuanto a la carne. Era muy débil. Y bien, y si avanzamos otro poquito, vamos a al amor fraternal, le vamos a añadir ¿qué? Caridad, que eso es el favor que uno puede hacer, el amor de los demás. Y aquí está la sentencia u oración final del apóstol Pedro cuando dice: porque si en vosotros hay estas cosas, ahí está. ¿Qué dice? No los dejará ser ociosos. Ocioso es aquel que no quiere hacer nada. Pero quiere llegar al cielo, ¿verdad? Hermanito, si queremos llegar al cielo, hagamos algo. Hagamos algo para la gloria del Señor y permitamos que el Señor nos vaya guiando, nos vaya diciendo cómo tenemos que ir actuando en nuestra vida. Quiero decirles que sentí la presencia del Señor cuando ustedes cantaban. Ustedes cantan con amor y no cantan porque cantan bonito, pero cantan porque quieren agradar a Dios. ¿Sí? Esa es la clave. Sabe que, por ejemplo, yo conozco un poquito de música, pero solo en sonido, y a veces oigo tonos desentonados, pero sabe lo que yo digo, pero Dios lo está escuchando bien. Amén, amén, amén, amén. Y a veces yo no entiendo por qué actúa alguien así, actúa mal, hace cosas así, digo yo, ¿por qué actuará este así? ¿Sí? Siempre piense así. Quizás no le han enseñado eso. Nunca se burle de un ignorante. Al contrario, enséñele al ignorante. Y por eso usted y yo somos luz en el mundo. ¿Sí? El Señor nos alumbró, nos dio de su luz y dice el Salmo, lámpara es a mis pies tu palabra. Entonces voy a alumbrar a los demás para que encuentren el camino que pueda llevarnos donde está el que va a darnos la vida eterna, el que va a hacer que podamos estar cerca de él y no lejos. Hermanitos, que Dios nos dé esa bendición grande de poder seguir adelante. Los tiempos cada vez serán más difíciles. En estos días estoy estudiando a profundidad el Apocalipsis. Y hay muchas cosas que digo yo, qué tremendo por lo que tenemos que pasar. Pero es para que crezcamos espiritualmente. ¿Sí? Es para que sigamos practicando ese cristianismo que debemos de seguir hacia adelante. Amén. Ustedes y yo no perdamos esa esperanza como algunos la han perdido de alguna forma. Nosotros sigamos adelante, que aunque las pruebas nos están acechando, quiero decirles algo. En el 2019 yo me encontraba en Bolivia, estábamos allá con mi esposa de misionero, ya estaba yo a cargo de una universidad y un instituto bíblico, y en el 19 el Señor me dijo, el próximo año será un año de gran prueba para toda la humanidad. Y yo le dije a la iglesia, claro, ¿verdad que si les digo eso, usted dice, oh, sí, sí, va a venir una prueba? Pero cuando viene el COVID, allí sí vieron que era cierto. Allá en Bolivia, las enfermeras caían en las calles. La gente caía,
los hospitales llenos. Era la prueba que Dios me dijo. Para este año, Dios me dio también el año pasado la misma palabra. Me dijo, este año, Él me da por año, 2026, va a ser una gran prueba para toda la humanidad, principalmente a la iglesia. Y a ver en dónde vamos. No solamente es que no quiere llover, sino también que hay una persecución a nuestras vidas, pero todo depende del carácter con que enfrentemos la situación para nosotros. Amén. Que tengamos esa gracia del Señor y le digamos, Señor, seguiré, ¿sí? Seguiré. Seguiré, Señor, aunque tenga que llorar, aunque tenga que sufrir. Muchos de nosotros ya tenemos costumbre de tener dolores en nuestro cuerpo. Si usted no tiene, dichoso. Pero muchos tenemos dolores, ya los cargamos permanentes, ¿sí? Pero en vez de decirles que lo quite el Señor, ¿sabe lo que le decimos? Señor, si esa es tu voluntad, envíeme otro. Amén. Porque la voluntad de Dios es vuestra santificación. ¡Aleluya! La voluntad de Dios es vuestra santificación. Él sabe cómo nos trata, ¿sí? Algunos los va a tratar bien suavecito porque, no sé por qué, ¿verdad? Pero él sabe por qué. Y a otros nos va a tratar un poquito más fuerte, ¿sí? Así como le dijo al hermanito Pedro, ¿sí? ¿Sí? Al hermanito Pedro le dijo así, cuando tú estabas con los demás, tú hacías lo que querías, pero cuando seas viejo, casi le dijo, te van a cerrar cabeza abajo. Y así fue. Así fue. Hermanitos, depende de cómo usted y yo estamos siendo influenciados actualmente. Agradezco a Dios por estos pastores, que donde quiera que los he visitado, ellos han estado trabajando fuertemente. La prueba son ustedes. Y sigan fuertemente. La prueba son ustedes. Y sigan adelante, ¿no? Sigan adelante.

gloria a su nombre. Sí. Y no está de más. Y no está de más. Si usted dice, Señor, quizá no lo he hecho bien, hay que ser consciente. ¿Sí? Y no es cobardía. Usted no necesita venir aquí y darnos un teatro de que usted hoy se está arrepintiendo. Eso no tiene sentido. Pero ¿sabe qué? En su intimidad, en su privacidad, dígale, Señor, ilumina en qué ando mal y corrígeme, ¿sí? Ayúdame, Señor. Usted no necesita dar un teatro aquí y se le caen como 20 lágrimas y llora como la Inmaculada. Eso es teatro. Pero cuando usted está delante del Señor, mírame, Señor. Examíname, le decía el rey David. ¿Qué? Examíname. Examíname, Señor. Y los ojos del Señor estarán viéndolo a usted y a mí, para que sigamos adelante. Amén. Vámonos de pie.

0: pastor.
1: Vamos, hermanos, a orar. Porque así como usted está allí y yo estoy aquí, presentémonos delante del Señor. Y díganle, Señor, dame fuerza para seguir. Dame esas energías que necesito y permite que yo sea obediente para tener un carácter que me lleve hasta ti, ¿sí? Donde todo saldrá como Él dice. Amén. Oremos juntos. Padre nuestro que estás en los cielos, esta congregación, su pastor y nosotros, nos ponemos delante de ti, Señor, que tu ojo nos vea y que tu Santo Espíritu siga deseando morar en nuestros corazones. Permite, oh Dios, que podamos ser los portadores de tu presencia. Permíteme, Señor, que puedan otros ver en nosotros tu gloria y que podamos experimentar, Señor, ese Espíritu Santo manifestado en cada vida de esta congregación, Señor. Ayuda a mi hermano pastor, Señor, a seguir adelante. Dale ánimo, Señor, dale fuerza. Bendícelo, Padre. Dale de tu poder, de tu gracia, de tu unción preciosa, Señor, para que Él pueda continuar dándote la honra y la gloria y que guíe a este pueblo, Señor, hacia la meta, hacia donde tú, Señor, has querido que lleguemos. Gracias por todo eso. Gracias, bendito Señor. Gracias por este ministerio que le has dado a mi hermano. Gracias, Señor. Sigue.

prepare ese remanente, Dios mío, para cuando tu Hijo amado venga por su pueblo, la iglesia, oh Dios.

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2: 6 de la tarde, un minuto.
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